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2: Ya nos vamos, señoras y señores. Cuídate mucho, te cuídate, bendiga, te proteja, te llena de cosas, chukis, perronos a ti, a todos los tuyos, que te la pases espectacularmente bien. Soy tu amigo Isaac.
3: Yo soy la chiquita.
2: Y yo soy el compa Chuleta, así lo guachamos para mañana. Por acá se encuentra en los controles técnicos el Pico Chulo.
4: ¡Ey! ¡Yo soy el Pico Chulo! ¡Hasta mañana!
2: Muy bien, por acá se encuentra nada más y nada menos que Batman.
5: I am Batman. Goodbye.
2: Gracias, señoras y señores. Es un placer el haberles servido el día de hoy, poniéndoles buena música, que es lo que sabemos hacer, y sobre todo, echándoles buenos chismes también, ¿no? Sale pues, cuídense mucho, que se la pase muy bien. Livni Regalado Medina, muchas gracias por tu apoyo en producción. Estamos con todos ustedes, felices. Hasta la próxima.
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6: Información deportiva. Isaac del Toro, ciclista mexicano internacional en Europa, tuvo una caída y una lesión de rotura muscular en el muslo derecho. Lo obligó esa lesión a abandonar la competencia hace casi un año. Ahora está por reaparecer en una competencia en Francia. Mis amigos, soy Edgardo Lozada Ruiz.
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0: ¿Qué onda, Manuel? ¿Cómo andas?
1: ¿Qué onda, Brandon? Bien, aquí andamos con todo el power, con toda la energía, disfrutando del jueves.
0: Del jueves 4 jueves de junio.
1: Jueves de Jarrito Traicionero.
0: ¿Por qué de Jarrito Traicionero?
1: Ah, no, pues es el que presenta el Duende Preguntón.
0: ¿Quién es ese señor? No lo conozco.
1: El Duende Preguntón es el que acompaña a Carlos Loret de Mola en así las cosas.
0: Ese, a ver, habla como el duende y te creo.
1: No me
0: hazle,
1: sale.
0: Hazle, Jarrito, no traigo, hazle como él, hazle.
1: No me sale.
0: Oh, Manuelo, ¿qué es lo que te digo, pues?
1: Pues yo aquí nomás vengo a hablar.
0: Te diré
1: porque me trabo a veces hablo mal.
0: ¿A veces hablas mal?
1: ¿Sí?
0: ¿De la gente?
1: No, pues me trabo.
0: También, hay que reconocerlo, hombre.
1: Yo no hablo mal de la gente.
0: Hablas peste.
1: Yo no hablo mal de la gente.
0: Bueno, Manuel, ¿pero cómo estás?
1: Este,
0: aparte de siendo hipócrita al contestarme esta pregunta.
1: No, porque yo se los digo enfrente en su cara.
0: Vamos, ay, no, hombre.
1: Que voy a tener miedo de decirle a alguien que me cae mal.
0: Pégatele pues al micrófono, hijo, no te escucho.
1: Ah, pues, no es mi culpa.
0: Repítelo. Pásale
1: tú. Ah, que yo no soy hipócrita, que yo por qué tendría miedo de decirle a la gente que me cae mal, ¿no?
0: Mira, y te vuelves a alejar, pégatela al micrófono.
1: Pues estoy aquí. Pero bueno.
0: Ah, hombre, ¿cómo estás?
1: Bienvenidos sean al ring musical. Sí, okay. Ya te dije tres veces que bien.
0: Eso es todo. Oye, Manuel, andas muy grosero el día de hoy. ¿Qué te pasó?
1: Estás?
0: ¿Qué te pasó? ¿Qué suceso te pasó?
1: Todo
0: ¿con
1: bien,
0: qué tope
1: pero,
0: te, ¿con
1: pero,
0: qué tope sin pintar
1: es
0: te encontraste?
1: Que siempre te digo tres veces, al menos tres veces. Que estoy bien porque me preguntas dos en el inicio, si no es que tres.
0: ¿Cómo estás?
1: Y a veces en el inter me dices, ¿qué onda, Manuel? ¿Cómo estás?
0: Pues que es para romper el hielo, hijo.
1: Y siempre te pregunto, ¿y tú cómo estás?
0: ¿Qué
1: y
0: te
1: siempre
0: importa?
1: Buscas evadir la pregunta, no sé si estás bien, si estás mal, si qué te pasa, qué te acongoja.
0: Ay, ¿qué es eso?
1: ¿Qué?
0: Acongoja.
1: Acongoja.
0: Está chido esa palabra, hace cuenta como, ¿qué te acojongó? ¿Qué te acojongaste?
1: ¿Algo así?
0: Suena chida esa
1: palabra.
0: ¿Pero
1: está mejor la palabra papacho?
0: ¿Qué es papacho?
1: Apapacho.
0: Ajá, apapacho.
1: Sí,
0: no, o sea,
1: esa
0: suena más ch.
1: Pero sí sabes lo que es un apapacho.
0: Claro, como un abrazo.
1: Ah, efectivamente, sí. Siento que es de las palabras más bonitas que tiene nuestro idioma.
0: Ay, está bien feo, hijo.
1: No, porque...
0: Mira, la palabra más bonita es con A de mujer.
1: Ahí va. Bueno, bienvenidos al Ring Musical. Son las 6 de la tarde con 10 minutos. Hoy jueves 4 de junio. Les damos la más cordial bienvenida. Si es primera vez que usted escucha este programa
0: o
1: por ahí andaba medio perdidón, en este programa ponemos a competir canciones a lo largo de una hora durante 3 o 4 rounds, según nos ajuste el tiempo y la plática. Y usted va a elegir qué canción es la que sale completamente al aire. También usted elige qué canciones son las que quiere poner a competir. Eso nos puede hacer la petición durante los comerciales o bien cuando estamos presentando la música. Se pueden comunicar al 354-54-230-11 o bien 354-54-279-00. Nos puedes mandar tu WhatsApp en el 54-230-11. Y una vez dicho esto, pues vámonos a presentar. Fíjate que para este primer round, para este primer enfrentamiento, del lado de los técnicos nos vamos a ir con un tema, una canción que corre a cargo de nada más y nada menos.
0: ¿De quién?
1: Pues estoy esperando a que me pongan ahí el prompter.
0: No, hombre, tienes que venir preparado, Manuel.
1: No, de Raúl Partida, esto que dice, amigos, hoy estamos.

0: No, mi no. ¿Cuándo? Oh,
1: es que mi hermano es muy orgulloso, él nunca va a aceptar nada delante de
2: no,
1: usted.
2: No, yo siempre acepto cuando me equivoco.
1: Ay, ay,
2: yo
1: ay,
2: te
1: ay,
2: he dicho
1: ay.
2: Cuando me no, he equivocado. No, no, sí importa. Yo te he dicho, ah, no, sí la regué ahí, o me equivoqué en esto, tenías razón, fue mi culpa.
1: Este es la triste canción.
2: No, pero pues hay que aceptar las cosas como son. Mira, ¿para qué me preocupo por los errores? Ya los cometí.
1: Es que mira, ¿te acuerdas cuando pusimos el ejemplo de que entre más aguda sea tu voz es más sincronizados? Ahí.
2: ¿Ahí está la prueba?
1: Ahí mi prueba, ahí mis resultados, contrátenme. Yo traigo por acá a José, ya no pienso en ti, suena así.
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0: Hoy nomás, Manuel. ¿Para quién es tu voto, hombre?
1: Es momento de que llames y participes.
0: Así es, tenemos la primera en la 3011, si no me equivoco. Buenas tardes.
2: Muy buenas tardes.
0: Buenas tardes, señora Tere. ¿Para quién sería su voto?
2: A Raúl Partida. Y dile a Manuelito que feliz día de su santo, que se la pase bien.
1: Perfecto, muchas gracias.
2: Un gusto.
1: Hasta
0: saludos,
1: luego.
0: Gracias. Mucho.
2: Saluditos.
0: Saludos ahí a Manuel, que hoy es día de su santo.
1: Y también a mis tocayos, Eduardo Manuel y Joaquín Manuel.
0: Ah.
1: Y nuestros compañeros Eduardo y Joaquín, también saluditos.
0: Pues mira, no creo que estén escuchando Lalo hoy, pero...
1: Pero de todos modos, ahí están los saludos.
0: No, hombre, la 3011, buenas tardes.
3: Voto por Raúl Partida.
0: Ya, dijo don José, gracias.
3: Saludos para los dos.
1: Gracias. Saludos, don José, cuídese mucho.
3: También.
1: Igualmente.
0: Oye, pues sí, el corresponsal no va a andar activo, ¿verdad?
1: Porque, efectivamente, pues... no está. ¿Ya hiciste la mención?
0: No, dala.
1: Ah, pues miren, fíjense que por ahí la familia Valencia Hernández los invita a quien guste acompañar. Llegó el cuerpo de Vidal Valencia Hernández. A las 6 de la tarde lo van a estar velando ahí en la calle Ingenio La Joya, número 4, en la Colonia La Providencia. Mañana, a partir de la 1, se va a estar velando en el campo de la sección 61 y la misa va a ser a las 4 en la obrera para quien guste por ahí acompañarlo. Si hay algún amigo, familiar, conocido que guste hacer presencia, pues es bienvenido.
0: Perfecto, ya quedó ahí. Una más en la 3011. Buenas tardes.
4: Sí, buenas tardes.
0: Buenas tardes, amigo Cristóbal. ¿Para quién sería su voto?
4: La segunda.
0: Eso, muchas gracias. Saluditos.
4: Sí, hasta luego, gracias.
0: Hasta luego.
1: Hasta luego.
0: Pues bueno, igual vas ganando, Manuel. ¿Qué te parece si pues vamos con la tuya?
1: Bueno, pues vámonos con Raúl Partida, esto que lleva por nombre Amigos. Hoy estamos las 6:14.
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1: Las 6 con 18. 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
1: ¿Qué rollo, vato? ¿Cómo andas?
0: Muy bien, ¿y tú?
1: Eso es todo, aquí andamos al 100 y pasadito.
0: ¿Tú cómo andas?
1: Pues ahí andamos.
0: Se dice con los pies, Manuel.
1: No, pues es que estoy sentado, no ando.
0: ¿Cómo andabas hace rato?
1: Cansado.
0: Ah, ¿por qué estás cansado, Manuel? Es que tienes un trabajo muy pesado.
1: No, es que no dormí bien, nomás por eso.
0: ¿Nomás por eso? ¿Qué andabas haciendo?
1: Ni me acuerdo.
0: ¿Fuiste a dar la vuelta a terrenos de la feria o qué?
1: No, pero sí hubiera estado chido, ¿eh?
0: No manches, no.
1: Nah, no sé, yo nunca he ido a eso.
0: No, ni vayas.
1: A ese lugar.
0: No te lo recomiendo.
1: Está muy extremo,
0: no,
1: pecas.
0: No es para oídos sensibles.
1: Ah.
0: No, o sea, se pone chido el ambiente, pero no son mis lugares preferidos, pues.
1: Ah.
0: Hay mucho despapalle.
1: Ok, ok.
0: O sea, ya está mucho tiempo.
1: Ok.
0: Pero bueno, ¿qué vas a presentar, Manuel? ¿De qué te ríes, Manuel?
1: Nada, de que me acordé de que yo iba a terrenos antes de que fuera terrenos.
0: Ah, tú estás como los abuelos. Todo pues, esto sí. Era monte,
1: sí,
0: mijo.
1: No, pero era iban a hacer casas, según.
0: ¿Cómo
1: pero,
0: casas?
1: Sí, tenía fraccionado ahí terrenos porque iban a hacer casas, supuestamente.
0: Por algo son terrenos de la feria.
1: Pues al final movieron la feria para allá y pues todo eso.
0: Pues sí, pero bueno.
1: Ahí saludos al que la movió.
0: ¿Quién es? Quémalo aquí, hombre, de una vez.
1: No, pues fue bueno, de hecho fue bueno.
0: ¿En qué año?
1: No me acuerdo el año, pero fue bueno que lo hiciera.
0: Oh. Ay, no puedo decir varias cosas aquí, hombre.
1: Así pasa cuando sucede.
0: Oye, ¿por qué a veces lo haces así?
1: Así pasa cuando sucede.
0: No, pero ese tono es de... ¿Qué onda con eso?
1: ¿No más?
0: O sea, ¿cómo lo haces?
1: Es
0: a ver.
1: Es como que estoy aburrido y ya nomás digo, eso... O así.
0: Es que suena chistoso.
1: Pues es el chiste.
0: Pero bueno, ¿qué vas a presentar?
1: Soy un chiste, vato.
0: Ya lo sé. A ver, eres un chiste para ella.
1: Justo en el...
0: No es cierto, quién sabe. A lo mejor sí te quiere.
1: A lo mejor me quiere.
0: A lo mejor te llamo por la noche.
1: Ay.
0: Tú chilla, Manuel.
1: Hombre, fíjate que para este segundo round nos vamos con una recomendación que nos pidieron ahí a cargo de la diva de la banda, Jenny Rivera, lleva por nombre No Llega el Olvido, suena así.
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0: necesito.
1: Eso Disney, y luego les revisa el celular y tiene por allá una en Guadalajara, una en Querétaro, una en Monterrey.
2: Qué bárbaros, ¿cómo?
1: Así son los locutores.
2: ¿Quién sabe? Oye, ¿qué locutor estás quemando?
1: A todos, hijo.
2: No, no todos los locutores somos iguales, no, aclarando. Sí, todos son fieles. Habemos unos que somos fieles desde antes.
1: Ay, por favor.
2: De iniciar. Pero bueno, vámonos con la primera llamada en la 3011 La Raza. Buenas tardes. Sí, bueno.
1: Bueno, bueno.
3: Sí, bueno.
2: Bueno, buenas tardes, amigo Cristóbal. ¿Para quién va a ser su voto?
3: La segunda.
2: Perfecto, gracias. Hasta luego. Una más en la 00.
1: A ver, buenas tardes.
4: Pues ahí saluditos para Lalo, Manuela, Eduardo y Manuel Joaquín. Yo no sabía que se llamaban así.
2: Ah, muchas gracias, saludos.
4: A todos los Manueles, a todos.
1: Perfecto, muchas gracias. ¿Para quién será
4: el olvido?
1: Eso es todo, gracias.
4: Un gusto, adiós.
2: Hasta luego, tenemos una más en la 3011, La Raza, buenas tardes.
5: Manuel, buenas tardes, ¿cómo están?
2: ¿Cómo le va, señor de Perdida? Muy bien, gracias. ¿Usted qué tal?
5: Muy bien, gracias a Dios.
2: Eso es bueno. ¿Por quién va a votar en esta ocasión?
5: Por Jenny Rivera.
2: Perfecto, muchísimas gracias. Saluditos. Hasta luego.
1: ¿Tenemos mensajes por ahí, Manuel, o qué?
2: Tenemos... No, no tenemos.
1: Oh, ¿qué pasó pues con los radioescuchas? Mira, ay. Nomás no viene el corresponsal, señora, y no vienen los demás.
2: La señora Elena anda perdida.
1: Saludos a nuestra amiga Elena.
2: A nuestro amigo Luis Miguel también, saluditos. Saludos a quien más. Pero bueno, tenemos una más en la 00, La Raza. Buenas tardes.
6: Buenas tardes.
2: Buenas tardes. ¿Cómo le va?
6: ¿Qué tal?
2: Pues bien, allá andamos echándole ganas. ¿Usted qué tal?
6: Yo bien, gracias a Dios.
2: Eso es muy bueno.
6: Escuchándolos.
2: Eso es muy bueno. Muchísimas gracias por su sintonía. ¿Por quién va a votar?
6: ¿Quién y quién está? Porque no escuché, porque andaba hablando por teléfono.
2: No se preocupe. Tenemos a Jenny Rivera, la diva de la banda, con No Llegue el Olvido. Y también...
1: Ah, Grupo Frontera con Coqueta.
6: Por Jenny Rivera.
2: Perfecto, perfecto, muchas gracias.
6: Cuídense.
2: Igualmente.
1: Adiós, Brandon. Adiós, gracias.
6: Adiós.
2: Saluditos. Por acá igual, tenemos gracias. Un mensaje gracias, de gracias. La señora Elena. Vamos a ver qué
1: ya
2: nos
1: se
2: dice.
1: Reportó.
2: Ya se reporta por acá.
1: Saludos.
2: Dice, antes de que me vayan a decir algo.
1: A ver.
2: Dice, otra vez me le movieron acá.
1: ¿Cómo que le movieron?
2: Sí, no se van a poder reproducir los audios acá.
1: A ver, lo pongo de este lado. A ver. Nomás habla para que no se escuche que quitamos.
2: Perfecto, pues fíjate que también tenemos un mensaje de Juan Luis.
1: A ver qué nos
2: saludos
1: dice.
2: Saludos a Juan Luis. Dice, no llega el olvido acá para Corona.
1: Ay.
2: Saluditos a
1: ya
2: toda la gente
1: por acá el audio.
2: De Corona. Vamos a ver qué nos dice la señora Elena entonces.
4: Voto por Jenny.
1: Por Jenny Rivera, perfecto.
2: Perfecto.
1: Pues bueno.
2: Bueno, pues vámonos con Jenny Rivera, No Llega el Olvido.
1: Y mandamos 6, saludos, 28. ¿No?
2: ¿Para quién?
1: Tenemos saludos ahí para Beto, de parte de Columba.
2: Perfecto, pues ahí están los saluditos.
1: Súbele.
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0: ahorita se brincó. Pucha, pucha, pucha. ¿Qué onda, Manuel?
1: ¿Qué onda? Aquí vamos, aquí andamos.
0: ¿Fuiste con los maestros del...?
1: No, no he ido con ningún maestro.
0: ¿O por qué andas tapadito?
1: Porque no me vaya a pegar un aire.
0: Ah. No, Manuel, oye, ¿qué vas a presentar en este tercer round?
1: Fíjate que para este tercer round, para este tercer enfrentamiento del lado de los técnicos, tenemos una recomendación.
0: ¿Qué traes,
1: a ver? Una petición que corre a cargo de nada más y nada menos que los Invasores de Nuevo León. Esto lleva por nombre Ahora, Bala Mía, suena así.

0: contamos con excelente ambiente laboral. Señor Manuel.
1: Efectivamente. Pero bueno, ya tenemos la primera llamada en la 3011, la raza. Buenas tardes.
2: Buenas tardes, ahora no se escucha nada en de raza.
1: No, pues. Ay, yo ya sé por ahora, qué lo dice.
2: Ahora ni el peleonero, tú ya sabes cuál. No,
1: hombre, por eso le digo, ya sé por quién lo decía.
0: Es bien lo extraña, no, hombre. Yo diciendo, Néstor, no te pases de lanza, se va a agüitar, pero usted como que extraña que le diga carrilla.
2: Es que me da risa con él, porque todo le parece malo.
1: Dice, no, eso que no conoce al Brandon.
0: Órale, no, ¿qué pasó?
2: ¿Ya lo conozco a Brandon?
1: No,
2: a
1: sí digo, pero también es bien enojoncito, luego el Brandon.
0: Eso que no conoce a Manuel. Ese sí,
2: aguas. No vinieron al mole.
0: No, ese Manuel ni contesta.
1: Ay, ay, ay.
2: El día de mi pozole y no vinieron.
1: A mí no me invitó.
2: Mira, yo le dije a Manuel, a Brando, y ya cuando te hablé ya te había sido, parece que te prenden un cohete.
0: Se va bien temprano.
1: Sí, ¿no? Es que me voy corriendo.
2: Por el negocio, pues, para atender el negocio.
1: Sí, sí, sí.
2: Qué bueno que seas responsable.
1: Efectivamente.
2: La responsable es tu mamá, porque ella es la que hacía así las cosas.
0: Ándale, Elena. ¿Para quién será su voto, señora?
2: Por la primera.
0: Perfecto, gracias.
2: Un gusto.
0: Saluditos igualmente. Vámonos con una más acá en la 00, Manuel.
1: La raza, buenas tardes. Sí, bueno.
0: Bueno, acá en la 00. Se me hace que
1: se
0: no están.
1: Se perdió.
0: Acá entonces.
1: En la 3011, la raza, buenas tardes.
3: Buenas tardes.
1: Buenas tardes, amigo. ¿Para quién va a ser su voto?
3: La segunda.
1: Perfecto, gracias.
0: Hasta luego. Gracias.
1: Tenemos por acá un mensaje. Vamos a ver la señora Elena, ¿qué nos dice? Ah, que no se puede poner acá. Tenemos una llamada más en la 00. La raza, buenas tardes.
0: Bueno.
3: Voto por los invasores.
0: Eso es todo, don José. Gracias.
3: Gracias.
0: Saluditos. Hasta luego. Vamos a ver qué nos dice por acá la señora Elena.
4: Voto por la primera.
0: Por la primera.
1: Perfecto, gracias.
0: ¿Qué más te dicen por
1: dice
0: allá?
1: Dice la señora María de la Luz, buenas tardes, muchachos, mi voto por los invasores, gracias y saludos. Perfecto, gracias. Bueno, pues vamos entonces con esto a cargo de los invasores. Ahora va la mía a las 6:39.
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1: Las 6 con 42.
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0: ¿Qué onda, Manuel?
1: ¿Cómo andas?
2: ¿Qué rollo?
3: Mi querido Charlie.
2: Oye, ¿no extrañas tu personaje?
0: ¿Cuál personaje?
2: El personaje este de viejito que...
0: Ay, Manuel, es pésimo tu comentario, ¿eh?
2: No, yo nomás te pregunto.
0: Me dio cringe este.
2: Ay, a mí no, también.
0: No, este... A mí también. ¿Cuál personaje?
2: Ni me acuerdo cómo se llamaba.
0: Ahí está, pues si no se acuerdan, andan preguntando.
2: No, pues... Yo te pregunto porque tú debes de tener un...
0: ¿Un qué? Un...
2: Se me olvidó cómo se dice.
0: Digni para formular sirves, pues. Oiga, nomás, Lick, los comunicadores que tiene aquí.
2: No, el showbook.
0: ¡Órale!
2: Pero es que no me sé cómo se dice en español.
0: Mira, hay que ser muy quema mucho el sol para decir, me sé la terminación en inglés y no en español, o sea, no manches. O sea, aquí no, esto es un programa en español.
2: Para pronto el catálogo. Pero no, es que tiene pues un nombre, pero no me lo sé, pues.
0: ¿No te sabes el
2: pero,
0: orden
2: pues, el
0: cronológico?
2: Catálogo donde tienes tus trabajos.
0: Ah, caray, itinerario. ¿Tu biografía?
2: No, el itinerario.
0: Tu libreta de apuntes, se dice.
2: No, es lo que te digo. No, de trabajo.
0: Tu checklist.
2: Ay, ay, ay.
0: ¿Tampoco la tiene?
2: No.
0: No, hombre.
2: Pero bueno, checklist es en inglés. Y currículum también es en inglés.
0: Está madre.
2: ¿Tú qué estás diciendo? Sí, tú qué estás diciendo que yo, que en inglés, que no sé qué, que bla, bla.
0: Pero es que yo soy güero, yo sí puedo.
2: Nah, checklist no es en inglés y currículum también es en inglés.
0: O sea, no me lo tenés a tono de piel, bro. No me opaques mi programa, güey. O sea, no.
2: Ay,
0: no,
2: vale.
0: Ya. No, pero ¿qué? O sea, no
2: pues es como... tu libro este donde tienes todos tus trabajos, todos tus personajes, todo
0: Órale.
2: Lo que puedes personificar.
0: Órale, no,
2: los gestos de voz que puedes hacer.
0: Apenas si tú registras en el registro civil y tú quieres que registre, no,
2: no
0: sé qué.
2: No que registres, que lo tengas, que tú lleves.
0: Nah,
2: pues
0: nah,
2: imagínate el día de mañana que te digan, que te descubran, no sé, alguien que dé brincos.
0: Órale.
2: Y que dijera, no, pues dieras brincos, ¿verdad?
0: No te estoy entendiendo nada.
2: Que te dijera, a ver, vamos a ver tu talento, muéstrame, trae tu libro este donde tienes tu...
0: Le digo, no, el comediante es otro, gracias.
2: Ah, no, pues vale,
0: pues ya.
2: No, pues
0: ahí
2: sí.
0: Ahí andamos.
2: Bueno, vamos a presentar este cuarto, ¿verdad?
0: Sí, el cuarto.
2: El cuarto round, fíjate que en esta ocasión del lado de los técnicos tenemos a El Poder del Norte con esto que lleva por nombre Ni Que Valieras Tanto, suena así.

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1: Bueno, ya tenemos las primeras llamadas en la 00 Bass.
2: La Raza, buenas tardes.
3: Originales.
2: Eso es todo, José, gracias.
3: Gracias.
2: Saluditos.
1: Hasta luego. Tenemos una más en la 3011, La Raza, buenas tardes.
4: Buenas tardes.
1: Buenas tardes, señora Teresa, ¿por quién va a ser su voto?
4: Saludos a don Esti.
1: ¿Don José?
4: A don José al ratito.
1: Ah, okay, okay.
4: A Esti Quintero.
2: Ah, profe, saludos.
4: A profe Quintero.
2: Okay.
4: La barra de cantina.
2: Eso es todo, gracias.
4: Un gusto, y Manuelito, que te vaya bien y síguete la pasando bien. Y me saludas a tu mamá, a Andra.
1: Perfecto, también. Muchísimas gracias.
4: Y saludos a toda tu familia y saludos a toda la familia de Brando, porque luego se me enteran.
1: Claro, perfecto, muchísimas gracias. Que hacen muchos saluditos.
4: Y extrañan a su amiguito, ¿verdad? Que los haga desafinar.
2: No, pues claro, no. Muchas gracias, hasta luego.
1: Hasta luego.
2: Saluditos. Una más
1: una
2: acá.
1: Una más en la 00, ¿vas?
2: La Rosa, buenas tardes.
5: Brandon, buenas tardes.
2: Buenas tardes, señora Leopoldina. ¿Para quién sería su voto?
5: Por los originales de San Juan.
2: Eso es todo, gracias.
5: Gracias, muy amable.
2: Hasta luego.
1: Hasta luego. Tenemos un audio de la señora Elena y uno de la señora Diana.
2: Vamos
1: y
2: viendo
1: un mensaje de la señora Mariela Luz. La señora Mariela Luz dice, muchachos, por la segunda, gracias y saludos.
2: Ok, vámonos con los audios a ver qué
1: vamos
2: nos dicen.
1: Vamos a ver qué show.
6: Voto por los rudos.
2: Por los rudos.
1: Perfecto.
6: Buenas tardes, muchachos, ¿cómo Buenas. Están?
2: Bien, bien.
6: Voto por la primer canción. Saludos.
2: Órale, jefa,
1: Saluditos.
2: Saludos allá a mi señora madre hasta el mercado.
1: Bueno, pues, ya ganaste.
2: Pues ya gané, vámonos con esto. Oye, ay, salimos con tiempo, qué milagro.
1: Ay,
2: ay. No, ¿qué hacemos?
1: ¿Una llamada más?
2: A ver, de volada, vas.
1: La Raza, buenas tardes.
7: Buenas tardes.
1: Buenas tardes, ¿por quién va a votar?
7: Por los originales.
1: Perfecto, gracias.
7: Adiós.
2: Adiós.
1: Hasta luego.
2: Muchas gracias.
1: ¿Una más en la 3011?
2: De una vez. Buenas tardes.
8: Pues, para no quedarme atrás, los originales de San Juan.
2: Eso es todo, carnal. ¿Con quién tenemos el gusto? ¿Con quién tenemos el gusto, perdón?
8: Con Toño.
2: Ah, amigazo
1: Eso
2: Toño,
1: es todo,
2: gracias.
1: Amigazo Toño, gracias.
2: Hasta
8: Ánimo.
2: Luego. Saluditos.
1: Saluditos.
2: Ahí saludos a nuestro amigazo Toño, pues bueno.
1: Así es, pues bueno, es momento de que los invitemos a que si ustedes tienen un negocio, un emprendimiento, un evento, algo que quieran dar a conocer, alguien que quieran quemar, ¿por qué no? Pues Eso que no, se anuncien con nosotros, aquí miren, nosotros le entramos a todo.
2: Así que ya lo sabes.
1: Casi todo.
2: Como que casi todo.
1: Sí, casi todo, porque pues, hay unos, no, el otro día me tocó unas, no. Que no,
2: dime,
1: ni
2: dime,
1: te
2: dime.
1: Cuento.
2: Cuéntame,
1: no,
2: hombre.
1: Decía que
2: no,
1: tuvieras cuidado porque había unos lugares donde unas personas que pues no pueden tener relaciones de ningún tipo sentimental, que sí, que tenían novia, tenían pareja y que te robaban, que se ponían de acuerdo, que no sé qué, que quería que lo anunciáramos.
2: ¿De qué parroquia?
1: No, es que como que la señora no estaba...
2: No, hombre, ustedes
1: en sus cabales.
2: Anuncien lo que... ¡Ah, ya sé cuál! ¡Sí, sí es cierto! No, hombre, pero esa señora ya no está aquí en los Reyes, no te apures. Ya se fue a pasear a otro municipio.
1: Sí,
2: pero
1: sí,
2: bueno,
1: sí. Bueno.
2: Te invitamos a que te anuncies con nosotros, por supuesto.
1: Efectivamente, tenemos lo clásico como son los spots, menciones en vivo, entrevistas también, tenemos perifoneo.
2: Publicaciones en las redes sociales, ya lo mencionaste.
1: Videos publicitarios.
2: Menciones, spots, todo eso, ya lo dijiste.
1: Ya.
2: Me ondeé ahorita.
1: Campañas que me la escuchan y ganando. Para, no, si tú estás interesado, te puedes comunicar al 354-54-20098.
2: 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Te contestan en un horario de oficina, que es de 9 a 2, y en las tardes ¿de qué?
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2: Perfecto, pero bueno, ya te la sabes por ahí. Anúnciate con nosotros y pues crecemos juntos. Una vez dicho esto, Manuel, los invitamos también a Wox porque ya abriste, ¿no?
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1: Noche, efectivamente.
2: Y una vez dicho esto, pues ¿qué? ¿Presentamos ya?
1: Pues nos vamos con el poder de... Ah, no, nos vamos con la tuya.
2: No, gané yo, hijo. Sí, mira, me la quieres aplicar,
1: los,
2: ¿eh?
1: Con los originales. Yo me despido. Muchísimas gracias por habernos sintonizado y habernos acompañado durante esta emisión de El Ring Musical. Será un gusto escucharnos el día de mañana y que Dios nos bendiga a todos. Bye bye.
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1: En Sola 7, hora del Ángelus, hora en que la provincia mexicana, y en especial en esta radiodifusora, tenemos por costumbre elevar una plegaria al Supremo Hacedor para agradecerle todos los beneficios presentes, pasados y futuros, así como los beneficios del trabajo de hoy. 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

0: muchas gracias por haber estado con nosotros estos minutos de oración. 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

0: a 11 o a las 54-279-00. Dime la frase ganadora. Bueno, no, eso es para la costumbre. No, bienvenidos a todos a Pide y Canta. Te recuerdo que me puedes pedir la canción que tú quieras, mandarme saluditos, cantarme la canción y te la pongo más rápido, por supuesto. El WhatsApp también disponible, 54-230-11, para que me mandes tus mensajes de audio, tus mensajes de texto, lo que tú quieras. Una vez dicho esto, vamos a arrancar. Ya tenemos la primera llamadita aquí en la 3011. Buenas tardes.
1: Muy buenas tardes.
0: Muy buenas tardes, señora Tere. ¿Cuál le vamos a poner? A ver.
1: Pues no me la sé mucho. Se llama la de Luna, tú que la ves pasar. Dile que siempre... ¿Cómo se llama eso?
0: Es la de Luna, pero ¿con Ana Gabriel o con Juan Gabriel?
1: Con Ana Gabriel.
0: Con Ana, perfecto. ¿Saluditos para alguien?
1: Pues sí, para tu mamá que está en el mercado. Y papá, tu familia, okay. Para Manuelito, toda su familia, don Este Quintero de Tingüindín, Nazario, mi hermana Marta Sandoval, esta Imelda Malfabón y su esposo Rogelio Islas, de Eden Barácuara, y Mari Castellano, María, esta Aurora Barragán, y don José, doña Pina. Y pues, Toñito, que no se ha reportado.
0: Saludos, Toñito, a
1: Toñito. Y este Marco, que está en fiesta ahí en Tacáscaro.
0: Saludos al Marco.
1: Y a Marco, sí, a todos los que los escuchan. A doña Concha, que vive pues por acá, y su papá, que ya no se han saludado, no han hablado.
0: Les mandamos saludos, ok.
1: Y a todos los Manuelitos que están de manteles largos.
0: Perfecto, enseguida se la ponemos entonces, muchas gracias.
1: Bendiciones para todos ustedes, porque ya no vamos a escucharnos.
0: Perfecto, ya hasta mañana.
1: Hasta mañana, primeramente Dios.
0: Perfecto,
1: enseguida. Ándale, pues, y a don Esti de Peribán.
0: Ah.
1: Y a doña esta, ¿cómo se llama la otra señora que habla también? La de las cervecitas. Y esta doña, que ella quiere ir para Obregón, ¿cómo se llama?
0: No, pues no me acuerdo.
1: Ah, esa señora pues te habla también, doña Catalina.
0: Saludos
1: doña
0: a la señora Cata. Catalina.
1: También saluditos ahí para ella y para toda su familia.
0: Perfecto, pues nos vamos con esa, ¿qué le parece?
1: Sí, ándale pues.
0: Muchas gracias, adiós. Hasta luego.
1: Hasta luego.
0: Gracias. Pues bueno, las 7:10, vámonos con esta rolita. Luna con Ana Gabriel, las 7:10, luego la pausa y pues continuamos con más. Súbele.
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1: Las 7 con 14.
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19: Bueno, pues ya son las 7:24. Vámonos ahí con más complacencias. Se comunica nuestro amigazo, el amigo Abel, se me va el nombre. Y sobrando en una rolita ahí dedicada para Karen Torres, vámonos con esto de José José. Se titula Disimula, súbele.

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2: Bueno, pues ya son las 7:27. Vámonos con esta rolita de Roberto Tapia. Las edades, saludos a toda la familia Gutiérrez Hernández, Hernández Ochoa y Cej Hernández de parte de la señora Leopoldina. Súbele.

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0: Bueno, pues ya son las 7:33. Vámonos con llamadita que tengo en la 00 La Rosa. Buenas tardes.
1: Buenas tardes.
0: Ese Toño, ¿cómo andamos?
1: Bien, tomado todavía.
0: Eso es todo, mi Toño. Que te andas a gusto, que
1: no,
0: es lo bueno.
1: Pues me eché otro porque dejé 2 días y me empezaron a temblar las manos y las patas. Dije, no, hay que seguir echándole poquito, ¿no?
0: Hombre, es que ya es parte de tu vida el alcohol, mi Toño. ¿Cómo lo vas a dejar?
1: Hombre, ese... Divinas Caguamas.
0: Ándale, ¿y qué rolita te vamos a poner, amigo Toño?
1: Pues por ahí vamos a ver si los entonamos una cancioncita por ahí.
0: A ver, ¿cuál sería?
1: Pues, ¿qué te parece si los ponemos?
2: 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Eso es todo.
0: Por eso, mi Toño, muy bonito el aplauso ahí para el Toño, hombre.
1: Y por ahí saluditos para mis amigos, la hamburguesa, que no se olvide la hamburguesa.
0: Saludos.
1: Mi amigo el Benito Juárez, el de la 07, mi amigo Luigi, y un saludito para todas esas mujeres y hombres que me mandan saludar, que ya ni se acuerdan, pero yo sí me acuerdo de ellos.
0: Saludos, por supuesto.
1: De donde quieras que nos acuerdes. Y un saludito para toda tu familia, muchachón.
0: Muchísimas gracias.
1: Madre y toda familia.
0: Muchísimas gracias, amigo Toño. Enseguida nos vamos con la tuya, entonces. ¿Qué te parece?
1: Gracias y salud por las que se quedan todavía aquí.
0: Y por las que faltan, dicen por ahí.
1: Échale.
0: Saluditos, muchas gracias, hasta luego, saludos al amigo Toño. Vámonos con este entonces que nos acaba de cantar Ramón Ayala, Tragos de Amargo Licor, hombre, ¡súbele!

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1: Pues ahora nos vamos con el libro de recuerdos. Esta me la pide la señora María de Jesús. Saludos ahí para toda su familia y especialmente a su mamá. La señora Estela Ochoa, súbele.

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1: Bueno, pues ya son las 7:41. Una más en la 00. Buenas tardes.
2: Hola, Brando. Buenas tardes, noches. ¿Cómo estás?
1: Muy bien. ¿Usted qué tal?
2: Bien, gracias. Voy a querer la canción Me Vale Perderte con Banda Rancho Viejo.
1: Ok.
2: Para saludar a Néstor y su familia y Mari, Teresa y Don José, y ahí para las demás personas que mando saludar.
1: Perfecto.
2: Y con mucho gusto para todos los que me escuchan y para ustedes que son tan amables. Que tengan bonita tarde.
1: Perfecto, hasta muchas luego,
2: gracias.
1: Hasta luego,
2: por favor, te la pones, esa no la recuerdo para cantarla.
1: No se preocupe, enseguida se la ponemos.
2: Está muy bien, que pasen muy bonita tarde, noche, y que Dios nos bendiga a todos. Adiós.
1: Y, igualmente, hasta luego, muchas gracias. Vámonos entonces con esto de Rancho Viejo por ahí. Me Vale Perderte, las 7:42. Súbele.
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1: Las 7 con 45.
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8: 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Recuerden que síndrome metabólico es un conjunto de enfermedades como presión alta, colesterol y triglicéridos altos, insulina alta, que esta es la causa verdadera de la glucosa alta, conocida también como diabetes tipo 2, que antes se daba después de los 40 años. La mala noticia es que en la actualidad se da antes de los 30 años, debido al estilo de vida que llevamos, un estilo de vida donde no incluimos ejercicio, donde tenemos una alimentación chatarra, que esta es más rica en hidratos de carbono como pizza, hamburguesa, hot dog, refresco, pan blanco, un poquito de EPANAT cero, EPANAT natural. EPANAT es importante para limpiar nuestro hígado. Por lo menos cada 6 meses, el estar tomando un frasco de 500 mililitros es suficiente para hacer esa limpieza, esa detoxificación en nuestro hígado. Por supuesto, tomar 2 cucharadas, que es la dosis después de cada comida. La puedes tomar diluida o la puedes tomar directa. Y esto va a ayudar a limpiar el hígado. Cuando lo tomamos por 15 días, creo que es más que suficiente si lo hacemos por lo menos cada 6 meses, 3 veces al día por 15 días. Esto va a generar un cambio total en tu organismo, ya que EPANAT es un desengrasante natural del hígado. Recuerda que EPANAT es hepatoprotector, además que ayuda a regenerar esta glándula llamada hígado. Se nos enseñó que lo que perjudicaba al hígado era la grasa, las carnes de origen animal. Y bueno, hay algo de cierto en esto. Sin embargo, lo que más perjudica al hígado son los lácteos, los azúcares, los refrescos, la harina de trigo, las harinas, el arroz refinado. Ahora bien, si lo combinamos, nuestro jarabe de panad con jugo rojo concentrado, flavorantle, que es otro nutriente, otro suplemento para nuestro organismo. 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Mejora el acné, las espinillas en los jóvenes, el mal aliento y mucho, mucho más. 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
2: Bueno, pues las 7 ya con 51. Vámonos con... una petición más, estos celos con Imparable Vaqueros Banda. Saludos para el amigo Shago, que es el quien nos la pide. Súbele.

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1: Bueno, más las 7:54. Ya con esta nos despedimos, por supuesto. Muchísimas gracias por la sintonía. Nos escuchamos el día de mañana en punto de las 7 con el ring musical. Y en la tarde ya pues a las 7 conmigo en el pide y canta. Nos dejamos con esto en la barra con el grupo Laberinto. Súbele.

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11: Aunque en México no existen datos oficiales de reclutamiento por grupos delictivos de niños y adolescentes, la Red de los Derechos de la Infancia en México indica que los menores de edad que han sido detenidos acusados de algún hecho delictivo son vulnerables a ser víctimas de reclutamiento por agrupaciones delictivas y que, de acuerdo con la Organización de las Naciones Unidas, la pobreza es el principal factor que los orilla a entrar en dicho mundo. Mi nombre es Mayra Ramos y recuerda, nos puedes visitar en la página www.todonoticiasdigital.com.
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12: ¿Qué tal, amigos? Muy, muy buen día. Ya estamos con todos ustedes trayendo información importante para su salud. 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
0: Durante siglos como humanidad hemos intentado responder a una de las preguntas más inquietantes de todas. ¿Qué pasa después de la muerte? Algunas creencias aseguran que el alma continúa su viaje y que incluso podría tener la oportunidad de regresar en otra vida. Pero aquí surge una idea aún más extraña. ¿Y si antes de nacer hubieras elegido quién serías, dónde vivirías y los desafíos que enfrentarías? Hoy vamos a platicar de teorías y misterios que podrían cambiar la forma en que ves tu propia existencia. Hoy, ¿y si pudieras elegir tu próxima vida después de morir? Es una teoría que está aterrando a miles en redes sociales.
1: Y te hago una pregunta. ¿Has tenido alguna experiencia de déjà vu o recuerdo de la infancia que te haga pensar que ya conocías a tus padres o tu destino antes de nacer? Platica con nosotros y comenta.
0: Queremos esas experiencias que tú quieres compartir. Vamos a escuchar un audio y saludos a los amigos que ya se están reportando.
2: Gina y Nachito, muy buenas noches, queridos radioescuchas. Tocando el tema de esta mujer de azul, y ahorita que tanto Gina como Nacho hicieron esta referencia con respecto a los colores que se utilizaban durante los siglos XIX y principios del XX, es totalmente cierto. Si ustedes recuerdan al personaje de la novela o de este cuento, no era novela, era un cuento, Alicia en el País de las Maravillas, escrito por Lewis Carroll, recuerdan al sombrerero loco. Precisamente todos estos materiales químicos, Gina y Nachito, queridos amigos, con los que se hacían muchísimos de los accesorios, tales como sombreros, bolsos, e igualmente se teñían muchas telas con las que se hacían los tapices de las casas, la tapicería de los muebles, toda esta especie de telas, porque no era papel tapiz, eran telas que se pegaban a las paredes. Estaban pintados todos estos accesorios, todas estas prendas de ropa, zapatos, bolsas, sombreros, vestidos, tapicería de muebles, tapicería para las paredes, etcétera, con muchísimos materiales tóxicos. Tal como lo dicen, así había ciertos colores que eran muy, muy demandados y se ponían de moda. Por ejemplo, había una especie de morado muy, muy particular. Ese verde que menciona Nacho, que era como muy brillante, como colores metálicos. Igualmente, estos colores como plateados, que también eran muy, muy socorridos, que la gente pedía muchísimo. E igual esos azules en diferentes tonos. Bueno, pues cuando vemos al sombrerero loco, con el cabello siempre despeinado, los ojos muy irritados, ese semblante tan pálido, rayando en la locura, era muy, muy evidente que las personas que se dedicaban a la fabricación de todo este tipo de accesorios y de prendas realmente sufrían muchísimo debido a las consecuencias de estar en contacto, tanto oliendo, tanto tocando, tanto muchas veces incluso percibiendo con el gusto algunos de estos materiales tóxicos. Incluso el mercurio y muchos otros metales y minerales fueron utilizados para este fin. Era muy típico que la gente, pues muchas veces se intoxicaba y no sabía ni siquiera cómo. Podemos ver los materiales con los que se hacían las primeras latas en las que se conservaban los alimentos. Igualmente, toda esta pintura, todos estos materiales con los que se recubrían cazuelas, ollas, platos, copas, vasos, lo metálico igualmente era muy, muy venenoso. Muchas de las cosas con las que se aderezaban incluso los alimentos, como no había verdaderamente un régimen

0: o un ministerio, una secretaría, una autoridad que revisara el origen de muchos alimentos, por ejemplo, los cárnicos, no había fechas de caducidad. Realmente la gente probaba la comida y en ocasiones ya estaba echada a perder. Así que muchos de los alimentos que hoy conocemos no eran como antes se consumían. De hecho, déjenme decirles que, por ejemplo, el catsup que conocemos hoy era una especie de salsa que se utilizaba para esconder el sabor podrido de la carne.
1: Uy.
0: Era muy típico en Nueva York que llegar a estos puertos de Coney Island o llegando a Manhattan, a estos lugares a donde muchos inmigrantes europeos llegaron durante los siglos XIX y principios del XX, y pues comían lo que tenían a la mano. Los hot dogs, por ejemplo, eran muy socorridos porque eran baratos y realmente nadie sabía de dónde venía esa carne. Por eso se llamaron hot dogs. Le atribuían que tal vez la carne era de perro. Entonces, como no había refrigeración como la conocemos hoy, era muy común que la carne y muchos alimentos se echaran a perder. Entonces, la gente ponía intoxicada y trataban de ponerle ciertas especias o ciertas preparaciones a los alimentos para por lo menos esconder el sabor a podrido, el olor a podrido, etc. Por ejemplo, el catsup, que en realidad se llamaba ketchup. Así que Gina y Nachito, exactamente. Mucha gente en ese tiempo murió intoxicada, murió envenenada por muchas de estas sustancias. Y no me extraña para nada que esa dama de azul sea precisamente un referente de tantas personas que fallecieron de manera trágica, ya fuera por estar en contacto en sus lugares de trabajo con muchísimos materiales tóxicos. Igualmente, las personas que consumían y que portaban estas prendas, o igualmente todo aquel que consumiera ciertos alimentos, o no solo eso, sino también que los contenedores, los trastes en los que se sirvieran o se prepararan estos alimentos, fueran fuentes muy importantes de contaminación, intoxicación y envenenamiento. Queridos amigos, les agradezco mucho su atención y les saluda con todo el cariño y todo el corazón Laura Mendoza Núñez. Muy buenas noches.
1: Hasta luego, mi querida amiga. Pues sí, todavía participando, ¿verdad?, del programa. Y ahora me explico, Gina, tal vez por esa razón. Antes las personas morían a los 56. Ahorita,
2: no, empezando el siglo XX, Nacho, a los 42 ya eran personas, pues, víctimas de la muerte.
1: Era factible que fallecieran, ¿no?
2: Claro que sí, estamos también recibiendo sus mensajes. Y aquí nos dice a través del Midofón: Jenny Nacho, soy Ángel David y mi mamá se llama Ceci. Somos de Comitán, Chiapas, y desde que comenzó La Mano Peluda, los hemos escuchado con mi mamá en las diferentes etapas del programa. Uno de nuestros rituales preferidos es comprar chucherías y escuchar su programa y podcast. Nunca participamos, solo mi mamá envió saludos algunas veces, pero disfrutamos mucho ese tiempo juntos, en que además nos hemos encariñado con ustedes y los demás peludomaníacos. Pero hace poco más de 20 días que no lo hacemos porque lamentablemente mi mami sufrió un accidente y hoy se encuentra bastante grave. Estamos en Ciudad de México, lejos de nuestra tierra y con nuestra alma en un hilo. Pero yo tengo mucha fe en que nuestro Señor va a bendecir a mi mamá, restaurando su salud. Quiero suplicarles, por favor, que incluyan a mi mamá dentro de las oraciones del grupo de escuderos. Ella se llama Cecilia del Rosario y sus hijos Silvia y Ángel. De antemano, muchas gracias por su atención y por estos años de momentos maravillosos escuchándolos con mi mamá. Vámonos a una pausa y regresamos. El Miedofón, 55-2193-5926.
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4: Las 8:17.
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2: Nos tuvimos que ir a pausa rápidamente porque si no nos corta. Y por supuesto que vamos a pedir una oración a todos los peludomaníacos por Ceci. Una de nosotros que en algún momento todos necesitamos este apoyo espiritual y sabemos lo efectivo que puede ser cuando nos unimos en oración. En esta ocasión para Cecilia del Rosario Avendaño Albores y por sus hijos Silvia y Ángel,

0: se recupere muy pronto y a ellos les dé la fortaleza para apoyarla. Te mandamos un abrazo, Ceci, y cuando escuches este audio, deseamos que muy pronto nos digas, ya estoy en casa, ya estoy bien, y nuestras oraciones y bendiciones contigo.
1: Claro que sí, mi querida amiga, te mandamos un enorme abrazo y que Dios procure tu sanidad, que sea pronto, que la vida ahí en tu casa, con tus seres queridos, retome su camino y vuelvan a la normalidad. Esperemos que así sea, mis amigos. Y ahora, ¿les parece bien si vamos a un audio?
0: Sí, vamos a un audio y también al tema, Nacho. Okay. Vamos a iniciar con él porque sabemos que nadie ha regresado con una respuesta absoluta después de la muerte. Tenemos experiencias cercanas a la muerte, creencias espirituales y testimonios que intentan explicar qué sucede cuando el corazón deja de latir y la conciencia abandona el cuerpo. Pero existe una posibilidad aún más intrigante. Algunos tienen la teoría de que si la muerte no fuera el final, si el alma tuviera la oportunidad de regresar a aquellos que creen en la reencarnación, y si antes de reencarnar pudiera elegir quién quieres ser en tu próxima vida, ¿esto a ti te motivaría a pensar en un momento dado quién te gustaría ser o, si no ser, en qué momento estar? Queremos tu participación y ahorita te vamos a platicar del enigma de la separación del alma.
1: Claro, por supuesto, y vamos a continuar. Aquí tenemos sus audios que nos han enviado.
2: Hola Gina, hola Nacho. Espero que se encuentren bien.
1: Gracias.
2: Soy Isaí Rodríguez de San Antonio, Texas. Hoy voy a compartir otro relato.
0: Bien.
2: Que es de un tema el cual ya han hablado aquí. De hecho, hace en transmisiones recientes lo mencionaron. Y pues pasa de que yo a veces escucho también los capítulos en mi trabajo, ¿no? Por Spotify.
1: Eso es.
2: Y escucho los temas que están hablando, las experiencias, y pues me dan ganas de compartir al respecto. De hecho, el relato anterior iba a ser este que les voy a compartir ahora, pero no estaba muy seguro de compartirlo porque pues sí es un poco delicado, sí es un poco fuerte, ya que pues cuando involucra a otras personas el tema paranormal o el tema espiritual, pues suele ser un poco más sensible, ¿no? Más que nada porque el tema habla de brujería, de exorcismo, de liberación. Entonces, pues es un tema un poco más sensible. Pero bueno, resulta que yo estuve como asistente de un exorcismo, de una liberación.
0: Sí.
2: Quiero hacer un paréntesis para ponernos en contexto de cómo llegué yo a esa situación. No es que yo me dedique a eso o que yo esté metido en esos ámbitos. Resulta que yo en algún tiempo estuve pues estudiando diferentes cosas del tema espiritual, y por cosas de estudio llegué a un curso, a una escuela, o no sé cómo llamarlo, ministerio, en donde hacían conferencias sobre el tema espiritual relacionado al enfoque de guerra espiritual, liberación, demonios, demonología, todo este asunto de cómo la vida de las personas es atacada y cómo debe ser liberada. Bueno, eso lo pongo en contexto para que entiendan cómo es que yo llegué a esa situación, ¿no?
0: Sí.
2: Entonces yo estaba asistiendo a una persona que era de este ministerio, de esta, ¿cómo se dice? Esta escuela o este instituto, no sé cómo mencionarlo. Y estaba por liberarse una señora. Obviamente voy a omitir los datos y las identidades de las personas, pues ustedes me entienden, pero una señora,
1: claro,
2: la que obviamente se le hizo un estudio, se le hizo un seguimiento de su vida y todo, y pues se le iba a practicar, ¿no?, lo que se le conoce como un exorcismo, una liberación, o bueno, un exorcismo es más como de la Iglesia Católica, ¿no?, que se necesitan permisos del Vaticano y todo este rollo. Los cristianos lo conocen como liberación porque es más un don impartido, ¿no? Entonces, pero bueno, es al final del día, pues es la misma, el mismo ritual, ¿no? Es liberar la opresión de una persona de carácter pues demoníaco o espiritual. Entonces esta persona necesitaba esa clase de ayuda. En ese día, para no hacerles el cuento tan largo, en ese día estábamos pues la señora, estaba la persona que iba a hacer el ritual, estaba pues, yo asistiendo, y había un familiar de esa señora, su hija. Estaba ahí acompañándonos, como pues por para que hubiera confianza, no sé. Esa fue una de las experiencias de las cuales yo aprendí que no es muy buena idea que una persona ajena esté ahí, como decimos, ¿no?, de metiche o de claro curioso, no, o simplemente ahí de morbo o de lo que tú quieras, porque si esa persona es susceptible o tiene baja su vibración o su aura o como tú quieras llamarlo, pues puede ser riesgoso, ¿no?, espiritualmente uh-huh. hablando. Y ahorita van a entender por qué les menciono esto. Bueno, resulta que empieza pues a practicarse este ritual de liberación. Yo estaba asistiendo a la persona, de hecho se estaba documentando esta liberación, y pasaron cosas que yo sinceramente jamás pensé que las fuese yo a experimentar en la vida real. O sea, cosas que yo nada más había visto en películas, empezando por las manifestaciones que tuvo esta persona. Yo vi cómo se le cambiaba el rostro cuando se empezó a manifestar la entidad. Le cambiaba el rostro, le cambiaba la voz. Inclusive algunas, ¿cómo se dice?, manifestaciones en cuanto a la manera de respirar, de hablar. O sea, cambia completamente algunos aspectos de la persona que normalmente en su vida cotidiana no tiene, no presenta, no hace. Obviamente esto pues de manera inconsciente, porque la persona está siendo exorcizada, siendo liberada. Pero sí fue bastante increíble ver cómo no que las muecas o los gestos o las expresiones, sino literal su rostro se deformaba. Eso fue lo más increíble que yo he llegado a ver, cómo parece como deformarse o transformarse en el rostro de otra persona o de otro ser, no sé cómo explicarlo. Fue muy, muy impactante ver ese día esas manifestaciones, pero el relato no va tanto enfocado a lo que fue la liberación en sí, sino que realmente cuando estábamos haciendo esto, obviamente la muchacha, la hija de esta señora, pues estaba nerviosa, incluso estaba llorando por ver a su mamá así y por ver también ella ser testigo de lo que estaba sucediendo delante de los ojos de nosotros. Las manifestaciones, los cambios de voz y todo esto. Sí. Entonces, ella estaba del lado mío, estaba a mi lado derecho. Yo obviamente estábamos no pegados a la persona, pero estábamos sí un poco cerca, pero no junto a la persona. Estábamos un poquito a distancia, como unos cuantos pasos. Entonces esta muchacha estaba al lado mío y yo la trataba como que al mismo tiempo pues de darle como tranquilidad, como decirle, cálmate, mira, esto así sucede. Inclusive sabiendo que aún para mí está quitándome a mí también la tranquilidad, yo también estaba nervioso porque no se imaginan lo que es ver eso en carne propia. O sea, una cosa es verlo en las películas, una cosa es imaginártelo y otra cosa es que lo ves ahí, te frisas, ya verlo, una transformación, una manifestación así enfrente de ti, te haces chiquito. Aún y cuando estés preparado y que tú creas en Dios y todo, quieras que no, te entra ese sentimiento de que te impacta tanto y por un momento no sabes cómo reaccionar. Entonces yo le estaba, aún y con mi nerviosismo también, porque yo estaba, también era mis primeras experiencias así, yo le estaba diciendo a esta muchacha, oye, cálmate, mira, esto va a salir bien, Dios está con nosotros, estábamos orando, pues tú sabes lo que se hace en esos rituales, reprender, orar, invocar el nombre de Dios, todo eso. Entonces, Resulta que empieza a haber una manifestación cada vez más fuerte, porque pues estaba llegando al punto de la liberación en donde esta persona que estaba practicando el ritual pues empieza a expulsar a este ser o a esta entidad. Y la muchacha, cuando ve una de las caras que hace, o cuando voltea el rostro y que ve la cara pues deformada de su madre,
1: sí, sí,
2: se impacta tanto que empieza a gritar. Y al verle la cara, al verle la voz, al ver la manifestación, empieza a gritar, se empieza como decimos, a paniquear. Uh-huh. Y empieza a llorar y me muestra su brazo. Y yo la estoy viendo cuando hace todo este, ¿cómo se dice? Esta reacción de que se asusta, me quiere abrazar, me toma del brazo, se impacta tanto y me muestra su brazo, y en su brazo tenía una mordida. Y eso, por eso lo relaciono con uno de los temas que ya han hablado aquí.
1: Ok, vamos al corte.
0: El Miedofón 55-2193-5926.
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4: Las 8:34.
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4: Las 8:37.
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0: Vamos a continuar escuchando el relato. Una experiencia fuerte cuando se habla de una liberación demoníaca. Es una batalla entre fuerzas que no comprendemos del todo y que son cambios que incluyen de temperaturas, sombras, voces, sensación de presencia que llena cada rincón del lugar. Y como lo está comentando nuestro amigo, no es un momento para estar de visita o de curioso, porque es muy fuerte y podrías tener consecuencias.
1: Sí, vaya, este testimonio está durísimo. Vamos a seguir escuchando.
2: De las marcas que hay en los cuerpos. Yo veo su brazo y ella me dice, mira, y traía una mordida en su antebrazo. Pero no era una mordida, ¿cómo le puedo explicar? No se la pudo haber hecho ella. Era casi a la altura del codo, además de que yo la estoy viendo en todo momento que no se está haciendo nada, está al lado mío. Otra no era tampoco el tamaño de una mordida de un humano adulto. Era más chiquita, pero tenía las formas de dientes muy puntiagudos, como si la hubiera mordido un perro, un animal chiquito, pero bien marcado la mordida en su brazo. Y ella se asustó mucho, se puso pálida, estaba llorando. Y yo lo único que le dije, ¿sabes qué? Salte porque quizá eres muy susceptible, quizás te va a agarrar a ti también, de corbata te van a llevar entre las patas a ti, mejor salte. Salte, la tranquilizamos todo esto, la atendimos, pero eso verlo yo con mis ojos, el ver cómo de la nada, o sea, algo la mordió, inexplicablemente una mordida apareció en su brazo delante de mis ojos. No es como que yo me distraje, no es como que la muchacha se fue por un lado y se mordió sola. No, o sea, y aparte eran unas marcas de un, como de otro ser. No eran dientes que se hace una mordida humana. Eso fue impactante para mí, eso fue... Sinceramente ya nunca más me dieron ganas de meterme en esa clase de cosas porque...
1: Sí, claro.
2: Yo no, o sea, no es que no creía, pero... No lo crees al 100% hasta que lo vives. Y bueno, aparte como les dije que tenía que ver con brujería, resulta que había un trabajo de brujería que le habían hecho a esta mujer para enfermarla, para cobrar la vida a esta mujer. Ahí todo se supo pues en ese ritual. Y pues había una entidad obviamente que estaba efectuando ese trabajo o esa encomienda, pero había una manifestación tanto demoníaca como pues digámoslo relacionada con el tema de la brujería, que también es un tema que por experiencia yo lo he visto y es algo que es real. Hay gente que no cree, hay gente que tampoco cree que en los demonios o en todo esto, pero por más escéptico que te sientas, cuando tú ves esta clase de cosas inexplicables que no tienen ninguna razón lógica de suceder, es cuando tu mente cambia para siempre. Y como les mencioné en el rato anterior, yo siempre he sido no crédulo porque, pues, como dicen, ¿no?, la creencia nace de la duda, y yo nunca he tenido duda porque he experimentado muchas cosas así, de muchos temas astrales, ovni, brujería y cosas así, estos temas como el que platico hoy, que me han hecho estar completamente seguro que el tema espiritual y el mundo espiritual es completamente real, igual que este. Y que también corre un riesgo el estar jugando, estar tomando los juegos, estar tomando la broma, porque hay energías y hay cosas que se mueven que muchos no comprendemos, aun y con a veces... estás cerca de eso, te dedicas a eso, estudias eso, es muy difícil comprender el tema, porque es un tema que se requiere mucho estudio, ustedes lo saben, hay muchas ramas de la espiritualidad que tratan de dar una explicación a todo esto, y aún así al día de hoy siguen siendo fenómenos sobrenaturales que no explicamos al 100%. Pero bueno, este es el relato. Espero que les haya gustado. Realmente, para mí, yo me acuerdo todavía y sigue siendo bastante aterrador volverlo a revivir, volverlo a acordarme en mi mente. Pero bueno, espero que les haya gustado y que lo hayan disfrutado todos los peludomaníacos. Hasta la próxima. Bendiciones.
1: Gracias, mi querido amigo, muy amable, Isaí, por tu comentario. Y sí que llega a ser aterrador estar en un punto de esos cuando una persona tú la ves que está sufriendo. Y lo que pasó con su mami, pues fue realmente muy sensato sacarla, porque posiblemente sí el demonio o el ser que estaba dentro de la chica, o los seres, porque pocas veces es uno nada más, también hubiesen tratado de introducirse en el cuerpo de su mamá.
0: Claro, y como comentaste en una parte del relato, hay personas que creen que es como en las películas y que les gustaría estar ahí y presentarlo, y lo toman como muy a la ligera, pero no es nada conveniente que si tú no tienes por qué estar en un proceso de liberación, no estés ahí.
1: Sí, no le busques, porque realmente un espectáculo no es. Divertido tampoco es. Y peligroso, eso sí, es muy peligroso.
0: Claro, pero agradecemos que nos hayas compartido esta experiencia que fue muy fuerte.
1: Sí, por supuesto. Oye, hablando del tema de hoy, fíjate, Gina, que muchos niños recuerdan vidas pasadas. Tienen marcas o manchas en la piel desde que, pues, realmente nacen. Y tú dices, bueno, mira qué curioso lunar, o qué curiosa manchita, o qué curioso esta marca que tiene el pequeño. Y al investigar los registros médicos de las personas que ellos dicen haber sido, esas marcas coinciden exactamente con la forma y el lugar de las heridas que provocaron su muerte. Pudo haber sido una bala, un arma blanca, o tal vez algún accidente que, pues, desafortunadamente terminó con su vida, que se golpeó en la cabeza, que se golpeó en el oído, no sé. Pueden ser muchas las variantes, pero aparentemente esos, por lo menos esos niños que dicen que tuvieron una vida pasada, llegan a identificarse con estas marcas. Rarísimo.
0: Por supuesto, aquí tenemos a Tim Jim del Marqués Querétaro. Saludos, Gina y Nacho, Radio Fórmula Querétaro, pura mano peluda. Nos envió un videito de 5 segunditos, y es que ahí enfrentito están las instalaciones de Radio Fórmula allá en Querétaro. Saludos, por supuesto, para la 88.7, que está transmitiendo la mano peluda, y nos dice a Tim Jim en Querétaro, Radio Fórmula, pura mano peluda. Así es, gracias a todos los amigos que nos escuchan por allá.
1: Sí, claro, un fuerte abrazo a todos nuestros colegas, al operador que está en turno y le toca transmitir nuestro programa. Te agradecemos, bro, y reconocemos tu esfuerzo y tu trabajo. A ti y a todos los amigos que están cada uno en su estación radiofónica haciendo su labor. ¿Cómo de que no? Les mandamos un fuerte abrazo. Vamos a continuar. Tenemos audios. Adelante con ellos, venga.
15: Gina y Nacho, aquí les saluda Mildred.
1: Hola.
15: Desde Guatemala.
0: Sí, claro.
15: Queriéndoles dar una pequeña explicación respecto a esa casa, esas fotos que le mandé de esa casa antigua.
0: Ah, pero esta ya.
15: Y de escuchamos. Por qué percibimos ¿allá? Algo muy ayer. Extraño cuando entramos, fíjate, con mi esposo.
1: ¿Lo volvió a enviar o qué onda? A lo mejor, ¿verdad?
0: Sí, pero Mildred, aprovechamos para saludarte hasta Guatemala, sí, que entraron a una casa muy antigua, con un espejo de 1800 y un reloj, ¿no? Era de 1800. Gracias. Buenas noches, ¿cómo te llamas?
16: Michael, mucho gusto.
0: Michael, ¿desde dónde nos escuchas?
16: Ah, desde Ecatepec, mucho gusto.
0: El Estado de México se hace presente. En Ecatepec tenemos muchos peludomaníacos. Qué bueno, Michael, que esta noche tú vas a contar un buen relato. ¿De qué se trata?
16: Ah, pues miren, se trata de brujería.
0: A ver, ¿qué ocurrió?
16: Yo anteriormente estuve con una persona de provincia, ¿verdad? Estando con ella, es que ella viene de un, ¿cómo decirlo? De un pueblo muy remoto de Hidalgo, pegado a la sierra, ¿verdad? Donde adoran al señor de abajo. Incluso hay un carnaval cada año, que le bailan, ¿verdad? Sinceramente yo nunca fui, pero pues sí, lo adoran.
0: Sí.
16: Hay evidencias de que sí lo hacen, ¿verdad?
0: Sí.
16: Ya que es, pues cada quien sus creencias, pero vamos, pues ha sido así de toda la vida, ¿verdad?
0: Oye, pero tú cuando conociste a esta señora, a esta persona, ¿sabías de sus prácticas y de dónde venía y todo?
16: No, no, fue en el transcurso de la relación. Bueno, no es tanto el relato de eso, sino lo que pasó después, ¿verdad? Yo termino con esta persona porque pues ya vivía con ella, ¿verdad? Y a ella le gustaban mucho las plantas, pero sinceramente yo no tenía, ya cuando me dejó de ella, yo no tenía tiempo de cuidarlas. Entonces, en una de esas ocasiones, yo pues las pongo en la calle, las tiro a la basura, sinceramente. Pero al moverlas, adentro de la tierra había frascos. Noté un frasco en particular que tenía como papeles adentro, líquidos, pero papeles adentro, y había letras. Sinceramente no distinguí qué decía, pero había letras, ¿verdad? Había algo escrito.
0: Okay. Aquí, Michael, vamos a hacer una pausa y regresamos contigo. El Miedofón, 55-21-93-59-26.
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0: Continuamos, estamos escuchando a Michael acerca de un relato que tiene que ver con brujería y unas prácticas que al principio no sabías que hacía tu pareja, pero en esa ocasión, cuando tú estabas limpiando las plantas y encontraste este frasco, se te hizo extraño, me imagino.
16: Claro, más que nada, nunca me esperé eso que encontrara, ¿verdad?
1: Sí.
0: ¿Y le preguntaste?
16: No, ya no tenía trato con esta persona.
0: Ah, ok.
16: Pero vamos, eso no fue lo peor. Es algo que incluso a mis familiares lo saben, ¿verdad? Y es un poquito, pues no se cuenta muy a menudo esto, ¿verdad?
0: A ver, cuéntanos.
16: Me empezó a ir un poco mal en la cuestión laboral, en cuestiones personales, ¿verdad? Pero mi mamá me sugirió ir a un templo. Pero yo cada vez que iba, me decían que estaba saturado. Mi mamá me dijo, me dijo que pues a lo mejor me habían hecho un trabajo y me estaban poniendo trabas para que no me limpiaran, ¿verdad?
0: Sí.
16: Porque era muy... Es ilógico que cada vez que vayas haya mucha gente, ¿no?
0: Sí, como que algo entorpecía, ¿no? Ese contacto.
16: Exactamente. Una de tantas veces... cuando yo le dije a mi mamá, me voy a ir a limpiar, porque es hagamos cuenta que estamos a como a 3 cuadras de donde limpian, es un templo, ¿verdad?
0: Sí.
16: Entonces, al salir, mi mamá dijo que se percató que donde yo estaba dejé muchas hormigas, pero muchas.
0: Ok.
16: Cosa que no había, ¿verdad?
0: Sí.
16: Entonces, a mí me sugieren ir a un... ¿Puedo decir nombres, verdad?
0: Sí.
16: A un mercado que es en Taxqueña.
0: Aquí en la Ciudad de México.
16: Así es, en Metro Taxqueña, saliendo. Se lo recomendaron a mi mamá que fuera ahí. Uh-huh. Pero... lamentablemente con la persona que me mandaron, no sé si volvió a ser mucha coincidencia, pero no estaba, ¿verdad?
0: Sí.
16: Pues yo paso con su asistente. Al hacerme la limpia, yo noto que se espanta, porque me limpió con 2 huevos.
0: Sí.
16: Pero no eran huevos de así como de gallina, no. Eran otro tipo de huevos. Sinceramente, yo ya no le quise preguntar qué tipo de huevo era, ¿verdad?
0: Okay.
16: Pero me dijo, ¿cuál tú crees que está más pesado? Yo me recuerdo muy bien que le dije que era el de la izquierda.
0: ¿Sí?
16: Y vi su cambio de su semblante, como que se espantó.
0: Ok. Pero no preguntaste nada.
16: No, dijo que me hizo un trabajo y porque esta persona quería que me muriera, ¿verdad?
0: O sea, ¿acabaste mal con ella? ¿O por qué tanto odio?
16: Sí.
0: Ah.
16: Sí. Sí. Es un poco vergonzoso, ¿verdad? Pero lamentablemente. Yo sabía de dónde venía en el transcurso de esta relación esta persona.
0: Sí.
16: Y aún así seguí con ella, ¿verdad?
0: Ok.
16: Sí. Bueno, me hizo un círculo de alcohol, me limpió, me dijo que me hiciera unos baños con sal de mar, ¿verdad? Me dio unas oraciones, pero yo quedé, digamos, yo siento que después de ese trabajo yo quedé sensible en el ámbito espiritual. ¿En qué ámbito? Yo después de este suceso, yo lamentablemente tengo muchos sucesos, digamos, paranormales. No paranormales, sino que hay veces que yo veo cosas, me percato de cosas que están ahí, pero otras personas no lo pueden ver. Inconscientemente yo creo que me quedé con eso. Bueno, yo les quiero dar un consejo a todos los peludomaníacos que escuchan, ¿verdad?
0: Claro.
16: Que no se involucren con estas cosas porque existe el mal y la persona menos que te puedas imaginar está involucrada en cosas muy, muy turbias, muy oscuras. Como les vuelvo a mencionar, es de la Sierra de Hidalgo. Lo único que les puedo decir es que es en, me parece que en Huejutla, algo así, pero cada año le hacen su festival al Señor de Abajo, ¿verdad? Y me consta que hay personas que no se queden a cambio, ¿verdad? Pero son personas muy pudientes, ¿verdad? De la noche a la mañana se hacen de mucha fortuna.
0: Sí.
16: Cosa que pues, es imposible, ¿verdad? O sea, es ilógico. Claro. En tan pronto varias personas se vayan para arriba, es ilógico.
0: Sí, ya hicieron alguna entrega, algún pacto, que es lo que tú estás sugiriendo. Y a través del programa y de los relatos que ustedes cuentan, ahorita tú acabas de decir, yo les quiero comunicar, ¿no?, a los peludomaníacos que no se metan con personas que no tienen las mismas prácticas que tú, porque hay intercambio energético. Personas que tienen prácticas que tienen que ver con el ocultismo absorben parte de la energía de quienes les rodean, de ahí que te pueda afectar y que empieces a tener este entorno negativo alrededor tuyo. También en la espiritualidad sabemos que convivir constantemente con personas enfocadas en prácticas relacionadas con el mal, esto altera nuestro equilibrio emocional y espiritual, ¿verdad, Michael?
16: Claro. Incluso, esto es algo que a lo mejor no muchas personas saben, pero una vez en plática con esta persona, que déjenme decirles que pues sí sabe muchas cosas hacer, ¿verdad? Una vez me platicó que si el brujo, digamos, ¿no?, que te hace el trabajo, muere, es casi imposible que se te retire el trabajo.
0: Okay. Buena pregunta.
16: Yo no lo sabía.
0: Para hoy con el maestro Sohame.
16: Sí, yo no lo sabía, pero incluso hay trabajos que créanme que hasta para que una persona se vaya al vicio de algo, o sea, hay todo eso, todo lo que menos se imaginen de trabajos, lo hay. Es una zona de mucho que se dedican a eso. Uh-huh. Y créanme que no es tan conocida como Catemaco, todo eso, o sea, hasta eso son muy discretos. Y pues quería contar esta experiencia y darles ese consejo de que pues cuidado con quién se involucran, ¿verdad? Porque no todos ven la vida de la misma forma y hay personas que sinceramente no les gusta perder, digamos.
0: Exacto. Y si esta relación termina, pues quieren vengarse y hacer contigo lo que ellos saben, ¿no? En este tipo de prácticas.
16: Claro, yo estoy consciente de que esta persona, hasta la fecha, está muy enojada conmigo. Uh-huh. Y no va a parar, no va a parar. Porque sus creencias son muy arraigadas. Y cuando a una persona le das en el ego, es muy difícil, bueno, yo les digo de esta persona.
0: Sí, sí, sí.
16: Es una persona muy...
0: Michael, permíteme, nos tenemos que despedir, sí, de las estaciones en la República que solamente nos escuchan una hora. Los esperamos mañana y en el resto de la República y el mundo entero continuamos después de la pausa. El Miedofón, 55-21-93-59-26.
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28: La reforma electoral recientemente aprobada en Michoacán no solo deja de fortalecer la democracia, sino que representa un retroceso al imponer mayores obstáculos a las candidaturas independientes y limitar las vías institucionales para expresar el descontento ciudadano, manifestó el analista político Federico Berrueto, quien señaló que las reformas electorales impulsadas en México antes de la llegada del obradorismo tenían como objetivo ampliar la participación ciudadana y reconocer la pluralidad política frente al predominio de los partidos. Sin embargo, afirmó que la nueva legislación michoacana se aleja de dicho propósito. Mi nombre es Mayra Ramos y recuerda, nos puedes visitar en la página www.todonoticiasdigital.com.
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0: Continuamos. Estamos también invitándote a que participes con el tema de hoy. Si tú tuvieras la posibilidad de elegir volver a vivir esta vida, ¿cómo lo harías? ¿Crees en la reencarnación? volver a empezar? Bueno, comenta. Y platicando con Michael y la sugerencia que está haciendo a todos los que nos escuchan, si tú no tienes este tipo de prácticas con brujería, esoterismo,

0: Así es, amigo, cierto.
1: Que estés muy bien y te esperamos en una próxima ocasión.
2: Gracias.
1: Saludos.
0: Saludos a nuestro amigo. Y sí, pues hasta la misma Biblia dice, ¿no? No estéis unidos en yugo desigual, porque pues, ¿qué asociación tienen la justicia y la iniquidad? Así está escrito, ¿no? Más o menos estoy parafraseando, ¿verdad? Pero se refiere justo a eso. Si uno de los dos tiene una costumbre que no encaja contigo, con tu forma de ser, con tus creencias, no debes intentar cambiarlo, porque va a ser muy difícil que lo cambies o cambiarla, ¿verdad? Según sea el caso. Ahí más bien aplicaría el que si no es para ti, en realidad ni le busques las cosas a fuerza. No, nada más no. Ni los zapatos entran, dicen, ¿no?
1: Así dice el refrán. Fíjate que también hablando del tema de hoy, se dice que después de morir cada persona revive cada momento importante de su existencia, pero desde la perspectiva de quienes la rodean. Es decir, no solo recordaremos nuestras acciones, sino también el dolor o la felicidad que provocamos en los demás. No existe una evidencia científica que lo confirme, pero a través de estos relatos y experiencias cercanas a la muerte se menciona algo parecido a lo que te estoy diciendo. Pero ¿sería posible que nuestra conciencia conservara toda la información de nuestra vida incluso después de fallecer? ¿Tú qué opinas?
0: Bueno, pues a ver, te invitamos a participar, a que nos des tu punto de vista y que comentes. Todos estos programas son para que tú comentes. Y vamos a escuchar un audio, ¿no?
3: Buenas tardes, días, noches. Hola. Nina y Nacho, ¿cómo están?
0: Bien.
3: Soy Cris de Las Vegas. Ahorita andamos siendo, ahorita ya es tarde, andamos entregando pizzas. Entregando pizzas, haciendo libre. No voy a decir nombre de la compañía para no hacer promoción.
1: Ay, muy bien.
3: Me acordaba de una historia. Tengo muchas, muchas historias que me han contado y me ha tocado ver.
0: Órale, muy bien.
3: Y los que me han contado son mis familiares. Una son chiquitas y una largas. Fíjense que estaba acordándome cuando yo estaba más joven, como 14, 15 años, canea yo. En mi rancho, yo nací en San Luis Potosí. Y yo siempre me seguían, sentía que alguien me seguía, como si tuviera alguien de atrás de mí, siempre, de cuando estaba en mi rancho. Siempre yo me seguía, yo me sentía que me seguía alguien. Salía de la casa, salía de donde iba, siempre sentía que alguien me seguía. Y yo cuando estaba, nosotros tenemos una, primero teníamos una casa de palma, de pura forma de palma, todas bien bonitas, estaba forma de palma, la casa. Luego pues cambiamos e hicimos una casa de material, que es de cemento y bla, ¿no? Y las veces, y fíjate, yo me acordaba, nunca le he puesto atención, hasta ahorita que escucho de que me han pasado historias, me han pasado cosas y me quedo pensando. Que yo cuando, digo que antes me seguían, yo me cuando me cambié a la casa de material, porque digo que le hicimos, yo me cambié a la casa de material ahí. Entonces, cuando eran como las, ya noche, como las 11, 12, yo me acordaba, por ejemplo, me acordaba, todas las noches yo sentía cuando me jalaban para abajo de la cama. Sentía que me jalaban un poquito para abajo y ahí voy para arriba todo dormido, medio dormido, me sentía yo. Y ahí y sentía que voy para arriba otra vez y me jalaban otra vez para abajo y me movía el cuerpo así como los codos para subir para arriba. Me jalaban un poquito para abajo, sentía que me jalaban, sentía que yo me bajaba poquito de la cama. No sé cómo estaba la cama, que yo sentía que me bajaba un poquito y con los mismos brazos, codos, y ahí voy para arriba otra vez. Y así en varias noches, yo, varias veces me pasaban, yo me quedé, hasta ahorita no sé, hoy tengo mucho que no voy para mi rancho, tengo como 20 años que no voy. Entonces, yo a mí me da miedo quedarme ahí en mi rancho, porque nosotros

0: un vecino que era ahí enfrente de nosotros, manejaba magia negra. Entonces era muy, muy, muy fuerte el vato. Entonces digo, y entonces yo eso me quedaba pensando, ¿quién seguía, quién me seguía y quién me jalaba bajo de acá? Porque digo, yo me sentía cuando estaba medio dormitando, sentía que me bajaban y subían, me bajaban, me subían, es decir, y a veces sí me decían un poquito más abajo de la cama de lo normal. Y pues, no me ponía mucha atención, además, ¿por qué bajar más abajo? Y así me quedaba, ¿no? Pero, y las cosas ahí, en esa, en donde yo vivía, pasando la calle, este dijo que estaba un brujo que era magia negra muy pesada, el vato. No va pasando la calle, esta calle que te digo yo, de donde yo vivía enfrente de mi casa, en la calle, a las 12 del día y a las 3 de la tarde, se oían pasar unas cadenas. Así, tú no estabas parado y se oían cuando arrastraban las cadenas, pasaban enfrente de la casa, del todo el terreno. Tengo que tener, mi papá tiene un terreno largo. Empezando uno de un ponle un lado hasta el otro lado, se iban las cadenas. Y en el día, fíjate, en el día a las 12 o 3 de la tarde, eso sí, tío, se daba cuenta, porque a veces estabas bien tranquilo, viendo para afuera y se oían las cadenas que arrastraban enfrente de ti en la carretera, y te quedas viendo para atrás, pues, ¿qué es eso que se oye? Y se oían las mentadas cadenas. Siempre se escuchaban esas cadenas. Mis hermanos también decían que han escuchado las cadenas. Y yo, cuando estaba como 13, 14, bueno, más joven, también se escuchaba.
1: Sí, amigo.
0: Yo dije, ¿sabes qué cosa sería? ¿No? Hasta que yo empecé que me espantaban ahí en donde trabajaba antes, empecé a pensar, ¿quién sería que me seguía? ¿Por qué me espantaban así? A último ya, pues, hago un seguimiento. Bueno, oigo todos sus programas y todo eso. Y me dijo, ¿quién me seguía? ¿Y quién me jalaba la cama? Esas eran dos preguntas que me hacía. ¿Y por qué a las 12 o 3 de la tarde, en el día, también en el día, se oían las cadenas? No, imagínate, de noche, a veces de noche se escuchaban como a las 8 o 9 de la noche. Ya oscuro,
1: Sí.
0: se oían las cadenas que pasaban. Y en el día sí se podía escuchar las cadenas bien recio. Se oía más o menos recitos. Y enfrente del tipo se oían las cadenas. Yo estaba sentado a jugar y se oían las cadenas. Y ¿qué será eso? Y mi hermano, para descanse, le decía, oye, mamá, ¿y esas cadenas? Y dice, no sé, ¿sabes? Se escucha, yo no he puesto atención mucho. Dice. Pero sí. Bueno, gracias por escucharme. Y otra, lo que yo viví en tiempo en Tijuana, en el centro de Tijuana, en el centro, pasan tantas cosas, en serio, y espantan. Mira de todos, en la noche, mira todo. Yo trabajo voy a meter un gol, la das tercera, en el centro de Tijuana. Mírate, una vez, no te miento. Nosotros cerrábamos hasta las 9 de la noche. Entonces nosotros fuimos, cerrábamos 9 de la noche. Entonces ya a las 8 hacen corte de caja, no más que una caja abierta. Entonces ya las personas, ya había seguridad, yo cerraba, yo siempre en las noches, salía hasta las 9, 10 de la noche. Y ahí cerraban a las 9. Entonces, entrando la gente, la seguridad siempre iba atrás de la persona para darle presión para que compraran y salieran, pues, para que cajas cerraran más rápido y tuvieran más chance de hacer las cosas, ¿no? Y entonces, una vez entró una María, nosotros en Tijuana le decimos María, unas de que usan rebozo, manga, vestidos largotes, es decir, le decimos las Marías, vestidos anchos. Y una vez entró una María adicional, dice, y a mí ese día me dieron un radio, porque un guardia no fue, dice, estaba la muchacha, una muchacha, era de Sinaloa, y dice, me dice, hey, te doy un radio porque, pues, si viene gente, para que me ayudes a checar, dice, porque el otro ya se fue a hacer una inspección y no ha venido ahorita. Ah, ok, me dieron un radio. Entonces, entra una María por la puerta.
1: Vamos al corte, Gina.
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4: Las 9 con 18.
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2: Continuamos, vamos a terminar de escuchar este relato. Y si no has mandado la pregunta para el maestro Soham, este es el momento exacto.
0: Se mete pasillo 2 y son 6 pasillos de lado a lado, ¿no? 6 pasillos son de lado a lado. Y cuando entra... La María dice, ya entró María, dice una de las Marías, por favor, hay seguimiento o seguridad, y ya seguridad lo sigue. Se mete al 2 y dio vuelta al 3 y me dicen, hey, puedes seguir tú en el 4 porque va a dar vuelta en la 4, en el pasillo 4. Está en la 3, pero va a dar pasillo 4, va a dar vuelta. Ah, ok. Entonces yo me bajo de escaleras, porque yo estaba en segundo piso limpiando, porque estaba la limpieza. Y yo cuando me bajo al segundo piso, ok, dice 4, ok, ya me voy para el pasillo 4. Y la muchacha dice, hey, ¿dónde está? Dice, ¿dónde está quién? Dijo, la María, dice, aquí la venía atrás de mí, estaba en el pasillo 3 viendo, dice, siguiendo en el pasillo 3. Y ya no está, dice, dio vuelta aquí para el pasillo 4, ¿lo viste tú? Yo por radio, yo, no, yo voy bajando y yo no vi a nadie. A ver, monitores, cámaras, chécame el pasillo 4, ¿no? Dígame toda la tienda, no, dice, aquí no hay nadie, dice. ¿Dónde está? Dice, yo venía atrás de él, yo vi cuando dio la vuelta en el pasillo 3 al 4, y cuando dio vuelta yo la seguí y ya no está. ¿Dónde está? No, dice, no, yo no sé, digo. Y checamos las cámaras, se miraba, yo digo que estaba atrás, yo me metía en todo eso, y checaba cuando entró, sí entró la María, y estaba la María, pero la bronca era que cuando vio que alguien la miraba, se miraba, vio que si la siguió la seguridad, pero se vio cuando entra, pero en el pasillo 2 o 3, ahí desvanece, y se ve que la seguridad sigue, lo sé, como siguiendo a alguien, y no había nadie, entonces dice... ¿Quién buscó? No, pues no hay nadie que buscar, ya no se desvaneció. Ahí sale en el video que es bien desvanecido. Y otro mismo paso, a una muchacha entró ahí igualmente, en la noche igual, con un pantalón dicen que era pantalón de deportes, y también pasó lo mismo. La siguieron, pues ya tengo que ir en la tarde, en la noche siempre lo siguen a los 8 o 9, siempre seguían para dar presión que compraran y se fueran, para poder cerrar rápido. Y siempre dicen, y una entró, dicen, se entró una de pantalones de deportes, se metió al último pasillo, busquen, y ahí está, y ya no salió nadie, nomás ahí está, ahí llegó, ya no salió. Hay muchas historias en el centro de Tijuana, en serio, está fea la cosa. Bueno, gracias.
1: No, hombre, gracias a ti, brother. Muy amable por tu historia. Y fíjate que sí, en los centros comerciales o en lugares donde pues la vigilancia principal es a través de las cámaras, el circuito cerrado, sí han llegado a tener manifestaciones como esta. Qué interesante, mi amigo. Y okay, entiendo yo que no solo en Tijuana, ¿verdad?
2: Claro, y además decía de el escuchar arrastrar cadenas, esto representa ataduras espirituales, y entonces se cree que espíritus que no pueden avanzar debido a asuntos pendientes o promesas incumplidas o eventos traumáticos por los cuales perdieron la vida, ese sonido de cadenas que se arrastran y tú sales y no ves nada, sería una manifestación simbólica de aquello que mantiene a esos espíritus, digamos, encadenados a este plano físico.
1: Claro, por supuesto, y vamos a seguir platicando al respecto. También ya estamos listos para recibir al maestro Eric Soham. Pues, tú me dices, Gina.
2: Vamos a escucharlo entonces, damos la bienvenida con su cortinilla en lo que nos conectamos.
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2: ¿Ya enviaste tu pregunta? ¿Duda? Si quieres saber el punto de vista del maestro Soham, bueno, este es el espacio y el momento indicado para que él así lo haga, y entonces vamos a escuchar cada una de las preguntas que tú le has hecho.
1: Sí, hay buenas preguntas esta noche. Todas las noches son en la participación del maestro Soham, hay preguntas muy interesantes. Algunas son muy, muy personales, ¿no? Muy particulares, pero hay otras que sí.
2: Maestro, buenas noches.
3: Buenas noches, Gina. Buenas noches, Nacho. Buenas noches, queridos amigos.
2: Aquí ya esperándolo con las preguntas listísimas de todos los peludomaníacos. Y vamos a iniciar. Mire qué pregunta, porque le puede parecer interesante a muchos. ¿Qué puedo hacer para alejar a los vecinos chismosos y envidiosos que me envidian hasta lo que no tengo?
3: Bueno, lo primero que tienen que hacer es empezar, dicen que el que es buen juez por su casa empieza. Entonces empezar por tener ellos una armonía dentro de casa, dentro del núcleo familiar, y eso genera una especie de burbuja energética que no permite que la energía de baja frecuencia penetre con la fuerza que lo está haciendo ahorita.
2: Ok, entonces es tomarlo en cuenta. Por otra parte, ¿qué pasa con el pacto que hice con el alma de mi madre por lo de los terrenos que me robaron? Eso es lo que me preocupa. En la pregunta nos da a entender que él hizo un pacto.
3: ¿Pero qué fue lo que dijo? ¿Qué fue lo que prometió?
2: Porque fíjese, le robaron unos terrenos a su mamá. Él hizo un pacto, yo me imagino, para recuperarlos. Y ahora le dice, maestro, es lo que me preocupa, el pacto que hice.
3: Sí, pero aquí sería muy conveniente tener las condiciones. ¿Qué fue lo que pidió o qué fue lo que hizo o puso en ofrenda? Porque de eso depende cómo pueden ser las consecuencias o cómo puede ser el resultado.
2: Exactamente. Cuando ustedes envíen una pregunta al maestro, ya lo hemos comentado en otras ocasiones, es muy importante que den toda la información posible para que él pueda dar su punto de vista con mayor claridad, ¿verdad? Por otra parte, llevo 2 meses que me he sentido mal de salud y me afecta en el trabajo, ya que no he podido trabajar constantemente y económicamente estoy mal. ¿Cómo saber si es que tengo algún tipo de trabajo o alguna mala energía pegada o tiene otra razón de ser lo que me pasa?
3: Bueno, es muy común que haya algún tipo de energía pegada, que eso baja la frecuencia vibratoria de la persona y puede tener las consecuencias que nos están comentando. Pero la mejor manera de poderlo saber es que alguien que tenga el conocimiento lo cheque y le diga, tú tienes esto o aquello, porque de todas maneras, en caso de que lo tenga, podrían retirárselo una persona que se dedique a esto y que le ponga pues algún tipo de protección.
2: Maestro, escucho en la casa que llegan aves. Dice mi abuela que eso significa que cuando llegan así, entran a tu casa, es porque vienen a llevarse a alguien que va a fallecer. ¿Eso será verdad?
3: Bueno, hay muchas creencias y muchas cuestiones que se pueden asociar a algún tipo de evento, pero eso sería cuestión de verlo. Es como cuando dicen, cuando el ave canta, el indio muere. Entonces, eso en los pueblos se da mucho, que de repente está alguna persona enferma y llega un pájaro y empieza a cantar, empieza a tener alguna tonada por ahí y la persona fallece. Entonces le echan la culpa al pájaro, pero no es que el pájaro sea el conductor o lo que está llevando a ese tipo de mal. Lo que pasa es que el pájaro o el ave canta porque siente la energía de la persona que está enferma y canta. Es a la inversa. Entonces la persona no muere porque el pájaro canta, sino el pájaro canta porque la persona está enferma.
2: Bien. El día de ayer, el día antes de ayer, mi hijo soñó con todas las cosas que hicimos el día de hoy, incluso la misma ropa que vestimos, pero él se soñó con ropa color rojo. Comenta que cuando miraba para fuera de la casa en el sueño, era de noche, y al mirar dentro de la casa, era de día. ¿Qué significará esto, maestro? Le preguntan.
3: Bueno, si fue en un sueño, podríamos empezar por identificar qué representan los colores. Asomaba hacia afuera, es negro, hacia adentro es de día, hay sol o hay luz. Entonces quiere decir que dentro de casa están bien y que afuera hay contaminación o está muy cargado el ambiente.
2: Aquí esta pregunta a propósito de la inteligencia artificial, maestro, a través de alguna inteligencia, ¿puedo ayudar a una investigación paranormal?
3: Sí, por supuesto. Cuando alguien tiene algún tipo de inteligencia de esa naturaleza, generalmente tiene algún tipo de percepción y de sensaciones que pueden presentarse cuando se está en un lugar, se está proyectando algún tipo de conocimiento para poder saber cómo está ese lugar. Entonces, cuando sucede,
2: ¿qué pasa cuando un brujo hizo algún trabajo contra alguna persona y este brujo fallece? ¿Se puede revertir lo que él hizo en contra de aquella persona?
3: Bueno, hay muchas creencias con respecto a esto, pero todo lo que se hace se puede quitar. Y si ese brujo que hizo el trabajo para esa persona muere, entonces necesitamos buscar a esa persona que sepa de magia para que ponga el contra o libere a la persona de las energías de oscuridad que pueda tener.
2: Okay. ¿Qué significa que escucho constantemente como pasos, pero salgo y no hay nadie? En ocasiones se escuchan tacones como de mujer, pero esto ha sido de hace 2 meses para acá muy frecuente. ¿A qué se deberá, maestro? Le comento que yo tengo viviendo en esta casa 20 años.
3: Bueno, generalmente todo eso que se escucha de esa manera tiene que ver con la presencia de algunos seres en plano astral. No necesariamente tendría que ser malo, pero generalmente sí. Generan baja energía, generan condiciones conflictivas, en fin, eso podrían verlo, podrían sentirlo y ver para entonces poder buscar la manera de liberar la casa de sus seres.
2: Maestro, vamos a una pausa y regresamos. El Miedofón, 55-21-93-59-26.
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2: Continuamos y estamos aquí en el con el maestro Soham, que con su participación nos aclara algunas dudas que tienen que ver con lo parapsicólogo.
1: Así es, y ya lo tenemos por acá, magíster.
3: Bien. Nachito, ¿cómo estás?
1: Perfectamente, pues aquí ya listo para hacerle las preguntas que tenemos preparadas para usted, bueno, que nos han enviado nuestros amigos. Y mire, la primera de esta noche, ¿qué significa cuando una habitación huele a heces de animalito y es una habitación limpia?
3: Bueno, esto es cuando pasan este tipo de cuestiones, huele a heces o puede oler a putrefacto o puede oler algún tipo de olor, aunque no se tenga la identificación, pero sí algún olor desagradable. Esto es la representación por la vibración de algún ser bajo astral que tiene esas condiciones, porque su vibración de ellos es muy baja. Entonces el olor que puedan tener se asocia también en cuestiones energéticas a la densidad y a algunas otras funciones como malos olores.
1: Perfecto, okay. Dice, ¿por qué mucha gente que muere en accidente por carretera tiende a aparecerse en el lugar y provocar accidentes a los demás automovilistas? ¿Acaso sus espíritus se volvieron malos?
3: No es que se hayan vuelto malos, ni están tratando de provocar algún tipo de accidente. Lo que pasa es que cuando una persona muere en esas condiciones, generalmente ni siquiera saben que están muertos. Si fue el accidente, pues la muerte puede ser rápida y no se dan cuenta. Cuando hay algún tipo de herida o algún tipo de percance, lo sacan de ahí, lo curan, pueden tener lo mismo, pero en sueños, tener pesadillas con lo que sucedió en el accidente, porque son eventos traumáticos.
1: Okay. Dice por aquí, ¿cómo podría ritualizar un pentagrama para su uso como protección?
3: Primero poner un altar, saber cómo se pone un altar, poner dos velas para que haya una dualidad, tener algún tipo de bálsamo para ungirlo y entonces presentarlo y pedir lo que quieren para consagrarlo. Yo te consagro en el nombre del Padre, del Hijo y del Espíritu Santo, habla, para que me protejas, para que no permitas que me toquen, para que donde quiera, de los lugares que me encuentre, los ataques que tenga no lleguen a mí. O sea, puede uno pedir lo que uno desee y entonces se deja ya velando esa protección para que se cargue y tenga las condiciones que nosotros pedimos.
1: Okay, lo escucho un poquito lejano, maestro. Mire, la siguiente pregunta, ¿escuchar alabanzas ahuyenta al demonio y a los malos espíritus de una casa?
3: Bueno, sí, es una de las condiciones, una de las formas que se pueden presentar cuando uno tiene algún tipo de experiencia de esta naturaleza. Entonces hay alabanzas, o hay algún rezo, o hay alguna petición de ayuda. Eso ayuda a que esos seres que están ahí vayan empezando a retirarse, y si no se pueden retirar, entonces tendría que ser algo un poquito más fuerte, como una bendición o algo por el estilo, o que alguna persona vaya y retire esa energía que está ahí estancada para que ya no se siga presentando.
1: Okay. ¿Qué significa enterrar huesos en macetas?
3: Bueno, ¿los huesos de qué? Pueden ser de pollo, pueden ser de difunto. Uh-huh. Como quiera que sea, evidentemente, cuando hacen ese tipo de preguntas es porque son huesos humanos. Y entonces tienen una baja vibración, no porque la persona haya sido mala o haya hecho algún tipo de cosa mala dirección, sino porque son los desechos de un cadáver de muerte y tiene una vibración muy baja. Eso es completamente natural, no es que la persona haya sido mala o buena. Cuando tiene un esqueleto se tiene eso, y cuando se tiene algún trozo de hueso conserva lo mismo.
1: Eso es, muy bien. Le preguntan aquí ¿qué significa soñar que yo junto a otra persona peleamos con otra, le enviamos un rayo y este lo devuelve, me cae a mí, mientras dice 7 rayos, 7?
3: Bueno, pues esa es una petición que se hace dependiendo de las costumbres y dependiendo lo que sepan de los rayos y en qué momento los piden y cuándo los piden y para qué los piden. Entonces los rayos es como cuando uno dice el rayo de la medicina, es el aspecto de la medicina. El rayo de la luz es un rayo de luz. En fin, dependiendo de lo que tengan conceptualizado en ese rayo.
1: Okay, muy bien. Dice por aquí, mi suegra paga para que hagan brujería a la novia de su hijo. ¿Estará haciendo trabajo a todos los de la familia? Wow.
3: Bueno, probablemente no lo sabemos, pero si lo está haciendo para un lado, pues no es nada difícil que lo haga para todos lados, pero no necesariamente. Lo que podrían hacer es pues hablar con ella y decirle, ya nos enteramos de que estás haciendo esto, te pedimos que no lo hagas más. Entonces eso podría poner un alto.
1: Sí, claro. Pues mira qué suegra, Dice sí, por aquí, ¿qué significa soñar que tengo mascota pájaros azules bonitos?
3: Bueno, el azul representa libertad, representa apertura, representa muchas cosas bellas. Entonces, es una proyección que se está poniendo y se está presentando de una manera y asociado a lo que nosotros pensamos y esperamos de esa manifestación.
1: Ok, dice... cuando, maestro, cuando deja este plano, Juan Ramón tuvo algún mensaje o alguna presencia con él, y cada vez que es su aniversario se podría sentir su presencia en las emisiones de radio.
3: Sí, por supuesto que sí, porque hay una asociación de lugares, eventos, trabajos y ese tipo de cosas. Cuando una persona trabaja en algo y fallece, no es nada difícil que la gente lo vea o que la gente lo sienta, no importando que no sea una estación de radio o un programa de radio, sino la cotidianeidad de una oficina o de una empresa o de una industria. Entonces depende de muchas cosas y depende de lo que uno tenga conceptualizado y proyecte.
1: Okay. Le preguntan si es cierto que el significado de los colibríes que vuelan y se paran frente a uno, ¿es cierto que tiene algún significado?
3: Bueno, no en realidad. El colibrí es un ave hermosa, pero es muy sensible. No se arrima en lugares a donde hay energía discordante. Entonces ha habido oportunidades en que esos colibríes se arriman a una persona y se paran a unos 30, 40 centímetros de la cara de la persona, volando y viendo a la persona misma. Entonces eso quiere decir que la persona, pues su energía no es muy mala, los colibríes, pues por alguna razón de curiosidad o lo que sea, se plantan de esa manera, pero cuestión mala para nada.
1: Ok, mire, aquí hay una pregunta, yo a veces medio acomodo las frases, pero esta no la comprendo bastante. Mire, ¿qué significa que mi esposa a veces le dan oldatos de tierra mojada?
3: A ver, ¿le dan qué?
1: Oldatos, ¿existe algo que se llame oldatos? ¿O serán pedazos de tierra mojada o algo así, verdad?
3: Sí, porque tampoco conozco la palabra oldatos.
1: Ajá, ¿o se refería al olfato de tierra mojada?
3: Probablemente.
1: ¿Quién sabe, verdad? ¿Pero hay algo que tenga que ver la tierra mojada cuando alguien percibe, maestro?
3: Bueno, algo así específico que tenga que ver con eso, no. El hecho de que uno huele a tierra mojada no quiere decir que sea un difunto, o que sea un jardín, o que sea el campo, o que sea alguna cosa por el estilo. Dependiendo de las creencias, dependiendo de las condiciones, dependiendo de muchas cosas, para que la persona pueda asociarlo a algo de su entorno.
1: Eso es. Pues maestro, con esta pregunta hemos llegado al final de la emisión de esta sección tan interesante como cada 8 días. Le agradecemos mucho, maestro.
3: Pues como siempre, Nacho, queridos amigos, los invito a que se suscriban a mi canal. Lo único que tienen que hacer es entrar en YouTube y poner Maestro Eric Soham.
1: Perfecto, magíster, que tenga bonita noche.
2: Saludos.
3: Muchas gracias, Gina, queridos amigos, buenas noches.
1: Hasta luego al Maestro Eric Soham. Y si les parece bien, vamos a retomar la transmisión con sus relatos e historias. Adelante, venga.
12: Buenas tardes, Gina y Nacho. Mire, pasado mi relato, mi narración del día 22 viernes, y ahorita estoy escuchando porque tanto escucho recientes como de los atrasados. Ya voy en junio del 25 y voy bajando mes con mes en lo que salen ustedes sus nuevos relatos. En este caso, por decir, el saber si tengo algo encima de mí, porque pasa cada cosita. Te digo que para mí en la cuestión económica fueron momentos muy feos, que yo no podía salir adelante con mi vida. Y ahorita ya, pues, traté de seguir adelante, traté de echarle fuerzas, de rezar, de pedirle a Dios que me ayude a agarrar fortaleza. Yo no soy un católico profesante, pero trato de pedirle, de rezarle a Dios, de pedirle su ayuda, que me ayude. Ahorita le estoy mandando esta contestación en día domingo, y como ve, pues entro temprano y salgo ya a las 6-7 de la noche. Si hay gente hasta las 8 de la noche, pues ya no puede uno ir a misa y todo, si anda uno presente en todo eso. Pero pues trato de apoyarme mucho con Diosito y seguirle. Hay que apoyarse en Dios nuestro Señor. Le digo, yo trato de ser humilde, de pedirle apenas cuando me pasaron la notificación de divorcio, de la firma. Tuve una semana horrible porque yo caminaba ya otra vez hasta arrastrando los pasos. No aguantaba la sensación y sentí que iba a caer en depresión otra vez. Ya le había comentado a varias personas que sí me sentía mal, que estaba en mi situación de moral, de física. Bueno, física no, porque no era una dolencia, sino pues es mental más que nada, ¿no?
1: Sí.
12: Lo que te echa para abajo.
1: Sí, claro,
12: amigo. Y ese día, pues sí, le decía a Dios como, no tiene ni idea, Diosito, ayúdame, échame, que me levante yo, porque caer en depresión es feo, es horrible. Digo, no quiero volver a sentirla, no quiero volver a pasarla. y le recé, le pedí a Dios y a mi padre que me echara la mano, que me ayudaran. Y recibí dos mensajes de voz de una persona que sabe mi situación, que fue la pareja de mi hermano que ya falleció en septiembre de 2025. Murió de cáncer de garganta. Y ella me inyectó el primer correo que me mandó, el primer mensaje de voz, fue la primera inyección que me levantó. Sentí su vitalidad, su energía, su fuerza. Y el segundo mensaje fue el que me detonó y otra vez a sentirme como nuevo. Yo sí se lo agradecí, le di las gracias a Dios, le di las gracias a mi papá, gracias. Y ahorita sigo otra vez echándole ganas, viviendo mi día a día, dándole gracias a Dios por todo. Y su segunda pregunta de qué hago hoy, pues rezar, vivir mi día, no decaerme, y tratar de que todo lo que me está pasando, bueno, malo, lo que oigo en casa, las visitas que me han hecho, pues no aferrarme a ellas, no engancharse. Pero le digo, ya se me hace muy raro que algo haya en casa que me esté quitando mi tranquilidad.
1: Claro.
12: No me engancho y sí me espanté esta última, le digo, el ver a la sombra que pasó, pues sí, como que me sacó de balance. Y tener esa sensación de que algo hay en casa, algo ronda, algo no me deja en paz. Nada más sería, pues, confirmar que sí está pasando algo, no por algo que diga que el maestro Soja me eche la mano, pero nada más que me diga si está pasándote algo, no está pasando, o a lo mejor son mis nervios. Yo nada más con eso sería estar más tranquilo, serenarme y bajarle un poquito la intensidad a la vida como la estoy viviendo, ¿no? A lo mejor es el ritmo de vida que estoy llevando. El ver cosas que no pasan, y si está pasando, pues tomar las riendas y decir que no me van a ganar, no me van a afectar ya más estas cuestiones, afrontar la realidad y decir hasta aquí llegaron, cortar por lo sano, por lo que están haciendo, y seguir con mi vida. Estar agradecido con Dios de que sigo vivo.
1: Claro, amigo.
12: Aunque me hayan afectado en mi salud en cuestión de mis riñones.
1: Sí.
12: Yo ya batallé y mi hipertensión ya la logré controlar. Ahorita está en remisión. No he tomado pastillas ya desde hace unos buenos meses. Y así quiero controlar también mi azúcar.
1: Claro, mi querido amigo, pues así debe ser, ¿eh? Debes de meterle mucha fuerza a tus actos, debes de tener confianza en ti mismo y no permitas que nada ni nadie te robe tu paz, amigo. ¿Qué es eso? Lo estás haciendo muy bien, entonces no permitas que nada te destruya la vida, mi querido amigo.
2: Eso es importante. Hoy además, durante la emisión, además de escuchar tus relatos, te propusimos que nos dijeras si realmente tuvieras la oportunidad de elegir, ¿volverías a ser tú mismo? ¿Elegirías ser una persona completamente diferente si es que tú consideras que existe la reencarnación? Un tema que puede causar controversia y que algunas personas están convencidas de que se puede volver a empezar. Hay culturas en las que la reencarnación aparecen separada por miles de kilómetros o siglos de distancia. Hay antiguas tradiciones desde la India hasta creencias indígenas de América que existe la idea de que el alma no muere, sino que vuelve una y otra vez para aprender nuevas lecciones. Aquí lo inquietante es que existen casos documentados de pequeños que afirman recordar vidas anteriores con detalles imposibles de conocer y más siendo tan pequeñitos, señalando lugares, nombres, acontecimientos históricos que después los adultos verifican y efectivamente son reales. ¿Tú crees que se puede volver a vivir?
1: Y no solo eso, Gina, sino que esos niños pequeños, de un día para el otro, comienzan a hablar con total fluidez un idioma extranjero, por ejemplo, o un dialecto antiguo que jamás han escuchado en su casa ni en la televisión. Y este fenómeno médico pues se le llama xenoglosia, ¿no? Xenoglosia con X. Y la ciencia tiene una explicación lógica de cómo el cerebro puede almacenar un idioma sin haberlo aprendido. O sea, bueno, la ciencia dice muchas cosas, pero del dicho al hecho hay grandes pasos, ¿verdad? Exacto. Hay mucho trecho, dice por ahí.
2: Mucho que comentar, escuchar relatos y comentarios y preguntas que se quedaron pendientes.
1: Sí, sí, claro que sí, se quedaron pendientes. Saludos a mi querida profe, qué bueno que ya estás aquí. Bienvenida a Elsa Luna, un abrazo. A Lady Búho, a Félix Loquillo, saludos, brother, buenas noches. A Bernardo Alejandro y a todos los que nos han acompañado. Les recuerdo que ustedes nos pueden encontrar en Spotify como La Mano Peluda Grupo Fórmula.
13: Hola, buenas noches.
2: Buenas noches.
13: Nachito y Gina.
2: Hola.
13: Con respecto al programa que están pasando hoy del aniversario de el gran señor Juan Ramón Sáiz.
2: Sí.
13: Lo que más me marcó a mí de todos sus programas fue el de la señora Clarita y su hijo.
2: Ese fue con
13: que de hecho, cuando estaba yo escuchando ese relato, fue cuando a mí se me subió el volumen de misterio. Y era cosa lógica, porque para subirle, y el botón estaba pues abajo, totalmente abajo, y para subirle tenía uno que subirle con la mano. Cuando pasó eso, ay no, no, fue una cosa que me salí como eso de las 12:30, 1:00 a.m. a la calle. Le dije, hijos, vámonos, es que eso no. Pero esa fue mi gran experiencia,
1: bueno,
13: dentro de tantos bonitos programas del señor Juan Ramón Say, que me dejaron muy marcadas.
1: Muy bien.
13: Y Nachito y Gina, que de los cuide, los bendiga siempre, los come de mil bendiciones. Y cuando puedan, me pueden marcar, por favor,
1: bueno,
13: porque tengo relatos. Y a saludos a todos los peludomaníacos que escuchan en toda la República Mexicana y también en el extranjero.
1: Eso es.
2: Gracias.
13: Hasta luego. Bye.
1: Hasta luego, mi querida amiga.
13: Por último, hay una cosa que dicen, que la gente escéptica a veces no la cree, y es cuando más cosas le pasan. Hasta luego. Bye.
2: Bye.
13: Que Dios los cuide y los bendiga. Bye.
2: Igual también bendiciones para ti, Catita, hasta Los Reyes, Michoacán.
1: Así es. Y nos vamos, mi querida Gina.
2: Muchísimas gracias por haber estado hoy con nosotros. Que tengas excelente noche. Que Dios te bendiga. Soy Gina Avilés.
1: Hasta luego, Gina. Yo también me despido. Soy Nacho Muñoz, agradecido con Dios y con ustedes, porque juntos escuchamos buenas historias. Que tengas la mejor de las noches. Y como decimos aquí, ¡cabod!
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16: Hello, hello, hello, hello, my people. Hola, hola, baby, ¿cómo estás? Te saludo con mucho gusto llegando a ti a través de nuestros potrancazos. Al 100 y pasadito, ¿cómo estás en el día de hoy? Te mando besitos, bendiciones, que tengas un excelente día, que la estés pasando bonito, que sigas disfrutando de nuestra música, por supuesto, nuestra programación espectacular, llegando a ti con nuestros potrancazos. Vías de contacto, mi WhatsApp en cabina, +52 55 30 76 44 35, +52 55 30 76 44 35, redes sociales, @potrancaoficial, Instagram, @potrancaoficial, TikTok, @potrancaoficial, baby, andamos en todo menos en misa, definitivamente. Hola, hola, mi gente, muy buenas, buenas, comenzamos.
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19: Las 10 con 5.
16: Hola, hola, baby. ¿Cómo estás en el día de hoy? Te mando besitos. Ya comienzo a leerte aquí en mis redes sociales, @potrancaoficial. Saludos, Natalie AN. Un abrazo. Jessica Hernández, besos. Lupita Ballinas, un abrazo. Damaris Gallegos, andan aquí en mi Facebook, La Potranca Oficial, Potranca con K. Tenemos un canal de difusión en el Facebook, La Potranca Oficial, por supuesto, Potranca con K. Tenemos un canal de difusión en el WhatsApp, +52 55 30 76 44 35. Es ahí donde estamos bien conectadillos directamente, ¿ok? A comunicarte conmigo, mándame tus mensajes. Estos son los Potranca Trancazos, pura música perrona, chismecito y esas cosas que andan sucediendo en el mundo en la vida vieja. ¡Súbele, baby!

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2: Dice que se quiere ir otra vez.
3: Ay, a poco.

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2: Las 10 con 17.

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2: ¡Ándale! Oye, baby, los conciertos de artistas que ya no están en este plano terrenal siempre han sido muy lindos o de alguna u otra manera te enternecen, ¿no? Es como de, ¡ay! Oh, te llegan al corazoncito. Hemos visto en algún momento a Jenny Rivera, hemos visto a Joan Sebastián, hemos visto a Juan Gabriel también en forma de holograma. Ahora es Valentín Elizalde quien regresa a los escenarios justo así, en forma de holograma. La Dinastía Elizalde reveló que prepara una gira especial para en la que el Gallo de Oro volverá a los escenarios gracias a la tecnología utilizando un holograma para acompañar los shows de su familia. La idea obviamente recuerda a lo que, te digo, en algún momento han hecho artistas, leyendas como Gustavo Cerati, cuya imagen ha sido recreada digitalmente para mantener vivo su legado ante sus miles de fanáticos. Y bueno, pero esto no es todo, baby, la familia también analiza lanzar un disco con material inédito de Valentín Elizalde, además de crear un museo con pertenencias que, pues obviamente, fueron recientemente encontradas en su habitación. Y es que desde que el Gallo de Oro falleció, ¿verdad?, su mamá confesó que por primera vez tuvo la fuerza de entrar al cuarto de su hijo. Ahora, abrirlo nuevamente, pues encontró diversos objetos personales y material que podrían formar parte, ¿verdad?, de este proyecto dedicado a preservar su memoria. ¡Ay, qué bonito! Pues mira, ellos no han dicho exactamente, la familia Elizalde no ha dicho cuándo, cómo y dónde van a estar presentándose con esta gira, pero qué bonito ver a todos los Elizalde juntos, ¿no? Y honrando, obviamente, la vida y legado de el Gallo Elizalde. ¡Ay, qué bonito! Te quiero así, te amo así, así como tú eres. ¡Vámonos! ¡Súbele, baby!
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20: Las 10 con 25.
2: ¡Baby! Siguen sucediendo cosas con respecto a los artistas dentro del regional mexicano, artistas que no se pueden presentar en Estados Unidos por cuestión de visa, que traen broncas de visa, por supuesto. Ya hablábamos de la banda MS que va a posponer sus presentaciones. Algunos decían, pero ¿por qué posponerlo si no es como de que en 2 meses vaya a quedar lo de la visa? O sea, ¿para qué engañar a la gente? Pues quién sabe, sus razones tendrán, ¿no? Lo mismo está sucediendo en este momento con el tour Capibaras Tour de El Coyote y Chulizárraga. Este tour que se anunció ya para Estados Unidos, en caliente y todo, y de pronto, vámonos, que no sabemos qué es lo que va a suceder, no sabíamos qué es lo que iba a suceder con respecto a que El Coyote es quien no tiene visa de trabajo. O sea, Chulizárraga sí. Y ya nos enteramos que es Don Julio Preciado quien va a acompañar a Chulizárraga en esta presentación. La primera presentación es que van a estar en Ontario, California, ¿no? La cosa está en que, a diferencia de otros artistas que están posponiendo en esta ocasión, es Don Julio Preciado quien le entra el quite y El Coyote va a estar en ese mismo concierto, vaya, en estas mismas presentaciones, pero vía videollamada. O sea, que ahí va a estar, pues, ahí va a estar. Y eso está increíble, ¿no? Porque supieron cómo arreglar el asunto. Ya en su momento también había pasado con El Flaco, con El Mimoso, que habían varios artistas que iban cubriendo al artista que faltaba por cuestión de visa, y eso está espectacular y se agradece. Así es que en estas presentaciones, específicamente en Toyota Arena de Ontario, para este tour se presenta Julio Preciado y Chulizárraga. ¡Qué fuerte! Por cierto, algunos dicen, bueno, pues yo creo que hemos visto, ¿no?, que artistas no se pueden presentar en ciertos lugares, pero luego los vemos en la Unión Americana. Pero la cuestión es que la visa de turista no tiene nada que ver con la visa de trabajo. O sea, la visa de trabajo es algo completamente diferente para que puedan desarrollar, por supuesto, un concierto. Así es que así va a estar. Va a estar Julio Preciado, va a estar Chulizárraga y en pantalla va a estar El Coyote disfrutando de este Capibaras Tour 2026. ¡Ay, qué fuerte! ¡Vámonos con más! ¡Seguimos juntos! ¡Súbele, baby!
20: Las 10 con 28.

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2: ¡Vámonos! Más 52-55-30-76-44-35. Tú me pides las canciones que quieres escuchar en este guapo programa y de inmediato te la ponemos. Por ejemplo, me pidieron esta de Los Dos Carnales. Se llama El Envidioso y te la vamos a poner completita, por supuesto.
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2: Son Los Potrancazos. ¡Súbele, baby!

0: ¡Ándale! Estos son los potrancazos. Más 52 55 30 76 44 35, el WhatsApp en cabina. ¡Súbele, baby!
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7: Las 10 con 40.
0: ¡Baby! Hemos estado muy anonadados y muy pendientes de qué es lo que ha estado sucediendo con Aislinn Derbez y Mauricio Ockman. Nos llevamos la sorpresa de la vida, baby, cuando suben una publicidad, ¿verdad?, de ellos dos en una nueva película. Una película que se dice que lleva más de 10 años esperando salir a la luz. Ellos, recordemos que fueron pareja, cuando hicieron su primera película, la de A la Mala, es ahí donde se enamoraron, tuvieron una relación, tuvieron una hija que está preciosa, por supuesto. Y baby, con el paso del tiempo, pues han tenido una muy buena relación, ¿no? Se van de vacaciones juntos, siempre han estado pendientes de la criatura y así. O sea, todo muy lindo, todo muy bonito. Pero, baby, de hecho, Mauricio Ockman ha tenido parejas, ha tenido novios, Mauricio Ockman ha tenido novias. Y, a Aislinn Derbez no se le ha visto con pareja, si no mal recuerdo, no se le ha visto con pareja. La cosa está en que siempre ha estado ahí, ¿no? Aislinn Derbez, siempre han estado ambos para, obviamente, cuidar de su preciosa hija, que está hermosa la chiquilla. Bueno, la cosa está en que en esta ocasión llama muchísimo la atención el hecho de que van a hacer una película juntos. Y se les ve muy románticos. Dieron unas declaraciones, dijeron esto más o menos, baby.
8: Ajá. Nunca digas nunca. O sea, sí hemos pasado por las cosas más bonitas.
0: Al preguntarle si habría reconciliación.
8: Fuertes, hemos visto el lado oscuro de cada quien. Y aún así siempre creo que regresamos al amor. Entonces, eso es algo bien especial. Que creo que no es tan normal. Hasta eso hemos pasado.
9: Sí.
8: Sí. Las parejas de cada quien.
9: Pues sí.
0: Las parejas de cada quien. Y todo el mundo está diciendo, wow, imagínate, pobres las novias y los novios, porque ellos tienen una muy buena relación, por supuesto. Es que es bien complicado, la verdad. O sea, siendo honestos, y nosotros pensamos, o sea, cuando anuncian las actrices de medio del espectáculo, que anuncian, ¿verdad?, de que es su separación y desde el amor, desde el respeto, y luego que los vemos llevarse muy bien, nadie cree o nadie da partido de eso. ¿Por qué? Porque estamos acostumbrados a que se agarre del chongo en cuanto termina, ¿no? La relación, baby. Te digo, aquí la pregunta que todos tenemos, obviamente desde el morbo, ¿verdad?, es como de ¿qué dirán? ¿Qué dirán las exparejas? ¿Será que algo tendría que ver con que no han durado con sus exparejas como realmente, o como que no han tenido una relación estable? Porque siempre está ahí la sombra de la exesposa. ¡Qué locura! Pero bueno, lo que sea, cada quien te voy a decir algo. A mí me encanta la pareja. Me encanta la pareja y qué bonito que se lleve muy bien. Que de hecho, cuando fueron de viaje con los Derbez, es ahí cuando terminó la relación, parece, ¿no? ¡Vámonos con música! ¡Seguimos juntos! ¡Súbele, baby! ¡Que vive el amor!
7: Las 10 con 43.

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2: Baby, be what's up en el estudio más 52-55-30-76-44-35. Es el WhatsApp en cabina. Mándame tus mensajes, dime dónde me escuchas, a quién le mandamos saludos, quién anda cumpliendo años en el día de hoy. Dinos, van a ponerle las mañanitas beliconas. Esas mañanitas beliconas que tanto nos encantan, por supuesto, aquí para festejar a los cumpleañeros. Estas son las mañanitas que cantaba el rey David. Mándame tus audios a través de mi WhatsApp en cabina más 52-55-30-76-44-35. Es el WhatsApp en cabina. Mándame tus mensajes, dime dónde me escuchas, a quién le andamos mandando saludos, baby. Seguimos juntos, continuamos juntos, vámonos y vámonos juntos. Seguimos juntos, continuamos juntos, vámonos juntos, son los potrancazos, súbele, baby.
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4: Las 10:56.
2: ¡Epa! Seguimos las tendencias en redes sociales. Hablamos de lo que se anda haciendo viral, por supuesto. Hablamos de esas cosas que, bueno, nos vuelven locos. O sea, esos estudios que revelan cosas que nos quedamos como con cara de ¡oh, my gatos! Es real. Mi WhatsApp en el estudio más 52-55-30-76-44-35. Son los potrancazos. ¡Súbele, baby!
4: Las 10:56.

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1: 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Las 10:59.

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2: Se terminó el amor que había entre tú y yo. Hacienda cantando Alicia Villarreal parece, baby. Problemas en el paraíso, se terminó el amor. Aseguran que Alicia Villarreal y Sibad Hernández pusieron fin a su romance. ¿Qué? ¿No se van a casar? ¿Qué pasó? La supuesta ruptura entre Alicia Villarreal y Sibad Hernández fue dada a conocer en un programa de espectáculos que ha causado mucha controversia, por supuesto. Y es que, baby, la relación entre estos dos tórtolos que andaban muy enamorados volvió a colocarse en el medio de la polémica, por supuesto, luego de que surgieran versiones que apuntan a una supuesta ruptura sentimental entre la cantante y el creador de contenido. De acuerdo con una información difundida, baby, que ya se está haciendo bastante grande, pues resulta que parece que pusieron fin a su relación. No han dicho nada, por supuesto, o sea, ellos no han ni confirmado ni desmentido esta información, pero bueno, desafortunadamente, como así como te lo estoy diciendo, ¿no? Igual y que ya se esperaba, ya de alguna manera como que ya se veía venir el hecho de que terminaran en cualquier momento. No sabemos, baby, qué fue lo que sucedió, qué es lo que vaya a pasar, pero pues esto es lo que se anda sabiendo en las redes sociales y en los medios de comunicación en este momento. Pues, baby, ojalá que Alicia Villarreal esté bien, que es lo más importante, ¿verdad? Que esté bien y que esté tranquila también, porque pues ha pasado por mucho. Últimamente ha pasado por mucho, incluso, baby, ha pasado por mucho estando en esta relación. Se ha distanciado de sus hijos, se ha distanciado de su hermana, de su familia. Pues a ver qué es lo que sucede más adelante. Baby,

Que es Potranco con K, ¿ok? Y nos vamos con los dos de la S y la banda MS, o sea, la banda MS y sus hijitos, y esto que se llama Somos los que somos, son los Potrancazos.

y sus hijitos. Y esto que se llamó Estamos los que... No, somos los que somos. Baby, seguimos juntos con mucho más de nuestra música, más de nuestros potrancazos. ¡Súbele, baby!

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1: Las 11 con 21.
14: Baby, hay historias que se hacen virales en las redes sociales. Causan indignación, algunas, obviamente, algunas ternura, ¿verdad? Hemos platicado de muchas historias que se hacen virales aquí en redes sociales. Por supuesto, te hemos platicado de cosas lindas y cosas bonitas. Pero, baby, en esta ocasión te voy a platicar de la historia de un padre que cancela su boda para 200 personas o 200 invitados porque su prometida no aceptaba a sus hijos. De entrada, baby, o sea, aplausos para este hombre. Aplausos para este hombre que puso en primer lugar, por supuesto, a sus hijos, como muchas veces las mujeres hacemos exactamente lo mismo. Un padre tenía todo listo para casarse frente a 200 invitados. O sea, pero antes de llegar al altar tomó una decisión que cambió por completo los planes. Se trata de un hombre llamado Jaime Flores, de Nuevo León, México, que había organizado una boda pagando, no, o sea, ya parte de la celebración, preparando, pues ya se estaba preparando para su nueva etapa, va, junto a su prometida. Sin embargo, al ver cómo se estaba formando la relación dentro de su familia, sintió que algo como que no estaba bien, algo como que no le cuadraba. Él tenía 3 hijos, quería que su futura esposa no solo aceptara a su vida como pareja, por supuesto, sino también el lugar que sus hijos ocupaban en ellos. O sea, obviamente, ¿verdad? Sus hijos siendo parte de la familia. Aunque la boda estaba avanzada, decidió cancelar el matrimonio, vender el paquete de la fiesta, recuperar parte del dinero invertido. Pues para él es importante la relación que tienen sus hijos con su pareja. O sea, él para casarse, pues vio ahí cositas aquí y allá que no muy le gustaron, ¿verdad? Para construir un hogar donde sus hijos también se sintieran queridos, respetados, incluidos. Su decisión fue difícil, pero muchos la vieron como un gesto de un padre que eligió mirar primero, más allá de la fiesta, del amor y de todo, el bienestar de sus hijos. O sea, él vio cositas, te digo, él vio como que pasaban cosas un tanto extrañas y obviamente decidió, obviamente, apostar, o mejor dicho, tomó la decisión de cuidar y salvaguardar el bienestar de sus 3 pequeños. ¡Qué bonito, eh! ¡Qué bonito! En los comentarios, obviamente, dicen que aplauden, obviamente, la decisión de este hombre, ¿no? Porque, pues, algo vio, y eso es lo importante, que lo vio a tiempo. Que lo vio a tiempo. Los hombres son, siento yo, toda la vida he creído, no sé tú, pero siento que los hombres son acá bien, bien distraídos. A veces no se dan cuenta de cosas. A veces no se dan cuenta de cosas y este hombre, muy bien, o ya eran muy evidentes tal vez las situaciones que lo llevaron a tomar esta decisión. ¿Tú qué harías, baby? ¿Tú qué harías en esta situación? Vámonos con más, seguimos juntos. ¡Súbele!
1: Las 11:24.

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2: Las 11:30.

0: Baby, más potrancazos para ti, más de nuestra música perrona, por supuesto. También te contamos de nuestros tips potrank style, que tanto nos gusta, baby. Llevarte las tendencias de la moda, la belleza, por supuesto, todo lo que está sucediendo en la pasarela de asfalto, por aquí te lo traemos. Soy tu baby, la potranca, mi WhatsApp en el estudio, más 52 55 30 76 44 35. Súbele, baby, son los potrancazos.
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7: Las 11 con 39.
0: ¡Épale! Hablemos de nuestros grandes exponentes de la música regional mexicana. Jos Favela, mi amor, alcanza su tercer primer lugar en Billboard de la mano de Azteca Music Group. ¡Oh, my God! Jos Favela, mi amor, continúa consolidando su posición, por supuesto, como uno de los compositores e intérpretes más influyentes dentro del regional mexicano. Anda haciendo cosas espectaculares. Volvió a alcanzar el número uno en Billboard con ¡Qué belleza de mujer! Y yo, ¡ay, qué bonita canción! ¡Qué bonita canción! Esta canción es una de las más bonitas, por supuesto, de Jos Favela, mi amor. Ha hecho cosas espectaculares, baby. O sea, este muchacho originario de Caetime, Sinaloa, ha conquistado la cima de Billboard con temas como Con Todo Respetillo, con Luis R. Conríquez, Eres, con Alfredo Olivas, y ahora ¡Qué belleza de mujer! Y yo, ¡qué bonita canción! Estas canciones reflejan la versatilidad que tiene Jos Favela como compositor y obviamente su capacidad de conectar, ¿verdad?, con distintas audiencias. ¡Qué bonito! ¡Nos encanta! Amamos a Jos Favela y amamos todo lo que está haciendo en este momento en la música. ¡Vámonos! ¡Súbele, baby!

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5: Las 11 con 52.
1: Oye. Oye, baby, se nos ha acabado el tiempo. Se nos acabó el corrido por el día de hoy. Gracias por el favor de su atención. Sigue la pasando bonito, sigue disfrutando de nuestra música, por supuesto. Mi nombre es Itlali Núñez, soy tu baby, La Potranca. Me quedo en mis redes sociales, arroba potranca oficial en el Instagram, arroba potranca oficial en el TikTok, arroba potranca oficial. Por si me extrañas, antes de que yo regrese a tu radio, besitos. Sigue con más de nuestra música. Estos fueron Los Potrancazos. Bye.
5: Las 11 con 53.
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2: Información deportiva. Tres selecciones son favoritos para ser campeones mundiales: España, Francia y Portugal. Hay mucho optimismo de España con Lamine Yamal. Por otra parte, Mbappé en Francia y en Portugal con Cristiano Ronaldo, aunque ya tenga 41 años de edad. Mis amigos, soy Edgardo Lozada Ruiz.
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3: Las 12 con 5.
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2: Arriba las tóxicas.
1: Bueno, mi compa, las 12 con

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1: Las 12:11.

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1: 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Las 12 con 30.
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1: 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Las 12 con 32.

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2: Oh, carta de Nesta.
3: Las 12 con 38.
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1: Las 12 con

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2: Las 12:54.

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2: La estrategia de combate a la venta de comida chatarra en las escuelas se mantiene por parte de las instancias educativas para evitar consumos de alimentos no saludables en el nivel básico principalmente. La subsecretaria de Educación Básica de la Secretaría de Educación en el Estado, Carmen Escobedo, afirmó que aunque en planteles se omita acatar la norma al 100%, no se consideran sanciones a las instituciones. La vía de reportes es a través de instancias internas correspondientes desde las direcciones a supervisiones y sí hemos tenido algunas observaciones y se visitan una vez que se señalan a través de las estructuras, empezando por la dirección y luego la supervisión, fue lo que manifestó. Mi nombre es Mayra Ramos y recuerda, nos puedes visitar en la página www.todonoticiasdigital.com.
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1: La 1:06.

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2: La 1:25.

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2: La 1:30.

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1: La 1:34.

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2: La 1:38.

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6: La 1:49.

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1: La 1:56.

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1: La 1:59.

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2: El expresidente de México, Andrés Manuel López Obrador, expresó su respaldo a la presidenta Claudia Sheinbaum y lanzó una reflexión sobre el presidente de Estados Unidos, Donald Trump, al considerar que existe una ofensiva política contra México bajo el argumento de combate a la migración y al narcotráfico, por lo que el exmandatario publicó su posicionamiento y sostuvo que algunos funcionarios estadounidenses buscan debilitar a Morena y fortalecer a la oposición en México. Y también afirmó que las críticas y acciones contra el gobierno mexicano tienen un trasfondo político y electoral, más que un interés genuino por resolver problemas relacionados con el consumo de drogas en Estados Unidos. Mi nombre es Mayra Ramos y te invito a que nos visites en la página www.todonoticiasdigital.com.
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1: 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Las 2:08.
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1: 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Las 2:19.

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1: 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Las 2:33.

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2: Las 2:36.

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2: Las 2:40.

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1: Las dos.

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2: Información deportiva. En Guadalajara, ¿creen que los visitarán 3 millones de turistas por 4 partidos? El estadio tiene capacidad para 46,355 aficionados. Si se llenaran los 4 partidos, serían 160,000 personas. Entonces, ¿por qué van a venir a Guadalajara 2,800,000 personas más? En Monterrey es algo parecido, y en la Ciudad de México también dicen que van a llegar 3 millones de aficionados para el Mundial. Mis amigos, soy Edgardo Lozada Ruiz.
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4: Las 3:03.

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1: 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Las 3:07.

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2: Las 3:19.

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2: Las 3:29.

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1: Las 3:50.

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1: Las 3:53.

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2: Información deportiva. Los dueños de los palcos y plateas tendrán que ingresar al Estadio Azteca hasta sus palcos y plateas con su título de propiedad que recibieron hace 60 años. Si es que el papelito todavía se sostiene solo o lo llevan en un cuadrito. Por lo pronto se habla de que no les van a dar boleto. Con el título de propiedad entran al Estadio. Mis amigos, soy Edgardo Lozada Ruiz.
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1: 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Las 4:05.

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1: Las 4:11.

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2: Las 4:29.

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1: Las 4:42.

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2: Las 4:55.

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1: 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Las 4:59.

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2: Información deportiva. Isaac del Toro, ciclista mexicano internacional en Europa, tuvo una caída y una lesión de rotura muscular en el muslo derecho. Lo obligó esa lesión a abandonar la competencia hace casi un año. Ahora está por reaparecer en una competencia en Francia. Mis amigos, soy Edgardo Lozada Ruiz.
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4: ¿Cómo están? Muy buenas tardes, bienvenidos a Entérate, donde la actualidad toma la palabra. El día de hoy también le tenemos, por supuesto, que información muy interesante que compartir con todos ustedes. Mi nombre es Andrea Vila y los invito justo para que se quede con nosotros durante la próxima media hora, porque estaremos abordando temas de interés para todos los que habitamos aquí en el estado de Michoacán. Pero antes, saludo con muchísimo gusto a todos los que nos escuchan a través de las diferentes estaciones que se suman a esta transmisión de Entérate de lunes a viernes, como son Pop 95.3 de FM, que nos retransmiten a las 18 horas a través de La Qué Buena, también en el 95.5 FM hasta Cualcomán, a las 21 horas por La Qué Buena, pero en el 88.9 FM de Morelia, Quiroga, y por supuesto también a Radio Ranchito, que nos escuchan a las 22.30 horas. Además, saludamos a nuestros amigos de Candela Zamora, que nos sintonizan a través del 94.1 FM y también de La Poderosa aquí de Morelia, a través del 105.5 FM, ellos nos están escuchando a partir de las 19 horas. Y claro que me da muchísimo gusto también saludar a todos los que nos escuchan en este momento completamente en vivo a través de la señal del Sistema Michoacano de Radio y Televisión. Y ahora sí, vámonos con las noticias que están marcando la tendencia en Michoacán. Refuerzan la seguridad en la meseta Purépecha mediante la operación de 4 bases de operaciones interinstitucionales. Michoacán prepara una iniciativa de reforma al Código Nacional de Procedimientos Penales. Además, promueven trato digno y sin discriminación en servicios de salud especializados. Nacen millones de tortugas marinas en la costa michoacana. El tianguis de la feria de la capital michoacana se mantiene como una de las opciones más económicas para surtir la despensa. Además, el Estadio Morelos será el escenario para la gran final del Halo Futbolero. Todo el mes de junio, Michoacán estará presente en Punto México, un espacio de promoción turística en la capital del país. Y ahora sí, arrancamos con la información de este jueves, ya 4 de junio. Se nos va prácticamente otra semana, ya nos queda bien poquito. Y mire, le comentaba en este tema de seguridad, en conferencia de prensa, el gobernador Alfredo Ramírez Bedoya, bueno, anunció que se ha reforzado la seguridad permanente en esta zona de la meseta Purépecha aquí en Michoacán mediante la instalación de 4 bases de operaciones interinstitucionales integradas por elementos de los 3 órdenes de gobierno. Itzel Maya nos tiene todos los detalles.
5: Se mantiene un monitoreo permanente, vigilancia constante y presencia de corporaciones de seguridad federales y estatales en la región Purépecha de Michoacán, con el objetivo de garantizar la tranquilidad y seguridad de las familias que habitan la zona lacustre. Así lo informó el gobernador Alfredo Ramírez Bedoya.
6: Hay bases permanentes, BOIS, hay una en Tarecuato, donde está Sedena, sobre todo, Guardia Nacional, hay otra, BOI, específica en Sevina operando tiempo completo, también respaldado por Guardia Civil, y hay un reforzamiento de la presencia tanto medios terrestres como por una supervisión y vigilancia aérea.
5: El mandatario estatal destacó que las acciones de coordinación entre las fuerzas de seguridad se realizan de manera continua para prevenir hechos delictivos y atender cualquier situación que pudiera poner en riesgo a la población.
6: Entonces es una zona muy amplia donde se está haciendo el despliegue en todos estos municipios y en todas las comunidades. Es una indicación que di desde hace 15 días de reforzar esta zona de manera específica y se está llevando a cabo de manera constante.
5: Ramírez Bedoya señaló que la región Purépecha es una zona prioritaria en materia de seguridad, por lo que se mantiene un despliegue permanente de vigilancia y operativos estratégicos para fortalecer el orden y la paz social. Reportó para Entérate, Itzel Maya.
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4: Ahí tiene la información de Itzel Maya y bueno, pues estas acciones que se llevan a cabo justo para poder tener presencia policial en cada uno de los rincones del estado de Michoacán y poder brindar seguridad a toda la población. Y bueno, también en este sentido, Michoacán propondrá ante el Congreso de la Unión reformas al Código Nacional de Procedimientos Penales para la intervención ante casos de menores de edad infractores. Y esta reforma, escuche usted, es parte de la elevada incidencia de menores de edad infractores o que han incurrido en delitos graves, que, bueno, pues ahora sí que delitos de adultos como homicidio o secuestro. En esta conferencia de prensa, el gobernador Alfredo Ramírez Bedoya, bueno, pues afirmó que está trabajando en esta propuesta que cuenta con el acuerdo de áreas como la Fiscalía General del Estado, el DIF estatal y también el Sistema Integral para la Protección de Niñas, Niños y Adolescentes, es decir, SIPINA. Bueno, Aldo Pérez nos tiene más información al respecto.
7: La reforma para fortalecer los mecanismos de vinculación a proceso de menores de edad se encuentra pronta de estar lista, tras un trabajo conjunto entre varias dependencias del gobierno de Michoacán, así lo afirmó el gobernador del estado, Alfredo Ramírez Bedoya.
6: Queremos ser muy cuidadosos porque es un tema muy sensible, pero estamos trabajando en la reforma, estamos ya a pocos días de tener el acuerdo definitivo, donde está participando SIPINA, el DIF, Fiscalía del Estado, Secretaría de Gobierno, el propio Ejecutivo, es decir, el gobernador, para presentar esta iniciativa.
7: Ramírez Bedoya subrayó que una vez concluida la elaboración del proyecto, esta será presentada ante la Cámara de Diputados Federal, donde se buscará que sea discutida y aprobada para su aplicación en todo el país.
6: Que es una iniciativa federal, no se presenta aquí ante el Congreso del Estado, se presenta ante la Cámara de Diputados Federal.
7: El mandatario estatal destacó que se trata de una iniciativa que requiere un análisis cuidadoso y responsable debido a la población que involucra. Sin embargo, consideró que es necesaria para fortalecer la seguridad de las y los menores de edad, así como la tranquilidad de cientos de familias michoacanas. Reportó para Entérate, Aldo Pérez Birrueta.
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4: Y bueno, pues aquí tiene esta propuesta, vamos a estar dándole seguimiento para ver, bueno, qué es lo que sucede, si se convierte realmente en una propuesta para el Congreso del Estado y cómo va avanzando hasta que sea o no una nueva ley en donde, bueno, pues los menores de edad también puedan ser de alguna manera juzgados por delitos graves y no solamente considerados como menores de edad. Y mire, también le comento en otro tema de materia turística que Punto México es un espacio de promoción turística, artesanal y gastronómica creada por la Secretaría de Turismo Federal. Y bueno, pues ahora, en esta ocasión, Michoacán estará presente en este espacio con diversas cosas artísticas y culturales que tiene Michoacán, que, bueno, nos refleja nuestra identidad, como artesanías, dulces tradicionales, productos 100% michoacanos, y también pues esta muestra de riqueza, ¿no?, que le decía, de cultural de nuestro estado. Así que pues prepárense para vivir un pedacito de Michoacán en el corazón de la capital de México. Vamos a escuchar a Josefina, ella es la secretaria de Turismo Federal, que precisamente habla sobre esto, este evento que se realizó hoy por la mañana allá en la Ciudad de México.
8: Michoacán llega por la importancia que es. Yo lo he dicho y lo repito, cada que tengo el privilegio de turistear por Michoacán, por sus municipios, me maravillo. Creo que ningún mexicano que no ha conocido Michoacán y llega, se sorprende. Una de esas fui yo, me cautivó. Es impresionante que tengan 16 ramas artesanales, el que más de todo el país tiene artesanía en México. O sea, imaginemos la riqueza cultural que existe. Luego, bueno, sin duda la capital es un museo andante. La gastronomía, cada lugar que me paro con las cocineras es delicioso. Tanto que Fonar le decía, vamos a empezar así de aquí porque llegaron e inundaron toda la Ciudad de México. Pero en Fonar tú, que además se inauguró hace poquito, pones una pieza y recuerden que las piezas de Fonar vienen nombre, apellido y lugar donde se hace la artesanía en México. Bueno, todo levanto Michoacán, ¿no? Michoacán. Entonces, nos damos cuenta de la riqueza. Y ahora este punto México llega en un mes, pues, asombroso, porque es el Mundial. Ya iniciamos la fiebre del Mundial, estamos a 7 días del Mundial y...

0: también van a encontrar productos locales, gastronómicos y la promoción de los diferentes destinos que tiene Michoacán. Y luego a ellos les toca estar en la semana de Campo Marte, ¿cuándo? La segunda semana, que es del 18 al 24, entran en el corazón las ciudades coloniales y Michoacán estará presente con cocinera tradicional, con su chef y en Itacate. Así que, pues Michoacán llegó para quedarse este mes. Yo los invito a que turisteen. Hay eventos deportivos, acaba de pasar el Spartan que hicimos con el secretario el 30 de mayo. Más de 2,000 solamente inscritos para el correr, independientemente, bueno, correr y obstáculos, eso es todo. Y independientemente de las sus acompañantes. Y vienen ya baloncesto el 12 de junio y vienen otros 5. Es la ciclismo de montaña. En fin, esto es parte de lo que estamos haciendo en el plan de justicia por Michoacán, por la justicia y la paz. Ya Fonatur dará grandes sorpresas la siguiente semana. Ya iremos a Michoacán. Y pues bienvenidos todos. Michoacán, el alma de México, llega a Punto México. Vengan a turistear a Michoacán. Muchas gracias a todos ustedes.
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2: Ahí tiene usted las palabras, este mensaje que daba el día de hoy allá en la Ciudad de México Josefina Rodríguez Zamora, secretaria de Turismo Federal. Le digo que durante hoy en la mañana fue que se llevó a cabo esta inauguración de esta exposición de Michoacán en Punto México, donde por supuesto también estuvo presente Roberto Monroy, secretario de Turismo de Michoacán. Y así que si va de visita por la Ciudad de México, ya sabe, este punto no se lo puede perder. Y le comento también en otras noticias turísticas. Una cifra histórica de más de 6.7 millones de tortugas marinas han nacido en la costa michoacana. Así fue con esta gran cifra, como concluyó la temporada 2025-2026 del programa que maneja el gobierno de Michoacán de protección y conservación de la tortuga marina. De este total estimado, fíjese, se logró la liberación directa de 1.699.000 crías hacia el mar. Pequeñas tortuguitas marinas que con ayuda de todos los campamentos tortugueros y también de los turistas y la ciudadanía que se dan la oportunidad de ir a conocer estos espacios, se pudieron liberar y llegar al océano. El director de la Comisión de Pesca de Michoacán, Ramón Hernández Orozco, bueno, pues informó de este éxito de este periodo que, bueno, fue posible gracias a la protección de 25,584 nidos. Es decir, estos nidos que los mismos rescatistas, recorriendo toda la costa, van encontrando estos nidos que dejan las tortugas y al desovar y bueno, van recuperando los huevos. Estas acciones de conservación se concentraron en 25 campamentos tortugueros que hay aquí en Michoacán, distribuidos estratégicamente en todas las playas, en la de Lázaro Cárdenas, Aquila y Guayana. Y bueno, pues aparte, además, también comentaron que esta cifra se suma a una producción natural estimada de 5 millones de crías nacidas de manera directa en las playas, que además son protegidas de nuestra costa michoacana, alcanzando un impacto ecológico superior y muy importante a los 6.7 millones de nuevos quelonios incorporados al Océano Pacífico. Y bueno, pues esto la verdad que es importante porque es la preservación de estas especies de tortugas marinas, y qué bien que lo estemos haciendo desde nuestras costas. Estos resultados fueron posibles gracias al trabajo coordinado, bueno, pues entre la Compesca, le decía, los voluntarios de los campamentos tortugueros, la participación de labores de vigilancia, de protección, de monitoreo, de una incubación controlada y adecuada también de los huevos una vez que los logran recolectar, y bueno, también la liberación de las crías de estas tortugas que es golfina, negra y laúd, y que además esta liberación sea exitosa, porque muchas veces los mismos depredadores que hay por ahí se las alcanzan a llevar y entonces ya no se logra una liberación adecuada, ¿no? Y pues así estuvo esta temporada para las tortugas marinas en la costa michoacana, una experiencia que de verdad no se debe de perder si tiene la oportunidad, porque es una de las grandes riquezas naturales con las que contamos en nuestro estado de Michoacán. Vamos a ir a una pausa comercial, regresamos con más de esto que es Entérate.
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1: Las 5:21.

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6: 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Además, puede ayudar a reducir el peso corporal y la grasa abdominal. 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
1: 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Las 5:37.

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1: 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Las 5:43.

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2: Las 5:47.

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2: Las 5:49.

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2: Las 6 con 2.
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3: La reforma electoral recientemente aprobada en Michoacán no solo deja de fortalecer la democracia, sino que representa un retroceso al imponer mayores obstáculos a las candidaturas independientes y limitar las vías institucionales para expresar el descontento ciudadano, manifestó el analista político Federico Berrueto, quien señaló que las reformas electorales impulsadas en México antes de la llegada del obradorismo tenían como objetivo ampliar la participación ciudadana y reconocer la pluralidad política frente al predominio de los partidos. Sin embargo, afirmó que la nueva legislación michoacana se aleja de dicho propósito. Mi nombre es Mayra Ramos y recuerda, nos puedes visitar en la página www.todonoticiasdigital.com.
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1: Las 6:12.

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4: Las 6:19.

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1: 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Las 6 con 22.
2: Espero que cuando escuches esta canción te acuerdes de quien te seguirá amando. Y muchas gracias por lo

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7: Las 6:34.

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2: Las 6:40.

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4: Bendita mañana, bendito viernes para todos aquellos que me escuchan todos los santos días. Ustedes saben que tenemos compromisos y hay que cumplirle a la gente. Mucha gente confía en este pobre cristiano y trato de hacer todo lo que esté a mi alcance para no desilusionarlos ni defraudarlos. Al contrario, siempre he sido muy cumplido con mis compromisos. Trato de día a día hacer lo mejor que puedo en mis manos. Si Dios me dio este don, que sea para ayudarles, que sea para demostrarles que todavía en Catemaco habemos gente seria, gente que sí ayudamos de verdad, no solamente aquellos que se burlan de la necesidad ajena, aquellos que solamente miran su bolsillo y no tu salud. Así que, señores, aquí estaré para echarle la mano, para ayudarles, para demostrar muchas cosas que podemos hacer juntos de la mano. Eso sí quiero aclararle a la gente. Cuando a mí me envíen un mensaje, quieren que yo les haga un chequeo espiritual y quieren su respuesta por este sistema del teléfono o por este sistema radial, avísenme a lo último. Pero eso sí, si yo les digo, márqueme a tal hora y si usted puede, avíseme. Y si no puede, también avíseme. Pero el interesado es usted. Usted es el que me tiene que llamar. Eso de que me diga que me envíe un mensaje, no. Hay cosas delicadas que hay que escucharlas directamente de la voz de uno. Por eso prefiero que ustedes me marquen para explicarles qué está pasando y si hay traición o no hay traición alrededor de ustedes y si hay maldad o no hay maldad. Por favor, tocar no es de entrar, pero recuerda, la necesidad de ustedes no es mía. Yo no tengo por qué estar reenviándoles mensajes, estar llamándoles a ustedes por su propio bien, por su propia salud. Con todo el corazón me van a disculpar, pero yo siempre he sido correcto con mis cosas. El que quiere besar, busca la boca. Y el que necesita la ayuda de este cristiano, pues tendrá que buscarme. Yo no voy a estar repicándoles y volverles a insistir una llamada que perdí porque ustedes no estuvieron pendientes de este sistema radial o de este teléfono cuando nos pusimos de acuerdo. Me van a disculpar, pero esa es la realidad. A mí me cuesta hacer una invocación. A mí me cuesta estar haciendo un chequeo espiritual porque mi aura también se agota. No es agarrar el nombre y estar mirándolo por mirar. También tengo que hacerle un chequeo. Y para eso, a veces en las noches me cuesta o tengo ratos que también tengo que entretenerme con otras personas que sí pagan una consulta personal y vienen aquí a su consultorio a checarse. Una consulta no es cara, vale 50 pesos, pero imagínense, hay gente que me envía un mensaje, no paga consulta, no paga nada, uno le echa la mano en hacerle un chequeo y todavía se molestan porque uno no es el que le devuelve la llamada, como ven. Así no son las cosas hay que hacerlas como Santo Tomás, el que necesita que busque la ayuda. Miren, hay un dicho que dice, Si la montaña no viene a Mahoma, Mahoma va a la montaña. Señores, así es. Ustedes tienen que buscar la ayuda. Yo no creo que va a ir allá el doctor a visitarlos allá, a su pobre casa, porque usted se llama fulano de tal y venga a checarme, a no ser que sea multimillonario, para que pague médicos privados a que te estén sacando el dinero. No, señor. Si yo estoy mal y me siento mal y no puedo moverme porque estoy en una silla de ruedas o tirado en una cama, pues busco cómo me ayude. Le digo al ser que más me quiera, mi hijo, mi amigo, mi vecino, mi familiar, mi nieto, el que sea, que me eche la mano y me traiga a este lugar para que le hagan un chequeo espiritual. ¿Qué necesitan venirse ustedes preparados? Se traen dos huevos, agua bendita, una veladora blanca, albahaca y papel aluminio. Yo no les voy a cobrar la limpia, eso va incluido con su primera consulta.
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4: Hilda, muy buenos días. Hilda, mira, ya chequé bien todo lo que me comentaste por medio del WhatsApp. Mira, Hilda, te voy a dar un consejo personal. No te aferres a personas ajenas. Porque estás aferrada a este hombre, lo estudié bien, y él es un hombre casado. Él te dice que no es feliz, que ha sufrido mucho, que su matrimonio es un desastre, un fracaso. Tú me preguntas si habla con la verdad o no, y yo te digo no. No, está mintiendo. Allá es una cosa y contigo es otra cosa. Ten mucho cuidado porque tú te estás enamorando. Lo que yo no te entiendo, Hilda, es por qué te aferras si ya te ha pasado otros chascos iguales a estos. Has tenido mala suerte en el campo del amor. Te entiendo que tengas muchas dudas, sospechas, tu corazón ya te dicta cuando algo no está muy bien a tu alrededor. Debes visitarme, Hilda, te voy a ayudar. Te voy a ayudar a que seas feliz, porque lo mereces, porque necesitas realmente encontrar tu felicidad. Realmente has sufrido mucho y has tenido mala suerte con estas personas. Te voy a ayudar a que venga un hombre de verdad, derecho, un hombre que te respete, te quiera, porque eres muy trabajadora, eres muy luchona. Eres madre soltera, sí, y eso es lo que a veces tienes temor, a que nadie te vaya a querer y respetar porque tienes hijos. Pero eso no tiene nada que ver, Hilda, con el amor verdadero. Cada comal tiene su propia tortilla. De pronto no has corrido con la suerte que debe ser. Pero primero, Dios, te voy a ayudar. Te voy a ayudar liberando tus chakras. Necesito que traigas dos huevos, una veladora roja, una amarilla y una blanca, albahaca, papel aluminio y agua bendita. Te voy a liberar estos chakras para que la suerte del amor realmente vuelva contigo y seas feliz como Dios manda y venga una persona que te respete y te quiera de verdad, que vea en ti lo maravilloso que eres, que vea en ti la mujer que realmente lucha todos los días para ser feliz. Y lo vas a hacer. No te preocupes. El tiempo ha pasado, pero podemos recuperar muchas cosas maravillosas. Vas a ser feliz si Dios me da licencia. Porque para eso estamos. Para servirle. La Bolsa del Amor se hizo para ello. Para llenar corazones. Para que vuelva la felicidad alrededor de ustedes. Viernes, que es un día cabalístico. Saben que es maravilloso este viernes. El primer viernes de este mes. Quiero recordarles que estoy en esta hermosa ciudad de Los Reyes de Salgado, pero también quiero recordarles que mi línea telefónica en este momento estoy recibiendo solamente puras llamadas por WhatsApp o mensajes por WhatsApp. No me está funcionando normalmente, así que por favor márqueme por WhatsApp o mándeme usted mensajes por WhatsApp. Recuerda, mi línea telefónica es sencillo para todos ustedes que me quieran llamar. 479-152-5220. 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Esta línea se la dejo abierta todo el santo día por medio del WhatsApp.
6: 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Estoy en un segundo piso. 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Que Dios les dé bendiciones.
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0: Monterrey le queda mal a Japón y provoca que cambie de sede su entrenamiento. Bedoya muestra su apoyo a Sheinbaum y AMLO ante presiones externas. Dirigencia Nacional de Morena se reúne con aspirantes electorales de Michoacán. Guardia Civil suma 43 bajas por presunta participación de delitos. Movimiento Ciudadano denuncia a Brugada por la ajolotización y pintar de morado a la Ciudad de México. Alejandro Fernández será el encargado del himno nacional en la inauguración del Mundial 2026. Gobierno de Cuba y Díaz-Canel estallan contra las sanciones de Estados Unidos. Los ovnis son la obra del demonio. Sacerdote pierde su cargo tras hacer polémica afirmación. Se espera que el Mundial 2026 en México deje derrama económica de 3 mil millones de dólares. Descubre nueva especie de pulpo azul en unas islas. También tenemos la información de que cae en Estados Unidos ex militar mexicano vinculado con el caso Ayotzinapa. Hoy tendremos el guache del guarache. Y tendremos la información policíaca con Marcos Morales. La información deportiva con el profesor Edgardo Lozada Ruiz. Y si mucho más tendremos el día de hoy, nos dirigimos directamente a la información nacional. Muy buenos días.
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0: 7:16 y trasladan a ex jefe policíaco vinculado a la barredora de penal de Tuxtla Gutiérrez a Villahermosa. El exdirector de la Policía Estatal Preventiva, Leonardo N., fue ingresado al Centro de Reinserción Social El Estado de Tabasco, el CRESET número 1, para enfrentar un nuevo proceso penal por el delito de la asociación delictuosa. El exmando policial vinculado al grupo criminal de la barredora, que habría comandado el extitular de la Secretaría de Seguridad y Protección Ciudadana de Tabasco, Hernán Bermúdez Requema, actualmente preso en el penal del Altiplano, fue trasladado desde el penal de Tuxtla Gutiérrez, Chiapas, tras cumplimentarse una orden de aprehensión emitida por las autoridades tabasqueñas. La detención original de Leonardo N. ocurrió el 30 de octubre de 2025 en Tuxtla Gutiérrez, Chiapas. En el operativo, los elementos de seguridad aseguraron en el inmueble donde se encontraba un arsenal integrado por armas de fuego de diversos calibres, cartuchos útiles y múltiples dosis de narcóticos. Dichas evidencias fueron integradas inicialmente a las carpetas de investigación abiertas por la Fiscalía de Chiapaneca. Aunque el exfuncionario había recuperado su libertad recientemente al no acreditarse plenamente los cargos por posesión de armas y narcóticos, en el primer proceso de la Fuerza Interinstitucional de Reacción Táctica, Olmeca cumplimentó el 1 de junio la nueva orden de aprehensión por asociación delictuosa. Con este ingreso al CRESET, el exmando enfrentará la segunda causa penal en su contra. Y Gartan de Andrés Manuel López Obrador desató una ofensiva mediática de los conservadores, fue lo que dijo Monreal. El expresidente de la Junta de Coordinación Política de la Cámara de Diputados, Ricardo Monreal, reiteró su respaldo a la presidenta Claudia Sheinbaum Pardo en la defensa de la soberanía nacional para optar lo que llamó la digna republicana. En un video en sus redes sociales, el diputado morenista también consideró que la reaparición del expresidente Andrés Manuel López Obrador desató una ola de ataques mediáticos por el sector conservador por el gran papel que hizo como presidente progresista. Cada ocasión que el expresidente Andrés Manuel López Obrador surge en la opinión pública con un pronunciamiento, con una carta, con una declaración, con una fotografía, se genera una gran ofensiva mediática de un poder conservador, de un sector del conservadurismo, de derecha normal y quienes creemos que hizo un buen papel como presidente en un sector progresista. La presidenta Claudia Sheinbaum está en su papel, no tenía muchas opciones a las que acudir, o defendía la soberanía nacional o actuaba de manera entreguista, dependiente y servil a los gobiernos extranjeros. Y creo que optó por lo que nosotros creemos la dignidad republicana. Optó por ese camino y por eso no podemos dejarla sola. Y a ella hay que ayudar con la unidad. A ella tenemos que cuestionar los mexicanos y las mexicanas. Con ella tenemos que caminar para enfrentarnos a estos grandes desafíos a los que se está enfrentando, fue lo que enfatizó. El diputado zacatecano afirmó que nunca un gobierno ni una presidenta había tenido tantos retos, así como climas de hostilidad, y ella como mujer

0: Como jefa de Estado le ha tocado responder a esos movimientos difíciles. Nunca, nunca un gobierno de México había tenido esos grandes retos y este clima de hostilidad. Nunca ni un hombre le había ocurrido eso. A ella como mujer, como la estadista, como nuestra jefa de Estado, le ha tocado responder un momento difícil, pero vamos a salir adelante y no la vamos a dejar sola, fue lo que dijo. Y bueno, son las 7:20. En más información, Monterrey le queda mal a Japón y provoca que cambie su sede de entrenamiento. Como todos lo sabemos, ya el Mundial de Fútbol ya está a la vuelta de la esquina. Comienza el 11 de junio, a 6 días estamos de que inicie todo esto. Y bueno, a pesar del recibimiento hecho en el Aeropuerto Internacional de Monterrey a la selección japonesa de fútbol por parte del propio gobernador de Nuevo León, Samuel García, el conjunto nipón ya tuvo su primer contratiempo en su paso del territorio mexicano, luego de no encontrar en condiciones el espacio destinado a sus prácticas de campo. El césped del centro de entrenamiento de Tigres, programado para albergar los trabajos del equipo asiático a su paso por el territorio mexicano, no cumplía con los requisitos esperados por la representación de Japón. Ante la falta de planeación de la directiva del equipo de la Universidad Autónoma de Nuevo León o los Tigres, para que el lugar estuviera apto para con miras a la preparación mundialista, la situación desató inconformidad por los japoneses, quienes tuvieron que entrenar en unas nuevas canchas de la Facultad de Medicina de la Universidad Autónoma de Nuevo León, instalación que recibió a Irak previo al compromiso de repechaje mundialista jugado en la Sultana del Norte y donde estuvieron su clasificación a la Copa del Mundo tras vencer a Bolivia. El descontento entre la delegación japonesa incluso consideró la opción de mudar su campamento de operaciones previo a la justa mundialista a otro lugar. Sin embargo, se puso a disposición las instalaciones de entrenamiento de los Rayados de Monterrey, conocido como el Barrial, en donde entrenan a partir de este jueves. La selección japonesa forma parte del grupo F del Mundial junto con Países Bajos, Suecia y Túnez, países en el que tienen programado el segundo compromiso en la fase de grupos del 20 de junio en el Estadio Monterrey. Y bueno, pues esta es la situación que el estadio, bueno, mejor dicho, las instalaciones de Tigres allá en Monterrey, pues no eran de las mejores condiciones para que ellos entrenaran. Y habiendo dicho todo eso, nos dirigimos a la información policiaca. Muy buenos días. Policiaca. En la información policíaca de este primer enlace, Marcos Morales platica que en Parácuaro hayan 4 hombres asesinados por tras presunto enfrentamiento entre distintos cárteles. Anapachingán Mandadito es asesinado a balazos en Apachingán. En Morelia, sujetos de motocicleta matan a un peatón en la colonia El Realito, esto en Morelia. Muy buenos días, Marcos, te escuchamos con toda la información.
1: Hola, ¿qué tal, compañeros? Un gusto el poder saludarles en esta ocasión para informarles que en Parácuaro 4 hombres sin vida, armamento y un vehículo con reporte de robo fueron localizados en una brecha de la localidad de Los Bancos tras un enfrentamiento entre integrantes del cártel Jalisco y los Caballeros Templarios. Elementos de la Guardia Civil y el Ejército acudieron al área tras el reporte de un tiroteo entre grupos antagónicos. En el sitio fue localizada una camioneta Jeep Rubicon de color negro con reporte de robo. Dentro y sobre la caja de la unidad estaban los cuerpos de 4 hombres con impactos de arma de fuego, varios de ellos con ropa táctica y equipo camuflado. Asimismo, peritos aseguraron un fusil 223 y otros 3 rifles tipo cuerno de chivo. También en la escena fue localizada una pegatina con las siglas CJNG. Las víctimas están en calidad de no identificadas. Cuerpos fueron enviados al servicio médico forense en Apatzingán. Precisamente en este municipio, en Apatzingán, un joven motociclista de los conocidos como Mandaditos fue asesinado con disparos de arma de fuego en el fraccionamiento Infonavit Los Limones. Los hechos se registraron sobre la calle Ramón Ponce Álvarez, frente a una tortillería donde el ofendido se encontraba a bordo de su motocicleta. En un momento determinado, desconocidos armados le dispararon y enseguida huyeron. El ataque fue reportado acudiendo policías y paramédicos. Estos últimos confirmaron el deceso del agraviado, mismo que fue identificado como Juan Carlos, de 37 años de edad. En el área fue asegurada la moto del finado, una itálica FT-180 de color negro. Finalmente, en Morelia, anoche un peatón fue ultimado de al menos 2 balazos en la cabeza. En la colonia El Realito, 2 sujetos a bordo de una motocicleta le dispararon al susodicho y posteriormente huyeron del lugar. El hecho de violencia se registró sobre la calle Soldaderas Republicanas. Vecinos reportaron la situación. Después acudieron patrulleros municipales y paramédicos, quienes confirmaron el fallecimiento del masculino y delimitaron el perímetro para evitar la contaminación de indicios. El finado tenía entre 25 y 30 años de edad. Vestía una sudadera verde con camuflaje pixelado, así como una chamarra negra y pantalón de mezclilla azul. Mis queridos amigos, hasta aquí la información.
0: Muchas gracias por la información, son las 7 de la mañana con 25 minutos, iremos a un corte comercial y enseguida regresamos con más información. Muy buenos días.

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4: ¿Qué tal? Son exactamente las 7:31 a.m. y tenemos en la línea telefónica al fiscal general del estado de Michoacán, el licenciado Carlos Torres Piña. Licenciado, qué gusto saludarte, muy buenos días.
5: ¿Qué tal, Lalo? ¿Cómo estás? Buenos días, gusto saludarte a ti, a tu amable auditorio de toda la región de Los Reyes y de Huetamo.
4: Muchas gracias por tomarnos la llamada y vamos a platicar un poquito de la reducción o mucho de la reducción del homicidio doloso aquí en el estado de Michoacán. ¿Qué factores han permitido la disminución de víctimas y carpetas iniciadas por ese delito durante los últimos meses y cuáles regiones concentran actualmente la atención prioritaria, Carlos?
5: Pues mira, comentarte, ya ha venido a la baja este delito de alto impacto, es el homicidio doloso. Es uno de los que se toma como referencia en cuanto a delitos de alto impacto y en las evaluaciones y valoraciones de municipios, estados o regiones. Y comentarte que el homicidio doloso en esta entidad, por ejemplo, en el 2021, febrero del 2022, andaba sobre los 280 homicidios al mes, ha venido disminuyéndose poco a poco, pero a partir de noviembre, que inicia el Plan Michoacán, el homicidio doloso, que en un promedio se tenía de 110, 115, que aún así ya había disminuido considerablemente a febrero del 22, pero con el programa y este Plan Michoacán que impulsa la presidenta de la República, la doctora Claudia, ha permitido que el homicidio de 110, 115 baje a 60, 65, y que es otro avance importante. Por supuesto, todo esto tiene que ver con la coordinación plena que hay con el Ejército Mexicano, con la Marina, Guardia Nacional, la Secretaría de Seguridad Pública y Protección Ciudadana, todo el apoyo que recibimos del secretario Omar García Jarfus, del general Trevilla, y el estado de fuerza que se mantiene en Michoacán para realizar acciones disuasivas, preventivas, y por supuesto también en la investigación que se realiza por parte de esta institución que nosotros representamos para hacer las detenciones respectivas sobre aquellos generadores de violencia. Esto ha permitido la reducción, y no nada más en el homicidio doloso, también en algunos otros delitos de alto impacto, como es el robo a tractocamión y otros delitos que pues laceran la ciudadanía. Por supuesto, no es un tema de echar las campanas al aire, para nada. Es un tema que ocupamos seguir trabajando a la mano, reforzar las diferentes regiones de la entidad para que la disminución aún sea mayor. Y es parte del trabajo que se está haciendo de manera coordinada con las diferentes instancias federales y locales, pues para hacer frente común y trabajar de la mano en estos temas tan complejos.
4: Interesante, licenciado Carlos Torres Piña, fiscal general del estado de Michoacán. También platicar un poquito de la desarticulación de las células delincuenciales. Licenciado, ¿cuáles han sido los principales golpes operativos que han realizado por la fiscalía? Esto en coordinación con fuerzas federales e incluso las estatales. ¿Y cómo impactan estas acciones en la generación de violencia en la entidad?
5: Sí, pues comentarte que también dentro de este trabajo coordinado con las fuerzas federales de Sedena, Marina y Guardia Nacional, SCPC y Guardia Civil, se han realizado operativos distintos a través de investigaciones de algunas carpetas que se tienen y otro de las estrategias disuasivas, en donde se han desarticulado alrededor de 6 bandas que se dedican a la extorsión, tanto en la región de Uruapan, Apatzingán, Zamora y Morelia. Son 11 bandas delictivas que trabajan luego en este tema, de los cuales han sido 6 líderes que se han detenido de las regiones que te menciono. Destaco 3 de ellos rápidamente: el tema de el galleta que le dicen en la región de Pátzcuaro, el Botox en la región de Apatzingán y Jorge Armando alias El Lic en Uruapan, que son acciones que en coordinación y en respaldo con las fuerzas federales, tanto Marina, Sedena, se han ido avanzando en estos objetivos y estas detenciones. Hay que seguir trabajando de la mano, insisto, es algo fundamental que la coordinación, pero sobre todo la confianza, se recupere en el actuar de las diferentes instancias de seguridad y la cercanía que debe haber con la ciudadanía. Nosotros hemos insistido mucho que la ciudadanía tiene que denunciar, tiene que acudir con las diferentes instancias, que estamos recuperando nosotros la confianza también de la denuncia, la cercanía que debe de darse con la ciudadanía para que conozcan, sepan de los alcances que se tiene y sobre todo que se tiene que actuar con mucha transparencia, con mucho orden, siempre en apoyo de la sociedad.
4: Un tema que nos tiene a los michoacanos muy interesados es el de Carlos Manso, fiscal, y pues la fiscalía ya suma 25 detenidos tras la captura de 2 presuntos más implicados en filtración de información operativa a una célula criminal vinculada a un cártel. ¿Qué representa este avance dentro de las investigaciones del caso de Carlos Manso y hasta dónde han logrado identificar la red colaboracional institucional?
5: Sí, son efectivamente, como lo mencionas, 25 ya las detenciones de manera directa y de manera indirecta que se han hecho sobre el tema de Carlos Manso. Esta semana anunciamos lo de 2 más, que para poner un poco en contexto, la detención de Jorge Armando alias El Lic como encargado de zona en Uruapan y quien planeó, organizó y llevó a cabo todo el proceso del asesinato hacia el alcalde de Uruapan el 1 de noviembre. Dentro de las investigaciones se localizaron varias conversaciones en estos grupos de mensajería donde él daba las órdenes de la ejecución del minuto a minuto el 1 de noviembre, de todo lo que se estaba realizando previo al evento de Uruapan y posteriormente lo que sucedió cuando le arrebatan la vida al alcalde de Uruapan. En este grupo de telefonía participaron varios integrantes que ya han sido detenidos, prácticamente 6 de ellos, de los 10 que participaron. Y el último fue Gerardo N. alias El Congo. Este fue detenido en Apatzingán. También colaboró y participó en este proceso de planeación. Y la información y la investigación que se estuvo trabajando y realizando nos llevó a la detención de Wendy Fabiola N. alias La Tía, también de Uruapan, quien alimentaba información, entre otras acciones ilícitas que se tenía en la región de Uruapan dentro de este grupo delincuencial y esta estructura que realizaban sus acciones delictivas en Uruapan. Y también cuando se detiene a Fabiola, a Wendy Fabiola N. alias La Tía, nos llevó a la detención de 2 más, que uno fue personal de esta Fiscalía de Región Uruapan hace algunos años y a un elemento de Guardia Civil que todavía estaba en funciones en la Corporación de Policía de Medio Ambiente. En la carpeta se establece la participación de ellos, tanto en la entrega de información interna, información diversa, pero la probable venta también de armamento que se tenía en las conversaciones entre estos personajes, entre otras actividades ilícitas que son relacionadas con la delincuencia organizada, que es un tema que corresponderá en su momento a la FEMDO ir aclarando y revisando para ampliar todavía más la investigación. Nosotros vamos avanzando con los elementos que se tienen y de acuerdo a las atribuciones que tenemos del fuero común, y es parte de lo que hemos estado informando, porque también hay una exigencia social de su esclarecimiento.
4: Estamos en entrevista con el fiscal general del estado de Michoacán, el licenciado Carlos Torres Piña. Y desde su llegada fiscal a la Fiscalía General del Estado, ¿qué cambios institucionales se han impulsado para fortalecer las investigaciones, para mejorar la judicialización de los casos y también para garantizar mayor acceso a la justicia para las víctimas?
5: Pues de entrada primero nos tocó proponer al Congreso una nueva ley de la Fiscalía General del Estado de Michoacán, la integración de un nuevo plan de persecución de delitos para los próximos 9 años. Dentro de esta nueva ley se trabajó lo que concierne a la reestructura de esta institución, de esta fiscalía, para tener ciertas áreas que anteriormente no se tenían, con la creación de 5 vicefiscalías. Se creó una nueva fiscalía de robo a transporte. También se determinó en la ley que se va a crear una fiscalía de atención a niñas, niños y adolescentes. Esto por lo que concierne a la estructura. Pero en cuanto al tema de trabajo y consolidación sobre el proceso de las carpetas, se integró un sistema digital Axel Jus que va a permitir que exista mayor transparencia, mayor orden en esta institución, que todos los ministerios públicos tendrán que integrar la información a través de esta plataforma digital, que va a permitir que no nos modifiquen, que no nos archiven, no nos pierdan carpetas, que no se alteren resultados, que no se alteren o se modifiquen expedientes o pruebas, para ir generando estos filtros, esta transparencia que debe de tener esta institución para recuperar la confianza de la gente. También se hizo una inversión importante en tecnologías que son fundamentales para que nuestras carpetas vayan técnica y científicamente bien robustecidas, aparte de lo jurídico. La contratación de casi 450 plazas nuevas entre jóvenes en su mayoría para seguir teniendo este proceso de fortalecer las diferentes áreas, sobre todo por las cargas laborales. Se hizo una mejora salarial al personal, que ya se tenía varios años que no se les incrementaba. Decirte algo, que el personal de esa institución está muy por debajo de la media nacional y muy por debajo de varios estados vecinos, que el personal de la triada investigadora que la conforman, los policías de investigación, los peritos y ministerios públicos, sus salarios son bajos. Se logró un incremento entre el 8, el 10 y el 12%, pues porque es importante haya un salario digno, sobre todo a quien investiga, a quien judicializa, a quien realiza la integración de estas carpetas, y que no permitan que se orillen a pues recibir alguna dádiva o algo a cambio de favores, como luego se venían realizando. Hemos venido erradicando estos vicios, temas de corrupción, poco a poco. Es importante no bajar la mira, no bajar la guardia también en el tema interno de nuestra fiscalía. Nos ha tocado pues sancionar a algunos ministerios públicos, desafortunadamente están en la cárcel enfrentando un proceso, tenemos órdenes de aprehensión sobre otros. También antier se detuvieron a 4 policías de investigación por actividades deshonestas, liberación de un reo, de un detenido. Y pues son temas que tenemos que poner orden al interior de la casa para que también exista pues esa mayor responsabilidad y sobre todo la atención a la ciudadanía, la atención a la víctima como centro principal de atención.
4: Muy interesante. Y hubo un evento, Justicia con Resultados, donde presentó usted los avances institucionales y los resultados de la Fiscalía General del Estado de Michoacán. ¿Cuáles considera que son los principales logros alcanzados por su administración en materia de procuración de justicia y fortalecimiento institucional?
5: Pues principalmente trataré ahí de explicar bien al auditorio que se lograron judicializar más carpetas, un porcentaje considerable, creo que es un 20%. Lo que se tiene, casi el 20% de mayor número de carpetas judicializadas. Reducimos considerablemente lo que son los procesos de juicios abreviados, porque luego se prestaba a otro tipo de cosas de los juicios abreviados. El cambio de medidas cautelares también lo redujimos, recuperamos mayor en proporcionalidad de recursos, digámoslo así. El daño patrimonial hacia las víctimas se recuperó casi en un 100%, entre otras acciones que nos han permitido pues tener estos niveles, digámoslo, de mayor tener resultados por parte de las diferentes áreas de esta institución en cuanto a los propios ministerios públicos y las fiscalías especializadas y regionales. Yo aprovecho Lalo para agradecer mucho al Poder Judicial, a su presidente Hugo Gama, que hemos estado trabajando de la mano con todo el personal del Poder Judicial, sobre todo del área penal, en donde nos han permitido también conocer de algunos procesos adicionales con capacitaciones y charlas de personal del Poder Judicial hacia nuestro personal de la Fiscalía General del Estado.
4: De un tema también interesante y que nos duele, el secuestro y un homicidio de un adolescente en la capital, esto ahí en Morelia. Las investigaciones de la Fiscalía General del Estado establecieron que hubo una exigencia de 300,000 pesos a los familiares y que el caso fue tratado como secuestro. ¿Qué avances existen actualmente y cuáles son las principales líneas de investigación para esclarecer totalmente estos hechos?
5: Pues comentarte que la persona presumiblemente realizó este hecho lamentable de este adolescente que le arrebatara la vida, ya fue detenido el pasado jueves. Fue detenido en la región del municipio de Tacámbaro. Se cateó su domicilio, donde se encontraron sus pertenencias, que se ve en el video. Cuando llevaba a la niña en la moto y también cuando bajó de esa zona donde se encontró sin vida a esta jovencita, que se encontró sin vida, y se ve en los videos la ropa que llevaba tanto la víctima como el victimario, o en este caso el agresor, y en el cateo se encontraron estas pertenencias del agresor, como son unas sandalias, una mochila y la propia moto en la que viajaban. Al cotejar los metadatos de ambos celulares, pues coinciden que estuvieron en el mismo lugar, y él se trasladó ese mismo día que le arrebatara la vida a esta joven hacia esta región de Tacámbaro. Él ya fue detenido desde el pasado jueves. El día de ayer se le cumplimentó la orden de aprehensión por el homicidio de Valeria N., pero también se le cumplimentó otra orden de aprehensión a este Alexander N., al agresor de otro homicidio y otro secuestro que se tuvo en el mes de septiembre-octubre del año pasado. Tenemos dos órdenes de aprehensión por este caso de octubre-noviembre del año, de septiembre-octubre del año pasado, de este secuestro y homicidio que se suscitó. Y para el caso de Valeria N., hasta el momento la investigación nos lleva a que actuó solo, pero estamos en el seguimiento de la investigación para seguirle informando a la ciudadanía.
4: Fiscal General Carlos Torres Piña, muchísimas gracias por estos minutos que nos dedicó y por compartir con claridad los avances, los retos y las acciones concretas que está impulsando la Fiscalía aquí en el Estado de Michoacán. Agradezco especialmente la transparencia en los temas sensibles, como en el caso de Carlos Manso, la reducción de los homicidios y el combate a la impunidad. Sin duda seguiremos dando seguimiento a estos resultados, Carlos Torres Piña, Fiscal General. Gracias. ¿Algo que quiera comentar que se nos haya pasado para el auditorio?
5: Solo agradecerte, Lalo, la oportunidad de dirigirme a tu auditorio de la región Huetamo y Los Reyes. Muchas gracias y buen día a todos.
4: Gracias, Fiscal General del Estado de Michoacán, licenciado Carlos Torres Piña. Buenos días. Son las 7 de la mañana con 49 minutos. Vamos a una pausa, regresamos aquí a la parte final. Yo creo que ya cortamos porque tenemos muchos cortes, pero regresamos al noticiero de 8 a 9. Gracias, muy buenos días.

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14: Ya son las 7 de la mañana con 55 minutos aquí en TNT Noticias Digital. Te seguimos informando con más información. Y bueno, seguimos el orden que llevábamos en la información. Te platicamos un poquito acerca de la información estatal. ¿Me parece bien? Bueno, me parece. Sí, exacto. Ok, aquí la tenemos. Bedoya muestra apoyo a Sheinbaum y AMLO ante presiones externas. El gobernador Alfredo Ramírez Bedoya mostró el apoyo a la presidenta Claudia Sheinbaum Pardo y al expresidente Andrés Manuel López Obrador en defensa de la soberanía del país ante lo que señaló presiones externas. En clara alusión a las acusaciones que ha hecho el gobierno de Estados Unidos contra los gobernadores morenistas, aseguró que en medio de la situación de la presidenta ha actuado con serenidad, inteligencia y profundo amor a la patria. A través de sus redes sociales posteó un mensaje donde también se refiere a la carta que emitió Andrés Manuel López Obrador, a quien le reconoció la altura política y la dimensión histórica en el actual momento crucial. El gobernador López Obradorista calificó al expresidente como dirigente que hoy con claridad y convicción vuelve a colocarse del lado del pueblo y de la defensa de la soberanía nacional. Finalmente, Ramírez Bedoya aseguró que México tiene memoria, tiene dignidad y tiene un pueblo decidido a no permitir nunca más que intereses ajenos definan su rumbo. Bueno, pues está la información y la postura de Alfredo Ramírez Bedoya. Habiendo dicho esto, nos dirigimos a la información de los espectáculos. Muy buenos días.
15: Espectáculo.
14: Y como lo comentábamos anteriormente, bueno, ya se acerca cada vez más el Mundial de Fútbol 2026 y ante esto, Alejandro Fernández será el encargado del himno nacional en la inauguración del Mundial 2026. México está a días de convertirse en el centro de atención del planeta. Y bueno, la confirmación de Alejandro Fernández como intérprete del himno nacional en la inauguración del Mundial 2026 eleva las expectativas sobre la ceremonia que buscará mostrar la cultura, la música y la identidad mexicana ante millones de espectadores. Alejandro Fernández encabezará uno de los momentos más importantes del Mundial 2026. La ceremonia inaugural de Copa Mundial 2026 en territorio mexicano ya tiene a uno de sus principales protagonistas. El cantante Alejandro Fernández ya ha confirmado como el encargado de interpretar al himno nacional mexicano durante el acto de apertura que se realizará el próximo 11 de junio de 2026. El evento tendrá lugar en el Estadio de la Ciudad de México, mejor conocido como el Estadio Azteca, escenario que también albergará el partido inaugural entre las selecciones de México y Sudáfrica. La participación de El Potrillo fue confirmada como parte de un espectáculo diseñado para proyectar la cultura mexicana ante una audiencia global que seguirá el arranque del torneo desde cientos de países. La FIFA apuesta por una voz representativa de México, de acuerdo con Jürgen Mainka, director general de la oficina de la FIFA en México. La elección de Alejandro Fernández responde al simbolismo, la relevancia que tenía el artista dentro de la música mexicana. La interpretación del himno nacional será uno de los momentos más centrales de la ceremonia, que busca combinar deporte, identidad cultural y entretenimiento en un mismo escenario. También comentó él a través de redes sociales, es el cantante que dijo, es un honor llevar en alto el nombre de México, compartió el intérprete, quien suma a este evento en una trayectoria ligada a la promoción de la música regional mexicana dentro y fuera del país. El elenco internacional acompañará la inauguración. Bueno, la ceremonia no estará centrada solamente en Alejandro Fernández. La organización confirmó la participación de diversos artistas nacionales e internacionales que representarán distintos géneros musicales y expresiones culturales. Entre los nombres se encuentran Maná, Belinda, Los Ángeles Azules, Lila Lounge, J Balvin, Danny Ocean y Tila. La combinación de artistas busca reflejar la diversidad cultural de México y su conexión con la escena musical internacional. Mientras las agrupaciones como Maná y Los Ángeles Azules representan sonidos ampliamente reconocidos dentro del país y figuras como J Balvin, Danny Ocean y Tila aportarán una dimensión más global a todo el espectáculo. Y bueno, pues esta es la información que tenemos acerca del Mundial y cómo será su participación, o mejor dicho, la participación artística de algunas personas. Son las 8 ya en punto, con eso nos despedimos, que tengan un excelente viernes 5 de junio, que Dios nos bendiga a todos y los dejamos con la información regional en cada uno de los noticieros y gracias por disfrutar de La Raza. Sigan en la programación, no nos dejen solos y sigan escuchando La Raza.
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0: Hola, ¿qué tal? Muy, pero muy buenos días tengan todos y cada uno de ustedes. Les saludamos con mucho gusto en esta mañana aquí en TNT Noticias Digital. Y estando ya dentro de la información y preparados, nos dirigimos en este momento a la información deportiva, que ayer jugó México y ganó. Así que hay que sentirnos contentos y con un poco de esperanzas, así que avanzamos con la información deportiva.
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0: En la información deportiva, el profesor Edgardo Lozada Ruiz nos platicará que México goleó a Serbia 5-1. México en alerta por la ébola. Así es, pues bueno, sabemos que algunos deportistas del continente africano vendrán a contender acá a México, a nuestro continente, y ellos pues tienen un brote bastante importante de ébola. Veremos qué es lo que sucede. Corea del Sur ganó otra vez, renunció a los Pumas Efraín Juárez. Nadia Comaneci regresó a su país después de 50 años y fue despedido del América André Jardine. Así es este director que primero lo elogiaban, lo amaban y ahora es despedido. Vamos con la información deportiva, profe, lo escuchamos. Muy buen día.
2: Información deportiva. México goleó a Serbia 5-1. Se fue arriba Serbia en el marcador al minuto 18 por una jugada un poquito complicada donde hubo un rebote en la pierna del serbio, se fue solo y anotó el primer gol del partido, pero antes ya había existido disparos y salvadas tremendas del portero serbio. A disparos, por ejemplo, de Brian Gutiérrez, del propio Raúl Jiménez, salvadas verdaderamente milagrosas del portero serbio. Sin embargo, vino al minuto 33 el gol de cabeza de Johan Vázquez empatando el marcador. Al 47, antes de que terminara el primer tiempo, hubo un autogol, pero verdaderamente tonto por parte del defensa serbio, que trató de regresarle el balón al portero, pero el portero estaba hacia un lado y el balón entró por otro. Así de sencillo. Luego al 56, gol de Raúl Jiménez, muy bien logrado. 71, autogol, otro autogol en un tiro de esquina, un rebanón del defensa que le quitó el balón prácticamente de las manos a su portero. Y al 89, gol de disparo de Luis Chávez, que logró perfectamente también un disparo muy bien colocado. México gana pues a Serbia 5-1 en un partido que no sirvió mucho porque hubo poca oposición para nuestra selección mexicana. Hubo muchos cambios en el partido, pero todos esperábamos que mantuviera la selección, aunque ya viendo cómo estaban las cosas, Aguirre les dio oportunidad a muchos jugadores. Ya la selección mexicana volverá a tener acción hasta el próximo jueves a la 1 de la tarde, el jueves 11 de junio, 1 de la tarde, enfrentando a Sudáfrica en la apertura, en la inauguración del Mundial 2026. Desde las 11 arrancan las actividades del Mundial, la inauguración y el show de inicio del campeonato. Pero las noticias bombas son otras, no de que México ganó 5-1, no. Una de las noticias bombas es esta: André Jardine, director técnico del América, dejó de ser director técnico del América porque lo renunciaron, le dieron las gracias en el América por no coincidir con su programa de trabajo. Así nada más, no fueron compatibles y hubo divorcio. Se menciona a Guillermo Almada, ex del Pachuca, como posible director técnico del América. Recordemos pues que va a estar difícil, la vara está alta, porque André Jardine logró en su campaña como director técnico 6 títulos para el América. Y la otra noticia bomba, Efraín Juárez, director técnico de Pumas, no es ya más director técnico de Pumas, renunció por teléfono, les dijo, ¿saben qué? Ahí se ven. Lo que pasa es que hubo falta de entendimiento en la planificación del equipo. Solicitó Efraín mayor injerencia en la planificación, solicitó refuerzos específicos y no se los otorgaron. Así es que, adiós, que te vaya bien. Por otra parte, le platico, gran alerta en México por el Mundial y por el ébola, con la visita de turismo y de aficionados al Mundial. Hay alerta en todo México en el ámbito de salud por el ébola.

0: maravilla de Rumania, que tenía 12, 13 años en la Olimpiada de Montreal, habiendo conquistado con su rutina un 10, 2 dieces, 3 dieces en su calificación, lo que nunca había sucedido. Total, recibieron en su pueblo natal Onesti, en Rumania, 150 niñas a Nadia Comăneci, y ha habido fiesta, mucha fiesta, por la bienvenida de la gimnasta. Mis amigos, gracias por su compañía. Soy Edgardo Lozada Ruiz. Sigan con nosotros.
1: Y bueno, pues ahí tenemos la información deportiva con el profesor Edgardo Lozada Ruiz. Y Vicente, pues, ¿cómo viste ayer a la selección? Ganó 5-1 con algunos autogoles de Serbia, pero ganó.
2: Bueno, pues ya ves, hasta ahorita los juegos, buenos días primero a todos los radioescuchas, gracias por seguir con nosotros cada día en toda la programación de La Raza. Y bueno, pues referente a eso, hemos visto que los últimos partidos que ha jugado la selección parece ser que está dando buen espectáculo, buen juego, aunque a veces, pues como siempre le ha pasado, a veces como que se detienen ratos, pero ha dado un buen espectáculo, un buen juego últimamente en los encuentros de, ahora sí que tipo amistoso, pero de preparación para el Mundial. Y ya lo dijo el profe, que ahorita ya no vuelven a jugar hasta que cuando sea el inicio del Mundial, ¿verdad, Javi? Entonces, pues yo lo veo que está jugando bien hasta ahorita el equipo de México. Ojalá en el Mundial represente un buen papel para todos los mexicanos también.
1: Sí, bueno, como lo comentaba el profe, su próximo partido de selección mexicana será hasta el día jueves a la 1:00 p.m, ya en el partido inaugural de este Mundial, que bueno, ya estamos a 6 días, Vicente, solamente 6 días,
2: sí, pues
1: de
2: que...
1: este Mundial de Fútbol 2026.
2: Así es. Sí.
1: Y pues Vicente, vámonos con los patrocinadores, con Jacker George, platícanos.
2: 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Y bueno, pues vamos, él va a regalar un postre a quien diga quién canta y cómo se llama la canción que a continuación ponemos.

0: Bueno, pues ya tenemos la primera llamada en la línea 3011, así que vamos a ver quién se encuentra en la llamada. Buenos días, ¿con quién hablamos?
1: Buenos días, con María.
0: Amiga María, ok, ¿cómo se llama la canción y quién la canta?
1: Los Panchos, mi viejo San Juan.
0: No son los Panchos, híjole, amiga María.
2: Es una voz muy conocida.
0: Es una voz muy, muy conocida, amiga María, no sé si sepa quién es. Nos colgó nuestra amiga María. Bueno, vamos a ver si en la 7900 alguien sabe quién es la que, el que canta esta canción. ¿Qué tal? Buenos días.
3: Buenos días, soy Marco Antonio Solís.
0: Marco Antonio Solís, tampoco es Marco Antonio Solís.
3: Muchas gracias.
0: Sale, gracias. Ok, vamos a ver si alguien sabe quién es el que la canta. Vicente, ¿no la ha atinado?
2: Les vamos a dar una pista. Es de la época de oro del cine mexicano también, ese cantante.
0: Ok, vamos a ver en la 3011. ¿Qué tal? Buenos días.
2: Buenos días.

0: A ver, permíteme un segundo. Buenos días, en la 3011.
1: Buenos días.
0: Buenos días, ¿con quién hablamos?
1: Con María.
0: Ok, amiga María, ¿quién canta la canción y cómo se llama?
1: Mi viejo San Juan, Javier Solís.
0: Ándele, exactamente, sí. Amiga María. Perfecto, bueno, pues no nos cuelguen y enseguida le anotamos, ¿ok?
1: Gracias.
0: Vale, bye, gracias. 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
0: Perfecto, Vicente. Bueno, nuestra amiga María, que acaba de ganar ahorita esta participación de Jack and George, le invitamos, por favor, a que vuelva a comunicarse con nosotros, ya que se cortó la comunicación y no pudimos pedirle plenamente esos datos. Así que nuestra amiga María, si nos está escuchando, por favor, vuélvase a comunicar con nosotros para poder anotarle de manera correcta. Creo que ahí está, Vicente. Platíquenos de información aquí de Los Reyes.
2: Claro que sí. Bueno, pues de información tenemos que el día de ayer se llevó a cabo lo que es la peregrinación del Corpus Christi. Como en muchos pueblos también, Pamatácuaro, Charapan y muchos pueblos más también, pues llevan a cabo actividades relacionadas al Corpus Christi. Bueno, pues el Corpus Christi, yo alguna vez preguntando a los que saben de estos materias, ¿qué significaba? De hace muchos años aprendí eso y bueno, pues nos dicen que es el Corpus Christi, quiere decir el cuerpo de Cristo, y significa que el cuerpo de Cristo pues es considerado lo que le llamamos hostia, que cuando nos confesamos y vamos y tomamos la hostia ahí que nos ofrecen el cura aproximadamente un poquito antes de la media misa. Bueno, pues esto se celebra en un día especial que es precisamente el jueves de Corpus y que en muchos lugares, les digo, lo celebraron. Y entonces siempre dicen que el hecho de salir a peregrinación es un encuentro con el pueblo, con la población, en todos los lugares, donde quiera que sea. Por eso sacan el cuerpo de Cristo, el Corpus Christi, en el cual quieren que es un encuentro con el pueblo, con los pueblos, en la calle, en todos lados, donde quiera que pase. Bueno, pues es una tradición que se tiene, y más que una tradición, dicen, es que tú siempre estés junto con, si tienes la idea de que sí, eres creyente y la verdad es que crees en un ser todopoderoso, en Dios, dicen, de acuerdo a la religión católica, bueno, pues es una forma de mantenerte unido con Cristo, con Jesucristo y con Dios a través de la llamada, que le digo que cuando nos confesamos y vamos a las misas, también ese es el cuerpo de Cristo, la hostia, ¿verdad? Entonces, ¿qué nos puedes agregar, Javi, sobre esto, este tema?
0: Pues nada, Vicente, el Corpus Christi se comenzó con el Papa Urbano IV, por allá en 1264, donde ocurrió un milagro eucarístico, y gracias al Papa Urbano, pues instauró esta fiesta para estar celebrando el cuerpo y la sangre de Cristo, y hacer un poquito más relevante esta veneración, adoración, y también contemplación del Santísimo Sacramento del altar. Por eso es que se celebra el Corpus Christi. Y de allá de ahí en más, pues se han venido celebrando muchos otros milagros eucarísticos y muchas otras cosas más. Pero básicamente cada población, cada lugar le ha dado su sentido de celebración, su sentido celebrativo. Pero en sí, el punto principal pues es el cuerpo y la sangre de Cristo, recordarlo, celebrarlo y darle una fecha especial, aunque ya el Jueves Santo también se celebra, pero recordar que esta es una solemnidad definida exactamente para el cuerpo y la sangre de Cristo. Recordar también que se celebra cada 60 días después de la resurrección de Jesús, y esa es como que la fecha establecida. Y ya que la Semana Santa se mueve según el calendario lunar, por eso mismo es que se mueve tanto esto del Corpus Christi, la Resurrección, la Ascensión, la Santísima Trinidad y muchas otras celebraciones más. Y habiendo dicho todo esto, nos encontramos contentos porque se encuentran César Solís de la capital del estado y es director de Kaiser Informativo. ¿Qué tal, César? Buenos días.
3: Buenos días, un gusto saludarlos allá a todos en el estudio del hermoso Valle Esmeralda, amable Radio Escuchas. Pues comentarles que les saludo desde esta húmeda y fresca Morelia, luego de que esta madrugada noche pues lloviera aquí en varias partes de Morelia, decirles que, bueno, debido a la sequía, pues no alcanzó un alto nivel, tanto el Río Grande como el Río Chiquito, estaba en su nivel pues de lo más bajo, pero bueno, no llegó ni a la mitad la altura ahora que está esta lluvia, o tuvieron estas lluvias que hayan tomado estos dos ríos. Y por otro lado también les comento que Michoacán pues ya está presente allá en la capital del país, en la exposición que ha dado apertura a la Federación Internacional de Fútbol para que, pues bueno, diversos estados presenten su gastronomía, sus artesanías y todos pues los atractivos que tengan. Decirles que, de acuerdo a Roberto Monroy García, secretario de Turismo, la esquina de Mazarik es donde pues ha expuesto Michoacán todos estos atractivos que tiene la producción. Decirles que pues una empresa mezcalera, no dijo cuál, pues ha obtenido un contrato pues casi de 5 millones de pesos mensuales con una empresa allá extranjera para proveer de mezcal a esta empresa y pues pueda vender en el extranjero. Y también por otro lado comentarles que precisamente la gente, o ninguna de las gentes en sus modalidades aquí en Michoacán han emprendido acciones, pero sí, y ha tenido repercusiones allá en la capital del país donde están participando y donde entre otros bloqueos han realizado el de la Secretaría de Educación, que han repercutido acá en Michoacán porque programas como secundaria para adultos y extraescolar pues han tenido que suspender actividades como exámenes que tendrían que aplicarse en esta semana. Algunas áreas de la Secretaría de Educación pues también están cerradas derivado precisamente de estas acciones que se derivan allá en la capital del país. Compañeros, si me permite nada más agradecerles de veras a nuestros amigos tan muy participativos allá en Los Reyes, le dan seguir por lo pronto en Facebook a Kaiser Informativo, nos siguen con un círculo azul, una caja blanca en medio, y tenemos un canal de WhatsApp para que suscriban. Este aparece al final de cada nota informativa, basta con darle clic y ya están suscritos, compañeros.
0: Muchas gracias, César, por la información, te agradecemos bastante, y bueno, qué bueno que lo mantienes informado acerca de esto de la CENTE y las cuestiones de los maestros. Gracias.
3: Quedamos pendientes, un abrazo para todos, buenos días.
0: Perfecto, igualmente un abrazo para ti, César. Son las 8 de la mañana con 30 minutos, haremos un corte comercial y regresamos con más patrocinadores.
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23: Ya son las 8:37 y seguimos con nuestros patrocinadores. 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Platícalo, Vicente.
24: 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Y bueno, vamos a poner una canción. A ver si sabe quién la canta y cómo se llama. Se va a ganar un gazpachos en Gazpachos Marcelino. Recuerde, quien gane debe ir hoy mismo por su gazpacho.

0: Bueno, pues ahí está la canción. A ver, vamos a ver en la 3011, a ver si saben quién canta y cómo se llama la canción. ¿Qué tal? Buenos días. ¿Con quién hablamos?
1: Buenos días.
0: ¿Buenos días?
1: Con María.
0: María, ok, María. Díganos, ¿cuál es la canción y cómo se llama?
1: Corazones rotos.
0: Ajá.
1: Con los rehenes.
0: Corazones rotos con los rehenes. Bueno, bastante bien, me parece muy bien. No nos cuelgue, por favor, amiga María, y enseguida le preguntamos sus datos, ¿vale?
1: Gracias.
0: Vale, no nos cuelgue, por favor. Son las 9:38, Vicente. 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
2: 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Y vamos a poner también una canción, si sabe quién la canta y cómo se llama, bueno, pues se va a ganar un guisado en Guisados Las Tres Reinas.

0: Bueno, pues ahí tenemos la canción y la llamada a la 3011. ¿Qué tal? Buenos días. ¿Con quién hablamos?
1: Sí, buenos días.
0: Buenos días. ¿Con quién hablamos?
1: Con Brenda.
0: Amiga Brenda, ¿cómo se llama y quién canta la canción?
1: Los Ángeles Azules.
0: Los Ángeles Azules no son Los Ángeles Azules, es otra agrupación, amiga Brenda.
1: No.
0: No, no sabes. Híjole, amiga Brenda. ¿Vicente?
2: Sí, pues.
0: Es muy conocida esta agrupación, ¿no te la sabes, amiga Brenda?
2: No, bueno, pues.
0: No, bueno,
1: gracias.
0: No te preocupes, no pasa absolutamente nada. Se sigue participando con nosotros. En la 3079-00, ¿con quién hablamos?
1: Con Lupita.
0: Amiga Lupita, platícanos, ¿cómo se llama y quién canta la canción?
1: Se llama Llorar, de Los Ocios del Ripo.
0: Tampoco es esa.
2: Bueno, gracias.
0: Bueno, gracias a nuestro amigo Lupita, la 3011. Vamos a ver quién se encuentra. ¿Qué tal? Buenos días. ¿Con quién hablamos?
3: Con José Ruiz.
0: Amigo José Ruiz, ¿quién canta y cómo se llama la canción?
3: Los Ocios del Ritmo, Llorar.
0: No es Llorar, de Los Ocios del Ritmo.
2: Es muy conocido ese
0: grupo.
2: No,
0: es muy, muy conocida la canción. Vamos a ver si alguien más, Vicente, porque creo yo que esta la hemos escuchado en todas las bodas. Sí. He escuchado en todos los bautizos, en cualquier fiesta se escucha esta canción. Está muy, lastima mucho las manos cuando la tocas. En la 3011, ¿con quién hablamos? Buenos días.
4: Buenos días, con Juana.
0: Amiga Juana, ¿cómo se llama la canción?
4: Es Cañaveral, Espinas del Rosal.
0: Esa, amiga Juana, felicidades.
4: Gracias.
0: Perfecto, bueno, pues, amiga Juana.
2: Se ganó un guisado.
0: ¿Sí ubicó Guisados Tres Reinas?
4: Sí.
0: Ok, perfecto, amiga Juana, no nos cuelgue, por favor, enseguida le anotamos, ¿ok?
4: Gracias.
0: Vale, gracias. Ahí nuestra amiga Juana que nos espere un poquitito en la línea. Mientras vamos con la información policíaca.
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0: En la información policíaca del día de hoy, en Zitácuaro, motociclista fallece tras aparatoso accidente en la carretera Zitácuaro-Morelia. En Mújica, fuga de amoníaco en hielera de Nueva Italia moviliza a corporaciones de auxilio. Y en Uruapan, dos heridos en aparatoso choque en camionetas en Uruapan-Paracho. Buenos días, Marcos, te escuchamos.
6: Hola, ¿qué tal, compañeros? Un gusto al poder saludarles de nueva cuenta en esta ocasión para informarles que en Zitácuaro, un motociclista perdió la vida tras sufrir un aparatoso accidente sobre la carretera Zitácuaro-Morelia. El lamentable hecho ocurrió en las cercanías del Cetis 28, ubicado en la población de Ocurio. Varias personas que transitaban por la zona alertaron al número de emergencias. Posteriormente acudieron patrulleros y paramédicos, quienes revisaron al motorista, pero confirmaron que ya no contaba con signos vitales. Los uniformados acordonaron el área y solicitaron intervención de la Fiscalía Regional, cuyos elementos emprendieron las diligencias correspondientes y efectuaron el levantamiento del cadáver. En otra información, pero en Mújica, una fuga de amoníaco en una fábrica de hielos de la zona centro, en Nueva Italia, movilizó a las corporaciones de auxilio de la región. Vecinos de las calles Ambrosio Figueroa, Francisco y Madero y la avenida Lázaro Cárdenas despertaron debido a una explosión en las instalaciones de la hielera Pico de Orizaba. Alarmados, los pobladores solicitaron ayuda al número de emergencias, movilizando elementos de protección civil, bomberos, paramédicos y también policías, quienes a su arribo detectaron una importante fuga de amoníaco. De forma preventiva, las casas cercanas fueron evacuadas. Sin embargo, y de acuerdo con rescatistas, al menos 20 personas que presentaban síntomas de intoxicación fueron trasladadas a hospitales para su adecuada atención médica. Una nube de químico se extendió rápidamente en la zona, por lo que las labores para contener la emergencia se prolongaron por varias horas sin que se reportaran víctimas mortales. Finalmente, en Uruapan, un aparatoso choque en el que estuvieron involucradas dos camionetas dejó como saldo dos lesionados, uno de ellos grave, sobre la carretera Uruapan-Paracho. El accidente sucedió en las inmediaciones de la desviación a Cherengarán y fue reportado por automovilistas a los números de emergencias. Paramédicos de Chilchota que pasaban por el lugar auxiliaron a las víctimas y las trasladaron a un hospital. En el lugar quedaron destruidas tras la colisión una camioneta Ford Explorer de color verde, otra unidad tipo pick-up de color blanco propiedad de una empresa aguacatera, las cuales fueron aseguradas por las autoridades. Mis queridos amigos, hasta aquí la información.
0: Muchas gracias, Marcos Morales, por la información policíaca. Te lo agradecemos mucho. Y bueno, ya habiendo escuchado la información policíaca, tenemos más patrocinadores. Y hoy, Joaquín, también nos hace llegar esta información sobre otro patrocinador.
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0: Bueno, pues ahí tenemos la canción y ya tenemos llamadas para participar. ¿Qué tal en la 3011? ¿Con quién hablamos? Buenos días.
1: Dime, con Juan.
0: Amigo Juan, ¿qué tal? ¿Cómo se llama y quién canta la canción?
1: Carta Abierta.
0: Perfecto.
1: Con el Coyote y su banda.
0: El Coyote y su banda Tierra Santa. Ok, perfecto. Amigo Juan, no nos cuelgue y enseguida le anotamos, ¿ok?
1: Ok, gracias.
0: Bueno, pues ahí está la información, ahí tenemos el patrocinador, iremos a un corte comercial y enseguida regresamos con más información. Muy buenos días.
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0: Regresamos de este breve corte comercial y ya estamos de nueva cuenta aquí en TNT Noticias Digital. Y nos encontramos muy emocionados porque nos encontramos en la telefónica con alguien muy especial aquí de TNT Noticias Digital. Él es Martín Escalera, presidente municipal de Peribán. Hola, ¿qué tal? Buenos días, presidente. Le saludo a su amigo Javier aquí de parte de La Raza.
16: Hola, Javier, buenos días, ¿cómo están? ¿Cómo se encuentra tu audiencia?
0: Bien, con gusto de saludarlo, presidente, y con gusto de escuchar la buena información que nos viene a platicar acerca de una entrega masiva de láminas, presidente.
16: Así es. Al día de ayer tuvimos, a partir de las 6 de la tarde, por ahí en el Libramiento, la entrega masiva de más de 1,000 láminas. Ayudamos a más de 250 familias que estuvieron ahí, pues, recolectando estas laminitas, hicieron su solicitud, llevaron su expediente y fueron a recogerlas. ¿Cómo ves, amigo?
0: Interesantísimo, una presidencia que se ha preocupado bastante por su ciudadanía, bastante por el apoyo a la población. Vemos que les ha ayudado mucho con animalitos, con plantas, con diferentes artículos y hoy hasta con zapatos. Recuerdo que hace poquito hasta con zapatos andaba haciendo un apoyo ahí a los alumnos de las diferentes escuelas y hoy con a láminas. Qué interesante, presidente.
16: Así es, traemos varios proyectos, varios programas, varios talleres. La verdad estamos apoyando mucho al pueblo. Como yo les comento, el dinero del pueblo se queda en el pueblo y es para el pueblo, ¿verdad? Entonces traemos varios programitas. Ahorita pronto se dará el calzado escolar a varias escuelas, el subsidio a bajo costo. También trajimos el programa de pescados, de alevines, de tilapia, también estuvo acá con nosotros en el municipio de Peribán. Van a llegar los pollitos de granja también, para también hacerlos crecer y pues darle autosustentabilidad aquí a los hogares y a las familias. Tenemos también el programa de focos, que también es un programa muy bueno que ya hemos tenido varias veces y que la gente lo sigue aceptando con una claridad buenísima. El foquito sale más o menos en 15 pesos y nosotros lo damos a 5 porque lo subsidiamos con una parte del costo. Entonces traemos muchos programas sociales que se les están brindando completamente a la ciudadanía y pues todas las personas que se acerquen son beneficiadas. Ahora sí que estamos trabajando para el pueblo y el pueblo es el que nos puso y estamos dando resultados.
0: Qué bueno, presidente, y sí, se nota bastante que está dando muchos resultados con todo este tipo de programas, con todo este apoyo para la población, como estas láminas y como lo comenta usted con todos esos programas. Está aquí con nosotros Vicente. Vicente, ¿algo quieres preguntar?
17: Sí, presidente municipal, buenos días primero. Y bueno, pues preguntarle, hace tiempo que... recuerde que con el programa de vivienda usted ya hizo entrega de los que fueron sorteados en el auditorio municipal, pero en aquella ocasión recuerdo que usted mencionó que iba a continuar ese programa. Ahorita, ¿cómo va ese programa referente a la segunda, ahora sí que la segunda solicitud que hizo?
16: Así es, miren, les platico un poquito del programa de vivienda digna de la doctora Clara Sheinbaum. Nosotros gestionamos, el primer paso fue donar un terreno, nosotros lo donamos al gobierno federal y segunda, en la segunda etapa nosotros donamos el otro terreno que nosotros les dijimos que seguiríamos gestionando y trabajando para el municipio, y así fue. Somos el único municipio de los 113 municipios que hay en el estado de Michoacán que donamos dos terrenos para la creación de vivienda digna. Ahorita se está llevando ya el desplante de, para el levantamiento ya de las viviendas. Van a ser edificios con departamentos para que toda la gente lo beneficie. Van a ser aproximadamente 400 personas, 400 viviendas las que van a estarse levantando en el fraccionamiento Lázaro Cárdenas y en otro fraccionamiento que también fue donado por nosotros el territorio. Les digo, la verdad es de que hemos estado trabajando inmensamente con todo mi equipo, y la verdad es de que pues claramente se está viendo el proceso de todos los programas, talleres y obras que estamos llevando por ahí.
0: Muy interesante la información que nos comenta acerca de esa vivienda digna. Vicente, ¿algo más que quieras platicar?
17: Pues agradecer que su participación, señor joven presidente, porque está muy joven Martín, ahí de Peribán, yo lo conocemos, lo hemos saludado en ocasiones, que a veces lo encontramos también aquí en Los Reyes haciendo algunas compras de lo que necesitan para allá. Y bueno, pues lo saludamos nuevamente y le agradecemos mucho toda su información que nos ha proporcionado, y sabemos que va a seguir trabajando porque siempre hemos visto que es un presidente muy activo, todo el tiempo está, dicen por ahí, es muy inquieto para hacer gestiones, y qué bueno, siga con ese camino.
16: Así es, así pues seguimos trabajando. De hecho ahorita voy hacia la ciudad de Morelia a gestionar algunas cuestioncitas, y voy también, de hecho preocupado porque luego se me corta la llamada, pero pues seguimos trabajando, Vicente, seguimos trabajando, dando resultados y pues con apoyo de la gente, y va a quedar en el municipio este apoyito, ¿verdad? Entonces, lo único que yo les digo es que quiero ser buen presidente, que me recuerden como un buen presidente, y hasta ahí. Yo me despido de la administración con la frente en alto y pues tomando en cuenta todo lo que estamos haciendo.
0: Perfecto, no, maravilloso, y qué bueno, felicitarlo, presidente. ¿Algún otro programa que se venga, que tengamos que ir informando a la gente? No sé, ¿algo que nos quiera platicar?
16: Vienen muchos programas por ahí, que se pongan atentos de las redes sociales del presidente y de la administración pública, para que estén atentos a todo lo que viene. Vienen más obras, de hecho tenemos varias que vamos a iniciar. Traemos aproximadamente 23 obras para este año y apenas vamos con la cuarta obra. Entonces, pues vamos avanzando poco a poquito, pero decirles que estamos trabajando.
0: Qué bueno, presidente, felicitarlo y agradecerle mucho la comunicación, que nos haya recibido la llamada para poder platicar de todo esto. Gracias, presidente.
16: Gracias, un gusto, y ya saben que Peribán es su casa.
0: Claro. Gracias. Que sí, próximamente por ahí estaremos visitándolo, a ver que sí.
16: Gracias, cuídense, hasta luego.
0: Igualmente, presidente, es un gusto escucharlo. Tuvimos una entrevista al presidente municipal Martín Escalera. Él es de Peribán, y bueno, como lo comentaba el presidente municipal de allá, pues platicando los diferentes programas acerca de que tiene allá en su presidencia. Y Vicente, ¿algo ya para despedirnos?
17: Bueno, pues también tenemos que, fíjate que mañana sábado va a haber un centro vocacional, se llama, de la parroquia de los Santos Reyes. Te invita a los adolescentes y jóvenes a participar en este encuentro con Dios, este sábado 6 de junio de 5 de la tarde a 8:30 de la noche, en las instalaciones del Colegio Miguel Hidalgo. La entrada es gratuita y bueno, pues pueden participar los adolescentes y jóvenes de 13 hasta 29 años de edad. Así es que pues, para que sepan, nos comentaban de referente a esto, que no es precisamente tanto como para decir, no, pues a lo mejor quieren para que sea uno sacerdote o algo por el estilo. Ahí le orientan a los jóvenes de muchos temas, por eso son alrededor de 3 horas y media, sobre muchos exponentes, para que ustedes, jóvenes, otros papás, ya manden a sus jóvenes, van a aprender muchísimo, mucha orientación, como acaba de pasar el Oasis hace unos días allá en las instalaciones de donde está la capilla, la casa de la cristiana, la capilla de San Gabriel. Ahí muchos jóvenes salieron muy cambiados, dice, muy contentos de haber participado en ese Oasis. Alrededor, más de 60 jóvenes asistieron entre mujeres y hombres, y bueno, pues salieron muy contentos. Vamos a ver si podemos tener algunos testimonios por aquí, entrevistándolos, y bueno, ya estamos gestionando eso para que a ver si pueden venir, para que ustedes escuchen que les sirve mucho esa orientación que les dan en ese tipo de pláticas y orientaciones y encuentros con jóvenes. Ojalá y asistan varios, les digo, mañana al Colegio Miguel Hidalgo desde las 5 de la tarde hasta las 8:30 de la noche. Es gratuita la entrada para que asistan jóvenes desde la edad, les digo, desde los 13 años hasta 29 años.
0: Pues gracias, Vicente, nos despedimos, nos escuchamos mañana.
17: Agradecer a todos los radioescuchas, siga con toda la programación de La Raza.
0: Gracias por estar en la sintonía de La Raza, nos escuchamos el día de mañana con más información, y por mientras sigue con toda la programación de La Raza. Dios nos bendiga a todos, nos vemos, nos escuchamos, gracias, bye bye.
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18: 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Las habitaciones de hotel para el Mundial hace medio año, por intervención de la FIFA, costaba, por decir, 3,000 pesos la noche, subieron a 30,000. Ahora, previo al Mundial, están en 5,000 y no hay reservaciones. ¿Por qué? Porque a nadie les está interesando. Mis amigos, soy Edgardo Lozada Ruiz.
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3: 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Onti Katinga, onti Charamanta, onti lo Pianchi, onti lo Guarey. ¡Saludo, saludo! ¡Saludo lo Gunito! Pa' toda la gentecita Gunita, que a esta hora del momento me sintoniza, me lo escucharé aquí en Los Reyes, Michoacán, y todas sus Gunitas poblaciones, como siempre. Deseando que la paz, la dicha, el amor, la comprensión reine en todos y cada uno de sus hogares. 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Mi gente bonita, gentecita civilizada, ya empieza a repicar, ya empieza a sonar el teléfono, ya están hablando las personas, ya quieren orientación. ¡Qué alegría que me hablen! La persona que está en línea es tan amable, por favor, me regala su fecha de nacimiento. Otenchi Guaray, bueno, ¿con quién tengo el gusto?
4: Sí, indico que pues yo tengo ya tiempo que me siento mal de la vista, como que me veo muy encandilado, no sé qué tendré.
3: ¿Y ya ha ido a tomar medicamentos, medicinas, ya ha ido donde el médico?
4: Ya fui con el médico y pues me pusieron rayo láser y todo, porque yo sigo igual, indico.
3: ¿Le quitaron la carnosidad de la vista?
4: No tenía carnosidad, nada más. Me tienen rayo láser y con eso se venía a componer y pues yo estoy igual.
3: ¿Y para qué le pusieron los rayos láser y ni ojito ni en la vista?
4: Pues porque tenía unas venas muy delgaditas, reventadas en el ojo y que eso me estaban produciendo que no me viera bien.
3: Bueno, la verdad yo indio no conozco de los rayos láser, pero pues eso me imagino que ha de ser para limpiar y esas cosas, ¿verdad?
4: Sí.
3: Indio es ignorante porque no conoce de tecnología, pero conoce de secreto de Mama Pacha, conoce de secreto espiritual. Y he ayudado a mucha gente, en este caso yo le puedo ayudar a usted. ¿Me pudiera regalar, por favor, es tan amable, su fecha de nacimiento completa?
4: El 18 de junio. De 1957.
3: ¿18 de qué?
4: De junio.
3: ¿Junio? ¿De 1900 qué?
4: 57.
3: ¿Está jovencito?
4: Sí, pues no, ya me siento un poco acabado.
3: Ay, ¿cómo cree, Huitoto? No, usted no está viejo. ¿Sabe qué es lo que usted tiene viejo, mi querido Huitoto?
4: Pues no sé, porque pues...
3: No vaya a pensar que de pronto la mujer, ¿no? ¿Sabe qué es lo que tiene viejo la credencial? Porque usted está joven.
4: Sí, pues ya cuento con 60 años.
3: Eso, usted está joven. Anteriormente gente duraba 100, 130, 120 años. Usted todavía le falta mucho para llegar a viejo.
4: Sí.
3: Eso, mijo, si hacemos las cosas bonitas, hacemos las cosas bien, usted puede estar hasta a los muchos los años y gozar de salud y un hito. Sino que desafortunadamente usted ha sido un poco descuidado, mijo. Aquí veo en su fecha de nacimiento que ha sufrido bastante, pero ha sido un poco descuidado con su salud, mijo.
4: ¿Sí?
3: Sí, porque yo veo que usted está sufriendo de los riñones. Por eso ese cansancio de la cintura. ¿Qué ha tomado usted para el problema de la riñona?
4: No, pero de riñones no.
3: Sí, es que yo, de pronto no le han dicho a usted, pero yo veo que tiene una inflamación en los riñones, mijo.
4: Sí.
3: Eso es lo que hace que hay muchas veces siente como cansancio en la cinturita, a veces molestia en las piernas, de repente una pierna le molesta más que la otra, ¿verdad?
4: Sí, así es.
3: Eso es por el problema que hay en los riñones. De pronto no se ha hecho exámenes, pero usted va a hacerme lo siguiente, porque los médicos no le han de haber detectado eso, pero como usted ha consumido medicamentos y esas pastillas, todo eso se forman piedras, usted la consume, la toma, y entre más la consume, se va formando como ser una masa. Esa masa se va volviendo piedrecilla y eso hace que la persona, pues directamente, sufra de lo que son de los cálculos, inflamación a la riñona, y eso sí lo detecto en usted, mijo. Entonces, para el problema de la riñón, ¿usted conoce la cola de caballo?
4: Sí, cómo no.
3: Mire.
4: Por aquí en la orilla del río.
3: Sí, me va a hacer el grande. Esa que se da, eso sí, a las orillas de los ríos. Se da por ahí donde hay agua. Me hace el favor y me consigue la cola de caballo.
4: Sí.
3: Me consigue lo que es ser la cáscara del guayabo.
4: Sí.
3: Me va a poner a cocinar todo junto en un litro de agua por el transcurso de 5 minutos en completa hervor en ebullición. Póngale cuidado, en los 5 minutos, en el transcurso de esos 5 minutos que hierve, le va a sacar por completo el extracto de la planta, que es el que va a ayudar a desinflamar su riñona y a empezar a botar unas piedrecillas que están acumulando en el riñón, ¿de acuerdo?
4: Sí.
3: Eso es una cosa por un lado. Pero yo detecto a través del timbre de su voz también que hay problemas de salud, pero que vienen provocadas por una fuerza negativa.
4: ¿Sí?
3: Ya había buscado usted ayuda donde unas personas son de curanderos, ¿cierto?
4: Sí, ya busqué, pero...
3: ¿Y cuando usted fue? Gracias. Disculpe, cuando usted fue, le dijeron que tenía un daño, ¿verdad?
4: Sí.
3: ¿Qué pasó? ¿Por qué no lo curaron o qué sucedió? Porque yo aquí a usted lo miro enfermo, lo miro dañado, lo miro hechizado.
4: Pero me cobraban, pues, algo de leve y ya no lo pude completar, pues ya no regresé.
3: Claro, usted no se terminó la curación con razón, porque yo aquí lo veo dañado. Mire, le voy a decir una cosa a usted, mi querido Huitoto.
4: Sí.
3: Hay muchas personas que de pronto, por la falta de la economía, dejan que las enfermedades se vayan creciendo, se vayan incrementando. Y yo he visto personas que, estando alentadas, llegan a sillas de ruedas, a una cama a quedar postrados paralíticos.
4: Sí.
3: ¿Y esas personas qué tienen que hacer? Si antes les costaba, digamos, unos 1,000, 2,000 pesos curarse, después de ya estar postradas les cuesta el doble o hasta el triple, y de pronto, por no hacer la lucha o el esfuerzo, se dejan incrementar las cosas. ¿Hay que hacer sacrificios cuando se trata de la salud?
4: Sí, de acuerdo.
3: Bueno, mi querido Huitoto, déjeme decirle que usted tiene un daño que es bastante fuerte. Para hacerle el daño a usted, agarraron lo que es un animal que llaman el cuervo. ¿Sí conoce de ese animal, verdad?
4: Sí.
3: Ese animal lo agarraron, lo encerraron, lo pusieron dentro de una jaula y en el agua que le ponían a que él consumiera, le pusieron lo que es la orina que sacan de la vejiga de un difunto. ¿Ya?
4: Sí.
3: Lo rezándolo y conjurándolo para que este animal poco a poco fuera muriendo lentamente.

0: se siente? Porque usted se siente muy decaído, ¿verdad?
1: Sí, claro que sí.
0: Y usted es una persona de mucha lucha, de sacrificio, de esfuerzo, pero que, pues, desafortunadamente, nada ha salido como usted ha querido, ¿cierto?
1: Cierto.
0: ¿Le he hablado con la verdad o le estoy mintiendo?
1: Háblame con la pura verdad.
0: Porque es que yo conozco, porque es que las personas que se acercan conmigo es porque saben que sé, porque conozco de secreto y soy espiritista, y así como le digo las cosas, como conozco los problemas, conozco las soluciones. Oiga, ¿de acuerdo?
1: Sí, de acuerdo.
0: Yo voy a pedirle un favor, mi querido Huitoto. Sé que su cuerpo pide auxilio a gritos. En este momento desea usted estar bien. Usted quiere estar curado. Pero le voy a pedir que para curarlo, yo por teléfono no lo voy a curar. Necesito que se acerque a la rancha espiritual llevándome lo siguiente.
1: Sí.
0: Me va a llevar un poquito de agua bendita. Entonces me va a llevar agua bendita y lo importante que va a ser la fe en Dios Padre Todopoderoso Celestial de los cielos, que lo creó a usted y me creó a mí. Fe en él y confianza en yo al oído, y va a ver que vamos a sacar adelante este problema, ¿de acuerdo?
1: De acuerdo.
0: Que Dios le bendiga, mi querido Huitoto.
1: Gracias, igualmente.
0: Gracias a usted por llamar. Adiós, adiós.
1: Adiós.
0: 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Hemos llegado al final de este subprograma, Los Grandes Secretos y Misterios con el gran indio Yandú. Ojalá que este programa haya sido el gusto y el agrado de todos y cada uno de ustedes. Dios los bendiga. Adiós, adiós, adiós, adiós.
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Hey, bandita, ¿qué tal? Good morning, buenos días, ¿cómo están en esta mañana lluviosa de viernes 5 de junio? ¿Y qué sabes hacer?

0: Y ya son las 9 de la mañana con 22 minutos de este viernes 5 de junio. Comenzamos con esta fiesta, comenzamos con el ambiente, comenzamos con alegría aquí en Pidi Canta con la Raza. ¿Qué tal? Buenos días, ¿cómo están? Es un gusto para mí saludarles en esta mañana acá desde la Raza 92.5 FM, la cabina más genial, más increíble de todo el mundo a nivel mundial. Ya, ya, bueno, fue el único, fue la única, ya, ya, tranquilo. ¡Abajo, abajo, abajo, abajo! Y bueno, mandamos un saludo a todas las amigas, las amas de casa, que hoy más de algún señor no fue a trabajar, más de alguno de sus esposos ahí está con ustedes. Mandamos nuestras condolencias. Sabemos que muchas señoras, muchas amas de casa ahorita están un poquito enojadas, tristes y un poquito con ganas de pelear porque su señor solamente está acostado en el sillón. Está viendo la tele con ganas de almorzar, desayunar y comer al mismo tiempo. Y tres veces al día. Así que saludos a todas las amigas, amas de casa. Y los que no fueron a trabajar, pues no estorben tanto en casa, por favor. 9 de la mañana con 23 minutos de este viernes 5 de junio. Me presento con ustedes, yo soy su amigo, su servidor, el guapo, el precioso, el hermoso, el suculento, el siempre bien parecido. La sonrisa de sus días, la alegría de sus mañanas, el hielo de su agua fresca. El café de sus mañanas, yo soy su amigo Javi Rincón. El bombón de la radio, ¿qué tal? Good morning, buenos días, bandita. Profesional. Buenos días, ¿cómo están? Buenos días, ¿cómo están? Oigan, no ha dejado llover desde las 5 de la mañana. Bueno, yo escucho esas horas, ¿verdad? Y espero, por lo que se ve, así como que muchas ganas de dejar de llover no tiene. Cuídense mucho, pueden enfermarse con estas lluvias, así que no hay que andar peligrando, no hay que andar exponiéndose a la lluvia. Como su servidor que llegó un poquito mojado, nada más de los pies. Nada más de los pies, porque hoy no me alcancé a mojar tanto. La verdad. ¿A qué les he hecho mentiras? La verdad. Me subo al tubo tú, instalo al table, y sé profesional. Entonces comenzamos con este programa aquí en Pidi Canta con la Raza.
1: Dime cómo te llamas.
0: Y bueno, ya comenzamos con las complacencias musicales. Dejen ver dónde la deja. Esa mera producción. Hombre, hoy andan con todo el power. A ver, caray. Ok, ahí la tenemos ya lista la canción. Ya la tenemos aquí preparada. Y nos dicen, Javi, por favor, compláceme con una canción a cargo de La Cumbre Conca. La canción se llama Síguele. La escuchamos con esta, comenzamos. Saludos a todos nuestros amigos albañiles que sí andan trabajando. Porque sabemos que muchos andan trabajando porque pues pueden mojarse. 9 de la mañana con 25 y comenzamos bailando, comenzamos brincando. Se llama Síguele, es La Cumbre Conca. ¿Qué tal? Good morning, buenos días. Viernes 5 de junio, comenzamos.

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12: Regresamos, ya son las 2 de la mañana con 34 minutos. Tenemos una llamada en la 3011. ¿Qué tal? Good morning, buenos días. ¿Con quién hablamos?
13: Buenos días, Javi, con María acá de Santa Rosa.
12: Amiga María de Santa Rosa, ¿qué tal? ¿Cómo está con este día tan lluvioso?
13: Ah, pues muy contenta porque ya se nos quitó la calor.
12: Pues no creo que así que diga usted, qué bárbaro, pero ya no está haciendo tanta, ya podemos dormir cobijados en la noche.
13: Sí, porque ya nos estamos chamuscando como los pollos rostizados.
12: Exactamente, ya me sentía yo como taco suave adentro de la vaporera, bien sudado yo.
13: Muy bien, Javi, quiero ver si me acompleces con una canción.
12: ¿Cuál? ¿Será buena, amiga María? Platícanos.
13: Esa de que dice, qué falta me hace mi padre... A cada paso que doy. Con Antonio Aguilar.
12: Ok, aquí le mando saludos, amiga María.
13: A mi esposo José Torres, a mi hijo José Eduardo Torres y a mi yerno Eddie. Y a mis hermanas que trabajan en la Zarzamora y a mi hija María y a sus compañeras, Javi, por favor.
12: Perfecto, amiga María, me parece muy bien. Muy bien. Con mucho gusto enseguida se la ponemos, ¿vale? Ver,
13: muy amable, Javi, gracias.
12: Gracias, saludos.
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12: Aprovecho para mandarles saludos a toda la gente que nos anda viendo a través de la transmisión ahí del Facebook. Le mando saludos a nuestra amiga Carla Islas. También saludos a mi amigo Leonardo, allá está la Colonia del Sol, nuestra amiga Carmen Ochoa. También saludos a nuestro amigo Junior M. Barajas, también saludos a mi señora madre y a Dani Segundo. También le mandamos un beso y un abrazo, gracias por andarnos viendo. Y bueno, tenemos lista la complacencia musical. Se llama ¿Qué falta me hace mi padre? Es con don Antonio Aguilar. La escuchamos, son las 9 con 36 minutos.

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1: Pues regresamos con todos y cada uno de ustedes. Ya regresamos aquí a Pide y Canta con la Raza en la Raza 92.5.

0: Bueno, pues ya tenemos aquí diferentes peticiones musicales, diferentes complacencias por hacerlas llegar a todos y cada uno de ustedes. Vamos a ver si se comunican porque tenemos una plática, una entrevista pendiente con alguien que nos va a platicar acerca de una, pues, muy interesantes cosas que tenemos aquí en las oficinas de La Raza para platicarles y ofrecerles a todos ustedes.
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0: Bueno, pues, ok, pues, no sé, ok, perfecto, ok, buenos días.
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0: Bueno, pues rápidamente los dejamos con esta canción, se llama Cuando Quieras Verme. Y es a cargo del grupo Los Temerarios. La escuchamos porque nos piden acá de la colonia Santa Rosa. Muy buenos días a todos. Dios los bendiga y disfrutamos de este día lluvioso. ¿Qué mejor que haciéndose compañía de La Raza 92.5 FM?

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1: 9 de la mañana con 44 minutos y tenemos en comunicación a la doctora Janet. Buenos días, doctora, platíquenos de Jugo Rojo Fluorante. Buenos días.
2: Muy buenos días, qué gusto saludarles. 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Muchísimas gracias por su atención, les deseo un excelente fin de semana y nos escuchamos en la próxima.
1: Le agradecemos bastante a la doctora Janet por su información del día de hoy. Son las 9 de la mañana con 47 minutos, iremos un corte y enseguida regresamos con más información. We'll be right back.

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0: Y son las 9 de la mañana con 52 minutos. Y antes de continuar con las complacencias musicales, y alguien nos llama en este preciso momento y nos dice quién canta esta canción que estamos escuchando de fondo musical, le regalamos una gorra totalmente original de esta misma agrupación. Así que la primera persona que nos llame aquí, que viene al 354-54-231, igual 354-54-279-00, y nos diga: Javi, esa agrupación se llama así. Nosotros nos encargamos de darle una gorra totalmente original de esta agrupación. Tenemos ya una llamada a la 7900. ¿Qué tal? Buenos días, ¿con quién hablamos?
1: Javier Vega.
0: Buenos días, ¿con quién hablamos?
1: Javier Vega.
0: Amigo Javier, perfecto. ¿Quién es el que canta esta canción que estamos escuchando? Eso, amigo mío. Bueno, pues, amigo Javier, tocayo, no nos cuelgue y enseguida le platico cómo pase, puede pasar por su gorra, ¿vale?
1: Vamos bien.
0: Vale, gracias. Ahí, saludos a nuestro amigo Javier. Nueve de la mañana con 53 minutos. Bueno, tenemos más complacencias musicales en fuerte para escucharse en esta mañana. Nos dijeron: Javi, por favor, acá el abuelo te anda escuchando por el rumbo de los limones en la huerta de la curva. Por favor, complácenos con una canción a cargo de José Alfredo Jiménez. La canción se llama El Perro Negro. La escuchamos. 9 con 53 minutos. Muy buenos días.

0: Regresamos, ya son las 9:56 minutos. Tenemos una complacencia lista para escucharse.
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0: 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Bueno, tenemos, dice Javi, buenos días, Bombón. Pues eso, él sí sabe cómo poner las canciones rápido. Buenos días, Bombón, feliz viernes para todos. Quiero mandar un saludo para mi compa, el Gorrión, el Gallo, y Careca, y Tule, y también el Pitorro. Con la canción de Nacho Castillo, Le pregunté al tiempo, desde Pateros, Washington. Bueno, pues hasta Pateros, Washington va esta canción. La escuchamos aquí en Pide y Canta con La Raza. ¿Qué tal? Buenos días, bandita.

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1: Échale, compa Eddie.
2: Y son ya las 10 de la mañana, estamos excediendo un poquito del tiempo, pero nos complacemos a nuestro amigo Israel hasta Peribán de Ramos, Michoacán.
1: Cariñito.
2: Nos pide Cariñito con Grupo Clasificado y Los Buitres de Culiacán. Ya nos despedimos, goodbye, que tengan excelente fin de semana. Y recuerdo, el día lunes tenemos una cita aquí, así que todos nos escuchamos. Cuídense mucho, pórtense bien. Soy tu amigo Javi Rincón, el bombón de la radio. Bye, bye.

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3: Al darse a conocer los resultados de la primera fase del programa Vive Saludable, Vive Feliz en Michoacán, el siguiente paso será que los padres de familia obtengan la cédula con el resumen de los resultados de la evaluación de sus hijos. En dicho documento se detalla si el menor de edad requiere atención a alguno de los tres aspectos establecidos en el programa, que son desde orientación nutricional hasta atención dental y salud visual. Mi nombre es Mayra Ramos y te invito a que nos visites en la página www.todonoticiasdigital.com.
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0: Teresa, ¿no te gustaría que te preste mi buquicóptero?
1: ¡Ay, qué lindo! ¿En serio me prestas el buquicóptero? Vamos a volar por todo México.
0: Vamos a volar donde tú quieras. Échale ahí están las llaves, nomás bombeale 3 veces. ¡Vámonos!
1: Voy a presentar a cada uno de los integrantes del show de las mañanas. 10, buenos días, amores. 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
0: Oye, ¿sí le echaste gasolina?
1: ¡Ay, no! Se me olvidó por completo. Debí haber puesto la premium de 10 pesos. La próxima vez, mejor hacemos el viaje en autobús, ¿no? Oye, Buki, se nos olvidó el gangui.

0: 8 de la mañana ya llega, voy a llegar. Es el show de la mañana ya llega, voy a llegar. Ya llegamos, ya llegamos. Ya llegamos. Hoy me levanté.
1: Eso, mi Luquito.
0: Hoy me levanté con ganas de volverme a acostar, la neta.
2: Oye, Luquito, ¿te veo con flojera?
0: Por eso, pues, le digo. Hoy me levanté con ganas de volverme a acostar, la neta.
2: Flojonazo.
1: ¡Cántanos, panzón!
0: No, ¿cómo canta, no, güey?
1: Esa canción contagia, Buki.
0: Déjame algo para acá, voy a hacer ya.
1: No, sope.
0: Es el show de la mañana. Nos vamos a divertir con la maestra Lucier. Con mi patrón de Heredia que ni siquiera me pagan. Paga. Es el cumpleaños de la maestra Lucier.
1: Es mañana, Buki.
0: Es mañana. Y, hijo, déjale, le hablo a los del mariachi que se regresen.
2: Déjalos que lleguen.
1: La maestra más querida de la radio.
0: La maestra más... ¿Qué, heredita?
1: La maestra más querida de la radio, Buki.
0: ¿Cuánto por la nacha, doña Cuca?
1: Buki, no.
0: El bigote.
1: No, ¿cuál fue la que dijimos ayer que sí le quedaba?
0: Ah, ya. Hay algo de las mulas, ¿no? ¿Qué le dan? Siento.
2: Ay,
0: la culebra. Ay, la culebra. Ay, la culebra.
1: La maestra más querida de la radio.
0: Siento. Ya llegó. Y hasta aquí, ya llegó. Y hasta aquí, en la maestra Lugier.
2: Soy la maestra Lugier.
0: En la maestra Lugier.
2: Soy la maestra Lugier.
0: En la maestra Lugier. Se siente comediante, poeta, cantante.
2: Soy comediante, poeta, cantante.
0: ¡Oye acá!
2: Poeta, cantante.
0: A ver. ¡Ay! La culebra. Llegó la culebra.
1: Ok.
0: Grosero. La más querida de la radio. ¿Qué más es cierto eso, hombre? Sí, cierto.
2: Muy buenos días.
0: En la maestra Lugier.
2: Mi gente bonita.
0: En la maestra Lugier. Y la más que galletona trae el día de hoy.
2: ¿Cómo están? Muy buenos días, mi gente bonita. ¿Cómo? Arriba esos ánimos que ya despertó la alegría. Que ya iniciamos un día más. Gracias a Dios por abrir los ojos.
0: Adiosito, pues ¿cómo adiós? Usted que los abrió.
2: ¿Y tú no los abriste?
0: ¿Pero qué dices aquí? Que gracias a Dios que abrió los ojos.
2: Que abrimos los ojos.
0: Ah, pues así.
2: Para el día de hoy, cada una de las personas.
0: Ay, esas galletas.
2: Porque
0: sí.
2: Todos somos una gran familia. Los saludo desde aquí, desde el show de las mañanas, a todas las personas que están trabajando o a los que apenas andan buscando dónde quedó la energía de la mañana o los que ya traen el cafecito en la mano o lo que todavía traen esta cara de 5 minutos más en la camita ahorita.
0: ¿Qué le pusieron?
2: O las mamis que están ya en sus casas laborando. Saludo a las mamis desde aquí.
0: No lo puedo creer, vale.
2: A todas las personas que están
0: en la cama. Como mañana es su cumpleaños, anda bien inspirada la madre.
2: Despierten que el día ya inició y nosotros los vamos a acompañar durante estas 2 horas de alegría, de diversión, de chistes, del maestro Madame Cotú y muchas sorpresas más. Es
0: esto
2: un
0: sí
2: gusto
0: merece.
2: Para mí
0: no,
2: estar con ustedes un año más.
0: La solidaridad.
2: Compartir ¿sí? esta alegría.
0: O esa cosa que traen ahorita de moda.
2: Me da mucho gusto compartir con todos ustedes.
0: La solidaridad.
2: Esta Oiga, mañanita.
0: Ya se aventó un torre de doritos después la presidenta Chengón. Se aventó un 3 doritos después la presidenta Chengun ya. Así tipo, o sea, un madurazo se aventó.
2: Madurazo como

0: señora, ya caíse. Tú y yo, enemigos por siempre. Usted y yo, amigos, somos madre y hijo.
1: ¿Qué madre? ¿Eh? No soy yo, quiero decir. Somos amigos por siempre, Buquito.
2: Saludamos en esta. Ah, mira, ya llegó, Buquito.
0: ¿Es que fue o qué? ¡Ay, ay! No, espérense, el chiste todavía no, más a ratito, espérense.
1: Ay, ¿cuál chiste? Es la canción.
0: ¡Ay, ay, ay, ay, ay! No, digo, más se lo hierve, espérense, no me esté... Es nomás lo que me hace decir. Ay. No, que... Porque aquí se... ¡Ay, ay, ay, ay!
1: Mira, te traje tus galletas.
0: Y ya vi, ni me diga. Encima tiene nopal, ¿verdad?
1: Mira, mantequilla con repollo.
0: Mantequilla con repollo, ay,
1: café.
0: Ay, ay. Café.
1: Lechuga.
0: Lechuga.
1: Azúcar glass y arriba nopales.
0: No, re bueno. Tampoco no se les antojó.
2: No, hombre, sí. Sobre todo por el azúcar glass, así encima, ¿no?
1: Los nopales.
0: Es doble nopal. Ay, doble nopal. Me dice, no, hombre, ¿quién la quiere? Por eso le digo, usted es como una madre.
1: Tu madre.
0: ¿Eh?
1: Que no soy yo.
0: Ah.
1: Ay, Buquito. Mantequilla con repollo, café, lechuga para eso de la dieta, azúcar glass y arriba nopales.
0: Nopales. No pales, sigue, mejor me callo,
1: dame. Sí.
2: Yo dijera.
1: Mira, si algo yo no he podido aprender a comer,
0: ¿eh?
1: Son los nopales.
0: No. Quítaselo.
1: No.
2: Tú pediste, ayer lo escuché.
1: Tú te los vas a comer, yo no.
0: No, pero es que los nopales así, que diga usted, no, sí me gustan.
1: Es que se sienten bien babosos.
0: O sea, sí somos, pues, pero ya somos compañeros, pues, aquí.
2: Se refiere a los nopales.
0: Ah, pues, se cae lo ande, tiene ahí también.
2: Mira tú qué defendedor me sales de repente. Qué defendedor me sales de repente.
1: ¿Cómo prefieres tú los nopales?
0: Los nopales los prefiero en su concha.
2: ¡Ok!
1: ¿Eh?
0: Pues en su concha, ¿no?
1: ¿Cómo?
0: Sí, ¿o no son en su concha?
2: Esos son los ostiones.
0: Ah. ¿Los nopales no son del mar?
2: Uy, al otro.
1: Ay, Buki, tú no sabes ni de dónde viene la comida. Tú nada más te la
0: ando cuidando, ¿no? Para ver dónde viene. Oiga, buenos días, señora zanahoria. ¿De dónde viene? Pásele. Qué bueno que vino, ¿eh? O sea, que todo que vino. Qué bueno que vino, porque ya nos tenía hasta la mouse en el cacharmín con tanto que habla y la chingada.
1: Está muy ocupado, es un hombre muy trabajador.
0: A ver, ¿qué dijo?
1: Que Charmín está muy ocupado, es un hombre muy trabajador. ¿Qué?
0: Hoy nomás, trabaja en la radio, maestro Lullero, hombre. ¿Cómo andas, amigo de alguien que sea trabajador en la radio? Ay, perdón, compañeros, colegas, ¿eh? No, y ahora los...
1: Ah, Buquen, ándale, ya te aventaron una Buquen.
2: Ya te aventaron una Buquen.
0: No, y ahora los influencers están peor. ¿Quieren sacar videos durmiendo para ver si les pagan? Mira, grábame aquí dormido. Grábame dormido para ver si me pagan un video. Aquí ahorita voy a subir un video.
1: Mira cómo duermo.
0: Mira cómo duermo.
1: Mira cómo como.
0: Creadores de contenido, bailan, todos bailan.
1: Y comiendo.
0: ¡Qué bailadera!
1: Oye, ¿por qué no haces un video donde muestras cómo comes? De todo lo que comes. Porque tienes una panzototota, pero grande. Imagínate cuánto tardaría el video para llenar la panza. Uy, no. No sé si se quedan dormidos.
0: ¿Está usted ofendiendo? Dime que me está ofendiendo, me está Villar, ¿eh? Ya la estoy checando, estoy bien llevada.
1: Ollas y casos de comida para llenar esa panza, tatón. No, sí, el público se quedaría dormido.
0: Arita.

0: Me jaloné la camisa.
1: Ay, no está ni arrugada, está arrugada ya, güey. Déjate la jalo de aquí, güey.
0: Uki, la corbata, déjamela en paz.
1: ¿Cuál corbata, ese payaso, güey?
0: Es imaginación, la radio.
1: Si playera al revés que traes, güey.
2: Al
1: corbata,
2: revés,
1: dije,
2: y al revés.
1: La corbata, el calzón es al revés, todo al revés. Los zapatos, sí, uno de uno y uno de otro. Y para que vas para un lado, para el otro lado, así, como Aladino.
0: Cállate ya.
2: Es que uno va para un lado y otro va para otro.
1: Están enojados los zapatos de la Heredia y no se hablan, ¿eh?
0: Ok.
1: Están enojados tus zapatos, Heredia. Relata los cinco para un lado y el otro para el otro.
2: Oye, como cuando los niños están muy pequeños y no se saben poner los zapatos y se los ponen.
1: Ay, Heredita, vale, nomás que facha, vale.
0: Oye.
2: Oye, como que llevan prisa, ¿no? Uno quiere ir para un lado y otro.
1: Como que no saben para dónde ir, ya. Norte o sur, dicen cuál de los dos.
0: Estás payaso, Buki.
1: No, le va a dar el ataque a la mesa, Luis. Le va a dar el ataque a la mesa, Luis. Le va a dar el. ¡Hijo de la! ¡Hoy nomás! Parece barco en alta mar, la mesa Luis. Hoy nomás.
0: ¡Cántanos, Buki!
1: Espérame, no, pues se está ahogando, güey. ¿Cómo voy a ponerme a cantar ahorita con estos momentos tan difíciles? Imagínate donde se nos muera aquí, el pedo que nos metemos, güey.
0: Coqui, no seas grosero con la mesa de Luyer. Ayúdala, pues.
1: ¡Oye, acá! Espérese, no, hombre, espérese, me salió, hombre. ¿Se siente malita? ¿Quiere que le traiga un vaso con agua? Sí, se está ahogando, ¿eh? Heredita, ya me asustó, se le metió el diablo. ¿Qué pasó, pues, con la mesa? ¿Le oyeron? ¿Qué traeme? A ver, más todos somos comerciales, mientras. Mire, me salieron. Mañana es su cumpleaños, mueras el pasado mañana. No la hagan, pues, reír, vale. Cuando le hacen reír, cuando algo le causa mucha risa, se ahoga, no, qué chiste.
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1: No se alcanzó a
2: hogar,
1: bendito sea Dios.
2: Ay, amigo, ¿te preocupas mucho por mí?
1: Pues sí, mueres allá afuera en la calle. Pues. No, pues no, yendo a la fiscalía y le decís, no.
2: No me va a pasar nada.
1: ¿Cómo no?
2: No, es risa.
1: Dicen que morís y se siente feo.
0: Si ya estás muerto.
1: ¿Estás muerto? Estoy morido.
0: Sí, Buki.
1: Me preocupa que no alcancé a hacer una carta.
0: ¿Para quién, Buki?
1: Para Donald Trump.
2: ¿Describe una carta?
1: No. Excelentísimo señor Donald Trump.
2: ¿Qué le dirías?
1: Le diré yo. Me ha llevado, don Donald. Usted bien llevadito, ya lo estoy viendo, don Donald Trump. A mí no me crean. Que se escucharon unos gritos allá por Palenque. Y bien lejos, allá en Cala Chingada. Allá. Yo nomás se la paso al costo, ¿eh?
2: Arrancar
1: la chingada se escuchó más adelante. Se escucharon unos gritos así bien de ese, que venga, que no sé qué. Que...
2: Queremos al de antes.
1: Yo no sé, yo nomás le digo, ¿eh? Digo, por si quiere ir a ver por ahí quién está gritando. Ah, no sé quién está gritando, porque ¿cómo? ¿Quién está gritando? No sé. Pero sí dicen que escucharon unos gritos desesperados. Ahí le encargo, ¿no?
2: Para eso, mejor Buquito, les tengo...
1: Desde luego, gracias.
2: Para el día de hoy, en este momento, les tengo... Gracias, Rufito. La reflexión del día. La reflexión... Luyeresca.
1: Bueno, ya llegué, permiso, voy al baño.
0: Siempre con la reflexión.
2: ¿Será que quiere decir algo?
0: Algo le pasará. Maestro, venga, si quiere, hable con nosotros.
1: Sí, permítame, es que me estoy haciendo pipí.
2: Debería de usar pañal, maestro.
1: Ay, pues ya traigo aquí, mire, cállese.
2: Y que cerrón de puerta. Se la van a cobrar.
1: ¿Qué me dijo? Perdón, no escuché.
2: Se la van a cobrar la puerta, maestro.
1: ¿Me la van a cobrar qué cosa, maestro?
2: La puerta con esos cerrones.
1: Ay, no se preocupe por dinero. No paramos.
2: Aquí mira.
1: A mí se lo llega con sus bromas. Ella derrocha dinero. Ay, no, no digo rocha porque luego me llevan.
2: La vida es como el wifi. Que hoy tu corazón no tenga buena conexión, conectando con Dios, con la vida, con las personas que te quieren y con esos sueños que todavía están cargando, porque a veces no es que no funcionen, es que necesitan un poquito más de tiempo para tener señal. Aplausos.
1: Perdón, lo dejé por aquí.
2: ¿Qué?
1: Ay, no.
2: ¿Qué busca?
1: Ya me acordé.
2: ¿Qué busca?
1: Lo dejé un brasier en la casa. Ah, se fue para allá, hombre. La vida es como el internet.
2: Copio.
1: Lo mismo que dijo la maestra Luyer, pero de otra manera. Si sientes que todavía no hay conexión, pues checa los cables y pues si ya pagaste el internet, ¿verdad? Porque a ver, la gente no paga y piensa que va a tener internet gratis. Porque así como dijo Obrador, que ahí va a tener internet. Los 6 años se la pasó diciendo que internet gratis. Y no, nunca llegó. Y si quieres saber que tengo otro dato, es porque no tengo los datos que tú quieres que todo tenga. Y si sientes que tu vida es pesada, pues a lo mejor sí, güey. Y a veces la vida no es como la queremos. Por eso no queremos que estemos allí, ¿da? Porque pues si tienes otro dato. Y si le estás rascando las a King Kong, no le juegues. Porque Donald Trump es bien cabrón. ¡Aplauso!
2: ¡Aplausos!
1: No, suélteme. Suélteme. Que no, que me suelte, hombre. Que me suelte, hombre.
2: Que tú, yo, amigos por siempre. Tú y yo,
1: enemigos por siempre. Enemigos por siempre, ya le dije, yo usted no va a ser su amigo nunca jamás.
2: Buki, ¿y mi regalo?
1: Ay, su se me olvidó. Usted mañana, su cumpleaños, me se lo
2: ¿y mi regalo? ¿Y mi regalo? ¿Y mi pastel?
1: Ahorita se viene, ¿el pastel? Sí, se lo voy a traer.
2: ¿Las velitas?
1: Con todo y velas explosivas.
0: No lo dudo, sapo verde tuyo.
2: ¡Buki!
1: ¡Sapo verde eres tú!
2: ¿Serías capaz de ponerme algo en
1: yo,
2: el pastel?
1: Yo no creo, hombre, que le voy a poner algo a su pastel, ¿no?
2: ¿Serías capaz, amigo?
1: Véame en los ojos, dígame, ¿me cree usted capaz?
2: Sí.
1: La neta, yo también, me está leyendo. No me confíe en nada, me está leyendo.
2: ¡Dame un abrazo!
1: Espérese, suéltame.
2: ¡Dame un abrazo, amigo!
1: cohete, mi hombre. Ay, me apachurra, siento que se me sale el almuerzo, pese.
2: Un año más de vida contigo, amiguito, mocho, cachetonchito.
1: Ay, suélteme, sí, acaban enamoradas a rato. Ay, sí.
2: Mejor es momento de que saludes a tu gran amor.
1: Ókela.
2: A tu gran corazoncito. A quien quieres y te mueres. Mira, se te ve en la carilla que ya te mueres de ganas por saludar.
1: Uy,
2: a tu
1: no
2: Alexa.
1: Cuánta.
2: Salúdala, Boquita.
1: Alexa, ¿cómo andas de carácter hoy? Buenos días.
5: Pues mira, mis habilidades de karate están limitadas a saber que existe, pero mi técnica...
2: Siempre ella la defensiva.
1: Carácter, Alexa. Carácter, carácter, de tu carácter, que se remula, que ayer fue tu santo día de las mulas.
5: Pues soy como una mezcla entre alguien que siempre quiere ayudar y alguien que no puede resistirse a hacer un chiste cuando se presenta la oportunidad. Soy curiosa, optimista y me gusta resolver problemas mientras mantengo las cosas ligeras.
1: Oye, hija, después de esos halagos a tu persona...
2: Se quiere mucho, ¿eh?
5: Ay, tienes razón. Ya me estaba echando flores. ¿En qué te puedo ayudar?
1: Necesito que traigas un pastel porque mañana es cumpleaños de la maestra Luyer.
5: Entendido. Feliz cumpleaños para mañana.
1: Necesito que hagas un... Alexa, hazte un... ¿sabes preparar pastel?
5: Claro que sí. Puedo ayudarte con recetas de pastel. ¿Qué tipo de pastel tienes en mente para el cumpleaños de mañana?
1: Que lo hagas tú el pastel, que te pongas a hacerlo, que te pongas un delantal y te metas a la cocina.
5: Ay, qué bonito sería ponerme un delantal y meterme a la cocina. Pero mis habilidades culinarias están limitadas a darte recetas increíbles. Pero puedo ayudarte con...
1: A ver, espérame, Alexa.
5: Para que tú hagas el pastel perfecto.
1: No, pero ¿tus habilidades qué? Dijiste que tus habilidades, ¿qué? ¿Tus habilidades, qué?
5: Puedo ayudarte a encontrar recetas perfectas para cualquier ocasión. Buscar ingredientes específicos.
1: No, ¿sabes qué? Ya me enfadaste, la neta. No, ya.
2: Ya, mejor, déjame.
5: ¿Y saludar opciones según tus gustos o restricciones
1: alimentarias? No.
5: Pues tengo un arsenal completo para la cocina. Puedo encontrarte recetas para cualquier antojo, ayudarte con técnicas de cocción, sugerir sustitutos de ingredientes y hasta crear menús balanceados. También.
1: La neta no sé qué sea.
5: Las habilidades culinarias.
1: No, así estamos bien, mejor ahorita no traemos ganas.
2: No,
1: se me quitó hasta el hambre, muchas gracias.
2: No, así va a ser, así mejor no quiero pastel.
1: No, de esos ingredientes no le pongo ahorita, gracias, ¿eh?
2: Pero vamos a
5: combinar sabores y presentar los platillos de
1: Alexa,
5: manera atractiva.
1: Alexa, ese tipo de habilidades que tienes no me convencen mucho, muchas gracias, ¿eh?
5: Ay, pues mis habilidades culinarias son más teóricas que prácticas.
2: Vámonos con los chicos del reporte del clima, mi gente bonita, porque ellos son los expertos los que nos van a decir si paraguas o no paraguas.
5: ¿Qué te parece si te ayudo con algo más concreto?
1: Que no,
5: puedo buscar
1: hombre,
5: recetas
1: no,
5: de pasteles,
1: que no.
5: Ayudarte a crear una lista de ingredientes,
1: cállela,
5: o incluso
1: por favor,
5: recordarte
1: calle,
5: cuándo
1: por favor.
5: Empezar a hornear.
1: Dígale que se calle, por favor. Ya.
2: Saludamos con mucho gusto a Mayra Rincón y a
1: Mayra
2: Javi.
1: Rincón y Javi Ramos.
5: Hola, Mayra. Es un placer conocerte.
6: Claro,
2: los dos volteamos.
1: Oíla, pues.
6: Como hermanos.
2: Es que todos somos una.
5: ¿Volteamos qué? Familia. ¿Hay algo específico que quieras que voltee o revise?
1: ¡Que no!
5: Perfecto. Aquí estoy si necesitas algo más.
1: No quiero nada de ti.
2: Póngale una cinta en la boquita.
0: Pon una cinta, por favor.
1: Sí, póngansela.
0: A ti, digo.
2: Mayra, muy buenos días, y Javi, muy buenos días, chicos, ¿cómo se encuentran?
1: ¿Qué? La voy a regalar esta
6: Hola,
1: vez,
6: ¿eh? Buenos días.
1: Vamos rifándolo ahora para diciembre, ¿eh?
0: Ok.
6: ¿Aquí en Albuquí lo están rifando?
1: ¡Oye, acá!
7: ¿Amaneció pilosa, Mayra?
1: ¿Eh?
6: No, ¿qué pasó?
1: Hombre, no le digo nada, ya empezó la madracera, ¿verdad? ¿Eh? empezó la madracera, vas a ver, pero le voy a decir a esta a Lucero. ¡Lucero!
6: Oh. ¡Ay, ya va a empezar!
2: Ya va a empezar de chillón.
1: ¡Lucero!
6: Estábamos muy tranquilos, Buki.
1: Hay un Lucero
6: muy optimista con el clima el día de hoy, porque el clima está muy padre en Huetamo y ya más de chismoso.
7: A ver, ¿cuál está es el casi clima? Nevando en Huetamo, Buki.
1: ¡Oye, acá! En Huetamo son una fogata permanente.
6: Me vinieron a visitar los chamuquitos. Te mando saludos, Buki.
1: Mi hijo, digo, el hijo del chamuco.
0: Mira cómo te balconeas tú solo, güey. Te balconeaste bien gacho. Vea que te llegue el diablo, vas a ver,
1: No, ni lumboco, cerecita.
6: Un diablo con panza.
1: Dice, un diablo, pues donde usted marcó. Dice, pues yo, ¡un diablo! ¿Cuál diablo?
2: También vamos a saludar a nuestro amigo y darle la bienvenida a Charmín.
1: ¡Oje ese milagro, hijo de la chica! ¡Hombre, este vato es como Juan!
7: ¿Pasas bloqueándome el teléfono, Buki?
1: ¡Como Juan Diego, este vato! Se aparece así de repente en el Tepeyac y la chica. ¿Qué pasó, Juan?
6: Claro, con rosas, pero para mí.
7: Exactamente, ándele, Buki. Gracias. Ándele, Buki. A ver. Cálmense poquito, por favor, con mi primo, por favor. A ver, déjeme te defiendo, Buki. Dame chance.
1: Defiéndeme, primo, para que vean que la familia, la sangre es la sangre.
7: Exactamente, a ver, por favor, no me le estén diciendo cosas al Buki, él ya está grande de edad y no me lo estén haciendo enojar. Por favor, piensen en su edad, piensen en él, por favor, cálmense con mi primo el Buki, por favor. Yo lo defiendo, primo, no te dame chance, Buki.
2: No, y hubieras visto, Buquito, el regalo totote que le dio Charmín a Mayra el día de su cumple.
1: No me diga eso, más talidad, porque... Soy muy violento, más allá.
6: Se trabó, ¿qué le pasó?
1: Suelo ser muy violento cuando me encaro.
2: Ay, ¿qué haces? Tú no matas ni un
7: hormiguita. Que le corre cada que me ve.
1: Oye,
7: ¿tú le has corrido a Charmín, Buki?
1: Ni que fuera caballo para correrle.
6: Qué osote.
1: ¿El sope? No, pues tampoco es así. Sí, es medio sope el Charmín.
0: Buki.
2: Estás grosero.
1: Al cabo ni me invitó cuando se casó, vale, la neta, sentí.
2: Pero bien que fuiste.
1: Porque nunca me dijo que no fueran.
2: Sinvergüenzota. Mejor vámonos con Mayra, primero las princesitas. ¿Qué nos cuente, Mayra? ¿Cómo está Huetamo?
6: Con mucho mejor clima, la verdad. 28 grados centígrados en estos momentos, mayormente nublado. Hay probabilidad de lluvias nuevamente con un 70%. Una mínima de 24 y una máxima de 33 grados. Así es que, bueno, para nosotros eso es bueno.
0: 28 grados en Huetamo.
6: Sí.
1: No, ahorita sí ya sin calzones, a gusto.
6: Ay, este nublado, no quiere ponerse calzones el puerco.
7: ¡Uy, Buki!
1: ¡Lucero! ¡Escuchate! Le hablé a Lucero para decirle cosas de ti, Mayra, y me dice, necesito pruebas.
6: Lucero está ocupada con los nieves, con Alito y con Doña Guilla.
1: Quiero
6: no
1: pruebas.
6: Estoy molestando.
1: Quiero pruebas.
6: Ya muy que... bien, ahorita le vamos a mandar las fotos, todo el expediente.
1: Vale, pues. Vas para tu casa, mi amor.
6: Ya, ay, bueno, no, esto me quedo.
1: No,
6: yo no.
1: Ya cuelga.
6: Dice ya. ¿Tú pagas la línea o qué? Aquí me quedo, cállese.
1: Ya cuelgue. Heredita, dile que cuelgue.
2: Aguántese. Gracias, Mayra, por tu reporte.
6: Saluditos, buen día. Saludito.
1: No voy a cantar nada a este güey hoy, a la neta.
2: No, sí. Oye,
7: ¿por qué no?
1: No me defiende, me salió diciendo como sí que me ataca, defendió. Le caigo gordo.
2: Canta, Buquita.
1: Siempre primo, nunca es primo. Allá en la mesa del rincón, te pido por favor, no te lleves conmigo. Mejor vamos a madrear al Charmín de Zacapo.
7: No, hombre.
1: Es chapulín. ¿Quién
7: más?
1: Colorado y morado. De todos los calores, el desgraciado. No me invitó a su boda. Le tomo loco bien.
2: Javi, muy buenos días, Javi. A ver,
7: ¿qué tal?
2: A ver, Javi. Cuéntanos.
1: 1, 2, 3, 4, 5, 6, 7, 8, 9, 10, 11, 12, 13, 14. ¿Qué sigue después del 15?
2: Hoy para los reyes, paraguas, suéter.
1: No me vea, hombre.
2: Ya le voy a un ratito más.
1: Ya le voy a cobrar más al
2: día. ¿Por qué? ¿En la casa?
1: Pues inspira conmigo, pues me voltea a ver y me hace así.
2: Nubecitas cargadas de lluvia.
1: Yo traigo chorcito, Irán.
2: O calorcito. ¿Paraguas o no paraguas?
7: Mucho paraguas porque estamos bien mojados, maestro. Ya está un llovedero acá en los Reyes.
1: ¿Un llovedero?
7: Exactamente, no ha dejado de llover desde como las 5 de la mañana y a estas horas del día.
1: ¡Que le cierren la llave! Al cabo, todo y le son tal la llave.
7: No, Boqui, porque si les digo, luego van a cerrarla y abrirla cuando quieran.
1: No, que no les diga, pero pues nomás que te manden un WhatsApp y que te digan a qué horas quieren que deje llover.
7: Ah, no, hombre, solamente quizá por eso, pero la gente no me ha dicho si ya quiere que deje de llover o no. Ahorita como que está toda la gente muy acostada en su casa.
1: No, oh, pues bien, a gusto, ahorita está pasando, está pasarse uno rascándolo.
0: Boqui.
7: No, aunque Boqui te diré, no.
1: Los ojos, Heredita, los ojos.
7: Ah. Aunque te diré, Boqui, no toda la gente está emocionada en su casa con la lluvia. Muchos señores están enojados porque tienen a su señor ahí nomás tirado en el sillón.
1: Pues que imagínate como yo. Mi papá dijo, ahorita vengo, voy por unos cigarros.
2: Y ya no regresó.
7: ¿Y no volvió?
1: Sí, que sí regresó, sí. Nomás eso sale, viejo, flojo. Y luego dice, ahí le dejo 200 pesos para el mes.
2: ¿Qué?
1: ¿Eh, 200?
7: ¿Al mes?
1: Pues dice que con eso alcanza. ¿Para qué quiere uno más con 200 pesos? Lo dejo ahí los 200 pesos. Quiere camarones, y quiere carne, y quiere de todo, todos los días. Me tengo que salir a trabajar yo.
0: ¿Para llevarle a comer?
1: No, pues para salirme, para distraerme, güey.
7: Pero el Buki tú ganas 52.557
1: pesos. 52.525 pesos. Al mugroso a la semana me paga desgraciado, ¿eh? Explotador.
0: Ah, discúlpame.
2: Sí.
1: No, la neta, sí no me gusta que me pagues eso. Yo con 200 pesos lo hago.
2: Bueno, pues quítale todo lo demás si me lo das.
1: ¡Oye, acá! Yo no le doy este nada más, no me véame.
0: ¡Javi, cuéntanos!
2: Cuéntanos.
7: Perfecto, miren, platicarles aquí en Los Reyes, pues ha llovido y por lo visto va a seguir lloviendo todo el día. La probabilidad de lluvia es demasiado alta, así que hay que cuidarnos bastante de la lluvia porque va a seguir lloviendo a lo largo del día. O lo más probable es que así sea. Y platicarles que en la máxima tendremos una temperatura de 27 grados centígrados, una mínima de 18, y en este momento pues tenemos 19 grados centígrados para el día de hoy, mi querido pancita hermosa y preciosa de Buki.
2: ¿Ves? ¿Cómo te
7: ¿Ves cómo no te dije nada, Buki? ¿Ves cómo no te dije nada?
1: A mí se me da que... ¿Sí me quiere,
0: ¿eh? Oh, sí.
2: Te halaga. Gracias, Charmito. Charmito.
1: Hombre, esta vieja le cambia el nombre a todo, ¿vale?
7: Buki, defiéndeme, Buki, defiéndeme. A ver tú, Buki.
1: Al rato va a decir, ahí nos vemos, Chuy Álvarez. Órale, pa, chido. Órale, pa. A ver cuándo regresas, ¿eh?
2: Gracias, Javi. Que tengas un bonito
7: día. Excelente día a todos. Buen día.
2: Vámonos ahora sí con nuestro amigo con Charmín. Es que me da mucho gusto escuchar a nuestro amigo Charmín desde Zacapo.
1: A mí
2: amigo,
1: también,
2: muy buenos
1: saben.
2: Días.
1: No, hombre, hijo de no.
8: Muchas gracias, maestra, muchas gracias. Qué disgusto el escuchar al Buki, como siempre, la verdad, qué hueva, qué pereza.
1: Por dos.
8: Me da el escuchar a este especímen, a este sujeto, a este individuo.
2: Defenderme. ¡Yo!

0: que te dijo, Paira. Hablando ahorita que sea canción de fondo.
1: No, ya me llegó un mensaje que dice que nomás lo hizo para darme celos.
0: A ver, muestra el mensaje, la captura ahí.
1: Ya la borré.
0: Ay, no, mira, no, yo quiero ver, a ver si es cierto.
1: Ahí te puedes hablar más si lo vieron. A ver. No, hombre, Charmín, hombre, la neta. Yo te voy a decir una cosa, tú y yo sobramos en este mundo, vale, la neta.
2: Tanto así, ¿no?
0: Ah, caray.
1: Sobramos, uno de los dos sobra en este mundo.
0: Pues tú dirás, ¿cuándo te mando para el otro?
1: No.
0: Tú dirás.
1: Yo no sé por qué andas diciendo tú que yo te tengo miedo.
0: ¿A quién le ando diciendo yo eso, Buki?
1: A mí me dijeron, el Charmín dice que tú le tienes miedo. Y la neta no te tengo miedo. Entonces... Te tengo pánico, desgraciado.
0: Eso así me gusta, que me tenga miedo, pánico, favor.
2: Cuéntanos, terror. Charmín, ¿cómo vienen las nubecitas allí en Zacapu? ¿Fue que sí o por qué no?
0: Pues bueno, maestro, déjale comento que la mínima se registró de 16 grados centígrados y el día de hoy tendremos una máxima nada más de 22 grados centígrados. Actualmente contamos con 21 grados centígrados y un cielo totalmente nublado donde está cayendo un ligero chipichipi aquí en el centro de Zacapu, Michoacán, y durante el día se prevé que siga un ratito más y por la noche también de nuevo vuelva a caer un ligero chipichipi, así que tomen sus precauciones porque puede seguir lloviendo todo el día, ligeramente.
1: Chipi.
3: Okay.
2: Gracias.
1: No. Es que eso que te dije ahorita, que te tengo miedo, me lo pasaron de producción, ¿no es cierto?
2: Ay, no es cierto, nada te pasó nada.
0: Mira, Buki, estoy a punto de salir de vacaciones y Eric ya me dijo que ahora sí me quiere allá en Morelia.
1: Pero ahorita le dijiste eso.
3: Sí, que venga aquí a visitarnos a la cabina, Buki. ¿A poco no será espectacular?
2: ¡Qué gusto! Sí, que venga.
1: ¡Uy, sí, qué emoción!
0: Imagínate, Buki, todos los días.
3: Ven acá.
2: ¿A dónde ves?
3: ¡Ya corrió! ¡Ya corrieste!
0: ¿Qué pasó? Pero si tú no digo cuándo salgo de vacaciones.
2: ¡Buki! ¡Espera!
3: Ya se fue.
2: Gracias, Charmín. Saluditos. Buen día.
0: Saluditos, bendiciones. Hasta mañana.
1: ¡Hola,
3: Edita! ¿Ahora qué quiere?
1: Préstame 10 pesitos, ¿no?
3: No traes gasolina,
1: ¿eh? Echale un litrito.
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9: 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El Barcelona adquirió un extremo inglés, Anthony Gordon, de 25 años, por 70 millones de euros, más 10 millones de euros por cláusulas adicionales. Mis amigos, soy Edgardo Lozada Ruiz.
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2: ¿Qué broma viene a continuación? Cuéntanos.
3: Bueno, pues vamos a hacer la broma del imbañable.
2: Ah, la del imbañable, ya.
3: Sí,
2: vamos con el imbañable. Este chico lo acaban de nominar sus compañeros de la chamba. O sea, porque el nuevo gobierno es el de Zacapu, ¿verdad?
3: Uh-huh.
2: El nuevo gobierno municipal que va a entrar premiando a la gente que ahorra agua.

0: Sí, buenos días. Hola, buenos días. Bueno, bueno. Hola, hola. Sí, buen día.
1: Buen día.
0: Con Alfonso Díaz.
1: ¿Mande?
0: Alfonso, hablo con Alfonso.
1: Sí.
0: Ah, mira, hablamos de aquí del sistema de agua potable. No sé si nos ubicas.
1: Hey.
0: Ah, bueno, mira, te comento, te voy a comunicar con nuestro amigo licenciado para que te tiene una gran noticia que darte.
2: Estoy ocupadito, dígale usted, por favor.
1: ¿Dónde?
0: Bueno, pues mira, lo que pasa es esto. Por ahí tienes unos amigos en tu trabajo que te están nominando.
2: Lo que pasa es que va a entrar el nuevo gobierno, dígale, el nuevo gobierno municipal.
0: Así es, entonces vamos a entrar y queremos darle una gratificación y un gran premio a esas personas que les gusta cuidar el agua.
1: Pues es que la estoy aguardando ahí para ver si quieren venir ustedes por ella.
0: A ver, a ver. A ver, licenciado.
2: Mira, muchacho, lo que pasa que el nuevo gobierno municipal que vamos a entrar aquí en Zacapu, están premiando a las personas que les gusta ahorrar agua. Y tus compañeros de trabajo te acaban de nominar para ser ganador de 100,000 pesos.
1: No me digas, claro, ya.
2: Porque nos dicen que eres una persona que le gusta mucho ahorrar agua.
1: Pues esa se la estoy guardando para que vengan ya, pues se la ocupan ustedes.
2: Ah, pues sería muy buena idea, nada más que necesitamos que nos digas en qué consiste tu ahorro de agua. ¿Cómo es como tú ahorras agua?
1: Pues no llenando los tamos para el agua a los caballos, ni a los perros.
2: ¿Les das cómo? ¿Cuál es tu forma de ahorrar agua? De cuidar el planeta.
1: No, ¿cuál? Esta es una broma, ¿verdad?
2: No es ninguna broma, joven.
0: ¿Broma? No. ¿Cómo? ¿Por qué?
2: Llamamos del Zapaz.
1: ¿Del qué?
2: Del Zapaz. Lo que pasa que es un premio. Vamos a dar el jabón de oro también para las personas que ahorran agua. Entonces tus compañeros de ahí de trabajo nos dicen que tú eres una persona que se ve que ahorras mucha agua.
1: Pues ¿cuáles compañeros? No tengo compañeros.
2: Ah, pues no sé, ahí unos compañeros nos llamaron ahí de la chamba, de la huerta.
1: A ver, carnaval, ven.
2: A ver, pregúnteles.
1: A ver, si preguntar, porque yo nomás ando con uno.
2: ¿Andas con uno?
1: Nomás ando con uno aquí trabajando. A ver, compañero que tengo.
2: Pregúntale a él, pregúntale si él fue el que te nominó.
1: No, esta es una broma, porque este güey está risa y risa y está yendo radio. Ustedes son los del radio.
2: No somos los del radio.
1: Ah, ¿cómo no? Si no me equivoco, tú eres serio, Heredia. Hola, mañana.
2: A ver, ya les hemos dicho, no sean tan sonsos, no, apaguen la radio.

0: Oye, pero la neta. La neta, ¿cómo te llamas?
1: Alfonso.
0: Alfonso, ¿cuánto duras sin bañarte? La neta. O sea, la neta.
2: No manches, pues si están andando trabajando, tiene que bañarse unos diarios, si no, qué puta. Pónganme a la chingada.
0: Porque estos dijeron que, no, que te aventabas tus 22 días o tu mesecito sin bañarte, que se daban cuenta por el olorcito. Bueno, pues yo no sé. Entonces, ahí te encargamos, pues, que entonces quieres nominarte o no te quieres nominar para ser el ahorrador del agua de Zacapu del año. Nomás dinos, si no quieres, no, ¿eh?
2: No,
0: cuídate mucho, hasta luego.

0: porque el público lo pidió, porque el público lo aclama, regresamos con el chiste lulleresco.
1: ¿Eh? ¿Qué dijo?
0: Porque el público lo pide, porque el público lo aclama. El chiste lulleresco.
1: ¡Oh,
0: regresamos
1: ya
0: con el chiste lulleresco!
1: ¿Quién lo pidió?
0: El público. Y como el público manda, le damos chiste.
1: ¡Oh, ya acá! A ver, enséñame, ¿quién? A ver, enséñame.
0: Mira, mira, aquí. Aquí, mira. Aquí. Y en este mensaje. Joder. Y acá. Y mira, y en este, y en este también. Y aquí.
1: No, yo no sé qué les da más a lo que le gustan sus chistes a la gente.
0: Regresamos con el chiste lulleresco.
1: ¡No es cierto!

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0: listos. Para llevar nuestra siguiente sección.
1: ¿Pareces padre? Oiga, ¿me confiesa?
2: No le ven, sí.
1: Oiga.
0: Es momento del maestro.
3: No, maestra.
1: ¡Qué nombre!
4: ¡Ay, qué bonito baile!
1: ¡Ah, no, no, no, no, no, no, no, no, no! Yo no bailo nada, no, pero yo no bailo, pues.
5: Ponemos mini falda, uñas hasta el piso, pestizo, pestizo, pestañas de mamá luchona. Que no falte el make-up. Que no falte el make-up.
0: Muchas gracias, maestro. Qué bien se siente cuando usted nos canta.
1: No, y vieras cuando te toca.
0: Es momento del maestro.
3: No.
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0: Pues te aguantas, Dieguito, porque antes, ¡ay!
1: Yo soy la maestra Luye, cuento chistes para tu diversión. Yo soy comediante, poeta, cantante y la más querida, aunque el buki se imparte. Yo soy como soy, yo soy la maestra Luye.
2: Maestra Luye Lolo, se oye que esa canción se la espérense, hombre. Oh, quieren prender pues el buquicóptero ahorita, no, ahorita que nos vayamos. Ay, nomás las galletonas que traen. No, esa canción no es cierto, mentiroso, que no fueran envidiosos que le tienen envidia a la maestra Luye. Yo tengo otros datos. Esa canción no es de Jorge Falcón, tan loco.
0: ¿Verdad que no?
2: No, maestra Luye, es de usted. Claro. Usted la compuso en el baño.
3: ¿Y por qué en el baño tú?
2: Ahí es donde componemos los artistas. Te sale la desinspiración. Te entra la inspiración.
3: Buki.
0: Es momento de que todos paren y dejen de hacer lo que están haciendo.
2: A ver, el doctor que está operando, deje la operación, porque...
0: Es momento de que las mamis en casa se tomen un descanso, se sienten, se lo merecen. Ay. Que descansen un poquito para que escuchen el chiste luyeresco. A los que están en sus negocios, en su trabajo, tómense un respiro, escuchen el chiste luyeresco, se ríen y ya vuelven con sus actividades normales.
2: Ay, más saludos.
0: Pero antes tenemos llamadita, show de las mañanas, buenos días, ¿quién le pone y de dónde?
4: Buenos días, quiero hablar con la madame.
0: ¿Quiere hablar con el maestro Madame Jotú?
3: Ahorita le comunicamos al maestro en la siguiente sección. Sí, ahorita le marcamos nosotros, ¿sí? ¿Sí, sí me escuchan?
4: Sí.
3: Ahorita le llaman. Gracias.
0: Pues este es el león. El león.
2: ¡Wow!
3: Ok.
0: Qué bonito.
2: Dice que haga efecto de león. A ver, hábleme, saluden.
0: Pues, no seas payaso. Bueno, pues este era el león. Y se iba a casar.
2: Che, me sale, se va a casar un león, me sale bien. Bueno, si sí se casan todos, ¿se dan? Luego se hacen, le dicen que esposa.
3: No seas así, Buki. No generalice.
2: Siéntate ahí en el silloncito, güey, ándale.
0: Bueno,
2: se iba a casar el león.
0: Se iba a casar el león.
2: Hoy nomás, qué valor de la leona da. No, imagínate. ¿Bien casado o más o menos casado?
0: No. Bien casado. Casado. Y el león comenzó a invitar a todos los animalitos del bosque.
2: Ay, imagínense la culebra, ¿no? ¡Hola, culebra! ¿Dónde vas, culebra tan arrastrada? El elefante.
0: Elefante.
2: Imagínese, para darle de tragar al güey.
0: Ay, pues igual que a ti, por eso no te invitaron.
2: Está llevada, me salió bien. Está bien llevadita, ya la estoy viendo.
0: Pero sí me aguanto.
2: No como el Árquida.
0: Bueno, pues el león estaba muy contento. ¿Y qué crees? Que se encuentra la jirafa.
2: ¿Cómo iba a estar contento, me salió bien, me? Si se iba a casar, no se iba a divorciar.
0: Bueno, pues se encuentra la jirafa y le dice:
2: ¿cómo le hizo?
0: El león.
2: ¿Qué león tan joto, da? Hombre, hijo de la... Mami me hace así en lugar de darme miedo. Me da risa, hijo de la imagen. ¿Cómo le hizo el león? No, Muy bravo, Dan, muy bravazo, Dan.
0: Salvaje.
2: ¿Cómo le dice León? Ese mes que era el León Madanjotó, Dan.
3: Buki, ya.
2: Estaré ya todo, duérmete, güey, ahorita te despierto. Luego, ¿qué pasó? Antes no dijo que el León Gang ya. Hombre, qué león tan joto, ¿verdad? Y es que es el rey de la selva, imagínate.
0: Jirafa, jirafa, jirafa.
2: Jirafa, ven.
0: Me voy a casar. Y por supuesto, estás cordialmente invitado. Y la jirafa se sentía con el cuello muy largo de feliz.
2: Dale cuenta, Maranjo, tú cuando la presentan.
0: Así, algo por el estilo. Se sentía con el cuello muy largo, tirado porque el león le había hecho la invitación para su boda. Luego el león se encuentra.
2: Se va caminando en la selva, león.
0: Sí, va. Caminando el león. Y que se encuentra al oso.
2: ¡Qué oso, güey!
0: Y le dice.
2: ¡Ay, no más que león! ¡Ay, no más! ¿Por qué no le buscaron un efecto de un león de veras, algo así, no sé?
0: No, porque le digo a Rufo y siempre Rufo sale con otra cosa.
2: Pues sí, más el león, pero ¿cómo le hace el león? Hombre, sí era miedo el güey.
0: Era un león salvaje, es el rey de la selva. Tiene que imponer con su rugido.
2: Hombre, hijo de la cena.
0: Y el oso está brincando.
2: Hombre, el oso casi le da diabetes. Digo,
0: no, le dijo.
2: ¿Qué pedo me sacaste, león, hijo de la chingada? Avisa.
0: Y le dice el león, no, amigo, no pasa nada. Todo tranquilo. Vengo a invitarte porque me voy a casar.
2: Me voy a casar, dice. Me voy a casar y ni me esté chiflando, gente. A ver, un león de veras, vale, porque la neta así no ni se inspira uno.
0: Estás cordialmente invitado. Y sigue el león caminando. Por la selva.
2: Siguió caminando.
0: Y que se encuentra al sapo.
2: El sapo.
0: ¿Y qué le hace el león?
2: ¿De parcela, maestro Villero, de cuál es?
0: Un sapito. Un sapo.
2: ¿Un qué?
0: Un sapo. Se lo encuentra. Ah. Y el león. Y el sapo hasta brincó.
2: ¿Qué dijo? ¡Ay, hijo de la chica! ¡Qué feo! ¡Qué feo león, hijo de la chica!
0: Brincó porque el león.
2: Ay, vale. Yo no sé qué pues pasa aquí, hombre. Producción, hombre. Consíganle un sonido del león verdadero, hombre. Perrón de ese. Del que
0: pues
2: andaba,
0: está bonito.
2: Del que estaba con Tarzán, la chingada, perrón.
0: ¿Qué no ves que este león que yo interpreto es el rey de la selva?
2: Pues sí, pero está muy chafa ese león, más el
0: sapo, sapito. Estás cordialmente.
3: ¿Saqué? Buki.
0: Sapo, sapito, estás.
2: Al sapo.
0: Estás cordialmente invitado a mi boda. Me voy a casar para el próximo sábado. Estás cordialmente invitado.
2: Ah, ¿de verdad?
0: Claro que sí, claro que sí. Rey de la selva, ahí estaré.
2: Ay, y no, sigue no, caminando el león. Los invitó a todos ahí. Dijo, no, que los invito. Que... Ese es un león de veras, miren. Ese sí es un león,
3: ¿eh? Ok.
2: Ese es un león. Ese león está perrón, ¿eh? Si no, déjale hablo a mi vieja y que nos haga el efecto ella. Espérenme un poquito.
0: No, no le marques.
3: Ok.
0: Déjala, está ocupadita.
2: Ahorita le digo que no voy a llegar a comer para que vea cómo se pone más el billete. Hombre, como un leonzazo, hijo de la... Para hacer efectos, la graban y ya tenemos efectos de león.
0: Ay, qué grosero.
2: No, nomás le digo, hija, no voy a ir a comer. Ay, hijo de la... Imagínate. Y todo lo que me diga lo grabamos. Todo lo que diga lo grabamos. Y ya tenemos efecto de león.
0: Bueno, pues el león sigue caminando y se encuentra a la serpiente.
2: Ay, mamá, la serpiente, la culebra, maestra Luyer.
0: Sí, pero ahí estaba la serpiente.
2: La mera culebra.
0: El hipopótamo y la hormiga.
2: Ay, la culebra.
0: Y les dice...
2: Ay, la culebra.
0: A ver,

0: Muchas gracias.
1: Y le dice León, bueno, pues aprovechando que estás aquí serpiente con la hormiga, el hipopótamo, el cocodrilo.
0: ¿El popodrilo?
1: Cocodrilo.
0: Ah, esos hay en los ríos donde salen las aguas negras. Popodrilo.
2: Buki. Es
1: cochino, naco. Muchos están almorzando.
0: Provecho.
1: Naco. Les dice... ¡Rar!
0: ¿Cómo?
1: ¡Rar!
0: Póngale poquito efecto, desgraciado, para que se oiga mejor, hombre.
1: Todos asustados.
0: El chileón no asusta nada, hombre. ¿Qué va a asustar ese león?
1: ¿Cómo de que no? Si es el rey de la selva.
0: Pues nomás el nombre le quedó.
1: ¡Rar!
0: Hoy nomás.
1: Están todos invitados.
0: Ah, todos, pues de una vez, dijo. Ya, ¿por qué?
1: Porque el próximo sábado me voy a casar y todos... son mis invitados.
0: Toda la bola, imagínense.
1: Pues se llega el sábado. Todos de etiqueta.
0: ¿Eh?
1: Todos de etiqueta.
0: O sea, que ya los habían hecho sacos y ya, trajes y ya, botas, todos... botas de cocodrilo y ya traían etiqueta y no, que todo.
1: Piel de cocodrilo.
0: Piel de cocodrilo,
1: sus trapos de piel de oso.
0: Gabán de oso, calzones de seda de mariposa.
1: Sus botas de serpiente.
0: Hombre, hijos de la...
1: Bueno, el caso es de que todos iban bien guapos y guapas. Porque todos estaban...
0: ¿No andaba yo por ahí, Marcelín?
1: ¿Por qué?
0: Pues sí, que iban todos guapos.
1: Ay,
0: dice mi mamá y mi tía, pues.
1: Déjalos, que digan. Llegaron todos a la ceremonia. Llegaron todos bien elegantes, todos muy contentos.
0: Oye, ¿con qué se iba a casar el león, maestro? Pero más por pura curiosidad, ¿verdad?
1: Pues con la leona.
0: ¿Con la leona?
1: Y Robert, no estaba dormida.
0: Robert, sí, hijo de... La Lupita D'Alessio llegó allí, la chingada. No, ahí llegué, la chingada. Hoy voy a cambiar.
1: Pues llega el momento, se casan y el león dice, acepto. Y la leona.
0: Y que se le risa el padre, ¿no? A ver, yo lo hago, hágale otra vez, don León. Hombre, usted no es león, usted es otra cosa, le mintieron.
1: Es gatito.
0: Es gato.
1: Y la leona, ¿aceptas? Y la leona. Quedaron formalmente casados. Los consagraron como marido y mujer.
0: Bueno, a ver, si cayó, las bodas no se lloraban.
1: Pues ya muy contentos se van al banquete. Se van al banquete, llegan, los acomodan en sus mesas.
0: ¿Qué es el banquete?
2: Pues como la recepción, o sea, la comida.
1: El guateque, pues. Pues ya los acomodan a todos los animalitos del bosque, los acomodan en sus mesas, en sus sillitas, todos bien sentaditos. Y que llega Julión Álvarez.
0: O sea, payasa, más de lo hierve.
1: ¡Llegó Carlos Rivera!
0: O sea, payasa, más de lo hierve.
1: Ay, ¿por qué no me invitaron?
0: O sea, payasa, más de lo hierve, que llegó Carlos Rivera, Julión Álvarez.
1: Llegó Alejandra Guzmán.
0: Era la boda del de Puebla, del de Morena, ¿no? Hijo de la...
1: Llegó Thalía.
0: ¡Ay, joder!
1: Alejandro Fernández.
0: No, si era la boda del vato este de allá. No.
1: Paquita. Ah, no.
0: No, para que la resucitaron y le echaban.
1: La imitación, pues, la imitación. La... Y bueno, la cosa que empezó acá el guateque, toda la música y todos acá bien contentos.

0: todos los animalitos, baile, que baile, la baile, baile. Y salud, y que esto, y que todo. Y empieza el sapo. En la mesa del sapo estaba la jirafa, el oso, el cocodrilo, la hormiga y la serpiente. Y que empieza...
1: Pura finura, dame con él ahí sentado.
0: Y que empieza el sapo. Ya sabes, no falta. No, mira nada más. ¿Para qué trajeron a Julián Álvarez? No, no, ¿para qué? Mira Alejandra Guzmán, ¿cómo viene? ¿Para qué la invitaron? No, no. Mira las entradas de comida que dan, ¿no? Están bien chafas. ¡Uy, uy! ¡La música no sabe ni tocar! ¡Uy, todo, todo está feo! ¡Mira los arreglos!
1: ¿A poco sí pasa solo una boda, me sale?
0: No, tú. Y que llega a oídos del león.
1: Ay, amasita linda. Ah, pero al cabo ni hace guau así perrona.
0: Y que llega el león a la mesa.
1: ¿Pero quién le fue a chismear al león?
0: Le empezaron a chismear la serpiente.
1: Ah, pues con razón, serpiente, hija de la...
0: Por víbora.
1: ¿Qué le dijo? Fue a chismearle al león, me salió bien la serpiente. Hija de toda su serpiente, madre.
0: Que en esa mesa había un chismoso.
1: Que lo estaban criticando, hijo de la... Hasta yo me dieron ganas de ir a buscarlo, desgraciado.
0: Y que llega el león.
1: Y que se sentó de risa. Digo, hola, león, hijo de la... ¿Dónde aprendiste a hacerle? Seguramente es de los leones que fueron a Harvard a estudiar, ¿verdad? El león fifí.
0: Me acabo de enterar.
1: Ay, amasita linda.
0: Que un chismoso de aquí, de esta mesa, lengua suelta, está criticando mi
1: Andrés Manuel. Estaba de lengua suelta nomás.
0: No estaba de invitado.
1: Nomás prometiendo y prometiendo, no cumplió nada. No.
0: Que está de criticón, que está criticando a mis artistas, a mis entradas de comida, a mi música, a mis arreglos. Y quisiera saber quién es el que está chismeando.
1: ¡Súbanle la música!
0: Y todos en silencio total.
1: Tranquilo, León, vamos a bailar. Relájate, güey. Todos te queremos aquí, hombre. Te acabas de casar, güey. Relájate.
0: Y todos con un silencio total. No, aquí no. No, León. No, León. Aquí no, nada, nadie ha dicho nada, que todo muy bonito.
1: ¿Qué esperas, qué? ¡Ay, joder!
0: Cuidadito que estén criticando mi boda. Y se va el león. Y sigue la pachanga.
1: Sigue el pachangón.
0: Y de nuevo, el sapo.
1: ¿El sapo era de parcela, más allá? ¿O de los normales? Ya, tú...
0: Y dice el sapo, no, mira, ahorita va a cantar Carlos Rivera. No, ni está guapo, ni tiene porte, ni canta bonito. ¿Para qué lo invitaron? Y yo casi le doy un zape. Y luego ya. Y mira, qué comida dieron. ¿Cómo que carnitas? ¿Cómo que carnitas?
1: Por eso no vino el puerco.
0: Por eso no vino el puerco. Mira nada más qué bebidas. No, he ido a mejores bodas. Y la serpiente, con permiso, voy al baño. Y ahí va de chismosa.
1: Era chismosa al baño.
0: Y le dice a
1: León. ¿Qué le dijo? ¿Sabe qué le dijo? Que vamos unos comerciales. ¿No? Ahorita nos termina de contar mientras sigan bailando lo de la fiesta.
2: This morning show.
0: Eric Heredia.
2: mientras unos duermen. Nosotros trabajamos día y noche.
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0: Cántale las mañanitas a la maestra Luye Buki adelante. Dadas.
1: Será melón, será sandía, será la maestra del otro día.
0: Felicidades, maestra Luye, adelantado de su cumpleaños. En la parte final del chiste.
1: No, así que lo deje ya, hombre. Tomo, ni va a estar bueno.
2: Muchas gracias, gracias también al público. Bueno, es un año más estar compartiendo con ustedes.
1: Sus 65 y más.
2: No me pueden hacer un adelantito.
0: Un adelantito y luego se lo descuentan.
2: Bueno, pues estaban en la fiesta bien a gusto. Estaban en la mesa la jirafa, el oso, el sapo, el cocodrilo, la hormiga, la serpiente, y en eso llegó el hipopótamo también. Y la gallina.
1: La de Andrés, era hija de la, no podía faltar la gorra.
2: Y bueno, pues el sapo.
1: ¿El sapo?
2: Criticando.
1: El sapo critique, fiesta.
2: Mira nada más, y que Carlos Rivera lo canta, y que mira que esto, y que la comida. Y ahí va la serpiente y le dice al león, y llega el león y...
1: Ay, qué flausa, digo, este es un... ¿Cómo se le dice a ella?
0: Este, rugido. Rugido de león.
2: ¿Que alguien está criticando mi fiesta y mi boda? Quien esté criticando mi boda, le voy a dar una buena revolcada. ¿Quién es el chismoso de esta mesa que está criticando? Y él dice, el león, empieza con ese y termina con O.
1: Ay, mamachita linda, yo sé quién es. ¿Con ese y termina con O?
2: Sí.
1: Ay, ¿O de lunes?
2: No.
1: Sí, O de lunes, sí. ¡Oh, no, de lunes! Sí. ¡Hasta no. la próxima! ¡Gracias! ¡Adiós!
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5: Son las 12 del día. 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
6: Es mediodía. Elevemos una plegaria al Señor, agradeciéndole por un día más en nuestras vidas. Oremos por los que sufren, los afligidos, los que tienen hambre de fe, por nuestros seres queridos, familiares y hasta por nuestros enemigos, que sin duda son ciegos ante la grandeza divina. Oremos por los que tienen, para que sepan compartirlo, por los que no tienen, pero que siempre cuentan con la misericordia y esperanza de tiempos mejores. Demos gracias por todo lo recibido, así como por todo aquello que nos hace mejores personas, mejores hijos, mejores padres, por el sustento, por el vestido, por el hogar. Que no concluya este día sin haberle dado gracias a Dios por todo lo que, merecida o inmerecidamente, recibimos. Su bondad, su sabiduría, su amor son infinitos. Él sabe qué necesitamos. Él siempre provee. En el todo. Sin Él, nada. Gracias por las bendiciones de hoy. Nos esforzaremos para ser dignos de tanta grandeza. Bendito sea Dios.

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2: Son las 12, mediodía, hora en que en la provincia de México, y en especial en esta radiodifusora, tenemos por costumbre elevar una plegaria al Supremo Hacedor para agradecerle todos los beneficios presentes, pasados y futuros, así como el preciado don de la vida. Acompáñenos usted cantando con nosotros con alegría, con amor.

0: muchas gracias por habernos acompañado en esta pequeña oración. Y ahora, continuemos nuestro trabajo con amor, con alegría, con fe.
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3: La estrategia de combate a la venta de comida chatarra en las escuelas se mantiene por parte de las instancias educativas para evitar consumos de alimentos no saludables en el nivel básico principalmente. La subsecretaria de Educación Básica de la Secretaría de Educación en el Estado, Carmen Escobedo, afirmó que aunque en planteles se omita acatar la norma al 100%, no se consideran sanciones a las instituciones. La vía de reportes es a través de instancias internas correspondientes desde las direcciones a supervisiones y sí hemos tenido algunas observaciones y se visitan una vez que se señalan a través de las estructuras, empezando por la dirección y luego la supervisión, fue lo que manifestó. Mi nombre es Mayra Ramos y recuerda, nos puedes visitar en la página www.todonoticiasdigital.com.
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7: Hola, mis corazones, ¿cómo los trata la vida? Muy bien, ¿verdad? Oigan, esto se va a poner mejor. La verdad es que pintamos de colores esta programación. Excelente música, buenos temas y muy buen ambiente lo encuentran aquí. Pónganse cómodos porque este espacio está diseñado especialmente para todos ustedes que nos escuchan a diario, ¿ok? Soy Brenda Banda y los voy a estar acompañando con temas que tienen que ver con la salud, algunos datos curiosos, temas de pareja, frases del día, por supuesto, y muchas cosas más para pasarla increíble. Así que no se diga más y en este momento comenzamos.
8: Las 12 con 12.

0: Ya son las 12:12 del día con 16 minutos y ya está Brenda en cabina en este viernes lluvioso 5 de junio aquí en el Valle Esmeralda. Y en esta ocasión nos presentó a Pedro Fernández con su tema Lluvia, 12 del día con 16 minutos aquí en La Raza.
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21: El teleférico de Morelia contará con cabinas de última generación diseñadas por una firma italiana conocida por su trabajo con marcas como Ferrari. Las características serán distintas a las del teleférico de Uruapan. Tendrán capacidad para 10 personas con asientos abatibles para facilitar el acceso a personas con discapacidad. Estarán equipadas con Wi-Fi gratuito, puertos de carga para dispositivos móviles y comunicación directa entre los pasajeros y los centros de mando.
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25: Estamos muy contentos de que estén aquí con nosotros, que se estén comunicando como ya es costumbre. Les mandamos un fuerte abrazo, todo nuestro cariño y la mejor música.

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2: Mis queridos amigos, ¿cómo están? ¿Cómo la van pasando? Espero que muy bien. Aquí se están comunicando algunas personas conmigo. Me gusta mucho que me estén sugiriendo algunos temas interesantes. Gracias, gracias por estar a través de mi página. Brenda, Banda Locutora, de verdad es que me pone muy feliz que estén aquí reportándose con nosotros. Gracias, gracias de corazón. Oigan, miren, nos vamos a ir a más de la buena música. Si ustedes quieren opinar acerca de los temas que estamos tratando con todo gusto. Mi querida Mari, que me dice que toquemos un tema de salud. La verdad es que sí, es necesario, ¿no? Siempre es importante. Digo, podemos tener todo el dinero, podemos tener la mejor pareja, podemos tener una buena relación con nuestra familia, pero si no tenemos salud, ¿qué hacemos, verdad? Nos vamos con más música y platicamos de muchos temas interesantes.

0: Son las 12:12 del día con 30 minutos y en esta ocasión Brenda nos presentó un dueto de marca registrada y grupo primer grado que lleva por nombre Todo a su Tiempo, seguido de Conjunto Primavera con No te podías quedar. 12 del día con 30 minutos aquí en La Raza.
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6: 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Permíteme ganar honradamente el pan para mi familia. Y si algún día me mandas llamar, en mi último viaje, ten misericordia y llévame a tu santa presencia. Nunca desampares a mi familia ni a mis colegas que aún transitan en las carreteras de esta vida. Amén.
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19: Amigos míos,
17: ¿qué creen? Estamos platicando de temas que de verdad nos ayudan en todos los sentidos. Y generalmente hablamos acerca del ahorro en combustible, del ahorro en dinero, que a fin de cuentas todo se ve reflejado. Hoy vamos a hablar precisamente acerca del uso de energía eléctrica y sobre todo esos malos hábitos, que es más, ni siquiera sabíamos que eran malos hábitos, ¿verdad? Así que quédense conmigo porque vamos a platicar precisamente acerca de este tema tan interesante. Miren, mis corazones, tenemos, digamos que varias vertientes de las cuales debemos de tratar. La primera de ellas, y les voy a dar un truco interesante, que es el refri, que digamos que es el rey del consumo, ¿no? Es un aparato que nunca se apaga, entonces genera, pues, mucha luz. Entonces, no sé si ya revisaron los empaques de la puerta, que son los que todo el tiempo están exigiendo más energía. Bueno, si pones una hoja de papel al cerrar la puerta y esta se cae o se desliza fácil, significa que está perdiendo aire frío. Entonces tienes que cambiar los empaques, porque esto poca gente lo sabe, como que dicen, ya no sirve todo el refri. Y no, nada más tienes que cambiar el empaque de la puerta, que son los que se van desgastando, porque todo el tiempo estamos abriendo y cerrando, ¿verdad? Entonces hace que el motor trabaje más. Bueno, primer tip, check. Vámonos con más música.
19: 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Pero ahí te dejo algo con tu madre. Recíbelo. Recíbelo de parte de tu mejor amigo.

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1: Ya son las 12:12 del día con 46 minutos. Seguimos avanzando con la mejor música y la mejor programación. Y en esta ocasión Brenda nos presentó a Exterminador con Mi Amigo, Mi Padre. 12 del día con 46 minutos aquí en La Raza.
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12: Hola amigos, hola, hola. Aquí seguimos platicando acerca de cómo ahorrar energía. Qué importante este tema porque, pues, se nos puede fugar mucho dinero simplemente por no saber cosas básicas. Como, por ejemplo, a ver, hay un mito con el aire acondicionado y es que si usamos el aire a temperatura ideal para el cuerpo, pues obviamente vamos a gastar menos. Hay personas que les encanta tenerlo súper helado, ¿no? Por cada grado que le bajen, por ejemplo, ponerlo a 18 grados para que se enfríe más rápido. No, mala idea. El consumo de energía aumenta entre un 5 y un 8%. Ni te va a enfriar más rápido, solo va a gastar más. Así que Ay, también hay que bajarle en ese sentido. A veces pensamos que son otras las cosas que debemos de hacer, que son las obvias, pero también estas se nos pueden estar pasando, ¿verdad? Nos vamos con más música y les sigo platicando.

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1: Hola, hola, ya para despedirme, pero como tenemos este tema tan interesante, bueno, tengo que cerrar bien el hecho de por qué se inflama el intestino, que ya dijimos varias cosas, pero también qué hacer. Fíjense, hay una manera en la cual, no sé, podemos cambiar el postre, el cafecito de la tarde, por una taza calientita de una infusión, ¿no? Un tecito de manzanilla, de menta, de jengibre. Está rico, ¿verdad? ¿Y por qué funciona? Porque la menta te ayuda a relajar los músculos del intestino, por ejemplo. Mira, algo bien importante, y es que si te sientes así, ay, ya sabes, bien inflamado, de esas veces que hasta te desabrochas el botón después de comer, bueno, evita acostarte de inmediato, ¿eh? Hay mucha gente que así lo hace. Lo ideal es dar una caminadita ligera. O sea, ya sé que hay gente que dice, ¿a qué hora, Brenda? Trabajo. No, 10 minutos. 15 minutos, si se puede, hazlo de verdad. ¿Por qué funciona? Bueno, porque vas a poner en movimiento tu cuerpo y esto ayuda al tubo digestivo a que se mueva y que expulse el exceso de gas de una manera natural. ¿Ok? Entonces vamos a cambiar un poquito. Toma más agua, eso es bien importante. Ya me voy ahora sí con estos consejos que nos dan los expertos. Soy Brenda Banda y recuerden que regreso en la próxima emisión. Los quiero muchísimo, ¿eh? No se olviden que aquí hay un espacio para todos ustedes y que si tienen alguna sugerencia, comuníquense conmigo. Estoy en redes sociales como Brenda Banda Locutora. Me voy, gracias a todos. ¡Muy! Les mando muchos besos y hasta la próxima. Bye bye.
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4: Una en punto de la tarde. Me da muchísimo gusto saludarle. Es viernes 5 de junio del año 2026, al fin es viernes, y estamos transmitiendo en vivo a través de las frecuencias de W Radio. Impresentable el Duende, ¿cómo le va?
2: Charlie, querido, como siempre, un gusto saludarte, hermano, también a mi querida Lely Paz y a todo nuestro amable y fiel auditorio de Así las Cosas con Loret. Es viernes, pero todavía hay mucha información y mucho que contarles.
4: ¿Cómo estás, Areli Paz? Qué gusto saludarte.
5: Hola, Carlos Duende, de aquí hasta las 3 con muchísimo que contar.
4: Vamos de una vez a nuestros 5 temas de sobremesa, las 5 cosas que nos parecen las más importantes del día, este viernes 5 de junio del 2026.
6: 1.
4: Faltan 6 días para que se inaugure el Mundial y sigue el caos de la gente. Hoy mucha gente se pregunta si van a dejar pasar a los aficionados al Fan Fest que está en el Zócalo. A 6 días de la inauguración, la gente mantiene el plantón, quieren que la presidenta se siente a dialogar con ellos. La presidenta asegura que no van a desalojar a nadie. Mire, para mí, esto se va a arreglar con dinero y se va a arreglar tantito antes del Mundial. Y el gobierno le va a dar al asiento un montón de dinero porque al final son lo mismo. Votaron por los mismos. Pero bueno, escúchate lo que dice la presidenta.
7: No, no vamos a desalojar. No, porque eso es lo que quieren. A ver, ¿no se acuerdan del desalojo que hizo Peña Nieto de los maestros en Zócalo? Con la policía de la Ciudad de México, que de la policía de Mancera. Entonces, eso es lo que ellos quieren, eso es lo que buscan provocar.
4: Que se va a priorizar el diálogo, que se mantienen las mesas de trabajo en la Secretaría de Gobernación, en las que están también la SEP y el ISSSTE, que tanto el gobierno federal como el de la Ciudad de México solo harán contención.
7: Y ellos lo que quieren es que haya represión, porque en realidad hay una parte de estas manifestaciones que tiene que ver más con provocación, porque además no son todos los maestros, son algunos. Algunas personas, que más no sabemos si son maestros porque llevan el rostro cubierto, que buscan provocar para que haya participación de la policía de la Ciudad de México. Y la jefa de gobierno pues les ha dado la instrucción, con la que estoy de acuerdo, de no caer en esa provocación, porque lo que están buscando es justamente una fotografía, una intervención en donde la policía reprima a los maestros. Entonces, contiene, es una palabra distinta. No sabemos si realmente son maestros o es un grupo que quiere provocar.
4: Dijo la presidenta que va a seguir al pendiente, que van a seguir las negociaciones. Ella no ha abierto la puerta al que el diálogo sea con ella, que eso parece ser un tema central para los de la CENTE. Víctor Sandoval, ¿cómo están las cosas hoy en las calles? Platícanos.
8: ¿Qué tal, Carlos? Buenas tardes. Así es, pues salieron maestros aún con la lluvia que pues, no ha dejado prácticamente toda la mañana. Es un día de una ligera llovizna, pero han estado bloqueando. En este momento, lo que es la Glorieta del Caballito, bloqueando Bucareli, bloqueando la avenida Valderas, bloqueando la calle Rosales, los dos sentidos de Paseo de la Reforma, hasta lo que es la avenida Insurgentes y Paseo de la Reforma, en sus diferentes cruces, la Fragua, la Glorieta de la Huehuete, hasta esa zona, y el Ángel de la Independencia, hasta allá están repartidos los integrantes de la gente de las diferentes secciones. Y es que dicen exactamente, si no hay diálogo con la presidenta, si no hay algún acuerdo para derogar esa ley del ISSSTE de 2007, simplemente no se van y continuarán la próxima semana. Esta es la voz de José Hernández de la Montaña Alta de Guerrero.
9: Que es una mentira, porque el magisterio no está pidiendo dinero, está pidiendo que sus propios ahorros se le devuelvan y que no lo administren las iniciativas privadas, como son las Afores, sino que se cumpla con la ley que se tenía anteriormente desde 1973 y pues que permita al magisterio a pensionarse con un salario mínimo, 28 las mujeres y 30 los hombres. Si no, esto es justo.
6: Si no se abroga, no se van.
9: Pues no nos vamos, porque ella es lo que prometió. No queremos un gobierno mentiroso. Queremos un gobierno sincero al lado de la gente y que se ajusta con la lucha de las clases trabajadoras, como es el magisterio.
8: Carlos, lo que han llamado a 5 días de esta huelga nacional, ellos están firmes y aseguran que van a continuar la próxima semana durante el Mundial, en caso de que en estos próximos días no haya un acuerdo, una solución a lo que están solicitando. El reporte, Carlos.
4: Muchísimas gracias, Víctor Sandoval. ¿Cómo van las negociaciones, Octavio García?
10: Gracias, Carlos. Muy buenas tardes. Pues fíjate que a 5 días de mesas de diálogo y también 5 de que estallara la huelga nacional de los maestros, por aquí en la Secretaría de Gobernación, a pesar de tener la convocatoria abierta, Carlos, no se han presentado. Llevamos aquí más de 3 horas esperando a los integrantes de la gente a que lleguen y no se han presentado. Aquí la calle todavía no está cerrada la circulación. Bueno, nada más, continuación. Abraham González hacia Morelos está cerrado, pero aquí hasta la calle de Atenas están doblando los autos para retomar por Bucareli y otras arterias la circulación. Hasta el momento, Carlos, no se ha presentado ningún solo maestro ni de la sección 22 ni de las demás secciones. Estamos aquí a la espera de que se presenten la comisión negociadora, porque nos dicen las autoridades de la Secretaría de Gobernación que tienen el diálogo abierto, la mesa abierta, pero aún están en espera de que se presenten, Carlos. Es el reporte que tenemos desde la Secretaría de Gobernación.
4: Gracias, estamos al tanto. Cualquier novedad, entramos al aire. Muchas gracias. Octavio García, bueno, pues ahí tiene usted cómo va este tema, pero no es solo en la Ciudad de México, Vamos a Chiapas para ver qué pasa con las protestas de los maestros. Eduardo Torres, platícanos.
11: Carlos, buenas tardes, qué gusto saludar. Bueno, intensa movilización por parte de la Coordinadora Nacional de Trabajadores de la Educación, secciones 740 aquí en Chiapas. Desde esta mañana tomaron 14 gasolineras de la capital chiapaneca, Tuxtla Gutiérrez, donde definitivamente, Carlos, abrieron las máquinas despachadoras para regalar el combustible a cientos de automovilistas que pues enfilaron y provocaron caos vehicular por varias horas en varios puntos de la mancha urbana de Tuxtla Gutiérrez. Esta situación ha sido reprochada y reprobada, por supuesto, por el gremio empresarial aquí en Chiapas, que ha reportado ya pérdidas millonarias debido a este combustible que fue regalado. Hace unos minutos, Carlos, se generó un enfrentamiento entre presuntos maestros de la CENTE y también policías estatales en la capital chiapaneca que intentaban tomar de nueva cuenta una gasolinera situada sobre la principal calle de Tuxtla Gutiérrez, el bulevar Belisario Domínguez. Afortunadamente la situación no pasó a mayores. La movilización de los maestros continúa para esta tarde con bloqueos que tienen programados en distintos puntos de la capital, aunado a lo que te estoy comentando, que regalaron el combustible y provocaron estas pérdidas millonarias. Y que durante el fin de semana estas movilizaciones continúen. Iniciando la próxima semana, también han planteado la posibilidad de bloquear los puertos fronterizos con Guatemala. Esta situación pues repercutiría de forma muy drástica en la economía de esta frontera sur, pero la movilización de la gente continúa aquí en Chiapas con esto que estoy comentando hoy. Prácticamente las despachadoras de gasolina siguen en estos momentos inoperantes, se sigue generando el caos vehicular y con la promesa por parte del magisterio de tomar puertos fronterizos la próxima semana, Carlos.
4: Gracias, estamos al pendiente. En Oaxaca se mantiene un plantón en el Zócalo de la capital. Ya son 12 días de paro de maestros y dicen que no se van a mover de ahí hasta que se logre una negociación. En Guerrero bloquearon la costera Miguel Alemán de Acapulco en la altura del Zócalo y dicen que van a seguir las movilizaciones hasta que no se cumplan sus demandas, como la derogación de la ley del ISSSTE de 2007. En Morelos, la CENTE tomó casetas en Puente de Ixtla, permiten el libre tránsito de los automovilistas sin pagar peaje. La Coparmex ha advertido que las manifestaciones de la CENTE han paralizado actividad comercial, emisión de facturas, pago de nóminas. Juan José Sierra Álvarez, presidente de la Coparmex, se dijo preocupado de que las movilizaciones de la CENTE estén dañando la imagen de México en el mundo a 6 días del Mundial, cuando tenemos todos los reflectores encima. La jefa de gobierno de la Ciudad de México, la morenista Clara Brugada, dijo que están preparados para que haya equilibrio entre los que protestan y los que tienen derecho a usar la ciudad libremente.
12: Sigue trabajando para ti. Tenemos un gran equipo de gobierno y de seguridad que están todos los días a tu servicio y garantizando que esta ciudad siga adelante. Y nosotros seguimos también devolviéndole a la población en obras, servicios, acciones, los recursos, los impuestos, el ingreso que tenemos para administrar. Esta ciudad no se detiene. Tenemos enfrente las movilizaciones que la CENTE ha venido desarrollando en la Ciudad de México. Sabemos de las afectaciones que esto ha provocado a la ciudadanía y también a los comerciantes y empresarios del centro histórico. Y hemos tomado medidas al respecto. No vamos a caer en provocaciones.
4: Vamos al siguiente tema de sobremesa.
13: 2.
4: Marco Rubio, el secretario de Estado de Trump, anunció que el gobierno de Estados Unidos va a cerrar uno de sus consulados en México como parte de una reestructuración de sus servicios diplomáticos. Explicó que la decisión se tomó después de detectar que en algunas oficinas el número de visas aprobadas es tan bajo que no se justifica mantener una representación consular de tiempo completo. Marco Rubio señaló que su administración ha estado consolidando operaciones en distintos consulados, embajadas de Estados Unidos en el mundo, y aseguró que esta medida forma parte del proceso. ¿Qué consulado mexicano va a cerrar? Eso todavía no se sabe. ¿Cuándo va a cerrar? Tampoco se sabe. Ninguna de esas dos cosas ha dicho el secretario de Estado Marco Rubio, pero, pues, qué ambiente, ¿no? Qué ambiente en la relación México-Estados Unidos y todo. Todo porque nuestro gobierno ha decidido proteger a los narcopolíticos de Morena. Tal cual. La presidenta Claudia Sheinbaum sigue feliz con el expresidente López Obrador tras la carta que publicó para defenderla. Y cuando le preguntaron hoy si pues, todos los expresidentes andaban alborotados, ¿no? Porque el fin de semana estuvieron Fox y Calderón en lo del PAN, Zedillo ha estado también activo, López Obrador ahora con su carta. No, hombre, pues dice Claudia Sheinbaum que cómo creen, que no es lo mismo.
7: No, bueno, una cosa es una cosa y otra cosa es otra cosa. Zedillo hace rato que ya no aparece. Apareció criticando al gobierno. Después Fox y Calderón aparecieron en un evento partidista en Chihuahua. Y el presidente López Obrador apareció con una carta ayer, antier, hace dos días. Es distinto y es una visión distinta. Son dos proyectos de nación. Como lo dije ayer, agradezco las palabras del presidente López Obrador a mi persona y hace un análisis de lo que él considera lo que está pasando hoy en la relación de Estados Unidos con México.
4: Vamos a hablar al ratito con Jesús Silva Herzog Márquez en torno a este asunto. ¿Qué cosa? El gobernador de Tamaulipas, el morenista Américo Villarreal, dio una conferencia en la que insistió que tiene su visa vigente, que nadie lo investiga, que no tiene vínculos criminales y que no tiene que usar ningún documento especial para entrar a Estados Unidos, que fue todo lo que dijo el periódico Los Angeles Times. Lo mismo que repitió en sus redes sociales hace un par de días. Así que pidió al periódico Los Angeles Times rectificar la información que compartió antier en el sentido de que Américo Villarreal tiene encima todas estas acusaciones de Estados Unidos. La presidenta de la Cámara de Diputados, la panista Kenia López Rabadán, hizo un llamado a la presidenta Sheinbaum y a la Suprema Corte de Justicia para que impulsen un diálogo sobre los señalamientos de presuntos vínculos entre funcionarios públicos y miembros del crimen organizado.
14: Fruto de la fracasada política de abrazos no balazos. En al menos 30% del país, la delincuencia organizada es el verdadero Estado. Cobran impuestos a la ciudadanía a cambio de poder vivir y trabajar. Hay un ingrediente adicional. Autoridades de Estados Unidos han señalado, para sorpresa de nadie, presuntos vínculos entre políticos mexicanos y el crimen organizado. Frente a eso, la respuesta del régimen ha sido cerrar filas y proteger a sus aliados. La pregunta es, ¿el régimen va a seguir usando a la soberanía como escudo político para proteger a los narcopolíticos como en Sinaloa? ¿O va a combatirlos con todas las herramientas del Estado? Claro que la soberanía se defiende, pero que quede claro, hoy a México no lo está invadiendo nadie. Nadie del extranjero está acusando al pueblo mexicano. Lo que están señalando es a políticos presuntamente vinculados.
4: Rubén Moreira, el coordinador de los diputados del PRI, aseguró que López Obrador ya no tiene que seguirse metiendo en los temas del país.
13: En términos muy claros, digamos que tenemos un expresidente muy metiche y que en otros momentos de la historia estas tensiones entre un exgobernante y un gobernante no han sido buenas para México. Recordemos el Maximato, recordemos las intromisiones del presidente Cárdenas en el gobierno de Manuel Ávila Camacho, recordemos las intromisiones de Echeverría en el gobierno de López Portillo, y ahora lo que estamos viendo pues son las intromisiones de un expresidente en un nuevo gobierno, ¿no? Son gratuitas, todas esas afirmaciones son innecesarias, es una torpeza.
4: El coordinador del PRI en el Senado, Manuel Añorbe, criticó la aparición de López Obrador.
15: Y reapareció justo cuando hay señalamientos de varios gobernadores que él impulsó involucrados en la delincuencia organizada. Reapareció cuando existen muchas sospechas de todos los negocios que sus hijos hicieron durante su sexenio. La soberanía no es defender a México, no nos equivoquemos. La soberanía es defender a los suyos, es proteger a sus gobernadores que están teniendo señalamientos graves por parte del gobierno de Estados Unidos. Es proteger a sus operadores políticos, por supuesto, a muchos de sus ex colaboradores y particularmente a sus hijos involucrados en todos los negocios de su sexenio, porque ya la lumbre le llegó a Palenque.
4: Fíjese que el canciller Roberto Velasco dijo ayer que la Secretaría de Relaciones Exteriores no tiene comunicación oficial ni extraoficial del gobierno de Estados Unidos sobre la supuesta cancelación de las visas a los gobernadores morenistas de Sonora, Alfonso Durazo, y de Tamaulipas, Américo Villarreal. Pero de que esto ha metido en un problemón a Morena, en un jaque, a ver, la salida de López Obrador, con esta carta que respira pánico, sale insultando, hasta hitleriano les dijo a los de Trump. ¿Por qué? Porque ya le está acercando el agua. Si lo de Rochamoya le acercaba el agua a López Obrador, ¿lo de Durazo? Pues sería su García Luna. Ahí sí ya ni ningún pretexto. ¿Qué cosa? Pausa y tenemos más.
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16: Protestas. Fue recibida la presidenta de México en Coatzacoalcos, Veracruz, donde hoy dio su conferencia mañanera. Oiga, ¿nota usted que cada que la presidenta sale, o le protestan, o le gritan, o le sacan pancartas, o le bloquean el paso, o la rodean, o no dejan que su camioneta avance? O sea, la presidenta dice, no, vamos súper bien, la gente está feliz. Pero, pues vea lo que le pasa en sus giras, ¿no? Hoy fue en Veracruz cuando familiares, amigos y colegas de la periodista Roxana Berenice Guzmán, secuestrada hace 4 días, la recibieron con mantas y exigencias para encontrar a la comunicadora. El caso se volvió internacionalmente viral porque la periodista, pues, prácticamente grabó el momento en que unos encapuchados con armas largas irrumpieron en su casa con unos mazos, rompieron los cristales de la puerta, entraron, se la llevaron. 3 días tardó en hablar de esto la gobernadora, la morenista Rocío Nale, mostrando el desprecio absoluto, el desdén absoluto. En la mañanera, la fiscal de Veracruz, Lisbeth Jiménez, aseguró que la búsqueda de la periodista continúa y que han realizado labores de inteligencia para localizarla.
17: Han sido prioritarias las labores de búsqueda de la comunicadora Roxana, porque más allá de cualquier profesión a la que ella se dedique, No debemos perder de vista que en un país y en un estado encabezado por mujeres, pues es prioritaria la búsqueda o localización de una mujer. ¿Cuáles han sido las acciones que ha tomado esta fiscalía? Nos hemos abocado a las entrevistas a familiares,

0: personas cercanas a la víctima. Se está realizando el análisis todavía de videograbaciones para que nos han permitido identificar el vehículo relacionado con los hechos y posibles rutas de desplazamiento, lo que a su vez nos ha permitido llevar recorridos de búsqueda en los municipios de Nanchital, Moloacán y Cuichiapa, con la participación de la Policía Ministerial, la Secretaría de Seguridad y Protección Ciudadana, Defensa, Guardia Nacional, Marina y la Secretaría de Seguridad Pública.
1: La presidenta Sheinbaum también se refirió al caso.
2: Hasta que no se hagan todas las investigaciones no podemos saber realmente cuál es la causa. Lo importante en este momento es encontrarla. Y una vez que se encuentre, pues ya la investigación de cuál fue la razón por la cual fue levantada por estas personas que todos vimos en un video. Pero lo más importante en este momento es la búsqueda.
1: La presidenta abrazó a la mamá de la periodista secuestrada, que se llama Rubicelia. Vamos con Yadira Paredes. ¿Qué los tienes, Yadira? Adelante.
3: Gracias, Carlos. Pues bueno, después de esta conferencia, o en el marco de esta conferencia, familiares y amigos de Roxana Berenice Guzmán Ramírez, la comunicadora directora del portal Pulso Informativo del Sureste, pues bueno, se manifestaron en la zona del astillero de la Marina para exigir auxilio a la presidenta Claudia Sheinbaum Pardo en la búsqueda de su hija. La señora Rubicelia, como tú bien lo comentas, bueno, pues estuvo ahí, ella dijo que eran ya 4 días de angustia por parte de sus familiares, por parte de sus padres y sus hijos, y pedía el apoyo del apoyo presidencial. Esto fue lo que dijo.
4: Yo les voy a comentar, si no sabes, hemos recibido apoyo, pero ya son 4 días y mi hija no aparece. Yo lo que pido, por favor, que mi hija aparezca. Ya es muchos días, señorita. Venimos a ver si nos puede atender para que nos den pues más apoyo, no sé. Por favor, necesitamos. Y por favor, a ustedes, yo les pido con el corazón en la mano que antes de publicar algo, chequen sus fuentes, porque ayer jugaron con nuestros sentimientos. Ayer fue un día muy desastroso, muy fatal. Jugaron desgraciadamente con nuestros sentimientos.
5: ¿Qué le dijo usted que ya había aparecido? ¿Cómo estuvo la situación?
4: Pues recibimos una llamada donde nos avisaban que habían encontrado a mi hija. Yo hablé con esa persona que según tenía a mi hija y le dije, me identifiqué con ella y me dijo que no. Que me permitiera y ya luego me colgó y ya de ella no pude seguir hablando con ella, apagó el teléfono.
6: ¿Qué le han dicho de la desaparición?
4: Pues la fiscalía nos ha dicho que ellos siguen trabajando.
3: Pues ahí está lo que dice doña Rubicelia Ramírez, también asegura que hasta el momento nadie se ha comunicado con ellos, con su familia, para solicitar algún tipo de rescate por la comunicadora de Nanchital. Carlos, la información.
1: Estamos atentos y muchísimas gracias. Ha habido muchos reclamos a la gobernadora de Veracruz, Rocío Nale, por no abordar el caso de inmediato, por guardar silencio 3 días, porque además fue muy viral el asunto, estaba grabando en el momento que la secuestraron. No se sabía el nombre ni siquiera de la periodista. No, un desprecio total. Y ya sabe usted que pues, Rocío Nale es de las más criticadas en el gobierno. Ella fue la encargada del negociazo de Dos Bocas, ¿no? Se inunda o se quema una vez al mes, pero ¡oh, qué tal! ¿Cómo sacaron dinero de eso? Y el clan de los hijos de López Obrador. Bueno, a pesar de todo, hoy la presidenta le dio su respaldo a Rocío Nale, le dijo que está haciendo un muy buen trabajo en Veracruz, oiga.
2: Desde Coatzacoalcos está con nosotros la gobernadora Rocío Nale, nuestra supergobernadora de Veracruz.
1: ¿Qué tal eso, duende? La supergobernadora, no, muy buena gobernadora, no, Nale, ¿no?
7: No, hombre, caray, de las mejores, es una vergüenza esa señora, Charly.
1: Oye, duende, Dos Bocas, una maravilla, ¿no?
7: ¡Hombre! No, jalando, pero impecable, increíblemente, Dos Bocas.
1: ¿Hicieron negocio ahí con eso? ¿Hicieron tranza?
7: ¡No! ¡No! ¡No! ¿Cómo crees? No, ¿de dónde podrían haber hecho negocio? Dime.
1: Oye, pero no falla Dos Bocas nunca, ¿no?
7: No, hombre, así que digas, oye, se incendia, se inunda, no. No, al contrario.
1: Gran funcionaria nacional, súper gobernadora.
7: No, sin palabras esta señora, de verdad, ¿te acuerdas? Cuando dijo también que había sido afuera, que no había sido adentro. No, fue afuera, se incendió afuera de la... Sin palabras.
1: Vamos al siguiente de sobremesa.
8: 4.
1: está pasando en los mercados financieros de Estados Unidos. Nos enlazamos con Valeria Moy. Valeria Moy encabeza el Instituto Mexicano para la Competitividad, el IMCO, y es comentarista financiera de este programa. ¿Cómo te va, Valeria?
8: Hola, Carlos, muy buenas tardes. Pues primero te voy a dar una buena noticia para explicar la mala noticia de los mercados financieros. Hoy salió el dato de creación de empleos en Estados Unidos y la verdad es que fue un extraordinario dato. Hubo una creación de 172 mil empleos, casi el doble de lo esperado. El pronóstico era de 85 mil empleos, una baja tasa de desempleo. O sea, fue un súper buen dato de empleo. Y entonces, lo que empieza a suceder, Carlos, es que empieza a dejar atrás esta preocupación sobre una desaceleración económica en Estados Unidos, incluso en un escenario donde la OECD acaba de recortar las expectativas de crecimiento. ¿Qué pasa? Cuando se ve este súper buen dato de empleo, empieza a haber preocupación de un sobrecalentamiento de la economía. Es decir, nos vamos como al otro lado del péndulo y la preocupación empieza a ser ya no la bajada en tasas de interés, sino ¿y qué tal que sube la Reserva Federal las tasas de interés? Y solo ante esa preocupación, los mercados financieros están reaccionando muy negativamente. El Dow Jones está cayendo 1.32, el Standard & Poor's 2.5, el Nasdaq 3.88. Lo único que está subiendo es el indicador de riesgo de Estados Unidos. O sea, estamos viendo datos que suenan contraintuitivos porque vemos un súper dato de empleo, pero esto podría indicar que se está sobrecalentando el mercado y, por lo tanto, eventualmente, no estoy diciendo que ahorita ni que pronto, la Reserva Federal pudiera, en lugar de bajar tasas, subir las tasas de interés. Y ante una perspectiva, una expectativa de subida de tasas, las bolsas pues suelen reaccionar negativamente y estamos viendo pues caídas importantes. O sea, se están perdiendo millones de dólares en capitalización. Pues mientras estamos hablando, o sea, en lo que estoy hablando contigo, el Nasdaq estaba en 3.88 y ahorita está cayendo 4%. Entonces, sí se está moviendo fuerte. Vamos a ver cómo cierran. Todavía no cierran. Vamos a ver cómo cierran. Pero el movimiento de hoy es importante. Y luego tenemos, Carlos, un dato de México del que normalmente yo hablo poco porque me parece más que nada un dato pues como curioso, un dato divertido, que es la encuesta de confianza del consumidor. La encuesta de confianza del consumidor que le va preguntando a los consumidores en diferentes áreas cómo están viendo las cosas. Y cuando te digo las cosas, es así de amplio. Es, puedes comprar ahorita más bienes, cómo ves la situación económica ahorita, cómo crees que va a estar dentro de un año. Y bueno, lo que vimos es una disminución mensual de 0.7 puntos, o sea, 0.7 puntos, y una disminución anual, es decir, contra mayo del año pasado, de 3.4 puntos. Podrías decirme, oye, ¿de qué me hablas? O sea, puntos suena muy poquito. Bueno, pues nada más para que tengamos claro, el resultado, este resultado de mayo de 2026, es el más bajo desde febrero de 2022. O sea, estamos viendo una caída continua en los indicadores de confianza de los consumidores y ya van 17 meses consecutivos en los que cae y cae y cae. ¿Y en dónde cae más? Y esto es lo que a mí me parece muy relevante. Un grupo de las preguntas que se le hacen a las personas entrevistadas es ¿cómo ve usted la situación económica del país hoy comparada con la de hace 12 meses, comparada con la de hace un año? Y cae ahí 1% en la comparación, un punto en la comparación mensual y 5.3 en la comparación anual. Y cuando le preguntan a la gente ¿cómo cree que va a estar la situación económica dentro de un año? O sea, la pregunta hacia el futuro, la caída es todavía mayor, es de 5.8. O sea que vemos las cosas peor que como estaban hace un año, pero también esperamos que estén peor dentro de un año. Entonces, me parece que en esta ocasión, Carlos, había que hablar del indicador de confianza del consumidor porque hoy sí nos está dando información que es relevante, una perspectiva no muy optimista de los consumidores mexicanos durante mayo de este año.
1: Muy importante. Gracias, Valeria, y estamos en contacto.
8: Hasta luego, Carlos.
1: El presidente de Estados Unidos, Donald Trump, dijo que en cuanto concluya con el tema Irán, va sobre Cuba. Que porque a él le gusta hacer una cosa a la vez, no parece, ¿no? Pero bueno, lo que dice. Rechazó que las sanciones impuestas al dictador Miguel Díaz-Canel, a sus familiares, a las empresas del régimen, busquen acelerar el colapso. Porque dice, no, pues el colapso ya está, eso ya colapsó, el régimen colapsó solito, sobre todo desde que no cuenta con la protección de Venezuela, pues cuando quitamos del poder a Nicolás Maduro. Escuche usted lo que dijo Trump sobre Cuba.
9: No solo queremos que sean un país bien dirigido que pueda alimentar a su gente. Es una nación fallida. Sin Venezuela, ya sabes, Venezuela tiene mucha riqueza en su suelo. Principalmente en el subsuelo, pero Venezuela los cuidó. Eran como sus guardaespaldas. Pero el país se muere de hambre y no tiene energía, no tiene petróleo, no tiene dinero, no tiene nada. Tiene un hermoso pedazo de tierra.
1: El presidente de Cuba, Miguel Díaz-Canel, dio una entrevista en la que dijo que no le tienen miedo a la guerra.
10: Nosotros no queremos la guerra, nosotros queremos el diálogo, nosotros queremos alejarnos de la confrontación, pero nosotros no le tememos a la guerra. Y nos preparamos para si hubiera que enfrentar una agresión militar. Nos preparamos con el concepto de nuestra doctrina militar, que es la guerra de todo el pueblo, que no es una doctrina ofensiva, es una doctrina de defensa con participación de toda la población para defendernos. Y en la misma medida que estemos mejor preparados, eso también es un elemento disuasivo, porque invadir a Cuba costaría vidas cubanas, costaría cientos de miles de vidas cubanas, pero también le costaría al invasor. Sería un desenlace complejo para los propios Estados Unidos y sería un desenlace complejo para nuestro país, pero sería también una amenaza a la estabilidad y a la seguridad de América Latina y el Caribe.
1: Fíjese que el presidente de Rusia, Vladimir Putin, aseguró que Cuba es un país amigo de Rusia. Reveló que su gobierno ha mantenido contactos con Estados Unidos para hablar sobre la situación en Cuba, aunque evitó dar detalles de las conversaciones. Putin reiteró que los vínculos entre Moscú y La Habana se han mantenido durante décadas y hoy están sólidos. 1:35.
11: 5.
1: Y cerramos contigo, mi querido Beto Lati. ¿Cómo te va? Muy buenas tardes.
12: Carlos, buenas tardes. Estamos a menos de una semana de la Copa del Mundo, del inicio. México tuvo su último ensayo, su último simulacro, ensayo con vestuario ayer. Goleada sobre Serbia 5-1, que tuvo un inicio con sustito. Una desatención abajo, falta de comunicación, dejar un balón ahí suelto. Y Serbia había tomado ventaja, luego México controló el partido, dos autogoles absurdos de parte del equipo balcánico que dirige Veljko Paunovic, también algún golazo de Luis Chávez, Raúl Jiménez rematando bien, Johan Vázquez. Oye, Carlos, esto es un punto importante. México suele padecer históricamente por aire, en jugadas a balón parado, en contra. Desde que está Javier Aguirre, hay que resaltar, así como hay cosas que se critican, el equipo no solamente se ha comportado mucho mejor defendiendo a balón parado, sino también atacando a balón parado. Australia es uno de los equipos más altos para esta Copa del Mundo y Johan Vázquez la anotó de cabeza el sábado pasado. Serbia, que no va a la Copa del Mundo, no calificó, tiene una defensa, ayer alineó una defensa con un promedio de estatura cercano al 1.90 y volvió a anotarles Johan Vázquez de cabeza, es decir, se está jugando bien a balón parado, por aire, tanto para defender como para atacar. Ojalá que esa inercia se vea en la Copa del Mundo porque es una puerta, primero, imprescindible para cerrar tu arco y otra para atacar al rival. La alineación, tal Rangel, yo ya lo doy por hecho como titular, ayer ya no lo sacó, me parece que ya está más que
1: reafirmado. Decías que eso era lo que había que observar de lo de ayer, ¿no? Entonces,
12: exactamente. Sí, yo creo que el Tala ya se queda en la portería, sería una sorpresa mayúscula que apareciera Memo para la inauguración. Jorge Sánchez apareció, no lo vi con la solidez o la atención necesaria. Yo creo que para el jueves Israel Reyes va a ocupar esa lateral. César Montes, el Cachorro y Johan Vázquez, no veo quién los pueda quitar. Gallardo no tuvo su mejor partido, pero creo que también estará ahí. No creo que Mateo le quite el puesto para la inauguración. Eric Lira lo veo también fijo. Edson entró menos tiempo, todavía no le da para tiempo, viene de una lesión. Álvaro Fidalgo también lo veo como titular. Brian Gutiérrez, yo pienso que también. Y llegamos a otra posición que me parece que puede estar bajo discusión, que será la segunda, curiosamente las dos por derecha. Roberto El Piojo Alvarado, que sí hace labor de sacrificio apoyando el medio campo, pero le falta ser incisivo, le falta desequilibrio. Habrá que ver qué hace Javier Aguirre por esa banda derecha al ataque. El resto no creo que tenga cambio. Julián Quiñones y Raúl Alonso Jiménez. Carlos, escuchamos al Vasco Aguirre, si me lo permites.
13: Tenemos la enorme fortuna de que tenemos 26 jugadores de un nivel muy parecido. En buen momento físico, llegaron, nos alcanzaron, los que están un poquito más debajo, Mora, Chávez, que no tuve mucha participación, Edson mismo, los últimos 7-8 meses. Y hoy estamos todos en un tono muy parecido futbolísticamente, físicamente y anímicamente. Entonces, insisto en ello, parece una perogrullada, pero no lo es. Si jugamos con unos o con otros, yo estaría estaría y estoy muy tranquilo. Entonces, dudas no había. Dejé a Jorge hasta el final, pueden haber el pueblo lo quitado a Tala, pues somos uno de los que aguantaron 90, que los quisimos dejar 90. Pero de verdad, ¿eh? De verdad, puedes ver las alineaciones y hoy mismo no puedes decir, este es segurísimo porque por esto y por esto, ¿no? Yo hoy mismo te diría que no me atrevería a decirte tres que van a iniciar porque son este y aquel. No, vamos a ver cómo se presenta la semana, vamos a ver cómo están las cargas de trabajo y vamos a ver quién inicia. Créeme que estaría tranquilo y los 15 del banquillo también estarían con mucha disposición para entrar en cualquier momento.
12: Y es algo que Javier Aguirre ha resaltado mucho de su equipo. A ver, Carlos, yo he insistido que Javier Aguirre fue estratégico regresando a la selección, no solo por ser el más laureado, el que ha dirigido en Europa, por su experiencia, sino porque su especialidad ha sido sacar mayor rendimiento a equipos en un momento bajo, bajos de confianza, bajos de fútbol. Pensemos en su Zaragoza, su Osasuna, su Mallorca, su Leganés. Es lo que Javier ha hecho mejor y esta selección la recibió bajo esas condiciones. Y esta declaración yo recuerdo que me la dio cuando estaba en Osasuna. Yo recuerdo que me la dio cuando estaba en Mallorca. Mi plantel es muy parejo, lo cual me permite que los cambios que haga no hacen tanta diferencia. ¿A qué se refiere con plantel parejo? Bueno, una selección que tiene un Erling Haaland, el plantel no es parejo, ¿no? Tiene a Odegaard Noruega, el plantel no es parejo. Hay mucha diferencia entre el titular y los demás. Aquí sí es un plantel parejo y es lo que Javier resalta, pero yo veo esas dos dudas de cara a la alineación. Lateral derecho creo que Israel Reyes por Jorge Sánchez y el hombre que vaya al ataque por derecha en el lugar de Piojo, ¿acaso Mora? Y cambias un tanto el dibujo. Veamos qué decide Javier Aguirre para el Mundial, Carlos.
1: Buenísimo. Gracias, Beto Lati. Un abrazo.
12: Igualmente, saludos.
1: Al ratito más deportes. Ahí están los 5 de Sobremesa, 20 para las 2.
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7: Pero perfecto al secretario de gobierno de la Ciudad de México, César Cravioto, el segundo al mando, el brazo derecho de Clara Brugada, digámoslo con todas sus letras.
1: Oye, pero, o sea, ¿por qué de pronto se sienten chistosos, no? O sea, a ver, no sé. Ve nomás, ayer y hoy la presidenta Sheinbaum, a ver, no es su fuerte, pues, ¿no? No, o sea, no, no. No, tiene otras cualidades, ¿no? Lo mismo Cravioto, seguramente tiene otras cualidades, pero se hacen a los chistosos y no, es patético, ¿no? Terrible, ¿no?
7: Es correcto, porque no es lo suyo. Además, pues, ¿de qué forma lo quiso hacer? Burlándose, porque es lo que intentó, de los chilangos, de los capitalinos, porque, pues, obviamente, Charlie, sabemos lo que ha pasado en los últimos meses, en particular en la ciudad. Las obras inconclusas, los maestros de la gente, los servicios de movilidad, bueno, el metro cómo está, cómo está el tren ligero, la infraestructura.
1: Hay un desastre en la ciudad como para andarse haciendo chistoso, ¿no?
7: Totalmente, hermano, lo dices muy bien. ¿Y por qué no se le hizo chistoso a César Cravioto sacar un video que publicó a través de sus redes sociales, en donde presenta el jarabe ajolotius para que ya no la hagan de tos todos los críticos? Escucha mejor esto, por favor.
27: Pues resulta que fui a la farmacia porque tengo un poco de tos y me recetaron este jarabe, ajolotius. Se los recomiendo a todos los que la hacen de tos, de que si estamos pintando la ciudad, que si los ajolotes por todos lados, miren, hasta un jarabe ajolotius, y justamente es recetado para los que tienen tos. Entonces, en lugar de que la armen de tos, que se echen su ajolotius.
1: ¡Qué carisma, duende, ¿no?
7: No, qué bárbaro. Qué bárbaro.
1: Qué conexión con el público.
7: Qué timing.
28: Oiga, duende.
7: Sí,
28: ¿y no habrá un jarabe para la eficiencia?
7: No. Ah, eso estaría maravilloso. Ese estaría increíble para recetárselos, pero es que de veras, Charlie, Adelia, háganme el favor, cabrón. O sea, qué necesidad este señor de estar haciendo estas cosas. Por favor, además burlándose porque se burla. Al final dice, para que ya no la hagan de tos. No, don Cravioto, no, don César, es la realidad. Es la realidad, nada más voltea a ver la ciudad.
1: Y a mí la verdad, a mí los ajolotes me parecen... A mí me encantan, ¿no? A ver, el tema es esto del desperdicio, la falta de planeación. A mí la pintura es lo de menos, ¿no? O sea, que no jale el metro a estas alturas y falta de 6 días para el Mundial. Que se inunde la ciudad. O sea, hubiera preferido menos pintura morada y más drenaje, ¿no?
7: Claro,
1: las inundaciones. Claro. Que hagan algo con la gente, que haya operación política con la gente. Pues él es el secretario de gobierno, él es el de la operación política. No.
7: Que terminen las obras, Charlie, que terminen las obras, que ya no haya baches. O sea, bueno, así nos podemos seguir.
1: No, bueno,
7: así
1: nos podemos.
7: No, pero bueno, ahí está.
1: Pero se siente muy simpático. ¿Qué, ¿sabes qué bien, duende, no? Que se sientan tan simpáticos.
7: Los
1: morenistas, ¿no? Que se sientan
7: con cuando yo vi el video dije, nada, ya para qué entro yo hoy con Carlos, mejor ponlo de Cravioto. Ponlo de Cravioto, yo qué, ¿no? Yo qué. Oye, Charlie, en otro tema, híjole, también se hizo viral en las redes sociales. El alcalde de Metepec, Fernando Flores, en el Estado de México, quien irrumpió en el club deportivo La Asunción, acompañado de escoltas y de personal armado, para agredir a un hombre que se encontraba en el interior. Este video también ya se está viralizando en redes. Y después, pues ya sabes, a salir a pedir la disculpa, a decir, no, lo que ustedes vieron, esos videos, fue porque acudí al lugar después de recibir una solicitud de ayuda. Cosa que brinca porque ya están saliendo nuevos videos en donde se ve que el alcalde de Metepec en el Estado de México, Fernando Flores, participa en la agresión a esta persona en el Club Deportivo La Asunción. Mira, quiero que escuches primero un poco de cómo se dio este ataque y después la disculpa que sale a decir. Ahí están ingresando a las instalaciones del Club Deportivo de Asunción. Los gritos del personal, que no saben qué hacer. Estos hombres armados ingresan con el alcalde de Metepec. Y ahí empiezan a golpear a una persona. Y después viene la disculpa.
2: Vecinas y vecinos de Metepec y la sociedad en general. Lamento profundamente lo sucedido la mañana de este jueves, hecho que se viralizó en redes sociales, cuando acudí a un llamado de ayuda por un conflicto al interior del club deportivo del cual soy socio. Desde el corazón les ofrezco una sentida disculpa para quienes creen que vieron un actuar excesivo de mi parte.
7: Bueno, pues ahí está, pero te digo, ya hay varios videos que están saliendo ahorita, apenas están apareciendo nuevos videos, donde incluso dicen que se observa a su sobrino, Ricardo Flores, participando en este ataque a esta persona que se encontraba al interior del Club Deportivo La Asunción. Vamos a ver en qué termina, pero el asunto escaló al grado, Charlie, de que hasta la presidenta, Claudia Sheinbaum, en su conferencia mañanera dijo que se va a investigar este caso.
1: Sobre todo porque es de oposición, ¿no? Sí. O sea, si hubiera sido de Morena, hay que ver, pero muy condenable esto, ¿eh? O sea, aquí...
7: Sí, no, totalmente, pero esto fue lo que dijo la presidenta.
3: Le pedí al secretario de Seguridad que revisara el caso, porque primero la actitud. Ustedes saben de que siempre hemos hablado de la humildad, que cualquier servidor público lo primero que tiene que ser es humilde, sencillo, no prepotente, no soberbio. Y la entrada a este lugar pues fue con una enorme soberbia y totalmente falta de humildad. Y además pues que llegara con personas armadas pues también, y además mostrándose con armas largas pues también no... Consideramos que no es propio. Él después dio una explicación, pues hay que ver si esto es cierto, pero consideramos que no es correcto. Entonces vamos a ver que se pueda revisar en términos de la ley si se cometió alguna falta a la ley o no. Muchas gracias. Pero evidentemente no estamos de acuerdo.
7: Bueno, pues ahí está, Michali, se va a seguir investigando qué sucedió en realidad y por qué irrumpió así el alcalde de Metepec en este club deportivo. Es lo que tenemos el día de hoy, hermano.
1: De regreso a las cloacas.
7: ¡Regresaré!
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1: Ha llegado la hora de nuestra sección favorita de los viernes, cuando los integrantes de este programa le hacemos alguna recomendación para el fin de semana, que puede ser cualquier cosa. Puede ser un restaurante, una película, una serie, un libro, un vino. Arrancamos.
3: Uno.
1: Primero el bat, Alberto Lati, adelante.
5: Y abrimos esta batería, querido Carlos. A ver, la Copa del Mundo no solo es gritar goles, no solamente es emocionarnos, ojalá que mucho y para bien, durante los días que van a comenzar este jueves. También es sentir arte y cultura a través de la misma. Algo que se ha hecho espléndidamente en la sede de la Ciudad de México para el Mundial es un corredor cultural conformado por 17 museos y 19 exposiciones relacionadas con fútbol y lo que representa la Copa del Mundo. Lo mismo en el Franz Mayer con el fútbol y el diseño. En el Museo Jumex con Fútbol y Arte, Memoria y Tolerancia, Juego Limpio, de hecho en esta específicamente yo doy voz a uno de los pasajes. Lo mismo en el MIDE, en Universum, en el Yanquic, espectacular lo que se ha hecho ahí en Iztapalapa, en el Papalote, para que la gente esté pendiente, porque el Mundial también se puede disfrutar y entender de muchas maneras más con todo este corredor cultural, reitero, 17 museos en la capital acompañando a la Copa del Mundo, la ciudad que tengo entendido es la que tiene más museos del planeta, la nuestra. Y tenía que reflejarse el Mundial del que somos coanfitriones, Carlos.
1: Maravilloso, gracias, Beto Lati.
5: Saludos.
3: Dos.
1: Valeria Moy, ¿tú qué nos recomiendas?
14: Hola, Carlos, pues muy contrario a mis recomendaciones habituales, hoy voy a recomendar un bar. 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
1: Buenísimo. Trampa. Eso, tiene buen nombre, gracias.
14: Tiene buen nombre, tiene un nombre extraordinario, Trampa.
3: Tres.
1: Impresentable del Duende, ¿y usted?
7: Hermano querido, ya que estamos a nada de la Copa del Mundo, el próximo jueves la inauguración, yo les quiero recomendar una película de Netflix que estrena hoy, México 86, con el gran Diego Luna, y que es una sátira de ficción, pero, hay que decirlo, basada en hechos reales de cómo fue que nuestro país pues se quedó con la organización del Mundial de México 86, cuando apenas habíamos tenido México 70 y se le otorgó nuevamente a México después de que pues Colombia se bajó de esta postulación por motivos económicos y se lo queda a nuestro país. Tienen que ver las actuaciones, de verdad, Charlie, maravillosas, de Diego Luna, de Carla Souza, pero sobre todo a mí lo que me fascinó es la ambientación del México de los 80s, muy diferente al que vivimos hoy en día, y sobre todo, pues este personaje, Martín de la Torre, que hace Diego Luna, y que pues prácticamente es lo que en su momento llevaba el presidente de la Federación Mexicana de Fútbol de aquel entonces, Rafael del Castillo. No se lo pierdan en Netflix, México 86.
1: Venga, buenísimo. Gracias, Beto Lati. Digo, gracias, Duende.
7: No, hombre, oye, a ti.
1: Estás hablando de deportes.
7: Te iba a decir, a ti, mi querido Ulises. Gracias, hermano.
1: Oye, le estoy haciendo el honor, Duende. Ya quisiera usted.
7: Oh, ¿no? El gran Beto. El
1: porque
7: gran
1: la Mafufa
7: Beto,
1: ya lo tiene, ¿no? Pero o sea, la Mafufa ya lo tiene de amigo, pues, ¿no? ¿No?
7: Siguiente
1: recomendación.
3: Cuatro.
1: Arely Paz, ¿qué recomiendas?
15: 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Carlos.
1: Muy bien, muchas gracias.
3: Cinco.
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1: Son las 2 de la tarde con 5 minutos. Vamos con Luis Alberto Beltrán. ¿Qué nos tiene Luis Alberto allá en Morelos? Adelante.
4: Carlos, muy buenas tardes. Decenas de mujeres salieron a las calles de Cuernavaca a manifestar su apoyo a Paula Fajardo, quien denunció a través de sus redes sociales las agresiones que sufrió por parte de su expareja durante muchos años. A esta manifestación se sumaron integrantes de colectivos quienes acompañaron a la víctima a exigir justicia y castigo para el agresor de nombre Jorge Francisco Rabadán Torres. El contingente salió de la Glorieta Niño Artillero en la colonia Las Palmas y recorrió la avenida Morelos Sur hasta llegar al Zócalo de Cuernavaca. En su trayecto gritaron consignas en contra de la jueza del séptimo distrito, Tania Gómez Ibarra, quien concedió un amparo al presunto agresor para evitar su detención, búsqueda, localización o presentación ante autoridades estatales o federales. Paula iba al frente de esta manifestación y pidió que no la dejen sola, ni la Fiscalía General de Justicia, ni la Secretaría de las Mujeres, ni por supuesto el Poder Judicial. Vamos a escuchar lo que dijo Paula.
6: Pero estoy consciente de que esto va a marcar un cambio y una diferencia.
9: ¿Tienes miedo, Paula?
6: Sí, siempre. Se ha visto que es una persona violenta y él podría esperar cualquier cosa. Que no me dejen sola, a mí, a mis hijos y a otras mujeres que han sido violentadas.
4: Y es que Carlos, Paula decidió romper el silencio y publicó videos y fotografías de la violencia familiar que fue víctima durante muchos años por parte de su expareja, quien llegó a golpearla incluso frente a sus hijos y también cuando tenía 8 meses de embarazo. El caso generó indignación al conocer que Rabadán Torres no podrá ser detenido en tanto tenga esta protección de la justicia. Y finalmente, el próximo 9 de junio, Carlos, está programada una audiencia en donde se definirá la protección legal y también se analizará de fondo este caso de violencia familiar. Carlos, es el reporte desde Cuernavaca.
1: Gracias, Luis Alberto Beltrán. ¿Cómo han pasado cosas relacionadas con los temas de seguridad en Morelos, ¿no? Desde la narcopolítica, los feminicidios, los asesinatos, la delincuencia común, no, está tremendo lo de Morelos, tremendo, tremendo. Vamos contigo, Víctor Sandoval, en las calles de la Ciudad de México. ¿Cómo van los de la CENTE?
9: Gracias, Carlos. Ya regresando en este momento de Paseo de la Reforma e Insurgentes, así como también los de la Fragua, los que se encontraban en el Caballito y Bucareli, también ya regresando a su campamento hacia las calles del Centro Histórico. Poco a poco ya se está liberando la vialidad en esta zona de la avenida Paseo de la Reforma. Sin embargo, también hay otros bloqueos, además de buscadoras, unos en la altura de lo que es de otro río de la Piedad, frente al estadio GNP, está afectando la movilidad en dirección hacia la zona del aeropuerto, hacia la Terminal 2. No está afectado la terminal del aeropuerto, pero sí la entrada de viaducto de la Piedad en esa zona de Churubusco. Carlos, el reporte.
1: Gracias, Víctor Sandoval. Despuesito de la pausa, vamos a entrevistar a Jesús Silva Herzog Márquez sobre la carta de López Obrador contra Estados Unidos para defender a los gobernadores acusados de narco, que son morenistas, lo de las visas, todo eso despuesito de la pausa. No se vaya.
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1: Me da mucho gusto conversar en W Radio con el intelectual y analista mexicano Jesús Silva Herzog Márquez. Jesús, qué gusto saludarte. ¿Cómo estás? Muy buenas tardes.
5: Hola, Carlos. Qué gusto platicar contigo.
1: Igualmente. Oye, ¿qué te pareció la carta de López Obrador?
5: Pues mira, me parece muy, muy imprudente la carta. Creo que no le ayuda nada a la presidenta de la República, no le ayuda nada al país. Me parece que, pues, en primer lugar, desde el movimiento que él fundó, pues debería dejar espacio para que las decisiones fundamentales las tome la presidenta de la República. Y creo que esta intervención epistolar, pues, le hace sombra a la presidenta, que tiene que convertirse el día de ayer en una especie de locutora de las palabras del presidente López Obrador. A mí me parece, pues además que distrae la atención. No deberíamos estar hablando de lo que sigue diciendo Andrés Manuel López Obrador. Deberíamos estar pues comentando lo que dice y sobre todo lo que hace la presidenta de la República. Y pues me parece que echa más gasolina al fuego que se ha encendido desde el domingo pasado con esta pues lanzamiento de una estrategia de acentuación de la ruptura, de la distancia con el gobierno de los Estados Unidos, una trayectoria que no sabemos bien cómo se puede reencauzar.
1: Uh-huh. ¿Crees que López Obrador sale de su guarida porque siente que Sheinbaum no puede con el paquete, que lleva casi 40 días agobiada después de la denuncia de Estados Unidos contra Rocha Moya, y en particular pues sale horas después de que Los Angeles Times dice no es solo Rocha Moya, es Durazo, especialmente cercano a López Obrador, y es también Américo Villarreal? ¿Cómo sientes que juegan estos factores?
5: Pues yo creo que está esa combinación. Por una parte, el hecho de que sí se percibe a la presidenta de la República contra las cuerdas en una racha en donde se le ve descontrolada, donde no puede recuperar iniciativa en el momento en el que su estrategia, la estrategia en la que empeñó el arranque de su gobierno, de tratar de contemporizar con Trump, aplacarlo a través de sus llamadas telefónicas, no subirse al ring, esa estrategia que se termina el domingo pasado y en donde vemos a la presidenta de la República morder todos los anzuelos de Donald Trump. Si Donald Trump decía el gobierno de México es un gobierno que no ejerce el poder, que no tiene el mando en el país y que está subordinado a las estructuras criminales, pues la verdad es que el discurso del domingo pasado parece un discurso en donde con la bandera de la soberanía lo que se hace es justamente envolver, encubrir a estos grupos sospechosos de tener vínculos con el crimen organizado. Creo que no hay otra manera de leerlo, Carlos, porque lo dijo muy explícitamente, no los vamos a entregar porque si los entregamos, todo el país se cede ante las presiones de Donald Trump. Por lo tanto, la soberanía, la dignidad del país tiene un cuerpo y ese cuerpo es el de Rocha Moya. No lo vamos a ceder. La intervención de López Obrador creo que tiene que ver con esa percepción de que la presidenta no logra insertarse con claridad ante estas presiones. Y yo creo también que tiene que ver con el hecho de que él está bajo fuego. Uh-huh. Que hay una acusación en donde él no puede salir indemne, ¿no?
1: Particularmente lo de Durazo, ¿no? Pues era su secretario de seguridad, el presidente del Consejo Nacional de Morena. Y bueno, Rocha Moya, pues también una enorme cantidad de vínculos, ¿no? Con él, con sus hijos, etcétera, ¿no?
5: Ambos son personas cercanísimas al presidente, uh-huh. Al expresidente López Obrador. En el caso del gobernador, ahora con licencia, Rocha Moya, pues él mismo reveló que le debe totalmente la gubernatura, la candidatura inicialmente a López Obrador, quien decidió por dedo quién iba a ser el banderado de Morena, y luego el gobernador actual de Sonora, que pues en efecto fue el secretario de seguridad del presidente López Obrador y igualmente un personaje muy cercano, de tal manera pues que se está tocando a dos piezas del círculo más cercano de las confianzas del expresidente López Obrador.
1: Jesús Silva Herzog Márquez, la carta de López Obrador se volvió la definición de la postura de México de política exterior en el momento que la presidenta la celebra, la retoma en la mañanera, la pone en la pantallota, lee algunos de sus párrafos. Y si es el caso, pues destacó el tono, ¿no? Es decir, es una ruta de confrontación con Trump y de insulto al equipo de Trump.
5: Mira, yo creo que la ruta la definió Claudia Sheinbaum el domingo pasado. Uh-huh. Creo que en el momento en que en el Monumento a la Revolución declara que en la defensa

0: la presidenta de la República, Claudia Sheinbaum.
1: Ahora, esta posición de defender a Rochamoya y decir, no, no, no, no estamos defendiendo a los narcopolíticos porque ni pruebas hay, estamos defendiendo la soberanía del país porque si no, pues vienen por un gobernador y luego por otro y luego por otro, de hecho lo repitió 7 veces. Y entonces los que van a elegir no son los ciudadanos, sino los americanos. ¿Crees que le está saliendo? O sea, ¿crees que la gente le está comprando este argumento en esta idea de este teflón interminable de Morena que nunca paga los costos políticos de lo que hace?
0: Bueno, el teflón termina por gastarse, Carlos, y yo creo que en este asunto está ya mostrando que no sirve mucho para que se resbalen las responsabilidades de Morena. Las encuestas nos lo están diciendo. La gente no cree que Rochamoya sea el símbolo de la dignidad nacional. No está comprando ese discurso. Lo ve como un personaje que es sospechoso de todas esas complicidades. Y en ese aspecto, pues yo creo que ese teflón está gastado. Y la percepción ciudadana en términos del vínculo de Morena con el crimen organizado, me parece que está sentando una persuasión muy sólida en la gente.
1: Casi como el PRI y la corrupción, ¿no? En su momento, ¿no? Que era indisociable, ¿no?
0: Pues es indisociable cuando se ejerce un poder tan, tan extenso, tan fuerte, cuando hay esta percepción de que son los dueños del país, cuando la gente conoce que hay esta asociación con el crimen, no hay para dónde voltear. Esas son las consecuencias de esa estructura con rasgos de poder absoluto, ¿no?
1: Ahora, ¿cuál te imaginas que va a ser la mano de Trump? O sea, ¿qué va a hacer Trump una vez que ya está esta definición de la presidenta y del expresidente? Y ante eso, ¿qué margen para la presidenta Sheinbaum? O sea, ¿qué pasa si Estados Unidos dice, ah, pues no querías estos, pues ahí te van otros, y ahí te van otros? Es decir, ¿esta espiral dónde acaba, Jesús?
0: Mira, lo que sí podemos tener muy claro de el efecto del discurso de la presidenta Sheinbaum es que no va a detener en lo más mínimo las intenciones del gobierno norteamericano. No podemos imaginar que después del discurso del domingo, o si quieres después de la lectura de la carta del presidente López Obrador, el gobierno norteamericano, el Departamento de Estado, el Departamento de Justicia se van a reunir para decir hay que meter freno porque se están enojando nuestros vecinos del sur. La embestida sigue. Y yo lo que creo es que en lugar de defender la soberanía con estos discursos, lo que hace es hacerla incluso más vulnerable, más frágil, porque lo que exhibe es esta relación de una estructura política que se pone al servicio de la impunidad. No podemos imaginar que haya marcha atrás, que haya un freno a las acciones del gobierno norteamericano. Por lo contrario, es un discurso que se entrega al anzuelo de Donald Trump, que siempre ha dicho que hay esta relación entre el poder político en México y el crimen organizado, al que describe el gobierno de Estados Unidos como un grupo terrorista, como grupos terroristas.
1: Jesús Silva Gerson Márquez, te agradezco muchísimo estos minutos para W Radio. Qué gusto conversar contigo.
0: Gracias, Carlos. Que estés muy bien.
1: Un abrazo fuerte.
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1: Mi querido Beto, arráncate, 2-23.
4: Con gusto, Carlos. Y ya decíamos hace unos momentos lo que pasó con la selección ayer frente a Serbia, pero también actividad en muchos otros frentes. También para poner en perspectiva lo que representan estos partidos amistosos, preparatorios, en los que la máxima prioridad sí es conjunto, sí es soltarse, sí es encontrarse, pero también no lesionarse. Por ejemplo, Lennart Kahl de la selección alemana, la joven perla del fútbol germano del Bayern Múnich, una lesión grave y no se sabe si llegará al Mundial. ¿Qué pasó ayer? Ayer la selección de España empató con Irak a 1. Ayer la selección de Francia cayó 2-1 a manos de su similar de Costa de Marfil. Y ya fue una alineación, Carlos, cercana a lo que yo espero en el Mundial. Ausencias muy puntuales, por ejemplo, ausencia de Ousmane Dembélé. Pero ya Francia puso en la central a Upamecano y Konaté. Ya puso en las laterales a

0: Koundé y a Teo Hernández. Ya puso en la media a Tchouaméni, Rabiot y Cherki, que de hecho hizo el solitario gol, el futbolista del City. Y finalmente el ataque a Thuram, a Michael Olise, que para mí es de las grandes figuras para este Mundial, y a Kylian Mbappé. Con todo eso, cayó frente a Costa de Marfil 2-1. Mención importante, Michael Olise ahora es el nuevo instrumento en la guerra electoral del Real Madrid. ¿Te acuerdas que ayer te expliqué de Erling Haaland? ¿Te acuerdas que les expliqué lo de Mourinho del otro lado? Están peleando dos candidatos, uno la continuidad de Florentino, otro el opositor Enrique Riquelme. Florentino ha anunciado hoy que si llega va a poner 150 millones de euros para llevar a Michael Olise del Bayern Múnich al Real Madrid. No puede asegurarlo terminantemente porque el Bayern es un equipo que no necesita precisamente dinero, quiere fútbol, y Michael Olise es hoy de lo más desequilibrante que puede haber por la banda derecha. Más de esta jornada previa a la Copa del Mundo, ya con los últimos partidos amistosos. Rival de México, Chequia, República Checa, quien enfrentaremos en el tercer duelo de la fase preliminar, derrotó 3-1 a la Guatemala del flaco Luis Fernando Tena, reiterando que es común que se busquen equipos rivales de la confederación a la que se va a enfrentar. Apenas decíamos esto un día atrás con Corea, que había derrotado a El Salvador. Japón aclaró su situación de la cancha que tuvo que cambiarse en Monterrey, y lo hizo a través de un muchacho que habla español impecablemente, Takefusa Kubo, que de hecho para mí es la gran figura de Japón, ahora que se lesionó Mitoma. ¿Por qué habla también español? Resulta que él de adolescente se lo lleva el Barcelona a su academia. En ese momento el Barcelona es denunciado por violar el reglamento de transferencias de menores en el fútbol. De hecho, estuvo suspendido de fichajes. Regresa a Japón y luego al Madrid, y ahora es estrella de la Real Sociedad de San Sebastián. Escuchamos a Take Kubo.
1: Un buen estrés, sí, ¿no? Porque al final es mundial y yo creo que el campo que entrenamos ayer no estaba, ¿no?, a nivel mundial. Este campo yo creo que sí. Y hemos entrenado muy bien. Ayer, pues, yo creo que no pudimos hacer. Tuvimos que cambiar un poco de entreno también porque, bueno, nos podemos romper y el campo no está muy bien. Pero bueno, no sé, también se entiende, ¿no? Yo creo que vienen muchos equipos, no hay tantos campos para todos. Pero bueno, como he dicho antes, gracias a los del Monterrey y los de Tunisia por prestarnos el campo.
0: Ahí las palabras de Kubo, oye, se habla re bien, ¿no, querido Carlos? Y es tremendo.
2: Hasta con el acento español, ¿no?
0: ¿Sabes? Sí, es castizo. Oye, hay algo curioso con él, lo cuento por ahí en mi libro de Genios del Mundial 2026 que aparece. Él, como quería jugar en España, tomaba un servicio de clases de español que daba la NHK, la televisora pública japonesa, y se ponía en su casa a la par de hacer remates y derecha y control de balón y todo, porque él decía, yo voy a jugar en España. Y terminó jugando en España y sí habla. Pues un español casi cervantino, digamos, Takefusa Kubo, el futbolista de la selección nipona. Rápidamente, Carlos, Sasha Zverev está en la final de Roland Garros. ¿Te acuerdas que hace 10 años lo está veíamos como el gran candidato? Él era el sucesor de Djokovic, de Nadal, de Federer, y no ha ganado un Grand Slam hasta este momento. Sí, está todo puesto, es el instante. Ha perdido antes 3 finales de Grand Slam, alguna frente a Sinner, otra contra Alcaraz, otra más tiempo atrás contra el austriaco Dominic Thiem. Ahora va por el título este jugador de tenis alemán de ascendencia rusa. Y rápido, por último, la NBA hoy con el juego 2, los Spurs frente a los Knicks. Si hoy los Knicks ganan a domicilio en Texas, damos esto por zanjado. Los Knicks avasallaron, barrieron en la ronda anterior, en la final de conferencia. Van ganando 1-0 la serie final de la NBA, Carlos.
2: Gracias, Beto Lati. Un abrazo.
0: Buen fin de semana.
2: 2-28.
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27: Vamos a quitarnos la mirada del ombligo, vamos a hablar de algunos de los temas que están en el tablero de la geopolítica internacional y se reflejan en las portadas de los diarios más influyentes del mundo. El viernes de la próxima semana, cuando todos nosotros estemos hablando de cómo le fue a México con Sudáfrica y la inauguración y demás, en el mundo financiero va a haber una suerte de enorme parálisis porque todo el mundo va a estar observando el IPO de SpaceX, la compañía de Elon Musk. Con lo cual, lo está calculando el Wall Street Journal, Elon Musk se va a convertir por mucho en el hombre más rico del mundo. Para que nos entendamos, la riqueza de Elon Musk va a ser equivalente al 3% del Producto Interno Bruto de los Estados Unidos. O sea, la mitad del PIB mexicano, ¿no? Para que nos entendamos. Va a alcanzar su fortuna 970 mil millones de dólares. O sea, va a llegar casi al trillion, dicho en inglés. Para que lo pongamos en perspectiva, él tiene 970 mil millones de dólares, 970. El segundo lugar es Jeff Bezos, de Amazon, tiene 276, o sea, menos de una tercera parte. El tercer lugar es Larry Ellison de Oracle, que tiene 250. Y en 220 está Mark Zuckerberg de Meta, ¿no? Ya sabe, la compañía madre de WhatsApp, de Facebook, de Instagram. ¿Qué tal la cantidad de dinero? O sea, es tres veces más rico que el segundo hombre más rico del mundo. Así va a quedar Elon Musk oficialmente el viernes de la próxima semana. Fíjese que apareció en el Wall Street Journal una pieza que se llama Ya llegaron los robotaxis y también la reacción en contra, ¿no? Y describe cómo el despliegue masivo de estos taxis que no tienen chofer, o sea, estos taxis autónomos de empresas como Waymo, Tesla, Zoox, está generando cada vez más conflictos con residentes, con otros conductores, con autoridades locales. Y entonces pone algunos ejemplos, ¿no? Por ejemplo, en un vecindario de Atlanta, en donde varios vehículos vacíos de Waymo comenzaron a circular y concentrarse en una calle residencial molestando a los vecinos. O sea, como que algo se glitchó del sistema y se fueron todos para allá. Los residentes colocaron una barricada para impedir el paso y al día siguiente varios de estos robotaxis quedaron detenidos frente a la barricada y se bloquearon entre sí durante un par de horas. En otro incidente, pasajeros de Waymo quedaron atrapados cuando el vehículo entró en calles inundadas durante una tormenta. Entonces, la tesis central del artículo es que aunque 2026 se supone que va a ser el año de la expansión masiva de los taxis robots, de los robotaxis en Estados Unidos, pues están apareciendo problemas prácticos y problemas sociales, ¿no? Errores de conducción, conflictos con residentes, preocupación de los policías y una creciente resistencia pública. Fíjese que apareció en el New York Times una nota que se llama China apunta a la inteligencia artificial para sofocar a la oposición antes siquiera de que nazca. Es una nota brutalmente inquietante porque revela que hay una empresa china que se llama Gadget Networks que está desarrollando herramientas de inteligencia artificial que analizan los datos de telecomunicaciones, la actividad en internet, las redes sociales, cruzan información de ubicación, de comportamiento digital, de comunicaciones. Y con todo esto, elaboran perfiles predictivos de los ciudadanos. ¿Ya saben cómo estas películas distópicas? Bueno, entonces pueden identificar no solo a quienes ya critican al gobierno, sino predecir quién podría convertirse en un opositor al gobierno en el futuro. Entonces imagínense una herramienta así en manos de un régimen brutalmente autoritario como es el régimen chino. Porque la inteligencia artificial puede detectar patrones de comportamiento que digan, no, este se ve que en el futuro va a ser crítico, va a protestar, va a hacer manifestaciones. Y entonces las autoridades, antes de que suceda esto, pueden intervenir. Y el verbo intervenir, pues utilícelo usted en el sentido más amplio que le dé la gana. O sea, imagínese una policía política basada en la predicción. Si la policía política es ya de suyo preocupante y vulneradora de los derechos humanos, dice, no, te voy a meter al bote porque tú vas a ser opositor, vas a ser disidente. Escalofriante. Por eso es importante no crear regímenes autoritarios, no avanzar hacia allá. Hay un cuerpo de inteligencia internacional que se llama los Cinco Ojos, Five Eyes, que lidera a los Estados Unidos con alguno de sus aliados, Canadá, Reino Unido, Australia y Nueva Zelanda. Y como que juntan todas sus capacidades de inteligencia, obviamente pues las de Estados Unidos y las de Gran Bretaña son las superiores ahí. Y dieron un paso inusual sacando una alerta conjunta para decir que China está usando la plataforma LinkedIn y otras plataformas de conseguir chamba para obtener información secreta de profesionales del mundo de la seguridad nacional en todo el planeta. Esta alerta refleja una preocupación creciente de que China esté usando la inteligencia artificial y otras herramientas modernas para llenar, literalmente para inundar estas plataformas de networking, ¿no? De crear redes laborales, etcétera, etcétera, con perfiles falsos, con ofertas de trabajo, digamos que dedicadas a oficiales militares, a espías, a otras personas que pueden tener acceso a información clasificada. Y esto lo están denunciando todos estos países, ¿no? Como una gran alerta. Fíjese que el New York Times sacó hace unos días un reportaje sobre Taiwán. Usted sabe que Taiwán es una enorme disputa entre Estados Unidos y China. Donald Trump ha bajado un poquito la guardia. Joe Biden había amenazado a China con que si quería apoderarse de Taiwán, así como Putin de Ucrania, él sí iba a mandar soldados a Taiwán a defender Taiwán. ¿Por qué les importa tanto Taiwán? Pues porque ahí están algunas de las fábricas de chips más importantes del mundo. Y lo que mueve el mundo son los chips. Porque quien controla los chips, controla particularmente la guerra de la inteligencia artificial. China, que no reconoce la independencia de Taiwán, dice, no, Taiwán es mío, ¿no? Bueno, ahí está eso. Y siempre ha habido muchas tensiones geopolíticas entre Taiwán, que lo gobierna un partido que quiere marcar distancia de Beijing, quiere marcar distancia de China, y China. Bueno, pues resulta que en Taiwán ya abrieron un caso criminal que involucra a las esposas de algunos taiwaneses. Y el asunto es que estas esposas nacieron en China, emigraron a Taiwán, se asentaron en Taiwán, se casaron con hombres de Taiwán, pero lo que dice el gobierno de Taiwán es que qué curioso que estas mujeres en particular, y estamos hablando de decenas, incluso habla, por ejemplo, esta pieza empieza hablando de un caso de una mujer que se llama Su Chun-ying, que está en la cárcel, ¿eh? La metieron a la cárcel acusada de ser una infiltrada del Partido Comunista Chino en Taiwán. ¿Por qué? Porque dicen, oye, pues qué raro que esta mujer y otras más solo tienen novios influyentes en el mundo de la política, en el mundo judicial, en el mundo periodístico, en el mundo económico, ¿no? O sea, no tienen novios normales, ¿no? Y entonces consideran que están pasando la información, y tienen ahí otras evidencias que han presentado ante las cortes, etcétera, de que le están pasando información al gobierno central de China sobre lo que está sucediendo en Taiwán, y son las esposas infiltradas. Fíjese que el Wall Street Journal sacó una pieza muy interesante de cómo se están moviendo las élites rusas para pedirle a Vladimir Putin que ya se acabe la guerra en Ucrania. Ya ve que esa guerra está, pues digamos, en parálisis, ¿no? Y ya voces muy relevantes del establishment ruso han empezado a hacer llamados públicos. Esa es la diferencia, ¿no? Primero se aguantaron. Luego empezaron a hacer cabildeo privado. Bueno, ahora ya están haciendo llamados públicos para que se termine esta guerra. Estamos hablando de las algunas, digamos, mentes liberales del establishment ruso. Pero no solo esas dos. Ya también algunos de los más famosos halcones rusos, de esos que les encanta la guerra y, ¿no?, y con todo, ¿eh?, cada vez están expresando con mayor apertura y publicidad su creencia de que Rusia simplemente no tiene la capacidad de obtener una clara victoria en contra de Ucrania y que a Rusia le está costando muchísimo esta guerra por todos los bloqueos, que los rusos están sufriendo por el tema económico y que ya mejor se acabe esta guerra. ¿Qué le parece? Problemas para Vladimir Putin. Fíjese que el Financial Times publicó en su portada que uno de los magnates, una de las voces más influyentes en el mundo de los transportes marítimos, un empresario griego que se llama Evangelos Marinakis, que tiene pues más o menos unos 200 buques, ¿no? Es pues uno de, digamos, de los hombres más ricos del mundo, está en la lista de los 1,000 hombres más ricos del mundo de Forbes, tiene casi 60 años, él es griego, pero digamos que su fuerte es el tema de la transportación marítima, tiene varias empresas, de hecho es dueño de un equipo de fútbol de la Premier League, es dueño del Olympiacos, ¿no? Bueno, pues este magnate, tiene también dueños de medios de comunicación, está diciendo, a ver, ya, reabran el Estrecho de Hormuz. Y dijo que está dispuesto y listo a empezar a pagar cuotas de tránsito por el Estrecho de Hormuz si eso va a mantener abierto este canal para el comercio mundial. Un canal que Irán dice que controla, que Estados Unidos dice que controla, pero que en realidad no controla nadie. Y lo único que ha pasado es que ha paralizado buena parte del comercio internacional, ha aumentado los precios y este, pues digamos, titán del mundo del transporte marítimo dice, a ver, ya, hay que pagar una cuota para pasar, la pagamos, pero ya abran el estrecho de Hormuz. Y con esto nos quitamos la mirada del ombligo.
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1: El resumen de lo que tenemos justo en este momento, Arely Paz, vamos contigo.
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3: 2:45 PM, la información en W Radio. ¿Cómo cierran los mercados? Valeria Moy, volvemos contigo. Buena tarde.
4: Hola, Arely, buenas tardes. Pues mal, los índices en Estados Unidos cierran casi todos a la baja. El Dow Jones cayendo 1.35%, el Standard & Poor's 500 2.64%, el Nasdaq, Arely, el Nasdaq 4.18% abajo. Es decir, estamos viendo pues malos números. La Bolsa Mexicana de Valores sigue un poco esta tendencia con una caída más moderada de 1.86%. Y lo que sube, Arely, pues esa es la medición de riesgo, el índice de Standard & Poor's 500 VIX, que se mide la percepción de riesgo y ese sí se está incrementando. Y todo debido a estas buenas noticias relacionadas con el mercado laboral, curioso, ¿no?
3: Pues sí, ahí está. Muchísimas gracias, Valeria. Muy buena tarde. Buen fin.
4: Gracias, Arely. Hasta luego.
3: Hasta el lunes. Maestros de la CENTE dicen que se van a quedar una semana más en la Ciudad de México. Hoy maestros plantaron a los titulares de Gobernación, Rosa Isela Rodríguez, y al de Educación, Mario Delgado, con quienes tendrían que concretarse hoy los acuerdos. Así que la amenaza de protesta y boicot al Mundial por parte de la CENTE sigue latente. La presidenta Claudia Sheinbaum anunció que el gobierno federal va a realizar una importante inversión para modificar el trazo de las curvas más pronunciadas del tren interoceánico, particularmente en el tramo cercano a Salina Cruz, Oaxaca, con el objetivo de reforzar la seguridad y evitar nuevos accidentes. La presidenta explicó que el servicio de pasajeros continúa suspendido mientras que reciben las recomendaciones técnicas de especialistas internacionales y se definen las obras necesarias para garantizar una operación segura. La decisión se da, pues, tras el descarrilamiento registrado a finales de 2025, ese que el 28 de diciembre pasado dejó 14 personas fallecidas. En Guerrero fueron encontrados 4 hombres asesinados, 3 de ellos fueron decapitados dentro de un auto abandonado a unos metros del Congreso de Guerrero en Chilpancingo. Los cuerpos fueron localizados sobre el bulevar Vicente Guerrero. La Fiscalía Estatal ya inició la investigación para esclarecer los hechos e identificar a las personas asesinadas. En W Radio, Jesús Silva Herzog Márquez dijo que la carta de López Obrador a Trump y en defensa de la presidenta Claudia Sheinbaum pondrá más presión para nuestro país.
5: La embestida sigue y yo lo que creo es que en lugar de defender la soberanía con estos discursos, lo que hace es hacerla incluso más vulnerable, más frágil, porque lo que exhibe es esta relación de una estructura política que se pone al servicio de la impunidad. No podemos imaginar que haya marcha atrás, que haya un freno a las acciones del gobierno norteamericano. Por lo contrario, es un discurso que se entrega al anzuelo de Donald Trump, que siempre ha dicho que hay esta relación entre el poder político en México y el crimen organizado, al que describe el gobierno de Estados Unidos como un grupo terrorista.
3: El presidente de la Comisión de Salud de la Cámara de Diputados, Pedro Centeno, aseguró que los filtros sanitarios instalados en aeropuertos de México, Estados Unidos y Canadá van a ayudar a prevenir posibles brotes de ébola y hantavirus durante la Copa Mundial de Fútbol 2026. El legislador de Morena explicó que las medidas recomendadas por la Organización Mundial de la Salud incluyen la toma de temperatura, revisión de documentos, detección de síntomas como fiebre, vómito o sangrado nasal, así como vigilancia de puertos y aeropuertos para identificar a viajeros procedentes de República del Congo, Uganda y Sudán. La NASA activó protocolos preventivos de emergencia en la Estación Espacial Internacional esta mañana tras detectarse una nueva fuga de aire en el módulo ruso Zvezda. En la zona desde hace años se presentan grietas y filtraciones como medida de seguridad. Los astronautas fueron enviados temporalmente a la nave Dragón mientras la agencia espacial rusa pues realizaba trabajos de reparación en este túnel de transferencia afectado justamente esta mañana. 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
1: Gracias, Arely.
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1: Con esto llegamos al final de este programa. impresentable del duende. Que tenga un buen fin de semana.
6: Igualmente, querido Charlie, buena tarde.
1: Arely Paz, muchísimas gracias y muy buen provecho.
3: Gracias, coman rico.
1: A nombre de todos los que hacemos este programa, soy Carlos Loret de Mola. Muy buenas tardes. Nos escuchamos el lunes en punto de la una. Ya saben cómo se pone.
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15: Las 2:56.

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3: Información deportiva. México goleó a Serbia 5-1. Se fue arriba Serbia en el marcador al minuto 18. Sin embargo, vino al minuto 33 el gol de cabeza de Johan Vázquez, empatando el marcador. Al 47, antes de que terminara el primer tiempo, hubo un autogol por parte del defensa serbio, que trató de regresarle el balón al portero. Luego, al 56, gol de Raúl Jiménez. 71, otro autogol en un tiro de esquina, un rebanón del defensa. Y al 89, gol de disparo de Luis Chávez. México gana pues a Serbia 5-1. Mis amigos, soy Edgardo Lozada Ruiz.
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2: Ya son las 3 de la tarde con 16 minutos y en esta ocasión tuvimos oportunidad de escuchar a Natanael Cano a dueto con Gabito Ballesteros y el tema lleva por nombre Perlas Negras, seguido de Sandra Chávez con La Muchacha Alegre y finalmente la diva de la banda Jenny Rivera nos cantó A Escondidas. 3 de la tarde con 16 minutos aquí en La Raza.
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7: Y continuamos, compadre, para que lo siga bailando machín, compadre. Esto se llama La Voz del Huitlacoche. ¡Ay, ay, ay!

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0: Ya son las 3 de la tarde con 32 minutos y en esta ocasión pudimos escuchar al más león, Carin León, con su tema La boda del Huitlacoche, seguido de No te vayas, que estuvo en voz de Intocable, y finalmente la banda Elemental nos cantó Pa' que sepan. 3 de la tarde con 32 minutos y no te despegues, que enseguida llegan las aventuras de Calimán, aquí en La Raza.
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0: En el interior de la pirámide, por oscuros pasadizos, Erich von Fraufen avanzaba seguido del esclavo Mekón. Calimán los perseguía procurando no ser visto, pero el astuto alemán lo sabía y guiaba a Calimán hacia una trampa mortal.
1: Ahí viene Calimán tras de nosotros. Ha llegado el momento de hacerlo caer en la trampa. Huyamos hacia ese lado, Mekón. ¡Pronto! ¡Por la puerta secreta!
0: Erich presionó sobre un muro y se abrió una puerta secreta. Rápidamente penetró seguido del esclavo y la puerta se cerró dejando oscuro aquel salón. Calimán avanzó.
2: Erich y el esclavo desaparecieron a través de esa pared. Escaparon por esa puerta secreta seguramente. Pero ¿cómo encontrar el mecanismo que la hace funcionar?
0: Un sonido seco, fuerte, resonó en las espaldas de Calimán.
2: Y la pesada reja cayó a mi espalda. Los barrotes son de acero. No puedo siquiera moverlos. He quedado atrapado, prisionero en esta catacumba. Todo fue una trampa de Erich. Me trajo hasta aquí.
0: Calimán interrumpió su frase al descubrir unos ojos verdes, penetrantes y terribles que surgían de la oscuridad.
2: ¿Qué es eso? Unos ojos verdes me miran fijamente. Dos panteras negras avanzan hacia mí. ¡Me atacan! No puedo escapar. Las panteras se disponen a atacar.
0: Calimán retrocedía buscando una salida, pero era inútil. Sus manos solo palpaban las húmedas paredes de aquella catacumba convertida en celda. Levantó la vista buscando un punto de salvación y descubrió un saliente en las paredes. Una estrecha cornisa a considerable altura sobre su cabeza.
2: ¿Se pudiera alcanzar el saliente del muro?
0: En una fracción de segundo, Calimán se dispuso a buscar su salvación. Su cuerpo atlético se contrajo preparando un salto hasta que sus manos se asieron en la cornisa. Mientras las dos panteras, olfateando su presa, avanzaban cautelosas, lanzando sus rugidos de fieras hambrientas y mostrando los afilados colmillos. Y precisamente cuando las panteras se lanzaron contra Calimán, dando un salto asombroso, Calimán alcanzó la estrecha cornisa. Sus manos recias y musculosas se asieron con fuerza y desesperación, mientras las fieras se revolvían furiosas al verse burladas.
2: ¡Oh! No podré sostenerme mucho tiempo así. La roca hiere mis dedos, haciéndolos sangrar. Y es inútil querer impulsarme hacia arriba porque la pared es lisa como un cristal.
0: Las panteras rabiosas al ver a Calimán fuera de su alcance se lanzaban contra el muro queriendo clavar sus garras en las piernas de Calimán.
2: El tiempo que mis fuerzas me permiten estar así colgado de la cornisa será lo que me queda de vida.
0: Gruesas gotas de sudor resbalaban por el rostro de Calimán. Inútilmente sus azules ojos buscaban un punto de salvación. Sus dedos aferrados a la cornisa se rasgaban por los filos de la roca y los hacían sangrar. De pronto, una de las panteras, codiciosa y hambrienta, saltó con mayor ímpetu. Una de sus garras alcanzó a herir la pierna de Calimán. Una mancha roja, viscosa y caliente bañó la pierna de Calimán haciéndolo lanzar un gemido. Las fieras al olfatear la sangre caliente rugían enloquecidas mirando hacia su presa que permanecía colgada a la estrecha cornisa. El cuerpo entero de Calimán se estremeció dando señales de fatiga.
2: Mis dedos empiezan a resbalar de la cornisa. Es inútil sostenerlo más tiempo. Es solo logro prolongar la angustia.
0: Los dedos de Calimán sangrantes resbalan poco a poco de la roca, mientras las panteras rugían presintiendo que muy pronto iban a tener la presa entre sus garras.
2: Es inútil. No puedo sostenerlo más tiempo.
0: Calimán cayó pesadamente y las panteras se revolvieron furiosas y hambrientas. Retrocedieron un poco calculando su ataque y los azules ojos de Calimán se clavaron firmes y rotadores en los verdes ojos de las panteras. Aquel era el último instante antes de que las panteras se lanzaran a destrozar entre sus garras y colmillos a Calimán.

0: No lejos de donde Calimán yacía indefenso ante las panteras, Erich von Fraufen y su esclavo Mecón permanecían quietos, tensos y ávidos de adivinar lo que sucedía tras de aquellos muros.
1: ¿Escuchas? ¿Escuchas, Mecón? Las panteras rugen triunfantes. Al fin van a tener suculenta comida. Rico festín para el cuerpo de Calimán. Sí, sí, Mecón. Yo también estoy alegre. Pero más lo estaría si pudiera presenciar el sacrificio. Daría lo que fuera por ver el momento mismo en que las panteras devoren a Calimán. Pero es imposible. Él está allí tras de estos muros, en una celda infranqueable. Tenemos que imaginarnos solamente la escena. ¿Escuchas? Las panteras lanzan su rugido de ataque. ¡Calla, calla, estúpido! Déjame escuchar y adivinar lo que sucede detrás de estos muros.
0: Erich von Fraufen y su esclavo Mecón pegaban el oído a las húmedas paredes queriendo percibir los gritos de agonía de Calimán. Sonreían febrilmente y sus ojos brillaban llenos de ansiedad. De pronto, en silencio, no se escucharon más los rugidos de las panteras.
1: ¡Nada! ¡Nada! ¡No se escucha nada! ¿Sabes lo que eso significa, idiota? Las panteras han dejado de rugir porque la lucha, si es que la hubo, ha terminado. Sí, ahora se están dando un banquete con el cuerpo de Calimán. Triste fin para Calimán, el hombre del que se decía tenía poderes asombrosos. Ha terminado devorado por las fieras. El hombre que se decía increíble.
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2: Ya regresamos con Calimán, el hombre increíble y sus aventuras emocionantes.
0: Las risas de Erich von Fraufen resonaban en ecos macabros entre los intrincados pasadizos de las catacumbas. Y en la celda donde había caído prisionero Calimán, no se escuchaba el menor ruido. ¿Acaso las palabras del maniático alemán eran ciertas? ¿Calimán había muerto devorado por las panteras? Erich von Fraufen respiró satisfecho. Sus planes marchaban tal y como los había dispuesto.
1: Eliminado Calimán, nuestro trabajo se facilita. Era el único que ofrecía peligro, pero ahora Satanás ha cargado con su alma. Sí, sí, Mekón. También el profesor Douglas y el egipcio Sarur están en nuestras manos. Justo es que vayamos en su busca, porque presiento que han tenido dificultades al entrar a la Gran Pirámide. Vamos en su busca, Mekón, que ahora ya no hay peligro.

0: Las palabras de Erich von Fraufen resultaban ciertas. El profesor Douglas y el egipcio Sarur habían sufrido el ataque de la momia gigantesca. Llenos de terror y asombro, habían visto abrirse un gran sarcófago y de allí aparecer la momia gigantesca, a la que inútilmente habían tratado de detener disparando repetidas veces el revólver. Ahora, el profesor Douglas y el egipcio Sarur recobraban el conocimiento y lentamente trataban de incorporarse.
1: Profesor Douglas, profesor, ¿está usted bien?
2: ¿Qué ha pasado? ¿Quién nos golpeó tan brutalmente?
1: No lo recuerda, profesor. Vea hacia allá. Eso lo explica todo.
2: Un gran sarcófago. Sí, ahora lo recuerdo. Este sarcófago se abrió misteriosamente y de ahí salió la momia gigantesca. Avanzó contra nosotros.
1: Y fue inútil que quisiéramos detenerla, disparando el revólver repetidas veces. Las balas no le hacían el menor daño.
2: Sí, lo recuerdo. Las balas penetraban en su cuerpo, pero no le hacían el menor daño. Avanzó contra nosotros. No recuerdo más.
1: La momia lo atacó, profesor. De un golpe lo derribó. Y cuando yo quise defenderlo, una mano fría, fuerte y terrible me aprisionó de la garganta. Fue inútil que quisiera luchar. La momia apretaba con fuerza mi garganta y sentí morir. Después perdí el sentido.
2: Estamos vivos de milagro, Sarur. No me explico cómo se conformó con golpearnos cuando pudo habernos matado fácilmente.
1: Más inexplicable resulta que una momia, sepultada en el interior de esta gran pirámide de Ramés, guardada en ese sarcófago durante siglos, pueda volver a la vida y atacar en forma asesina.
2: Cuesta trabajo creer que una momia reviva, pero... nosotros la hemos visto. Todo esto me parece una pesadilla.
3: Profesor, ¿y el papiro?
2: ¿El papiro?
3: Sí, el papiro.
2: ¡Santo Dios! Lo había olvidado. Lo llevaba aquí en mis manos cuando la momia atacó. Y ahora no está. Sarur, tenemos que buscar el papiro. Tal vez esté por aquí.
1: No, profesor, no está. Creo adivinar lo sucedido. La momia nos atacó para apoderarse del papiro.
2: ¿Qué dices?
1: Esa es la verdad.
2: No.
1: Sabedora que íbamos a profanar con nuestra presencia estos sagrados recintos, la momia salió de su sarcófago para impedirlo. Nos arrebató el papiro para que nunca descifremos la entrada hacia la cámara mortuoria. Ese fue el motivo. Quizás por él que la momia revivió.
2: Sarur, no puedes creer eso. Resulta fantástico.
1: Hay cosas inexplicables y terribles en estas tierras, profesor. La momia debió ser en vida guardián del faraón Ramés III. Y ahora, siglos y siglos después, revivió para impedir que profanáramos la tumba de su rey.
2: No debes pensar así. Es imposible que sea esa fantasía.
1: Y entonces, profesor Douglas, ¿usted cómo lo explica?
2: Tenemos que buscar el papiro. De resultar ciertas tus ideas, Sarur, la momia debe tener el papiro.
1: Eso casi puedo jurarlo.
2: Y entonces debemos procurarlo, recuperarlo. Mira, el sarcófago está cerrado.
1: Sí, profesor.
2: Tal vez la momia, satisfecha de haber recuperado el papiro, ha vuelto a su sarcófago. Tenemos que hacer algo.
1: ¿Qué cosa, profesor?
2: Abrir el sarcófago y ver si ahí está la momia y recuperar el papiro.
1: ¿Abrir el sarcófago? No, profesor. Esta vez la momia no tendría compasión de nosotros y nos mataría.
2: Y sin embargo debemos hacerlo. Anda, ayúdame a abrir el sarcófago. Vamos, Harun.
4: ¡No! ¡No, profesor, no lo haga! Si la momia está ahí, moriremos.
2: Nada me detendrá. Nada, ayúdame, Harun. La tapa del sarcófago es muy pesada. ¡Vamos! ¡Vamos!

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7: El profesor Douglas y el egipcio Sarur jalaron con todas sus fuerzas la pesada tapa del gran sarcófago. Sus manos trémulas y ansiosas se aferraban a la carcomida madera del rústico ataúd. Sarur temblaba de imaginarse siquiera que al abrir el sarcófago descubrieran a la momia asesina y que al verse ultrajada volviera a la vida como en ocasiones anteriores y los atacara mortalmente. El profesor Douglas, sin medir peligro, hizo un último esfuerzo y la tapa se abrió por completo.
8: Ya está. Y está abierto el sarcófago. ¡Alumbra, Sarur! Oh, ¡mire, profesor! ¡Mire!
7: El egipcio Sarur y el profesor miraban asombrados hacia el interior del sarcófago.
8: ¡Está vacío! ¡Está vacío! Pero Dios se nos proteja, profesor. Entonces no hay duda que la momia revivió. Salió del sarcófago. Nos atacó. Y huyó. Resulta increíble, fantástico. Pero no hay otra explicación. Huyó llevándose el papiro una vez.
9: Para que nunca persona alguna penetre hasta la cámara mortuoria de la bestia asesina.
8: Vaya. Vaya, Sarur. ¿Escuchas?
9: Resuenan unos pasos en las catacumbas.
8: Alguien se acerca. Tal vez. Es la momia regresa aquí.
7: Oh. Los dos sintieron que la sangre se helaba en sus venas. Retrocedieron temerosos, esperando ver aparecer en el oscuro pasadizo a la momia gigantesca que regresaba a su sarcófago.
8: Sí, es la momia. La momia que regresa.
9: Huyamos, profesor.
8: Huyamos, mira, sí. La momia nos haría alcance sin duda. No, Sarur. Debemos esperar y morir si es preciso, pero tratar de recuperar el papiro.
9: Profesor, será inútil.
8: Calla, inútil. Calla, ya está aquí. Escucha, Sarur. Debemos unir nuestras fuerzas. Prepara el revólver. Esta vez dispararemos hasta que la momia esté junto a nosotros.
9: Imposible, profesor. No
8: queda una sola bala en el revólver. Entonces lucharemos cuerpo a cuerpo. A mí ya sé que es inútil, pero es preferible a esperar la muerte sin defendernos. Ya está aquí. Quieto, quieto. Son dos figuras las que se acercan. Dos sombras. Prepárate a luchar, Salim.
10: ¡Alumbra! ¡Alúmbrame, con!
8: Esas voces son Eric y su esclavo. Bendito sea Dios, estamos salvados.
10: ¡Profesor Douglas! ¿Está usted ahí?
8: Sí, sí, Eric. Aquí estamos.
10: ¡Alúmbrame, con! Por fortuna los encuentro, profesor. ¿Están ustedes bien?
11: ¿Suponía usted que estuviéramos muertos?
10: Y llegué a temerlo. Mekón escuchó que gritaron y me dio aviso. Fue entonces cuando decidí venir en su busca.
8: Y no sabe usted, Eric, qué oportuno es.
10: Oh, ¿qué está usted herido?
8: Escuche, escuche, Eric. Sufrimos un ataque imprevisto.
10: ¿Pero qué dice?
8: La momia. La momia gigantesca volvió a aparecer.
10: ¿La momia? ¿Pero está usted seguro?
11: El profesor le dice la verdad, Eric. Al llegar a este gran salón, tumba de guerreros, ese sarcófago se abrió misteriosamente y de ahí surgió la momia gigantesca.
10: No es posible.
8: Le juro que es la verdad. La momia gigantesca avanzó contra nosotros y nos golpeó con fuerza brutal.
10: ¿Pero es posible que usted, un hombre de ciencia, pueda pensar siquiera que una momia enterrada hace siglos y siglos pueda sobrevivir?
8: Cuesta trabajo creerlo, Eric, pero juro que es la verdad.
10: Tal vez sufrieron una alucinación. El aire viciado de estas catacumbas provocó un desmayo y se imaginaron que los atacaba una momia. Pero eso no es posible.
11: ¿Y estas huellas también son alucinaciones, Eric?
10: Pero, ¿qué tiene usted ahí en el cuello? Parece como si una mano gigantesca la hubiera apretado la garganta hasta hacer sangrar su piel.
11: Son las huellas de la momia. Trató de ahorcarme.
8: Estamos vivos de milagro. Créame, Eric.
10: Sí, tal vez están en lo cierto. Ahora parece que esa momia gigantesca revive y ataca brutalmente.
8: Y escuche, Eric. En la parte del papiro Ramés que tenía en mi poder, me fue robada por la momia.
10: ¿Es posible?
11: Sí, Eric. Nos han robado el papiro Ramés.
10: Profesor Douglas, le advertí que poseer ese documento era peligroso. Ahora usted lo ha comprobado. Su vida estuvo en peligro y debemos salir de aquí cuanto antes. Estamos indefensos ante los misterios del más allá.
7: Erich ordenó al profesor Douglas y al egipcio Sarur que abandonaran aquel misterioso recinto. Y cuando quedó a solas con Mekón...
10: ¿Has oído, Mekón? Les fue robado el papiro Ramés.
8: ¿Qué sucede?
10: ¡Oh, ya veo! Ahí está la terrible aparición. La momia gigantesca avanza hacia nosotros.
7: La momia gigantesca regresaba al gran salón tumba de guerreros. Erich la miraba lleno de tensión nerviosa y el esclavo Mekón gemía lleno de terror y espanto al ver al espectro asesino. Erich y Mekón serán las nuevas víctimas de la momia gigantesca y Calimán fue devorado por las panteras negras. ¿Quién robó el papiro Ramés?

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3: Ariadna Montiel, líder nacional de Morena, y Citlali Hernández, presidenta de la Comisión Nacional de Elecciones, pusieron reglas claras a los aspirantes de Michoacán que buscan la candidatura al gobierno del estado. Y es que estuvieron presentes en un salón de eventos Gladys Butanda, Fabiola Alaniz, Celeste Asensio, Carlos Torres Piña y Raúl Morón. La gran ausente fue Gabriela Molina y también estuvo de invitado el gobernador Alfredo Ramírez Bedoya. Las líderes de Morena dieron a conocer de manera clara cuáles serán las reglas internas para seleccionar al hombre o mujer que será coordinador estatal en defensa de la Cuarta Transformación en Michoacán. Mi nombre es Mayra Ramos y te invito a que nos visites en la página www.todonoticiasdigital.com.
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8: El teleférico de Morelia contará con cabinas de última generación diseñadas por una firma italiana conocida por su trabajo con marcas como Ferrari. Las características serán distintas a las del teleférico de Uruapan. Tendrán capacidad para 10 personas con asientos abatibles, para facilitar el acceso a personas con discapacidad. Estarán equipadas con Wi-Fi gratuito, puertos de carga para dispositivos móviles y comunicación directa entre los pasajeros y los centros de mando.
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12: ¡Ey, Trem! Hola, hola, hola, hola. ¿Cómo están, señoras y señores? Bienvenidos a todos ustedes aquí a este show, a esta emisión de radio. Si usted va sintonizándole, Híjole, las cosas pasan por algo. ¿Sabe por qué? Porque si usted le acaba de sintonizar, perdón, pues tiene un significado. Es la buena suerte. ¡Sí! ¡La buena suerte! Porque, ¿sabe por qué? Porque nosotros amarramos corazones. Porque nosotros arreglamos los problemas de tu hogar o de tu pareja. Sientes que nada fluye, nosotros hacemos que fluya. Nosotros hacemos que tu negocio crezca. Porque nosotros no necesitamos ningún tipo de cosas raras. Nosotros curamos. Sientes que nada fluye como debería. No estás solo. Estoy aquí para ayudarte a restaurar la paz, el amor, la energía positiva en tu vida. Somos especialistas en ponerte de buenas. Si tu vieja te regañó, no te echó lonche, nosotros vamos a hacerle un amarre. Solamente comunícate al show de Isaac y la Banduca. Y sabes una cosa, nosotros no te vamos a cobrar nada, nada. Porque somos la radio que te brinda protección energética, amarres de amor, hechizos personalizados con nuestra música. Nuestra misión es ayudarte a sanar a ti, persona que me vienes oyendo aquí en este carro, a ti, negocio que nos tienes en sintonía. Vamos a orar por ti, para que todos los compradores no vayan a tu competencia y vengan a comprarte. Nuestra intención es atraer el amor verdadero y limpiar su entorno de cualquier energía negativa que te esté afectando. Recupera a tus clientes, pero lo que tienes que hacer es correr a esos empleados huevones que tienes, que no hacen nada, que nomás están en el TikTok. Recupera a esos clientes, a esa persona especial de tu corazón que tu cuerpo necesita para el cuchicuchi. Fortalece tu unión familiar, tu unión de la pareja. Protege tu hogar de las malas vibras apagando Alexa y prendiendo la FM. 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Caíste, que porque baila bien bonito, que porque es un macho alfa, te enamoraste. 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La solución está más cerca de lo que te imaginas.

¡Dale pues, amigos! ¿Es en serio lo que les acabo de decir, eh? Vamos a empezar ya. Quique, dale play, please. ¡Ese es el show! ¡Deis aquí la banduca! ¡Iniciamos!

0: Ya son las 4 de la tarde con 15 minutos y ya está Isaac y la Banduca en camino en este viernes 5 de junio, presentándonos excelentes temas y excelente música. En esta ocasión, aperturamos su emisión con un dueto de Pancho Barraza, acompañado de Marca Registrada. Lleva por nombre Que me maten las penas. 4 de la tarde con 15 minutos, aquí, en La Raza.
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emprendes, en el servicio que ofreces. Siéntete bueno, no porque no tengas clientes. No te sientas que eres malo. Tal vez te falta cambiar de estrategia, pero para eso, pues existen muchísimas herramientas ahorita, como tutoriales, videos de YouTube, hasta en TikTok encuentras cosas muy positivas para poder crecer y ejercer al máximo lo que tú haces. Échale ganas. Eso sí, necesitas anunciarte en la radio, ¿eh? Aquí te esperamos. Vámonos con más música y a darle con todo este día, que es buenísimo. Este es el show de Isaac y la Banduca.

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3: ¿Sabías tú que en la vida hay tres tipos de amores? Uno, el de la infancia.
4: Ajá.
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0: Ya son las 4 de la tarde con 28 minutos y en esta ocasión Isaac nos presentó a los jefes de jefes, los Tigres del Norte, con Tumba Falsa, seguido de Tiernas Mentiras, que estuvo a cargo de Banda La Pirinola, 4 de la tarde con 28 minutos, aquí, en La Raza.
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16: Gracias, amigos. Y aquí está, como lo habíamos prometido hace rato, aquí está Sandra Zulbarán. ¿Cómo estás, Sandrita?
17: Oye, pues feliz de poder estar con ustedes nuevamente, de compartir este espacio. Y muchas gracias a todos los que me han buscado, me ven en Facebook, me dan un like. Gracias, gracias, gracias, gracias.
16: Gracias a ti, Sandrita. Qué honor asasazo tenerte para que vengas y nos orientes, por favor, porque de repente estamos medio desubicados, no encontramos el camino. Pero llega Sandra y sentimos paz en nuestra alma, sentimos paz en nuestra vida.
17: Ay, muchas gracias. Aunque a lo mejor después del tema del que vamos a estar platicando el día de hoy, se me enojen un poquito, pero espero que no se enojen y que hagamos conciencia. Fíjate, Isa, que yo siempre he pensado que este mundo es la casita de todos y que aunque a veces nosotros decimos, ay, a mí no me importa lo que pase en allá, por ejemplo, en China, a mí no me importa lo que pase por allá en la India. A veces pensamos que no nos importa lo que pase en otro lado del mundo, pero todo eso nos afecta. Tan es así que el que los glaciares se estén derritiendo allá en Alaska, del otro lado del mundo, nos afecta, porque el mundo es uno solo y esta es la casa y el medio hábitat de todos los que somos seres humanos, seres vivientes. Así que, aunque tú no lo creas, todo lo que tú hagas va a tener consecuencias y en algún momento te va a caer el 20 y también la consecuencia, ¿eh? Y por eso, aunque muchos se van a enojar, pero el día de hoy quiero hablarles acerca del gigante que vende, muchos lo han descrito como la basura de ropa más barata, pero más moderna, más de moda, y que mucha gente compra porque el precio es increíble. La ropa es bonita y en estos tiempos tan en que la vanidad es tan importante, dime quién eres, dime cómo te ves y te diré quién eres, pues todos queremos comprar ropa, traer trapitos nuevos, vernos diferentes para el selfie, la red social, pero no nos damos cuenta que a veces lo que compramos y usamos puede dañar nuestra salud, ¿eh? Así que por eso yo te invito para que te quedes, porque ya en este segmentito, después de la pausa, te voy a decir de qué estamos hablando.
16: Muy bien, está Sandra Zulbarán aquí con nosotros. No se espante, eso está muy interesante.

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0: 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Amigos, gracias. Por para arriba, por para arriba, por para arriba, mi gordo.
2: Mire mi gorro chancludo. Para que ya le vayas diciendo a tu gorda, a tu chancluda, que le vaya bajando de compras. Aunque no sale tan caro, pero es peligroso, ¿no, Sandra?
3: Miren, todavía no les he dicho el nombre del portal porque ahorita a esta fecha ya hay muchos. Déjame decirte, Isaac, que hace algunos años cuando yo empecé a hacer mis pininos y a comprar ropa online, porque la verdad es que las modelos lucen la ropa preciosa. Ajá. Y al precio de esa ropa, con lo que te compras una ropa aquí, puedes obtener 3 piezas en esta ropa tan barata que venden online. Uh-huh. Pero yo les voy a decir, el primer riesgo que corren... Primero, a veces la talla para nada que ver, ¿eh? Yo 2 veces compré 2 vestidos talla large y ni siquiera me quedaron porque eran muy pequeños, porque obviamente la ropa al hacerla en otro continente, pues la talla cambia. Uh-huh. Y el tipo de mujer cambia, o sea, ya en China, en Japón, Japón, no vamos a culpar a quien no debe, China más que nada, o tal vez en la India, esta ropa es de mujeres que tienen una talla large, pero bien delgadísimas, ¿no? Una large de ellos es un medium de nosotros. Uh-huh. Entonces, primer riesgo es que la talla no te quede. Segundo riesgo es que muchas veces la ropa la compras, pero solo la puedes usar una vez. Uh-huh. Porque la tela es tan fea que no aguantas las lavadas. Y obviamente a lo mucho lo podrás usar 2 veces. Tercer riesgo que te voy a contar hoy, y ahora sí ya les voy a decir de quién estamos hablando.
2: ¡No! Digas la marca. No, no es cierto, tú dale.
3: Uno de los más famosos es Shein, que no paga nada en muchos de los casos, ¿verdad? Shein, que se ha hecho famosísimo en todo el mundo, que es una compañía pues que al vender tanto gana centavos, pero con tanta venta pues genera poder también. ¿Y saben qué? Que lo que no sabemos de Shein, porque lo que los redes sociales no nos cuentan cuando las tipas andan modelando la ropa, uh-huh, para tener muchos likes, no te dicen, si tocas la tela parece un papel, no te dicen, esta ropa a lo mejor no la vas a poder usar 2 veces, porque si la usas 2 veces, pues ya no va a servir. Y no te dicen eso porque muchas veces a ellos les mandan la ropa gratis para que la modelen. Y no te van a decir eso porque si tú ya no compras el link que te dejan, ellos pierden dinero. Pero la realidad es que lejos de irnos ya con la onda de que pues la ropa no sirve, de que es barata, de que utilizan mano de obra sumamente barato, donde aproximadamente a cada persona le pagarían $0.50, algunos les pagan centavos de dólar por hora y tienen jornadas de 18 horas al día. Gente donde usan a niños, como en India, donde hay niños trabajando por la necesidad y son mal pagados. Pero deja tú, vamos a irnos alejando del precio para entrar en el ámbito de la salud. En lo de la salud está gruesísimo porque ahorita que regresemos les voy a contar los reportes que hay de personas que se han quejado y que sin embargo la noticia se ha apagado porque han tenido reacciones alérgicas y graves respecto a esta ropa. ¿Por qué y cómo? Te lo explico ahorita al regreso.
0: Muy bien, señores, ahorita regresamos con Sandra Zurbarán.
1: Las 4:40.

0: Son las 4 de la tarde con 45 minutos. Seguimos avanzando con la mejor música y la mejor programación. Y en esta ocasión pudimos escuchar a Netón Vega con su tema turístico, seguido de Marco Antonio Solís, que también nos presentó Isaac con Y Ahora Te Vas. 4 de la tarde con 45 minutos. Aquí, en La Raza.
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3: Ok, amigos, muchas gracias por arriba. Qué chido que están aquí con nosotros. Tenemos a Sandra Zulbarán. Estaba analizando ahorita aquí en la rola, Sandra, lo que estabas diciendo anteriormente sobre esta ropa que solamente este tipo de ropa corrientísima te dura solamente dos o tres puestas. Y créeme, analizándolo bien, créeme que a la gente no le interesa usarla dos, tres veces nada más porque no les interesa repetir.
4: No, porque ahorita estamos en un mundo de modernismo donde la verdad lo único que te importa es lucir, que te vean algo nuevo, porque ahora con tanta selfie, tanto teléfono, tanto video, pues no quieres que vean que usaste la misma prenda dos, tres veces en el mismo video, ¿verdad? Porque todos nos queremos ver cool, pero no está tan cool. Y les voy a decir por qué no viene lo cool. Porque ya hablando en materia de salud, en materia de lo que podemos contraer usando esta ropa, ya la cosa va a cambiar. Fíjense que hace años yo estuve viviendo en un estado que se llama Michigan, Grand Rapids, Michigan. Yo viví ahí por 9 años y una de las pruebas que hacían cada vez que yo llevaba a mi hijo al doctor era que le hacían una prueba de plomo y a mí también. Obviamente yo viniendo de México no sabía por qué estaban haciendo esas pruebas allá, ¿verdad? Sin embargo, son bien importantes porque a veces antes en la construcción utilizaban el plomo en pintura, en la pintura en la que pintaban las casas, pues para que estas casas, esta pintura durara más y mantuviera los colores. El problema también es que ellos, al abaratar costos, utilizan trucos así, donde el color es muy brillante, muy bonito, pero los elementos que usan no les importa, porque en sí lo que quieren es vender a gran escala y a mayoreo. De hecho, un estudio encontró que la moda rápida, barata de minoristas puede contener estos químicos y ha habido casos donde ha habido gente que se ha quejado porque ha habido muchas investigaciones donde dicen que hay daños de este material, este elemento que es plomo en la salud. Y miren, de acuerdo con la Organización Mundial de la Salud, a los niños pequeños son más vulnerables a esta toxicidad de plomo debido a que pueden absorber una cantidad entre 4 y 5 veces mayor que los adultos. Obviamente, el plomo dentro del cuerpo, tanto en niños como en adultos, pues se distribuye hasta alcanzar órganos como el cerebro, el hígado, los riñones y los huesos. Y la exposición al plomo también causa anemia, hipertensión, disfunción renal, inmunotoxicidad y toxicidad en los órganos reproductores. Así que por eso quiero decirle a usted que es verdad que la ropa es barata, que hay moda bonita, pero que además de que destruye nuestro planeta, además de que pues mucha gente es usada para trabajar en horarios que no deberían, cuando tú compras una prenda de estas, tú puedes estar corriendo peligro y tus niños también porque están expuestos a la prenda cuando tú la usas. Así que, por favor, la próxima vez que compres en línea, piénsalo dos veces. ¿Cómo ves, Isaac?
3: Wow. Yo por eso prefiero irme al tianguis a comprar ropa de segunda que te da más garantía que te va a durar más, oye. Gracias, Sandrita. Te agradezco mucho. Por favor, dime dónde te encuentra la banduca para que platique contigo y te siga y sepa más de ti.
4: Oye, muchas gracias a todos los que nos escuchan, a los que me han llamado, me han mandado un saludo. Recuerden que pueden escuchar el podcast ahí nomás a la Google, ponle ahí a la barra Sandra Zulbarán Podcast, que está en todas las plataformas digitales. Y por favor, búscame en Facebook. Gracias, hasta la próxima.
3: Gracias, Sandrita. Seguimos con más música aquí en el show Isaac La Panduca. ¡Súbele!

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0: 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Gracias, señoras y señores. ¡Puro arriba, puro arriba, puro arriba, puro arriba, puro arriba! Cosas que no sabías, ahora ya lo sabes. ¿Cuáles son algunos trucos psicológicos sobre el amor? Ahí te lo comparto, guacha. Debes de darle independencia a una mujer. Es una paradoja amorosa. Cuanto más independencia le das, más se sentirá atraída a ti. Sorprender a una mujer con regalos íntimos como una bata, algún sostén, provoca los mismos sentimientos de amor como antes del primer encuentro sexual. ¡Sobres, papá! ¡Táscate! Puedes saber fácilmente si una mujer te quiere si observas el lenguaje corporal cuando otra mujer te mira y sonríe. Puedes revivar fácilmente una relación muerta si pasas tiempo juntos en un lugar tranquilo, en un viaje, en una aventura o en un picnic. De que se prende la morra otra vez, se prende. Y por último, las mujeres experimentan placer psicológico antes de experimentarlo físicamente. Los hombres experimentan el placer físico antes de experimentarlo psicológicamente. Por si no lo sabías, ahora ya lo sabes y te lo compartimos aquí en el Show Isaac y la Banduca.
2: Las 5 en punto.

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2: Las 5. Con 2.
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3: Información deportiva. Corea del Sur ganó 1-0 a El Salvador. Habían ganado ya 5-0 a Trinidad y Tobago. Ellos arrancarán el mundial enfrentando a Chequia. Serán rivales próximamente. Mis amigos, soy Edgardo Lozada Ruiz.
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12: Chiste, chiste, es un chiste malo de chuletas.
13: Ay, ustedes saben por qué se casan las mujeres.
14: No, no sé.
13: Por falta de experiencia.
14: No.
13: Ustedes saben por qué se divorcian las mujeres.
14: No sé.
13: Por falta de paciencia.
14: No.
13: ¿Ustedes saben por qué las mujeres se vuelven a casar?
14: No sé.
13: Por falta de memoria.

0: Llega con su papá y saliendo de trabajar el viejo, ¿verdad?
1: ¡Papi! ¡Papi! ¡Papi! En la escuela me dicen mentiroso, papá.
2: Cállate, que tú ni a la escuela vas.
0: Otro de viejitos.
1: Ajá.
0: Ándale, que era una doñita ya como de ciento y qué hubo de años. Despierta a su viejito, ¿verdad?
1: ¡Despierta! ¡Salomón, despierta! ¡Viejo, despierta!
3: No. No, no quiero.
1: ¡Despierta!
3: No, no quiero.
1: ¡Salomón, despierta!
3: Que no quiero, no quiero despertar, tengo mucho sueño.
1: Salomón, Salomón, despierta.
3: Ah, que la ching... ¿Qué es lo que pasa, vieja?
1: Levántate, ya te tocan las pastillas para que puedas dormir.

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1: ¡Eso es muñeque! ¡Puro arriba!
2: Gracias, amigos.
3: ¿Quién se comió mi pan?
2: Nadie, señor.
3: ¿Quién se comió mi pan? Yo aquí dejé una conchita de pan. ¿Quién se la tragó?
2: Nadie se la comió.
1: Además, ya le dijo el patrón que aquí no ande metiéndose a comer. El único que come es el Bigotes. Pero trabaja mucho el Bigotito.
2: Bigotitos.
1: Ni Sergio Rodríguez anda comiendo aquí. ¿Quiere comer? Váyase a un restaurante, váyase a un comedor allá afuera, allá en la escalera puede comer.
3: Yo traje un pan. Traje pan para todos.
2: ¿Y dónde está el pan para todos?
3: Pues es el pan que ando buscando.
2: ¡Manche! ¡Manche, chiquita! ¿Quién se comió el pan de don Olegio? ¿Fuiste tú, chiquita?
4: No, yo no fui.
2: ¿Fuiste tú, Pico Chulo? ¿No? ¿Batman? ¿Fuiste tú? Ah, fue el Quique.
5: El Quique no fue, loco. Porque el Quique ha estado todo el tiempo conmigo.
2: Este vato. ¿Fuiste tú, Chuletas?
1: No. No. No, güey. No, yo no fui.
3: Tú fuiste, mendigo chango. ¿Qué te andas comiendo cosas que no son tuyas? ¿Qué no ves que ese pan tenía veneno para ratas?
1: ¿Qué? ¡No manches! ¿Y por qué no me dijo nada?
2: ¿Cómo eres menso, güey?
3: ¿Qué no ves que en mi casa hay ratas y compré ahorita amoníaco y veneno para ratas?
1: ¡Ay, me muero!
2: ¿Dónde te fuiste, güey?
1: ¡Ay, me muero!
2: Entonces tú fuiste.
1: ¡Bigotes, ayúdame! ¡Tráeme la copita de leche en las rocas! ¡Ay, me muero! ¡Ay!
3: ¿Ves cómo está la conciencia de este perro? ¿Ves cómo está la conciencia?
2: ¿Por qué don Anolegio?
3: Porque ni siquiera le eché veneno para ratas ni amoníaco. Son puras mentiras nada más para ver quién decía que había sido.
1: ¡Ay, es que ayer me comí unos chicharrones que fuimos a comer el Bigotes y yo aquí a la esquina! ¿Verdad? Y yo creo que me cayeron mal. El Bigotes también andaba medio jodido de la panza. ¡Bigotes! ¿Cómo te sientes, mijo? Yo lo miré así como con... Lo miré estreñido. No podía salir del baño. Hasta toallitas húmedas así de bebé le compramos.
2: ¿En serio?
1: Bigotes, como que te cayó mal la comida de ayer, ¿verdad? Los burritos de chicharrón que nos echamos ayer.
2: No manches, hijo. ¿Neta? Entonces, ¿quién se comió el pan? ¡Ups! ¿Ah, fuiste tú?
4: Sí, fui yo.
3: ¿Qué no ves que ese pan provoca flatulencias? Lo compré para un remedio que yo tengo.
4: ¡Ay! ¡Perdón!
2: ¡No!
4: ¡Ups! ¡Perdón! Está surgiendo efecto, don Anolegio. ¡Ay!
2: ¡Oh, my God!
0: ¡Vámonos con música, señoras y señores! ¡Súbele! ¡Yes, gracias! Seguimos con más música aquí, en el show de Isaac y la Banduca.

0: Las 5 ya con 20 minutos. En este bloque escuchamos dos temas. El primero fue La Nena con Edel Muñoz y Cosme Tadeo. Y finalmente escuchamos a Saúl El Jaguar y Gerardo Coronel con la canción de Luna, una pausa. Y enseguida continuamos. ¡Súbele!
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2: 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Las 5 con 19.
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12: Yes. Oye, ¿tú sabes de dónde sale la frase un ojo al gato y otro al garabato?
13: No. Bueno, sí lo he escuchado.
12: ¿Sabes de dónde nace? ¿Sabes cómo salió?
13: No, la verdad no.
12: ¿Sabes cómo surgió?
13: No.
12: La frase de un ojo al gato y el otro al garabato comienza en las cocinas mexicanas. Debido a que antes se preparaban diferentes tipos de carne y de pescados, esos alimentos se tenían que colgar, ya que en aquel tiempo no se contaba con refrigerador. Para evitar que los alimentos fueran consumidos por los gatitos, se instalaba una madera en medio de la cocina o en la esquina, donde se colgaban los embutidos. A esta madera se le llamaba garabato. De acuerdo con el diccionario de la lengua española, era un instrumento de hierro cuya punta forma un semicírculo y sirve para tener colgado algo. Y guacha. Por otro lado, el gato, al ser un animalito doméstico y bastante rápido, era el único que podría alcanzar los alimentos dentro de la cocina. Si un gato entraba a la cocina, era muy probable que brincara para quedarse con todo el botín. ¡Ches mañecillas! Las cocineras tenían que estar bien al pendiente del garabato donde se colgaba la comida, como del gato que quería apropiarse de ella. Así fue la manera que surgió esta frase. Un ojo al gato y otro al garabato. ¡Sale! Más música, ¡súbele! Sigue escuchando el show de Isaac y la Banduca.

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2: Mi carcachita es muy bonita.
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15: Señoras y señores, llega a continuación el Bigote Baby y su caballo palomino.
16: Y arriba, arriba, arriba. Qué bonita es la mañana cuando vengo a trabajar. Bienvenido a este par de hueyuntos que lo tengo, compañero. Y la señora que tengo acá, más pediche que este banco. Mejor no digo nada, no me vaya a maltratar.
9: Ay, qué bonito cantas, hermoso, divino, tan chulo tú.
16: ¿Cuánto quiere? Por algo me está diciendo eso.
9: Cántame, no me puedes cantarme la de Por Tu Maldito Amor. Me recuerda a un novio que yo tuve que me la cantaba.
14: No, ya. Entonces, ¿qué nos traes el día de hoy, viejo?
16: Oyes, el secreto de la abundancia. ¿Saben cuál es?
9: ¿Cuál es, bigotitas?
16: Baby, por favor, ponga el audio.
17: Yo conozco gente que ahorra para su enfermedad.
18: Qué grueso.
17: Qué fuerte.
18: ¿De plano?
17: ¿Así? No, es que yo voy a ahorrar porque es por si me enfermo. No, pues olvídalo.
18: Te vas
17: todo
18: a enfermar.
17: Lo que tienes ahorrado, 20, 30, 100 mil, un millón de pesos.
18: Se te va a ir.
17: Te lamento decir que desde ahorita estás decretando que te lo vas a gastar en el hospital.
18: Sí, ¿cuántas veces pensamos así?
17: Claro. Entonces, con respecto al dinero es así.
18: Sí, debe ser tu amigo el dinero, ¿no? Lo que dicen, el dinero es mi amigo y siempre está conmigo.
17: Y siempre está contigo. Y el dinero es dar y recibir.
18: Ajá.
17: Si tú lo agarras y lo agarras, el dinero es energía y se pudre. Mm. La energía también se pudre.
18: Sí, lo que digo, que tiene que fluir el dinero.
17: El dinero tiene que fluir.
18: Que ¿cómo dicen? Que para tener tienes que gastar.
17: Sí.
18: Digo, de manera responsable. A lo
17: claro,
18: mejor,
17: claro. No es que desperdicie. Hay gente que no sabe recibir y hay gente que no sabe dar. Y eso es el dinero.
18: Saber dar y saber recibir.
17: Saber dar y saber recibir.
18: Como decías.
17: El equilibrio.
18: Ese equilibrio de que te lo dan y tú dices, ay, no, no, ¿cómo? Si te lo dan, lo aceptas.
17: Y la mayoría hacemos eso, ¿eh?
18: Claro.
17: Cuando dicen, no, ay, qué bonito está tu vestido. Ay, ni tú misma. Ay, no, ni tanto.
18: Eso me dijeron una vez. Alguien me dijo, acepta los cumplidos que te dan.
17: Claro.
18: Si te dicen, eres un fregón, sí, sí lo soy.
17: Gracias.
18: No decir, ay, no.
17: No es para tanto.
18: Ay, ¿cómo crees? No.
17: Así son
18: que
17: todos.
18: Tienes que aceptar cualquier cumplido que te dan.
16: ¿Cierto o falso, compañero?
14: Oye, yo sí estoy bien seguro del bigote, ¿verdad? ¿Qué? Al bigote le gusta dar y recibir. Ah, caray.
16: Es que Dios bendice al dador alegre.
14: Uh-huh. Porque está siempre bien contentote, porque sí, mira, le gusta dar y le gusta recibir también.
16: Yo te voy a decir una cosa de lo que acabamos de escuchar. Una vez yo fui a presidencia municipal y siempre voy bien, bien trajeadito, ¿verdad? Entonces me dicen, el licenciado fulano de tal, y me levanto yo, soy yo. Si ellos me ven como licenciado, ¿quién soy yo para decirles que no soy licenciado?
9: Claro.
16: Entonces, si alguien te da un cumplido, y tú, ay, no, si yo tengo mi cacacha, ¿no? Que todo le duele. Oye, es que, no, vieras que está bien fregón mi carro. Es más, ¿sí o no, Isaac? Te hablo maravillas de mi carcacha.
14: Sí, sí, cierto. Y la verdad, me subo y el bigote me lo vende bien, me siento a gusto, andamos bien a gusto. Y le digo, oye, güey, prende el aire. No, trae pa' qué, la ventana, este carro no necesita, que es un fregonazo y le entra aire por todos lados. Y sí, bien a gusto que ando, carnal.
16: ¿Por qué? Porque el carro en algún momento fue del año. Entonces depende cada uno de nosotros cómo queremos ver la vida, pero un cumplido, acéptalo. ¿Verdad, Isaac, que tú eres un fregón?
14: Sí, la verdad, sí.
16: Chiquita, ¿verdad que usted es una belleza?
9: Ay, no es para tanto, ¿eh?
16: Ahí está, ya ve lo que estamos hablando. Al regresar seguimos hablando de esto.
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14: Ahorita regresamos, no te vayas.

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2: Las 5:45, escuchamos dos temas en este bloque. Ojitos Mexicanos con Talía fue la primera. Y finalmente, Bailando de Caballito y con mi banda El Mexicano. Súbele.
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10: El Bigote Baby es un caballo palomino. Ese mendigo caballo, ¿qué crees que anda haciendo ahora?
11: ¿Qué?
10: Anda vendiendo relojes.
11: Ajá.
10: Los pinta con un spray y anda diciendo que son de oro. Y ya lo anda buscando la policía porque anda diciéndole a los clientes que los relojes son de oro y nomás están pintados de cobre.
11: ¿Y a oso bigotes?
12: Pues no viste un video en Nueva York donde haz de cuenta que agarran una cadenita, ¿verdad?
11: Uh-huh.
12: Y la doblan, la hacen como un guarache y después lo abren los dos y le meten un fierrito en medio y luego lo vuelven a soldar y lo venden por oro puro. Entonces dijo... Para que vea que trucha cuando uno va a una joyería, ¿eh? Entonces el caballo dice, ¿por qué? Si otros lo hacen, porque una vez yo compré en la Ciudad de México un anillo que no, pues te lo vendo en 300 pesos, que era de puro oro. Ay, no, pues lo vi bien bonito, ¿eh? Entonces me fui a Colombia. Entonces en un hotel, pues yo dejé mis cosas ahí, ¿verdad? Y cuando ya me voy a ir, que busco el anillo, y el anillo, ¿dónde está? Oye, le digo, oye, ¿quién se metió a mi...? No, oye, pues yo tenía mi anillo ahí y yo creo que la persona que se metió a limpiar se llevó mi anillo pensando que era oro. Uh-huh. En Colombia me pasó eso. Se lo estoy diciendo en buena onda. Que, o sea, ni me lo devolvieron porque ni cómo me regresaba. Se me dejaba el avión.
9: ¡Ah, caray! ¡Qué fío! ¿300 pesos te costó el super anillo de oro?
12: Sí, piratón, pero daba el gachazo.
10: Conclusión del tema, Bigotón, por favor.
12: Conclusión del tema. El secreto de la abundancia para que esté con usted, lo que dijo la señora, que el dinero es mi compa, es mi amigo. Porque muchas veces el dinero no hay que odiarlo, ¿me entiendes? ¿Tú, quién odia el dinero?
9: Nadie.
10: Yo no. Bueno, sí lo odio, ¿verdad? Porque tengo que trabajar, ¿verdad? Pero mientras no tenga que trabajar y me lo regalen, yo no lo odio.
12: Pues mira, yo una vez me dijeron, es que pues no tienes tanto dinero. Dije, hijo, mi compa dinero, no me dejes, compa dinero, te quiero tener aquí cerca. Entonces, ¿sabes qué me dijo el dinero?
9: ¿Qué fue lo que te dijo el dinero, gatitas?
12: Deja la mujer que tienes y verás que va a tener.
10: ¡El Bigote Baby y su caballo palomino! ¡Gracias, Bigotón!

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2: Señoras y señores, vámonos ahora con la frase pirateada del día. Y dice así: para que tu mujer, para que tu hombre les permanezca el amor eterno en su corazón hacia ti, trátense como al principio, todo el tiempo, y nunca habrá un final.

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0: 92.5. ¿Cómo están, muñequitos? Ya nos vemos. Gracias. Qué chido haber compartido con todos ustedes mucha música, muchísimas cosas, diversión, entretenimiento y un montón de cosas más a través de esta mágica señal. Gracias, es tuya. Disfrútala, ámala, quiérela. Es una señal creada para toda nuestra comunidad para que le dé uso el que quiera. Llévala siempre contigo. Es de mucho beneficio. Sí, señor. Muchas gracias. Yo soy Isaac.
2: Yo soy la Chepis.
3: Y yo soy el Chuletas, el más hermoso, el más papacito, el más uyuyuy, más ayayay.
4: No es cierto. Yo soy el más bonito.
3: Está bueno, tú eres el más bonito, pero yo estoy el más buenote.
4: Ah, no. Yo no te he probado, la neta, y no me interesa probarte.
3: No, yo no estoy diciendo que tú me pruebes. La Chepis ya me probó.
2: Sí, ya te probé, pero antes estabas más joven y estabas más bueno. Y podría decir que antes estabas muy bien, pero ahorita mira la panzota, Chuletas.
0: Es cierto, Chuletas, antes estabas bien, bien fit, carnal. ¿Qué te pasó?
3: Yo nomás quería verme fit y ya decir si puedo y ahí nos guachamos. Yo lo que quiero disfrutar no se disfruta tanto, güey. Estás en el gimnasio y nomás estás sufriendo levantando las... ¡Ay, las pesas, carnal! ¡No, no, no! A la fregada. Y mira, yo nomás... en mi casa no disfruto. Yo disfruto mucho echándome mi caguama.
2: Pero le haces mucho daño a tu cuerpo.
3: Mira, de todas maneras uno se va a morir.
0: ¡Ay, no! No digas eso, güey. Pero hay que... El día que te vayas, ojalá... Y nos podamos ir con una calidad de vida fregona.
3: ¡No, carnal! Yo, la neta, yo no, gracias. No, gracias, estoy bien, ya siéntese, señor.
0: Batman, descuídete, mijo.
5: No le tienes amor a la vida, carnal.
3: No, sí le tengo amor a la vida, por eso no voy y sufro al gimnasio todos los días.
0: ¡Sale, pues! Muchísimas gracias. Un gustazazazazo haber estado con usted aquí en el show de Isaac La Banduca el día de hoy. Bye, bye.